0: citado a casa de gobierno, o él iba a ir a su casa, y bueno, cuestiones en el medio política que se meten con esta desaparición de Axel, que ya va a ser 60 días, que no está, y que hay gente que está detenida, que ya está en la U7, pero hasta ahora no hay ni un nada que podamos decir, este es el camino. Y acá puede estar Axel, puede estar enterrado, puede estar en una laguna, puede estar en un río. Hasta ahora nosotros, fiel así, decir la verdad, no tenemos nada.
1: Vos sabés que estaba pensando, no sé en detalle cómo será la cuestión procesal, pero no sé cuánto tiempo más van a poder tener a todas estas personas detenidas si es que no hay una hipótesis fuerte de qué es lo que le pasó.
0: Pero lo van a imputar a todos. Lo van a imputar y bueno, y va a seguir el juicio, va a seguir adelante, ¿no?
1: Pero la principal hipótesis, que es que la policía le hizo algo, no, o que la familia de la expareja fue.
0: Por ahora, uno de los caminos, no hay que descartar ningún camino en estas cosas, que uno de los caminos es que tuvo un problema familiar con su expareja y por ese lado puede venir. Pero hasta ahora, si vos me decís hoy, todavía no tenemos las muestras de sangre, que se pudieron juntar muy poquita. Se secuestraron patrulleros policiales, lo secuestró Gendarmería Nacional, ya lo devolvió a todo, sacó todas las pruebas que podía haber tenido esos patrulleros y se están analizando. Así que bueno, hay que esperar los resultados finales, qué puede pasar. Pero hasta ahora, si vos me decís, mira, vamos por este camino, que este es el correcto, yo te diría que no hay ningún camino que sea el correcto para decir, bueno, lo mató Juan, Pedro, se mató solo, pasó esto, pasó acá, hay una familia que está sufriendo y hay que buscar la verdad de todo esto.
1: ¿Qué más tenemos, Julio?
0: Bueno, hoy también recién escuchaba, no sé quién estaban invitados ahí.
1: Maximiliano Pizzetta
2: y Staglia.
1: Caglia.
0: Bueno, sí, se ve que son buenos políticos, pero...
1: ¿Por qué?
0: No, porque...
1: Estás hablando con ironía, ¿qué te llamó la atención?
0: No, porque ellos ponen a Milei junto a los intendentes que pueden ser candidatos en la provincia del Chaco. Acá hay una gran verdad, así como dijo Marcelo, todas las encuestas no mueven el termómetro, ninguno, ni todos juntos mueven un termómetro. Jorge Capitanich, si hoy le vas a preguntar, te va a decir que no quiere ser candidato a gobernador en la próxima, porque él sabe que arriesga, que puede perder con Leandro Heredero. Pero ¿qué pasa? Si él no es el candidato, ¿qué dice Jorge Capitanich? Lo hablamos muchas veces con él, que Leandro Heredero, en una elección contra los nombres que ustedes estuvieron dando recién, puede sacarle mayoría absoluta en la Cámara de Diputados, porque nosotros elegimos el mismo día de gobernador diputados provinciales. Nosotros tenemos separadas las elecciones con presidente de los argentinos, con diputados nacionales y senadores. ¿Qué pasa si saca mayoría absoluta en la Cámara? Bueno, va a gobernar tranquilo los otros 4 años, y ahí le va a costar mucho al peronismo volver. Entonces él quiere, ¿qué dicen la gente del peronismo? ¿Qué dicen? Dicen, no, Coqui que vuelva, arriesgamos a poder ganar o perder, porque eso vos sabés que el voto se cuenta después de las 6 de la tarde. Siempre digo que el pelo más fino hace sombra en el asfalto con 50 grados, entonces puede achicar muchísimo la diferencia. ¿Qué pasó? Acá pasó que Leandro Heredero, ¿se acuerdan que yo siempre dije que vino como un tirabuzón, un tobogán, se vino para abajo? Hoy te puedo decir que ha levantado bastante, emparejó lo que él por ahí decían, tenía imagen negativa, imagen positiva. Yo creo que tiene mucho más imagen hoy positiva que negativa.
1: ¿Y qué lo impulsó a mejorar?
0: Mucho, primero que el interior ha mejorado bastante, el interior de la provincia, la resistencia ha cambiado mucho, con la intendencia de Roy Abelardo Nicky ha cambiado muchísimo. Acá falta una cosa, falta el aumento salarial, que el gobernador prometió que después del 10 de julio lo va a tener que hacer antes del 20 de julio, porque es el día que cierra la empresa que liquida, que es Econchaco, tiene que dar los aumentos salariales. Yo creo que eso está faltando para el empleado público, para el gran resistencia, si le queremos llamar así, ¿no es cierto? Porque hoy tenemos un interior que está caminando dentro de los parámetros normales. Tenemos mañana el segundo embarque de carne de cabra, que nunca se, por el frigorífico estuvo cerrado durante muchísimos años, el segundo embarque que se va para

0: No conozco. ¿Que va a dar aumento o va a dar
1: Algo.
0: aumento? Ahora, ¿cómo va a ser?
2: Algunos dicen que entre mañana, a ver, lunes o martes.
1: Sí, es lo que te dijo Julio.
0: Pero vos me decís que no va a aumento, pero me decís que el lunes y martes.
2: Pero yo estoy, pero Julio, yo también pienso, digamos, Julio, yo vivo
0: Vos
2: en
0: me
2: otra
0: decís.
2: provincia y yo leo los diarios, ¿viste? Córdoba tiene problemas por la baja de la coparticipación. Una provincia que ahora el fin de semana recibió 200.000 turistas, ¿entendés? Pues están de
0: Pero está bien,
2: vacaciones.
0: pero
2: Un
0: vos me decís que el
2: movimiento
0: lunes y martes.
2: comercial que no se asemeja en nada al que tenemos turísticamente nosotros.
0: Pero vos me decís que
2: Y
0: el lunes y
2: tienen problemas
0: martes.
2: de recursos, digamos, ¿y nosotros qué? ¿Nadamos en dulce leche?
0: Pero vos me decís que el lunes y martes va a anunciar.
2: Y sí,
0: Y tu
2: no sé qué
0: primer.
2: va a anunciar, pero eso me dicen a mí.
0: Y bueno, primero me dijiste que no va a
1: Pues
0: dar
1: claro,
0: aumento.
1: recién dijiste
2: No
1: que no.
2: puede dar materialmente, salvo que el Chaco tome un crédito internacional o con los bancos nacionales
0: Crédito. No existe
2: para que termino de
0: crédito.
2: hablar, salvo que haga un acuerdo para que le mande ATN al Chaco, pero ese aumento va a tener que seguir pagando el resto del año. ¿Y con qué
0: No existe.
2: recursos?
0: No existen créditos nacional e internacional para pagar sueldo.
2: Ya
0: No
2: sé que sería
0: existen.
2: un error
0: Pero no
2: garrafal
0: existen.
2: para
0: No,
2: tomar
0: no.
2: crédito para gastos corrientes, eso no me lo explique.
0: Está bien, pero no
2: Y
0: existen.
2: bueno, pero no tiene la maquinita.
0: Bueno, yo soy positivo. Yo soy
3: A
0: positivo.
3: ver, Milei quiere ganar la gobernación del Chaco en sociedad con Esdero el
1: Me
3: año que
1: permite
3: viene.
1: hacer un pequeño aporte
3: No,
1: informativo.
3: termino con esto.
1: ¿Qué tiene que ver con esto?
3: Milei quiere
1: Esperá, esperá,
3: ganar.
1: porque vos te vas a la política, no salgamos de la economía.
3: Pero es economía.
1: Esperá. Hace unos años, en una provincia peronista que tenía problemas para pagar sueldos, se le daba un adelanto de coparticipación.
4: Ya se le dio al Chaco.
1: Esperá, el ministro de Economía me contó cómo fue el mecanismo. Al mes siguiente le hacían el descuento de la coparticipación, pero le renovaban el adelanto de coparticipación. Y así le fueron
3: Sucesivamente.
1: permanentemente corriendo el arco a la crisis económica hasta llegar al final de un mandato.
4: Con una
1: El
4: diferencia.
1: problema fue la herencia del que vino de
3: Ay,
1: atrás.
3: bueno,
4: Por supuesto.
3: eso es lo que te estoy
0: Ya está.
3: diciendo.
0: No,
3: Milei quiere ganar
0: pero
3: las elecciones del Chaco el año que viene en sociedad con Esdero. ¿Va a ser eso?
0: escucha, Martín, pará. Los adelantos de coparticipación, como lo da la nación y lo puede dar la provincia, el presidente o el gobernador lo pueden dar de baja el 31 de diciembre. Todos los 31 de diciembre lo pueden decir, bueno, esto fue un, no te
1: Bueno.
0: hablo de la palabra, no, tomala bien, un regalo a la provincia o un regalo del gobernador a los municipios. Vos le puedes dar un adelanto
1: Sí,
0: con
1: sí.
0: participación y a fin de año hacer una línea
1: Yo conté lo
0: roja.
1: que me dijo un ministro de Economía de una provincia que no es ni de Corrientes ni de Chaco.
0: No,
1: Así
0: está bien, lo que
1: funcionaron.
0: te puede ser lo que vos decís, pero lo que yo te digo que también el presidente el día de mañana puede decir, no, al Chaco no le descuenten más la coparticipación, o a Corriente no le descuenten más la coparticipación que le hemos adelantado, o vamos a
2: Pero
0: pagarle
2: eso era en
0: adelantado de
2: la
0: lo que le
2: época de
0: estamos debiendo.
2: Disneylandia, Julio. Eso
0: Bueno, no
2: era en
0: sé.
2: otras épocas.
4: Además
0: Bueno,
4: hay
0: está
4: que
0: bien.
4: recordar, Julio,
2: Ahora nos estamos nadando en
4: Julio,
2: guita,
4: Cristina,
2: ¿viste?
4: que este
2: ¿Qué?
4: gobierno otorga adelantos de coparticipación, pero te cobra intereses.
2: Además.
4: Este es el gobierno que ha cambiado esta metodología del préstamo. Se
2: Sí.
4: otorgan plata que te corresponde y la devolución es con intereses.
2: Sí.
0: Vuelvo a decirte que tiene que dar un aumento. No sé
2: Pero
0: cómo. Tendrá que dar un aumento porque tenemos en una de las
2: eso no es
0: provincias.
2: una expresión de deseo. Eso hay que
0: No,
2: contar
0: no.
2: la guita
4: No,
2: en la
4: pero
2: caja
4: es que
2: que
4: el
2: tenés.
4: gobernador lo dijo. O
2: Bueno,
4: sea,
2: está
4: él te está
2: bien.
4: diciendo con información que todos hemos leído de que dijo,
2: Quiero ver.
4: después del 10 de hoy los aumentos.
2: Quiero ver.
5: Nadie va a anunciar un aumento
4: Si
5: con lo
4: no tiene,
5: sensible que es el tema si no
4: claro.
5: tenés plata porque te van a odiar.
4: Sobre todo
5: Sí.
4: porque vos manejás un sector que socialmente mueve y mucho la economía y que, como lo dijo Julio, está hoy
5: ¿Hace cuánto que no
4: endeudado.
5: hay aumento, Julio, para los estatales en Chaco?
0: Hubo, pero no hubo. Hubo, pero no hubo.
3: Y eso que vos dijiste, 2, 3, 4, 1, 2.
1: Claro, así fue el escalonado al principio del año.
0: Hubo dos y tres. Dos, tres, dos. No, nos movió el perímetro, los aumentos.
5: 2%, 3% y
4: Claro,
5: 2%.
0: sí, no hubo aumento. Es decir, hubo un aumento en el recibo de sueldo, pero fue licuado por las deudas que tienen. Aparte, no te olvides que nosotros tuvimos un aumento de energía, no de la provincia, sino el aumento de energía de la nación que vino. Tuvimos que adecuar el tema de la energía del agua, porque es una empresa totalmente deficitaria, pero teníamos el agua muy barata, agua y cloaca, y hubo que actualizar. Así que ese aumento que dio en ese momento se licuó.
5: Sí, además creo que queda por debajo, si eso fue todo en el primer semestre, queda incluso por debajo.

0: bajo la inflación, ¿no?
1: Es que los aumentos, totalmente, habían dado en forma simultánea a los tres últimos meses de inflación, que fueron 2, 3 y 2. Y por eso, indudablemente, después los próximos meses te quedaste, ya venías con un arrastre de deuda y ya, después más.
2: Claro, ahí está un arrastre de deuda que no lo pudiste cubrir. Claro. Y bueno, ahora hay que esperar a ver qué dan. Si, a ver, si él le anuncia un 3, un 2, un 3, no sirve de vuelta. Por eso vamos a ver qué va a anunciar, cómo puede hacer, qué quita puede hacer a los empleados públicos de intereses. No sé, no quiero decirte porque no estoy en la mente del gobernador de la provincia ni el equipo económico.
0: ¿Lo último, Julio, se inaugura la Bienal?
2: La Bienal se viene con todo. A partir del próximo viernes se presentan los escultores internacionales, 10 escultores internacionales que se eligieron entre casi 300 que mandaron sus esculturas para la miniatura para poder inscribirse, los 10, y después tenemos 7 internacional y nacional invitados, y después todo lo que tenemos, que son los hermanos indígenas, que son los artesanos, bueno, todo. Yo creo que este año el domo del 1.300.000 personas que entraron el año pasado va a superar totalmente este año. Espero que el tiempo nos ayude, y el día 17 se los presenta, el día 18 se levanta el telón después de las 9:30 de la mañana.
0: Besos, Julio, que tengas buenas semanas.
2: Besos a todos, saludos, chao.
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1: 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Y como recién lo destacaba Julio, la preocupación que tenemos los chaqueños de que nuestros ingresos se van particularmente en la factura de luz. 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
0: Hacemos la pausa, ya venimos.
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4: Es la hora 21, 19 minutos. Temperatura 11 grados, 6 décimos. Humedad 81%.
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0: avanzando en esta noche de domingo. Estamos en vivo y vamos a saludar al intendente de Montes Canseros, Juan Carlos Álvarez, que estuvo reunido hace unos días con el ministro de Economía. ¿Qué tal? ¿Cómo le va? Buenas noches.
1: Hola, buenas noches, Cristina. No sé si me escuchan.
0: Perfecto, perfecto, perfecto. Bueno, cuéntenos un
1: bueno,
0: poco.
1: Bueno, saludo grande a todo el equipo.
0: Acá estamos.
1: Los amigos ahí, de los panelistas.
0: Ahí está Martín,
1: Cristina, Martín, Tito, Marcelo. A todos ustedes, bueno, muy buenas noches.
0: Bueno, cuéntenos de este encuentro que mantuvo con el ministro de Economía de la Nación.
1: Bueno, la verdad que este encuentro fue pactado el 1 de julio, ya hace 12 días, 13 días aproximadamente. Y bueno, y todo surgió previo a una reunión, obviamente, entre nuestro gobernador, Juan Pablo Valdés, y el ministro Toto Caputo, en donde uno de los temas que llevaba el gobernador como centrales de su gobierno era el tema de la conectividad o de poder llevar adelante lo que es el dichoso y conocido puente que va a unir a Argentina y Uruguay o a Monte Caseros con Bella Unión. A partir de esa reunión del gobernador Juan Pablo Valdés, que el día 1 que asumió en su gestión, en la primer charla que tuvimos, y te lo digo textualmente, Cristina, me lo dijo Juanca, tenemos 4 años para sacar adelante y construir el puente. Uh-huh. Entonces, en ese compromiso, que no es poca cosa, que nuestro gobernador sea propuente de Monte Caseros y Bella Unión, surgió esta reunión en donde, bueno, el ministro nos ha recibido muy cordialmente, nos prestó muchísima atención, una reunión muy respetuosa, que quería conocer los detalles en quienes vivimos acá en Monte Caseros, en quienes somos los principales actores que queremos que salga adelante esta obra en un futuro inmediato. Pero bueno, y en esa reunión, bueno, se ha llevado adelante todas las conversaciones y se ha evacuado todo tipo de dudas.
0: Nosotros acá desde Capital, y sí con bastante desconocimiento por ahí de las realidades en cada una de las localidades del interior, nos hablan de puente, automáticamente lo asociamos al puente Chaco Corrientes o al segundo puente y lo ponemos a este proyecto en el plano de las utopías. Uno dice, no, hacer un puente en Corrientes es imposible. Uno dice, un puente aquí interprovincial es difícil, uno internacional más aún. ¿Cuáles son las características? O sea, ¿cuánto se necesita para hacerlo? ¿Es tan costoso, tan difícil de realizar como el segundo puente acá? ¿O estaríamos hablando de un proyecto no tan grande y por eso más realizable?
1: Bueno, la verdad, como vos lo estás diciendo, el puente internacional entre Monte Caseros y Bella Unión tiene varios matices como para que sea un puente realizable en un futuro inmediato. Primero, que es un puente muy económico porque se comparte gastos con los hermanos uruguayos. En el 2017, el estudio que se llevó adelante y no han dejado a los municipios a través de la CARU, que es la comisión administradora del río Uruguay, esos estudios que llevaron adelante en ese momento, en el 2017, el puente tenía un costo aproximado de 114 millones de dólares. Poniéndolo hoy, actualizándolo hoy, podrá ser 120, 130 millones de dólares. Se parte a la mitad, sería 60, 65 millones de dólares para la Argentina, y el resto se hace cargo el país hermano de Uruguay. Ese es el primer punto, que es un puente internacional, trinacional, reúne 3 naciones, conecta a la Argentina con el sur de Brasil, con el norte de Uruguay, y a su vez que es un puente barato, por así decirlo. Tenemos otros factores que favorecen para llevar adelante esta discusión. Primero, el compromiso del gobernador.
0: ¿Puente?
1: Que él ya en esa reunión con el ministro.
0: ¿Cuántos kilómetros tiene el puente?
1: Y el puente, estamos hablando de un puente que de cabecera a cabecera tiene cerca de 2 kilómetros. 2 kilómetros más o menos. Y lo que está por encima de agua
0: Chaco
1: es.
0: Corrientes.
1: Es
2: más
0: mismo.
2: O menos.
1: Pero lo que pasa es que el puente. No, el puente, ¿no?, Chaco Corrientes es mucho más denso. Y estamos hablando de.
0: No, 1,5 tiene, chicos, porque yo lo camino.
2: No, claro, te está hablando del puente
3: sobre el río. Te dice. Claro. Después, no. El total, creo que hablaban hace unos años, por lo menos, si mi memoria no me falla, de 11 kilómetros por ahí, ¿no? De total de obra, digamos.
1: Sería
3: De la bajada de un lado hasta la bajada del otro lado.
4: Se congeló.
1: El total de obra cada al otro, estamos hablando de cabeza. Era.
5: Claro, porque si yo computo desde subir al puente hasta el
0: claro. No, sí, la parte peaje, colgante.
4: La parte que está sobre el río es
0: 1.5. Pero yo no tengo.
1: Hay mucha parte, obviamente, tierra firme. Lo que está por dentro.
4: Se nos corta. Mucho problema. Además, con una realidad que también es distinta, no es lo mismo el río Paraná.
1: Hola.
4: Intendente, ¿nos escucha? Si nos decía que el total de obras son más de 10 kilómetros, pero el puente en sí, la infraestructura sobre el río sería de 2 kilómetros aproximadamente, con tareas que también son muy particulares, ¿no? Porque el río Uruguay tiene comportamientos distintos a cualquier otro río.
5: De profundidad.
1: Y aparte que es una zona no navegable, se necesita un puente que no necesita tanta altura. Entonces, tenemos muchas cuestiones que favorecen. Tenemos al gobernador que está en la provincia para colaborar en lo.
3: Ahora, Juan Carlos.
1: Sí. No.
5: Se entrecorta.
3: No, sí. No nos escucha.
5: No.
6: Hay que bajar la comunicación porque sale muy de prolijo.
4: Sí, sale.
5: Marcos, no. Sí. Ahora, el objetivo de este puente, Tito, vos que conocés ahí, es sacar la producción de la zona,
3: no,
5: para,
3: sí, pues,
5: especialmente para lo forestal.
3: Es un puente geopolíticamente y económicamente, que es parte de la geopolítica tan importante como Foz de Iguazú y compañía. Es una triple frontera. Tienen vaya dos cuadras ahí nomás está Brasil, Bella Unión y Monte Casero. Es un punto tripartito espectacular. Se tendría que haber realizado ya hace. Creo que todos los intendentes de Casero y los gobernadores también, no sé por qué realmente hasta ahora no pudo salir exactamente.
0: Por los números que decía, no parece.
3: No es una gran obra,
0: porque
3: sí.
0: Hablaba de 120 millones de dólares en total compartido entre dos países. Con lo cual no es algo tan pensado como es el Chaco Corriente. Los números que se manejan para poder hacer el segundo puente son muchísimos más importantes. Pero bueno, ojalá pueda avanzarse, sería importante.
3: Sí, yo le quería preguntar, porque en materia de esta hora, lo más exitoso, rápido, efectivo, eficiente, eficaz que se hizo fue el puente Santo Tomé-San Borja, un puente se hizo en la época del menemismo con Fernando Color de Melo, por concesión de obra pública, que terminó el año pasado el plazo, se pagó el puente en 20 y pico, 30 años. Así que
0: le dieron el peaje.
3: Se le dio una empresa para que empresario que construya el puente y se lo cobre cobrando peaje.
0: Sí, señor. La famosa no es la participación pública privada.
3: Coparticipación, concesión de obra pública.
5: Yo creo que esa obra es importante, pero también acelerar el segundo puente.
3: Acá,
5: es recontra importante. Es un puente que ya tiene 50 años.
0: Bien.
5: Prácticamente, ¿no?
0: ¿Está o no está? ¿Quién?
4: ¿Está? El intendente está
0: otra vez. Ahí, Tito, para hacerle la pregunta que le querías hacer.
3: Sí. Juan Carlos, ¿nos escuchás? Juan Carlos. Parece que
5: estamos en Monte Casero,
4: ¿eh? Ay, bueno, pero son las señales, no tienen nada que ver con...
5: Digo, por eso. No estamos hablando con Miami, estamos hablando con Monte Casero.
0: Bueno, queda para la próxima. Te veo, Martín, con la camiseta argentina.
6: Sí, durante toda la semana vamos a estar sorteando en el programa dos camisetas, como todas las semanas. Bueno,
3: ¿y qué hay que hacer para ganar esa camiseta?
6: Participan, llaman al 3794-2551. Dejan su audio de WhatsApp, nombre, tres últimos números de DNI, sorteo, y automáticamente participan.
4: Un sorteo que discrimina
3: con la firma de Messi.
4: Y a mí no me dejaste participar.
3: ¿No te dejó participar?
4: Nada, me dice, ¿cómo ha participado? Pero los empleados no pueden.
3: Va a sonar cómodo.
0: Mirá si gana. Hasta Pepa le regaló una camiseta y a vos no.
4: ¿Qué sé yo? ¿Puedo participar? Tengo un hermano mellizo que tiene el mismo talle que yo.
0: Daniel Pepa, que
6: hasta
0: es uruguayo.
6: ¿Hasta Pepa? ¿Qué quiere decir hasta Pepa?
4: Y que uruguayo.
0: Que uruguayo.
3: Ah, pero
0: que
3: eso
0: vino hace no tres sonó... meses, lo conocemos. Marcelo lo conoce de toda la vida.
3: Pero no sonó eso de regalarle a Pepa, ¿no sonó medio a burla?
0: Pepa.
3: a tomar de pelo.
0: Y porque a él no le regaló.
3: No, ustedes se fueron en primera vuelta. Y
6: yo soy alentar por alguien. Yo no tengo camiseta. Yo no tengo la misma camiseta.
4: Le dijo a Pepa, alentar por alguien ya que se fueron de balda.
0: Bueno, ¿cómo estamos? ¿Cómo llegamos con Inglaterra? Quiero escuchar opiniones. Argentina, todos estábamos, viste, bajamos un poco la adrenalina, porque después de ayer terminamos todo, y ahora, ¿cómo se imagina?
3: Primero tenemos que jugar con la azul.
0: ¿Por qué?
4: Por la historia.
3: Por la historia.
0: Vos decís que por
3: la clásica perdimos con la azul.
0: Pero no es muy azul, es medio violeta.
6: Es probable, hay que ver cómo sale el sorteo, es probable.
4: Claro, ellos son locales, así que...
0: La Argentina, vos
6: decís... Si ellos son locales, jugamos con la azul.
3: Sí, pues, teóricamente.
4: Ah, claro.
3: Sí, pues, ellos...
4: No, pero el local cambia.
3: No, el local puede elegir.
6: Como la FIFA.
3: El local elige.
6: Bueno, y Inglaterra va a elegir con su camiseta.
3: Sí, pues, se supone. Salvo que por cábala también diga.
6: Bueno, habría que ver.
0: Bueno, Argentina ganó ayer. Otra vez sufrimos un montón. Tiempo suplementario. ¿Vieron el partido? Imagino que sí.
3: Por supuesto.
0: ¿Sí?
3: Por supuesto.
6: Con cábalas.
0: ¿Qué cábala?
6: Yo miré con mi señora en el living.
0: ¿Cuál es la cábala?
6: Confieso algo.
0: ¿Se puede contar?
6: Voy a confesar, en el partido anterior yo vi en mi pieza y a través de la tablet,
4: claro,
6: por la aplicación,
4: porque creo que era la siesta.
6: Mi transmisión venía por delante de la de ellos que estaban en el living.
3: Le gritaba los goles.
6: Yo grité el gol. Se armó un revuelo de enojo en contra mía.
3: Eso pasa en todos los barrios. No,
4: en todos lados pasa eso.
6: Sí. Entonces, para este partido fui y me senté en el living con ella a mirar.
4: Gritaba los vecinos.
6: Hice un comentario inapropiado. Dije: si nos seguimos metiendo atrás, nos van a empatar, ¿eh? ¡Tac, gol! Entonces mi mujer me dijo: no, vos sos un salado, hijo.
4: Claro.
6: Andá nomás a tu pieza. Vamos a funcionar con la cabra. Me voy, le digo yo. Pero voy a mirar y si hace gol antes, grito, ¿eh? ¡Ah! Grito. Y grité. Y funcionó la cabra.
3: No te cortaron la tabla.
6: O sea que ahora no me van a dejar mirar nunca más el partido en el living.
0: Está. Bueno, lo sumo a alguien a este.
4: Mañana es siesta, podés hacerlo.
0: El miércoles a las 4 de la tarde del partido. Está en contacto con nosotros Claudio Frenes, director técnico correntino, actualmente a cargo del Miami United Football Club de Estados Unidos. Hola, ¿cómo te va? ¿Cómo estás, Claudio?
7: Hola, buenas tardes. Un placer estar con ustedes.
0: Bueno, ¿cómo se vive, cómo viviste vos especialmente este Mundial de Argentina?
7: Con mucha emoción, la verdad. Bueno, el fútbol para mí es una pasión, entonces me emociono y el grupo nuestro, de nuestro equipo, transmite algo especial que en otras oportunidades no lo hemos tenido, cuando es un equipo que realmente no está jugando en el nivel que jugó el Mundial pasado, pero igual viene superando cada etapa y la verdad que realmente emociona, ¿no?
0: ¿Y cómo se le gana a Inglaterra?
7: No es ningún jugo, ¿eh? Nuestros jugadores, donde se despierten un poco, que vuelvan a tener el ritmo. Acordate, Julián Álvarez venía de casi 50 días sin hacer fútbol.
4: Sí.
7: Fue una serie de jugadores lesionados que realmente no se podía conformar el equipo. El equipo no tiene la dinámica del medio campo que tenía el año pasado, pero viene supliendo con el grupo y fortaleciéndose cada vez más con el grupo. Yo creo que la semifinal la pasamos.
0: ¿Vos decís que qué es, una Argentina-Francia en la final?
7: Sí, totalmente. Repetimos.
6: Claudio, en su momento lo entrevistamos en LT7 a la mañana y usted nos contó de cómo viene trabajando en Estados Unidos, de cómo también tiene la suerte de tener a su hijo en el mismo grupo deportivo. Usted que trabaja y está muy vinculado a esta cuestión, yo decía hoy, qué raro este paso de Argentina por el Mundial, porque llegamos a cuartos de final con la particularidad de no tener los delanteros bien de punta, como son Lautaro y Julián, sin marcar goles, con un Messi estelar, ¿no? Pero sin marcar goles. Y si ahora los delanteros se destapan y de alguna manera garantizan una mejor producción ofensiva, yo creo que tenemos motivos como para ser optimistas. ¿Usted qué piensa?
7: Totalmente. Pero partamos de la base que McAllister es figura en Liverpool.
6: Sí.
7: Enzo Fernández figura en el Chelsea.
6: Sí.
7: Son todos jugadores que realmente los equipos donde están funcionan a través de ellos.
6: Sí.
7: No tenemos hoy la dinámica que tenía porque vienen realmente de una temporada muy dura, muy difícil, y es difícil volver a ponerlos a ritmo.
6: Ese mediocampo de Qatar que usted está mencionando con las dos figuras más importantes por la trascendencia que tienen en el fútbol inglés, ¿está un poco afectado por lo que significó de alguna manera que De Paul se vaya de Europa al fútbol norteamericano? De Paul parece bajo en cuanto a su nivel, porque Paredes tiene un presente muy bueno también.
7: Paredes tiene un presente muy bueno. Julián viene de no jugar mucho tiempo. El caso de Paul, nosotros hace un mes y medio, dos meses, hicimos un partido amistoso contra Inter Miami.
6: Sí.
7: Y es un animal lo que corre y aparece por todos lados y no lo podés referenciar nunca. Es muy difícil tomarle la marca y la verdad que estuvo bárbaro. Pero bueno, son momentos, ¿viste? Claro, es muy difícil encontrar 20 jugadores que estén en un momento top. Entonces las puestas a punto son muy difíciles.
4: Claudio,
7: ¿cómo llegan en el momento?
4: Claudio, además recordemos, hasta este último partido frente a Messi fue la figura relevante en todos los encuentros. Y en este estuvo anulado, o cansado. O no marcó lo que muchos esperábamos de él.
3: Te completo la pregunta para mí, corregime si me equivoco. Los mejores momentos de la delantera argentina y del equipo argentino es cuando Messi juega mucho más metido dentro del área, ahí en la media luna, dentro del área. Ayer jugó 15 metros más atrás. Y después también me parece que los mejores momentos lo lograron cuando estuvieron en cancha Messi, Lautaro y Julián. ¿Puede ser?
7: Totalmente. Pero aparte, es decir, el desaparece cuando Suiza agarró la pelota y la tuvo, y la verdad que nos quitó el dominio del balón y en un momento nos metió prácticamente en nuestro campo y ahí desaparece.
3: Ahora, si vos no lo dejás a Messi parado en la media luna contraria, en el área, obliga a que queden dos adversarios por lo menos ahí atentos, o tres.
7: Dos o tres. Realmente, yo estuve en el partido acá, lo vi en la cancha, el partido con Cabo Verde, y la verdad que es una animalada lo que está jugando este señor. Es una animalada, la verdad. Pero bueno, no todos los partidos son iguales. Acordate que venimos de un desgaste muy grande. Cabo Verde hubo alargue, anoche hubo de nuevo alargue, y con 39 años, jugar los 120 minutos ya es para aplaudirlo, ¿no?
6: Sí, la verdad que sí. Claudio, Francia y España van a jugar una semifinal aparentemente también muy competitiva. En el caso de que este optimismo que tenemos nos lleve a la final, ¿con cuál rival a usted le parece Argentina se va a sentir más cómodo eventualmente?
7: Yo creo que España. A mí me gustaría más jugar a España que a Francia. Francia es una animalada, los 4 o 5 jugadores que tiene hacia adelante que juegan a otra velocidad, ¿no? Uh-huh. El caso Özil, para mí Özil, con la cómo lo cambiaron de posición, porque él inclusive en el Bayern juega siempre un extremo por fuera, trabajando las diagonales, y ahora sí. El técnico de Cham lo puso en el medio y realmente creo que fue un cambio tremendo en el funcionamiento de él. Lo que sí también creo que Francia es un poco más vulnerable, la defensa de España es tremenda, le han hecho un solo gol en el torneo, ¿viste? Entonces, pero bueno, ya en las finales no se juegan, se ganan, ¿viste? Entonces hay que tratar de llegar lo mejor posible.
6: También es cierto que Inglaterra llega en alza, ¿no? Porque después de México y Noruega, fundamentalmente Bellingham levantó mucho su nivel. Había arrancado muy bien Harry Kane, pero ahora Bellingham aparece como un volante con mucha llegada.
7: Con llegada y con gol, ¿no?
6: Claro,
7: los dos goles. Y ayer acá en Miami hacía, en el horario que jugaron ellos, 36, 37 grados, con mucha humedad. Así que habrá sido un desgaste también muy grande para él.
6: Seguro.
7: Lo van a empezar a sentir todos los jugadores, ¿no? Porque las temperaturas...
3: Lo sintió un tipo como Haaland, con un físico excepcional y muy joven, mucho más joven, que terminó internado, no sé, para recuperarse.
6: Un golpe de calor.
7: Es que se lo veía mal cuando lo sacaron, inclusive que hicieron un par de tomas en el banco, se lo veía mal.
3: Estaba hecho bolsa.
7: Sí, sí, nosotros jugamos hoy un partido a las 5 de la tarde por la final del estado de la Florida.
6: ¿Cómo le
7: categoría.
6: Fue, Claudio?
7: Y la temperatura era insoportable. Y en un campo de sintético.
6: Sí.
7: O sea que se duplica.
6: Sí, sí, sí.
7: Realmente es inhumano.
3: En la superficie sintética el calor se siente mucho más?
7: Mucho más, mucho más, porque queda la temperatura ahí.
6: Claudio, ¿cómo le fue en esta competencia estadual?
7: ¿Cómo?
6: ¿Cómo le fue a su equipo en esta competencia estadual?
7: Ganamos 4-0, ganamos. Así que ahora, dentro de 15 días, jugamos en Atlanta la final de la costa sureste.
6: Sí. Usted nos decía que de alguna manera es como una tercera división en el fútbol norteamericano, la estructura donde usted se desempeña. ¿Cuánto va a jugar a favor del crecimiento del fútbol este mundial pletórico de estrellas, lleno de jugadores que están marcando y que en definitiva están de alguna manera sacudiendo a la opinión pública?
7: Yo creo que acá puede haber un antes y un después, ¿no? Creo que el antes y el después lo marcó Messi, indudable, sin duda. Yo he ido a ver partidos del Inter Miami y lo sacan a Messi y la gente se va del estadio. Es increíble.
6: Se ven los videos, sí.
7: Y sí, entonces te ha hecho un cambio tremendo y nosotros lo estamos notando, es decir. Lo que pasa es que acá es muy raro, hasta que no entre en el sistema FIFA es raro, porque nosotros de los últimos 4 torneos los ganamos a todos, de acá de Miami. Ganamos lo de la Florida, ganamos lo de la Costa Este, hemos perdido el año pasado la final nacional, pero no hay ascenso y descenso, ¿viste? Entonces claro. Eso quita toda la motivación.
3: Ahora, ¿y con los chicos cómo es, Claudio? Los chicos en las escuelas, en los barrios, habiendo tantos latinos también, está aumentando la capacidad de niños, ¿no?, que juegan al fútbol. ¿Hay potreros ahí? ¿Dónde juegan?
7: Acá son todas academias. Claro. Las academias. Nosotros tenemos 4 sedes en distintos lugares de Miami que funcionan nuestras academias. Estamos alrededor de 300, 400 chicos. Pero hay academias que tienen arriba de 1000 chicos, ¿no? Nosotros tenemos muy pocos años acá. Pero hay academias como la Academia de Key Biscayne, la Academia de la Juventus, hay creo que superan los 1000 chicos.
0: Y esto que se ve, yo no sé por qué uno empieza a buscar, empieza a mirar en las redes los videitos, viste, el algoritmo te va dando lo que vos vas mirando. Entonces, son videos de argentinos en Estados Unidos haciendo una locura con las hinchadas, involucrando al que pasa, lo argentinizan. Y no sé si es porque yo miro eso y el algoritmo me da más de eso, o realmente se está viviendo así, con esa pasión, y la hinchada argentina o los argentinos que viajaron a Estados Unidos están dejando también ese sello de la mejor hinchada del mundo. ¿Es así o nos dan a nosotros lo que queremos ver desde acá?
7: No, totalmente. Ya pasó la Copa América, que la hinchada de Boca copó Miami y fue un show. Todos los días había, sobre todo en South Beach, todos los días había show en la playa, banderazo, esto, lo otro. Y acá está pasando exactamente lo mismo. Acá hay un restaurante Manolo que es una sucursal del Manolo de Mar del Plata. Y es un punto de reunión de todos, y bueno, cada vez que juega Argentina se corta el tráfico ahí en la avenida, es una locura. No, es una locura. Y todo el mundo ha hecho sede acá y de acá viajan a todos lados, ¿no?
0: Claro. Y eso que hay un movimiento anti-Argentina, ¿también se empieza a sentir o no? ¿Como que somos nosotros contra el mundo o no están así?
7: Sí, bueno, pero eso pasa. Es decir, el Mundial pasado todo el mundo quería que gane Messi. Si no era su país, prefería que sea Messi. Y hoy ya dijeron, bueno, basta. Ya lo ganaron y ahora quieren que gane otro. Es decir, se dio vuelta la tortilla. Convengamos que también los argentinos, no solo nosotros, no tanto los provincianos, pero el porteño en sí, es difícil. Entonces... no nos quieren mucho, seamos reales. Yo viajé, trabajé en todas partes del mundo y realmente no nos quieren. Entonces, por algo ha de ser, ¿no? Entonces sí. Tenemos que hacer un mea culpa.
3: Le echamos la culpa a los porteños, siempre por culpa de los porteños que no nos quieren.
7: Y normalmente es el hombre que más viaja, es la gente que más se conoce. Yo, bueno, por mi trabajo he andado por todo el mundo y cuando uno está en un aeropuerto y por ahí escucho unos gritos y esto que aquello, digo, ahí hay un argentino.
0: Y el flaco, bueno, es muy poquito lo pudo jugar el Correntino, pero dio una asistencia que habilitó a Julián a hacer el Mundial. ¿Crees que va a tener otra oportunidad?
7: Y yo creo que ahora poniéndose Julián como se puso, creo que hoy Julián es el número puesto, ¿no? Pero es un, lo que pasa es que cambia el sistema de la forma de jugar, porque es un delantero más de referencia, es un jugador distinto a lo que es Lautaro. Con Lautaro un poco más similar, pero lo que es Julián. Entonces, no sé, yo creo que va a seguir con Julián, ¿viste?
0: Sí.
7: Porque nosotros, si los resultados se dan a favor, está todo bien, pero si los resultados se dan en contra, acá empezaron el club de amigos, ¿viste?
4: Claro.
7: Ha pasado, lo habrán escuchado mil veces.
0: Sí, como siempre.
7: Y hoy ese club de amigos es el grupo realmente que empujan todo parejo y todo tiran para adelante.
3: Los más viejos decíamos la camarilla.
7: Totalmente. Entonces, ¿viste? Todo depende del resultado. Si las cosas te van bien, bueno, es el grupo. Si la cosa va mal, sería el club de amigos. Empezamos, ¿viste? Porque somos bravos los argentinos, entonces. Pero realmente lo que está unido, yo soy un fanático, vengo formando grupos y de trabajo hace mil años, yo soy fanático de los grupos. Donde uno tiene un grupo que todo el mundo se apoya, podés lograr resultados. Si no lográs conformar un buen grupo, es muy difícil. Entonces, yo aplaudo lo que ha hecho Scaloni, ¿no?
0: Claudio, un abrazo, gracias, ¿eh?
7: A ustedes un placer y cuando quieran estoy a su disposición.
0: Muchísimas gracias. De esta Claudio Frank, que es de T en Miami, contándonos cómo se vive desde allá el Mundial y bueno, y cómo.
6: Oriundo de Monte Caseros.
0: De Monte Caseros, mira, justo estábamos hablando con Juan Carlos Dalo de que se cortó la comunicación.
3: ¿Viste? Lo que preguntaba Cristina, es más fácil la comunicación para hablar con un casereño en Estados Unidos que con un casereño en Monte Caseros.
0: Bueno, un informe tenemos y Cris tiene más novedades políticas. Vamos con él.
8: Milei 2027. El presidente prepara su reelección. El proyecto de reelección de Javier Vamos Corrientes y una alianza a la chaqueña. El 2027 está cada vez más cerca y Argentina se va preparando para una nueva campaña presidencial. Javier Milei buscaría su reelección y a nivel local hay posibles acercamientos. Es que la asunción de Diego Santilli como nuevo jefe de gabinete de la Nación consolidó el vínculo entre la gestión del gobierno con las provincias. Y en Corrientes se vieron señales que podrían derivar en un acuerdo político. Es que Juan Pablo Valdés primero acompañó a Santilli en su jura. Y esta semana estuvo entre los 13 gobernadores que se mostraron con Javier Milei en Tucumán por la vigilia del Día de la Independencia. Los referentes libertarios locales destacan el buen diálogo que hay entre ambas gestiones. El diputado provincial Caíto Leconte manifestó que la actitud de los legisladores de Vamos Corrientes en el Congreso es importante y que en 2027 podría haber un entendimiento. El diputado nacional, Lisandro Almirón, coincidió con esta visión y fue más allá. Dijo que la libertad avanza, no es oposición en Corrientes. Falta un año para la campaña, pero se espera que las definiciones comiencen a perfilarse una vez terminado el Mundial 2026.
0: Bueno, Cris, ¿qué tenías?
5: Bueno, vamos a ir un poquito también al interior porque pasan cosas. El programa anterior había contado la situación en Embrucuyá, donde el Consejo Deliberante impide que asuma el concejal Cristian Escalante, que es el reemplazante o el que está inmediatamente después de Pablo Guastavino, que en el mes de marzo renunció a su banca de concejal.
3: Yo ya te dijimos que no era así.
6: Entonces, perdón, tengo que pedirle perdón. Yo tengo que pedirle perdón.
3: Pídale perdón.
6: Ella tenía razón y nosotros no.
3: ¿Por qué?
6: Porque el lunes hice las entrevistas correspondientes.
3: ¿Y te mintieron?
6: ¿Y es así?
3: No, no es así.
6: Sí, es así.
5: Bueno, espera, termino.
6: La justicia intimó al cumplimiento de la toma de posesión del concejal.
5: Exactamente, hay una cautelar.
3: ¿Tienen que hacer una sesión ordinaria o no quieren hacer una sesión ordinaria los muchachos?
5: Tienen que hacer una sesión especial. Así.
3: Vaya la de la carta orgánica, muchachos.
5: Bueno, especial. Si querés lo podemos poner
3: y
5: al
3: sí,
5: aire.
3: Sí, podemos. Pero... No, podemos estudiar si querés la carta orgánica.
5: No, me la
6: o sea,
5: pasaron.
6: La justicia está equivocada.
3: Y por supuesto que sí.
6: Bueno, y hay que presentar la apelación.
3: No.
6: Como corresponde.
5: ¿Qué? ¿Eh? Bueno, Tito, si hay voluntad política.
3: No, no hay voluntad política, Cristina.
5: Pero espera que termino primero, Tito.
3: Te mintieron.
5: Espera. Ah, a mí me mienten.
3: Y sí, pues.
5: Eso es muy de machífero.
3: No, a los hombres es también mienten.
5: Es muy de machirulo.
3: ¿Cómo hace parte interesada?
6: Y porque está viendo la cosa del punto
3: de vista. No, estoy leyendo la ley, papito.
6: Está bien, está ahí,
5: A ver, es un trámite que debería darse en 5 minutos, digamos.
3: Y claro, sesión ordinaria.
5: Y pero hace 6 meses eso, desde el mes
3: de
5: marzo.
3: ¿Y no quieren hacer sesión ordinaria?
6: No, lo que quieren, lo que no dice especial, Tito, es que el peronismo lo que quiere es que se voten una cantidad de cosas y último en el orden del día
3: y como
6: que asuma el concejal.
3: ¿Cómo
6: entonces
3: corresponde?
6: Con los números a favor, sí. ¿Cómo imponen
3: corresponde?
6: Unos números.
3: ¿Cómo corresponde?
5: No quieren que asuma
3: el concejal. ¿Cómo corresponde? ¿Reglamentaria? No, ¿cómo corresponde reglamentariamente?
5: Tito.
3: Chicos, lean la ley.
6: Sí.
3: Vayan a leer la ley.
6: Sí.
3: Vayan a leer la ley, que es conveniente.
5: Es una trasonda, evidentemente.
3: Vayan a leer la ley,
5: la
3: que es conveniente.
5: La jueza le indicó que lo hagan asumir y le dio plazo la semana pasada, venció el plazo. Y ahora, bueno, aparentemente van a iniciar una causa penal y tendrá que afrontar las consecuencias que quiere el intendente Edgar Galarza Florentín en Embrujullá.
0: Bueno, ¿ustedes sabían que Alberto Medina Méndez le ofrecieron ser el vocero presidencial?
3: ¡Ah, qué bueno!
0: ¿Reemplazo a Adorni?
3: ¿Qué tal?
0: Sí. Bueno, se mantiene firme con lo que siempre nos dice acá, que él no quiere...
3: Ah, bueno, sí, vamos a hacerlo hoy para que agarre.
0: No, pero ahora ya nombraron a otro.
4: Ya nombraron a uno, ya.
3: Y pero está, parece que está en la cuerda floja.
5: ¿Sí? ¿Ya tan rápido? Pero podría ser un candidato a senador nacional también.
0: Las veces que viene acá y tampoco que le planteamos, él dice que
4: él
0: no quiere ningún cargo político.
4: Él mantiene su decisión de que no va a participar activamente en política con cargos.
5: Hasta ahora.
4: Ah, bueno, sí, por supuesto.
0: Sí,
4: eso
0: siempre.
4: Eso lo ha dicho en más de una oportunidad.
5: Hasta ahora.
0: Hasta ahora mantiene, pero bueno.
4: Y con,
0: pero
4: con respecto al vocero, este hombre que viene de la provincia de La Pampa, que en sus
0: ¿por qué ya está en la cuerda floja?
4: Y porque sus primeros contactos con la prensa no fue obvio, no fue óptimo. fue muy obvio, no muy óptimo.
3: ¿Le dio la razón a Milei? Que no era como es, que no es bueno comunicando, que no es bueno las críticas que le había hecho Milei antes de ser funcionario.
4: Bueno, arrancó con cuestiones vinculadas a que vamos a aumentar los servicios y que la gente, bueno, que se abrigue, que no hay otra alternativa.
3: Parece que es un muy buen economista, liberal, si se puede serlo, pero un mal comunicador.
0: Bueno, no sé, Alberto medianamente le ofrecieron, así me dijeron. ¿Sabes que Alberto podría haber sido el nuevo Adorni? Espero que no el nuevo Adorni, porque terminó mal Adorni, pero ocupar ese lugar. Yo dije, ¿en serio? Me dijeron, sí, pero se negó, no sigue con su idea de no involucrarse en cargos políticos, sino seguir desde la consultoría y desde la fundación. Así, bueno, nos estamos yendo casi, ¿no, Marcos?
3: Sí, lo que no hablamos es de los mendocinos y la vicegobernadora de Mendoza, que lo insultó, que la embajada francesa la declaró persona no grata.
4: Sí, le pidió que se rectifique o en su defecto ningún evento que organice la provincia de Mendoza va a contar con presencia de Francia.
0: Sí, no sé qué.
6: Yo creo que es una salvajada ese comentario. Pero también nadie pone el acento en la vulgaridad y la mala educación de Mbappé.
3: Ah, no, pues por supuesto, sí. No.
6: Un jugador que a contramano del fair play de la FIFA hace la barbaridad que hace con un adversario que lo viene a saludar de la manera cortés que lo hizo el arquero de Paraguay, aún derrotado.
4: Sí.
6: O sea, de eso no habla nadie. Se habla solamente
3: sí,
6: de
3: sí,
6: lo que...
3: Se criticó, pero...
6: Claro. No, que se criticó. Deschamps dijo que está orgulloso de su jugador. No, vos no podés estar orgulloso de...
3: No, te digo, se criticó en la prensa, sí, bueno, no, los franceses
6: pero,
3: no.
6: Pero la FIFA, que supuestamente promueve el fair play, no hizo ningún tipo de comentario.
4: Ahora, la FIFA no, dejó
6: perdón,
4: de mucho...
6: Perdón, déjame terminar. Las cámaras revelan claramente que Mbappé también le dice a Junior Alonso la...
3: Sí,
6: de tu madre.
4: Sí.
6: Dos veces.
5: Sí.
6: Y a Almirón lo suspenden porque se tapó
4: la
6: boca.
4: La boca.
6: Entonces... Hay un doble estándar. Al final, aquellos que dicen que todo lo políticamente correcto se termina imponiendo, tienen razón. Porque esto es una grosería ante las cámaras y nadie hizo ningún tipo de comentario respecto de las barbaridades de Mbappé.
3: De nuevo, nadie va a decir las autoridades de la FIFA,
6: por supuesto,
3: y compañía,
6: sí, no, pero... y también la prensa internacional, no, que sí, no reclamó, pero... che, este maleducado, este ordinario, debería recibir algún tipo de sanción. Porque lo peor de todo es lo que le hizo al arquero paraguayo. Cuando lo quiere saludar a un derrotado, sí, se le pone a gritar la victoria y a no mirarlo como de manera despectiva. Entonces, ¿por qué mucha gente tiene que tener respeto a Mbappé si es un maleducado?
4: No, bueno, pero estamos hablando...
6: No estoy hablando de la... Ya dije que es una salvajada decir, claro, que es un africano y no un francés.
3: Sí, pues. Sí,
6: eso es una salvajada. No, también, está... también Rajoy lo dijo, ¿eh?
3: Sí, sí, sí.
6: No es solamente la vicegobernadora de...
3: No, hay varios.
6: El ex presidente español dijo lo mismo.
0: Antes de irnos, ¿quieren saber cómo estará el tiempo esta semana?
6: Creo que ¿y el calorcito?
0: No sé, me parece que bajó un poco.
6: No, mañana frío, pero sí, el martes y miércoles tenemos 28 y 30 grados.
0: A ver, José María Rodríguez, que es meteorólogo, asesor climático de Valoragro, nos va a dar los tips antes de irnos de cómo va a estar la semana también. Y estamos finalizando, en realidad no, pero estamos ahí entrando a lo que eran las primeras proyecciones ante la posibilidad del fenómeno del Niño. ¿Cómo estás, José María? ¿Qué nos puedes contar? Buenas noches.
9: ¿Cómo le va? Buenas noches, un gusto estar nuevamente con ustedes, un abrazo grande para todos. Tiene una alza importante la temperatura, pero recién a partir del jueves o el viernes, así que hasta el miércoles vamos a tener un ambiente que va a ir de fresco a templado. Mañana, el lunes, seguramente sea el día más fresco de la semana. Ajá. Con un promedio máximo de 17-18 grados. El martes ya llegamos a 20-21. El miércoles 24, la máxima ya con viento bien marcado del norte. El jueves ya podemos llegar a 28-29, también con viento norte. Y ya el viernes, que el próximo fin de semana vamos a estar dentro de una masa de aire caliente y húmeda, que va a dejar temperaturas arriba de los 30 grados. Esta es una situación muy peligrosa, porque estamos hablando de que va a traer primero un ingrediente importante para que las tormentas, después de este periodo prolongado de calor, van a empezar a afectar la región. Ya les cuento que por lo pronto, lo que es el jueves, digamos, el sur del litoral, con el año de Entre Ríos, el sur de Santa Fe, no puede tener tormentas fuertes, pero por el momento la situación del norte de Argentina sería más bien de calor y humedad a partir del jueves, digamos, con un viento bien marcado del norte. Y en cuanto al fenómeno del Niño, les cuento rápidamente. Seguimos con un fenómeno que se sigue intensificando, ya está alcanzando valores muy altos para esta época del año. Recuerden que el pico máximo de calor en el Pacífico con el fenómeno del Niño se da en el trimestre de noviembre, diciembre y enero. Tenemos muchos meses todavía para que la temperatura siga aumentando. Y bueno, las condiciones van a ser muy complicadas seguramente entre el final de la primavera, el verano y el otoño también, que el año que viene, en el noreste argentino, con una fuerte crecida, sobre todo el río Paraná, el río Iguazú, y en todos los subríos que también desembocan en todos ríos importantes. Recuerden que la sequía más importante histórica que
3: fuerte crecida pueden producir inundaciones importantes.
9: El río Paraná, frente a la ciudad de Corrientes, fue en el año 83, que superó los 9 metros de altura. En aquel año también teníamos un Niño muy intenso en el Pacífico, y los otros niños también importantes como el 98 y el 82 también provocaron muy fuertes crecidas en la ciudad de Corrientes y Resistencia. Así que hay que estar muy atentos. No se olviden que ustedes también tienen el río Uruguay, en el sur de la provincia, que también en sus últimos días tuvo una fuerte crecida en cuanto a su altura. Así que bueno, a prepararse, porque la verdad es que se nos vienen meses muy complicados para todo el norte del litoral argentino, con este exceso de lluvia que se espera para las próximas semanas y los próximos meses.
0: Bueno, José María, gracias. Siempre sos muy, muy certero con tus proyecciones, así que te agradecemos esto. Me quedo con temperatura en ascenso. A ver, mañana va a ser el día más fresquito, no va a ser frío. Después podemos tener ya para el cierre de esta semana y el comienzo de la otra hasta 30 grados. Y hay que tener cuidado porque esto puede derivar con el viento norte en tormentas muy intensas. ¿Es así más o menos?
9: Exactamente.
0: Gracias.
9: Cuando termine este periodo prolongado de calor, seguramente termine con actividad muy importante. Mando un abrazo grande para hasta cualquier momento que damos los órdenes, y recuerden que mañana, como todos los días, lunes a viernes, 6:10 de la mañana, estamos en Valor Agro, aquí por la radio, informando también todas las condiciones del tiempo para el campo del noreste argentino. Un abrazo.
0: Te escuchamos. Ahí está José María Omalor Agro a través de Radio LT7 tempranito con el pronóstico y todos los detalles, especialmente para los productores. Para nosotros, por ahí desde la ciudad, nos interesa un poco más saber qué
4: ayuda.
0: Salimos con paraguas, no salimos con paraguas, ¿no? Pero para la gente que está laburando en el campo es determinante y tiene muy buenas proyecciones, ¿eh? Siempre es muy certero y muy responsable en lo que plantea. Así que lo escuchan mañana y lo leen a través de Valor Agro. Bueno, Marce, ¿te quedó algo o ya estamos?
4: No, simplemente de que en la jornada de hoy éramos muy optimistas con lo que venía logrando Boca Unidos en la provincia de Formosa, pero bueno, se nos dio vuelta la canoa en la mitad del camino. 3-2 perdió Boca Unidos, ganado 2-0. Primer tiempo terminó ganando 2-0, el segundo tiempo se dio vuelta el resultado. Lamentablemente con este resultado no va a poder entrar dentro de los cuatro que van, por supuesto, por el ascenso.
0: Bien, ¿a vos, Tito, te quedó algo o no?
4: Claro, vamos a ver si te sacaste el micrófono y sí, ¿no? Claro.
3: En Bolivia, a la nota del arzobispado de la Conferencia Episcopal Argentina y los legisladores realmente voten en defensa del interés nacional, porque la verdad que la ley esa, como la mayoría de las leyes que se sancionaron, están entregando el patrimonio nacional y destruyendo la Argentina. Así de sencillo.
0: ¿Alguna cábala para el miércoles?
3: Vamos a ganar.
0: Tranquilo, nomás así, sin mucho espamento.
3: Camiseta azul.
4: Esa es una cábala para la selección.
0: Gracias por haber estado, como siempre, que tengan una excelente semana. Hasta el domingo que viene.

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2: Es la hora 22, 3 minutos. La temperatura, 11 grados. La humedad, 82%.
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0: Es la hora 22, 30 minutos. La temperatura, 11 grados. La humedad, 83%.
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1: Es la hora 23, un minuto. La temperatura 10 grados. La humedad 83%.
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1: Es la hora 23:31 minutos. La temperatura 10 grados. La humedad 85%.
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1: Es la hora cero en punto.

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1: Es la hora 0, 34 minutos. La temperatura 9 grados. La humedad 90%.
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1: Es la hora 1:02. La temperatura 8 grados. La humedad 91%.
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1: Es la hora 1:30 minutos. La temperatura 8 grados. La humedad 91%.
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1: Es la hora 2 en punto. La temperatura, 8 grados. La humedad, 92%.
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1: Es la hora 2:30 minutos. La temperatura 8 grados. La humedad 93%.
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1: Es la hora 3 en punto. La temperatura, 8 grados. La humedad, 93%.
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1: Es la hora 3:30 minutos. La temperatura 7 grados. La humedad 93%.

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1: Es la hora 4:01. La temperatura 7 grados. La humedad 94%.
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la revista El Mensajero de Nuestra Señora de Itatí, este es su título, editada en Itatí desde el 1 de marzo de 1916, y que aún hoy continúa, aunque ya sin la periodicidad hasta el presente, ha documentado copiosos datos de toda la peregrina devoción mariana de Itatí. Entre ellos encontramos las primeras peregrinaciones del entonces territorio nacional del Chaco, por ejemplo allá hacia el año 1934, año en que comenzó la aún vigente y nunca interrumpida peregrinación a pie de ida y vuelta de la Sociedad de Peregrinos Virgen del Rosario, que antiguamente partía de la Iglesia de la Cruz de los Milagros y actualmente parte desde la Iglesia Catedral de la Ciudad de Corrientes, cada día 5 de septiembre y está de regreso recién el día 10 de este mes, luego pasar el día del cumpleaños de la Santísima Virgen María junto al trono de la Virgen de Itatí. Otras de las antiguas peregrinaciones a Itatí es la que realizan hasta hoy los pueblos de Santa Ana, San Cosme y Paso de la Patria, también tradicionalmente a pie, a caballo y en carretas, desde que Nuestra Señora de Itatí fue proclamada patrona y protectora de Corrientes el 23 de abril de 1918.

0: Es la hora 5:26 minutos. Temperatura 7 grados, 7 décimos. Humedad 94%.
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Muy buenos días para todos, bienvenidos a Remates Ganaderos, el espacio donde el campo tiene su voz y donde la información ganadera se vive minuto a minuto. Desde ahora y hasta las 6 de la mañana compartimos con ustedes el programa de mayor audiencia del sector, acompañándolos a través de LT7 Radio Corrientes AM900 y en simultáneo por FM Capital en el 95.3 del dial. Aquí vas a encontrar información del mercado ganadero, remates, precios, análisis del sector, actualidad del campo y la palabra de los protagonistas de la producción. La temperatura actual 6 grados, la máxima para hoy 18-20 grados. La humedad 95% y el pronóstico parcialmente nublado despejado. El pronóstico extendido de Infoclima tenemos para el día martes una mínima de 10 grados, una máxima de 22 grados y el pronóstico nublado para el día miércoles tenemos una mínima de 14 grados, una máxima de 23 grados y el pronóstico nublado. Y para el día jueves con una mínima de 21 grados, una máxima de 29 grados y el pronóstico despejado. 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

0: Continuamos con remates ganaderos, pero ahora vamos a la tanda.
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0: Atención a la audiencia de Remates Ganaderos. Este es nuestro segundo informe del programa. Un remate con alcance federal. El miércoles 8 de julio se realizó con gran éxito el 26º remate anual del litoral santafesino de las cabañas Las Lila y La Leonor, con una subasta ágil y una destacada participación de compradores de todo el país. El remate volvió a demostrar la confianza que genera la genética de ambas cabañas. Compradores de Corrientes, Chaco, Formosa, Santa Fe, Entre Ríos, Santiago del Estero, Mendoza, Córdoba, San Luis, Buenos Aires y La Pampa participaron de la subasta online, ratificando el interés que despertó la propuesta comercial de ambas cabañas. A continuación, los precios obtenidos. Toro Angus, puros de pedigrí, promedio 16.333.333, máximo 19 millones, mínimo 15 millones. Para los toros Angus puros controlados, promedio 10.528.571, máximo 17.500.000, mínimo 6.500.000. Para toros puros registrados y S-barra Hereford, el promedio 10.300.000, el máximo 16 millones, el mínimo 7 millones. Para vaquillas Angus puras controladas para entorar, el máximo promedio 2.935.000, máximo 3.500.000, mínimo 2.300.000. Para toro Brangus, el promedio 18.348.485, máximo 17.200.000, mínimo 6.500.000 toros Braford, promedio 8.785.714 pesos, máximo 12.700.000, mínimo 6.500.000 toros Brahman, promedio 8.833.333, máximo 11.500.000, mínimo 6.500.000. Estos son los valores obtenidos en este remate del día miércoles 8 de julio del litoral santafesino a cargo de la firma. Continuamos con remates ganaderos, pero ahora vamos a la tabla.
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0: 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La temperatura actual 6 grados, la máxima para hoy 20 grados, la humedad 95% y el pronóstico parcialmente nublado y despejado. 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Esto ha sido todo por hoy. Nos volvemos a encontrar Dios mediante mañana hasta las 6 de la mañana. 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
1: Es la hora 6 en punto. 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

0: Muy buenos días, ¿cómo andan? ¿Cómo les va? Qué placer enorme estar con ustedes, acompañándolos como cada semana en Valor Agro Radio, aquí por LT7, el gigante del Nordeste. Vamos a estar anticipándole el día, no solamente con la información del campo, sino también con todos los contenidos habituales de esta hora, información local, nacional e internacional, de este lunes 13 de julio de 2026. Muy contentos por el triunfo de Argentina, obviamente, que Argentina ya está en semifinales y eso va a ser uno de los temas de la agenda informativa de hoy junto a Marcelo Insaurralde. Buenos días para Rolo Quintana allí en control y puesta al aire, Nico Romero en canal de YouTube, Juan Martínez en producción, Pablo Miguel en las redes y todo el equipo de LT7 para esta hora compartir mucha, mucha información. Buenos días, Marcelo.
1: ¿Cómo le va? Muy buen día, muy buen comienzo de jornada, como usted lo decía. Arrancando un nuevo lunes con una particularidad. Corrientes con su feria administrativa de invierno. El primer turno arranca en la jornada de hoy. Mucho menos movimiento seguramente vamos a notar en las ciudades, sobre todo porque la actividad escolar no tendrá, por supuesto, el movimiento habitual. Y un 50% de los poderes del Estado, ejecutivo, legislativo y judicial, funcionando simplemente con las guardias correspondientes.
0: Bien, en los contenidos del programa vamos a tener al ministro de Obras y Servicios Públicos de la provincia de Corrientes, Jorge Mesa, hablando específicamente y diciendo qué es lo que pasa con los caminos rurales, particularmente la situación de Empedrado. Escuchábamos el otro día al doctor Omar Senusiaín, que es el titular del consorcio Empedrado Norte. Bueno, da una novedad muy importante. El ministro la vamos a compartir en un ratito nada más. Vamos a estar hablando de forestación también con Juan Ramón Sotelo del Consorcio Foresto Industrial de Santa Rosa, del Parque Industrial de Santa Rosa, hablando no solamente de esta mega obra que ya el gobernador Juan Pablo Valdés ha anunciado, sino también otras cuestiones que tienen que ver con la forestación y que se habla poco y tiene que ver con el mercado interno. ¿Qué pasa en el mercado interno? Muy lindo con la exportación de la forestación, pero ¿qué pasa internamente? Claro. Si se compra madera, si se compran muebles, si no se compran. Bueno, es un temazo. Y vamos a hablar de herramientas financieras para la ganadería. La ganadería está muy preocupada por temas de financieros, sobre todo para que el stock se pueda recuperar. Bueno, hubo una reunión trascendental en la Bolsa de Comercio de Rosario. Vamos a estar hablando con el ingeniero Dardo Chiesa, quien fuera presidente de IPCBA, presidente de CRA, actualmente coordina la mesa de las carnes. Vamos a profundizar en ese tema. Así que muchos contenidos, Marcelo, y por supuesto mucha información.
1: Sí, señor, y arrancamos con el saludo muy especial para la comunidad de San Luis del Palmar y para todos aquellos devotos de la Virgen de Itatí, que 8 de la mañana estarán partiendo desde la iglesia San Luis Rey de Francia hacia, por supuesto, lo que será un nuevo evento masivo de esta coronación pontificia de la Virgen de Itatí. Desde las 8 de la mañana se habla de 25.000 jinetes partiendo desde San Luis del Palmar, por supuesto, el punto de convocatoria de las distintas delegaciones y devotos que partirán desde allí hacia la Basílica de Itatí.
0: Eso es la peregrinación, Marcelo, ¿no?
1: Sí, señor, la peregrinación que, por supuesto, todos los años se hace en el mes de... Esta es la peregrinación masiva en el marco de lo que es la coronación pontificia, porque recordemos que la Basílica recibe varias peregrinaciones, entre ellas la que tendremos en septiembre de los estudiantes.
0: Vos sabés que, mirando las fechas de efemérides, estaba confundido con el día. Mañana 14 de julio sí. Es la toma de la Bastilla, importante para Francia por la Revolución Francesa, ¿no? Y para el mundo entero, lo que fue la toma de la Bastilla el 14 de julio. Y mañana coincide con la toma de la Bastilla que juega Francia mañana, ¿no?
1: Sí, usted lo va a hacer todo en el fútbol. Aflojemos un
0: poquito. Me quedó. Viste que el clima, obviamente estamos en clima mundialista porque Argentina está en una instancia de semifinal, pero al haber sido tantos países, viste que como que bajó un poco la espuma, te hablo en el mundo, no te hablo.
1: Y por supuesto, acá en Argentina. Los que se van quedando afuera, indudablemente ya vuelven a su ritmo normal, como cuando se hace la cadena nacional, ¿no? A partir de ahora, las empresas de comunicación transmiten desde su punto de vista.
0: Totalmente.
1: El que se fue ya se olvidó del mundial y empieza a vivir su segunda mitad de este 2026. Por ejemplo, ya que usted tanto le gusta hablar de fechas particulares.
0: A ver.
1: Hoy es el Día Mundial del Rock. ¿Usted lo sabía o no?
0: No sabía, ponga rock.
1: Y en la elección de esta fecha se da para conmemorar ese mega concierto benéfico que se hizo en distintos puntos del mundo cuando África lo necesitaba. Londres, Filadelfia, Sydney y Moscú en el año 1985 vivieron ese programa benéfico que se llamaba Ayuda en Vivo, en donde las bandas de rock más importantes del mundo aportaron y colaboraron.
0: Eso tiene que ver porque hubo dos eventos, capaz que me confundo. Eso tiene que ver con We Are the World, We Are the
1: Children. No, eso es otra cosa. Pero fue la misma época, ¿no?
0: Fue la misma época, ¿no?
1: Exacto, sí, señor.
0: Sí. Había un organizador, ¿te acordás de ese evento que vos decís, que no me acuerdo el nombre? Que sí, participaron casi los mismos artistas, ¿no?
1: Exacto. Más o menos.
0: Bueno, vamos a poner algo de rock de esa época.
1: Entonces, y también mando un saludo muy especial para todo el personal de la Dirección Provincial de Energía y todos aquellos que tienen conocimiento en materia de electricidad. Hoy es el Día de la Electricista en la República Argentina. Nace esta fecha por la creación en el año 1948 en nuestro país de la Federación Argentina de Trabajadores de Luz y Fuerza. Aprovecho la fecha para decir de que hoy las oficinas comerciales de la Dirección Provincial de Energía estarán de puertas cerradas. Lo mismo ocurrirá con la empresa energética en la provincia del Chaco.
0: Bien, 6 de la mañana, 9 minutos, primera pausa del programa y en un ratito José María Rodríguez.
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0: Esto es Queen, ¿no? Y esto tiene que ver, Rolo, si Rolo me está explicando aquí, tiene que ver con ese evento que decía Marcelo, ¿no? Perfecto, perfecto. Bueno, el Día del Rock, entonces, qué lindo.
1: Día del Rock en el mundo. No sé si sumará este paso, pero bueno, sabemos que es amante del rock. Tal vez un poquito más elevado en nuestro tono.
0: A ver, ¿lo tenemos a José María? ¿Está por allí, José María?
6: Sí, buenos días, ¿cómo le va?
0: Bueno, bien. Hoy es el Día del Rock, José María, ¿qué le parece?
6: Bueno, me parece bárbaro, bienvenido entonces.
0: Bienvenido. Es muy amplio, ¿no? Usted es rockero, también que le gusta...
6: Obviamente.
0: ¿El heavy metal qué podría ser? ¿Una faceta del rock? ¿Podría ser un estilo de dentro del rock?
6: Es un estilo, es un grupo de rock exactamente, un estilo de música. Tiene como cuna el rock and roll y bueno, ha ido evolucionando hasta ser un poco más pesado del rock común, ¿no?
0: Led Zeppelin puede ser el pionero o no, o hay otras bandas.
6: Sí, Led Zeppelin, Deep Purple, todas esas bandas, Ozzy Osbourne, Black Sabbath, todos esos recuerdos, ¿no?
0: Bueno, muy bien.
6: Hace muchos años.
0: Bueno, ¿qué vamos a estar rockero con el tiempo o no? ¿Qué va a pasar con el tiempo?
6: Sí, la verdad que se vienen días de calor, la verdad que vienen los 30 grados. Que no,
0: 30 grados, ¿qué día 30 grados? ¿Miércoles, jueves? ¿Cuándo va a ser?
6: Sí, ya a partir de jueves y viernes ya vamos a tener un notable aumento de temperatura, va a estar llegando una masa de aire tropical, caliente y muy húmeda. Bueno, que va a marcar la diferencia esta semana con respecto a las semanas pasadas y con respecto al día de hoy, que está frío, 5 grados tenemos en estos momentos en la ciudad de Corrientes, 5 grados 4 décimas, la térmica 4 grados, 97% la humedad, el viento del sur a 8 kilómetros por hora, el cielo está despejado y la presión atmosférica 1023 hectopascales. En resistencia, aún más baja la temperatura, 3,8, 3,9 la temperatura en resistencia, 94% la humedad, y ahí en este caso en resistencia está despejado, pero con niebla está reportándose a esta hora. Bueno, los espera una hermosa jornada para hoy, una máxima que puede llegar a los 17, 18 grados, una tarde agradable, con viento suave del sureste cambiando al este. Mañana martes también una jornada agradable, con sol estable, frío todavía mañana, el último día que va a ser frío, 8 la mínima para mañana, la máxima 21, 22 grados, la tarde templada, con viento que rota al noreste, suaves. El miércoles, una jornada que va a ir de agua parcialmente nubosa, la mínima 13 grados, la máxima 25 para el miércoles, con viento que irán de suaves a moderados del noreste. El jueves, parcialmente nuboso, con periodo nuboso, más húmedo, la mínima 19, la máxima 28, 29 para el jueves, los vientos moderados y algo fuerte del noreste y norte. El viernes, parcialmente nuboso, 22 la mínima, 31 la máxima, una jornada también con vientos moderados y fuertes del norte. Vamos a tener una importante inyección de aire caliente y húmedo ya entre el jueves y viernes. El sábado, con nubosidad variable, 20 la mínima, 30 la máxima para el sábado. Y para el domingo ya esperamos una jornada más inestable, pero no se va el calor. 20 la mínima, 28 la máxima, y el domingo ya esperamos chaparrones y tormentas de variada intensidad en la región.
1: Ah, vamos a tener de todo esta semana, ¿eh? De todo vamos a tener.
6: De todo esta semana y la semana que viene también. La semana que viene todo este calor lo vamos a tener que pagar con tormentas de variada intensidad. Vienen algunos momentos complicados en cuanto a la meteorología, ya a partir del domingo y la semana que viene, a partir del lunes 20, martes 21, ya tendríamos condiciones de tiempo más inestable en la región, así que bueno, la verdad que hay que estar

0: el niño. Esto ya se empieza a notar, sí, sí, ya la influencia de este fenómeno en la región, así que bueno, hay que estar atentos a ver cómo evoluciona los bien próximos días y las próximas semanas también.
1: Bueno, va a ser un agosto que aparentemente podría ser lluvioso, ¿no? O podría empezar, sí, a notarse, sí,
0: exacto, agosto, septiembre, ya va a empezar, uh-huh, a notarse ya un cambio, sí, radical en cuanto al patrón meteorológico, que va, sí, a favorecer ya, sí, la llegada de estos sistemas de mal tiempo, que previo a eso, uh-huh, la misma configuración de estos sistemas genera que por delante de la inestabilidad se genere este corredor de aire caliente y húmedo que viene prácticamente de la Amazonia, claro, que ingresa al sur de Bolivia, se pasa por Paraguay y logra penetrar al norte argentino, y es lo que va a estar pasando estos días con esa corriente de viento en altura que inyecta este aire tropical, amazónico en realidad, sí, muy caliente y húmedo, que se espera que empiece a llegar al norte argentino a partir de esta semana.
1: Te lo pregunté porque en la segunda quincena de agosto, ahí por el 12-13, ya está previsto, vamos a chequear bien la fecha, la Expo Rural de Corrientes, ¿no? Que es muy importante aquí, es una expo local, pero con mucha trascendencia en todo el NEA, así que bueno, ojalá no llueva precisamente esos días, pero bueno, vamos a ver qué sucede.
2: Con el clima no se puede.
1: Sí, con el clima no se puede y siempre complica. En las nacionales hubo mucha suerte porque llovió, me acuerdo, del último día. Ya como estaba, sí, todo el mundo como yéndose en retirada, ¿no? Pero ayudó, el, exacto, clima ayudó, se portó bien. Bueno, vamos igual, a esperar entonces.
0: De todas formas, uh-huh, vamos a estar haciendo un seguimiento, obviamente, ¿cómo no?, a medida, ¿cómo que no?, se acerca, ¿cómo no?, la fecha, vamos a estar dando alguna... El pronóstico, obviamente, para esos días ni que hablar.
1: Bien, gracias, José María. Como siempre, muy atento. Mañana lo vimos en televisión ayer, muy completo el informe. Felicitaciones. Vamos a... muy importante todo lo que tiene, sí, que ver con el niño. Y bueno, vamos a seguir este tema. Así que nos reencontramos mañana.
0: Va a ser un gusto, un abrazo grande, que tenga buena jornada hasta mañana.
1: Abrazo grande, allí estaba José María Rodríguez, el hombre preciso, el hombre que le pega con el tiempo y sigue el rock, ¿no? El día del rock.
2: Aprovechamos para mandar saludo a Rosa Catalina Valle, que ya está encendida, por supuesto, y acompañándonos en la plataforma de YouTube. A don Jorge Ramírez, que es del barrio Laguna Seca, de las 322 viviendas, reconocido coleccionista de radios. También, por supuesto, desde la ciudad de Bellavista, como lo hace todas las mañanas tempranito, don Chicote Báez, que nos dice presente. Jornada en donde vuelve la actividad bancaria, señor Pepa. Mm. No se olvide que no tuvimos banco jueves y viernes en virtud del feriado y él, por supuesto...
1: No me asuste con el dólar, ahora no me venga...
2: Y si hace 3 días, 4 días que no se opera, así que no hay problema, ¿no? Hoy veremos a ver qué pasa.
1: Claro, viste que abre 11:30, 12.
2: Tarde. Ahí ya... Para el mercado nacional abre bastante tarde.
1: Ahí ya se va a saber.
2: Hoy paga la provincia de Corrientes el plus unificado. En realidad se le da por ventanilla la continuidad a lo que ya se pagó durante el fin de semana. Documentos terminados en 2 y 3. Pensiones no contributivas, documentos terminados en 4 y 5. Esto sí que, por supuesto, la pasaron larga sin percibir sus beneficios. Jubilados y pensionados nacionales que no superen el AMER mínimo cobran hoy documento terminado en 2. Asignación familiar por hijo, asignación universal por hijo, documento terminado en 2. Asignación por embarazo arranca en la jornada de hoy el pago, documento terminado en 0. Al igual que las asignaciones de pago único, matrimonio, adopción y nacimiento, el beneficio es para todas las terminaciones de documento.
1: Bien, no hubo actividad en Cañuelas, mañana empieza la actividad, hace muchos días que no hay actividad, y esta semana es muy particular, porque esta semana empieza la Expo Rural de Palermo el día 16, ya está confirmado que el día 15 a las 7 de la mañana, o sea, perdón.
2: Miércoles.
1: Sí, miércoles 15, pero yo me estoy equivocando. El 16 empieza la feria, sí, pero el 14, o sea, mañana... A las 7 de la mañana, yo no voy a poder estar, así que empiecen sin mí, como dice el dicho. A las 7 de la mañana de mañana ingresa el primer animal a la Expo de Palermo.
2: Hay que ponerle nombre, ¿no?
1: Sí, claro, hay que ponerle nombre. Yo he estado en casi 15 ediciones de la entrada del primer animal y siempre tienen un nombre muy llamativo. Y este año estoy seguro.
2: ¿Un nombre del mundial, dice usted?
1: Me juego, mire, hubo un Messi, hubo un Cleto. Por aquella época del 2008, hubo, yo qué sé, capaz que le ponen Julián. Yo imagino un toro Julián.
2: Puede ser.
1: Yo mañana imagino un toro Julián porque
2: Argentina... Si es vaca, ¿qué hacemos?
1: Y le ponemos Juliana.
2: Puede ser.
1: Bueno, no sé, le pueden poner... Antonella le pueden poner si es vaca.
2: Puede ser Antonella, en honor a la...
1: En honor

0: Claro, que se le haga un homenaje a la señora del número uno. Bueno, muy bien.
1: ¿Y Scaloni no, nunca va a tener un premio?
0: Es cierto.
1: Claro, déjense
0: jorobar. Lo que pasa es que si le ponés Lionel, se llaman igual los dos.
1: Y bueno, pero Lionel Scaloni, ponerle.
0: Ponerle Scaloni.
1: Bueno, usted me preguntaba el dólar. Recordemos que la semana pasada solamente operó hasta el día miércoles. La actividad cambiaria nacional, el mercado oficial, cerró en ese momento en 1.513 pesos para la venta. 1.513 para la venta, 1.520 pesos para la venta del Blue. Que es lo que ha marcado la semana pasada con, recordemos, un leve ascenso en relación a 7 días antes.
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1: Más información, recordemos, arranca hoy la feria administrativa de invierno en la provincia de Corrientes, no así todavía en la provincia del Chaco. En el primer turno habrá guardia para algunos organismos, caso puntual el centro de emisor de licencias, que tendrá un turno solamente por semana. Esta semana atienden por la mañana, la semana que viene atenderán por la tarde. Lo que sí funciona con normalidad, la Agencia Correntina de Recaudación, la Caja Municipal de Préstamos, la Sala de Atención Primaria de la Salud y otras dependencias administrativas que, por supuesto, funcionan con normalidad. Al igual que la recolección de residuos durante estas próximas 2 semanas se realizan con normalidad. Repito, en el Día del Trabajador de la Energía Eléctrica, ni la empresa de PEC ni la empresa SECHEP en el Chaco atienden hoy en sus oficinas comerciales.
0: Tengo una info por ahí, después te voy a pedir profundizar, Marce, que el presidente va a reunirse con legisladores, ¿no? Se va a reunir con legisladores en Casa Rosada, creo que es hoy, el presidente Milei, por los temas parlamentarios. Ahí lo vi que apareció medio perdido por allí.
1: Ya, bueno, ya se reunió el 9 de julio con los ministros. Incluyó, por supuesto, en gobernador. Ese momento... No. El 9 de julio después del TEDEM.
0: Ah, después del TEDEM.
1: Después del TEDEM.
0: Antes estuvo con los... Claro,
1: estuvo en Tucumán, en lo que significó la vigilia, claro, con los tres. Donde uno considera que el diálogo fue menor. Exacto. A lo que significó después la reunión con el gabinete, donde la prioridad, reitero, más allá del paquete de leyes y esta intención de dejar sin efecto las primarias abiertas, simultáneas y obligatorias, que no tienen respaldo en torno a números para bajar al recinto legislativo, es lo de el cambio de importante que pretende hacer con la reglamentación del Banco Central de la República Argentina.
0: Exactamente.
1: Esa es la necesidad imperiosa del gobierno y por ese motivo empieza ahora las negociaciones con los legisladores.
0: Exacto. Otra pausa más y ya volvemos con el ministro de Obras Públicas, Jorge Mesa.
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0: Bien, en el Día del Rock estamos aquí compartiendo hasta las 7 de la mañana este espacio de Valor Agro Radio, anticipando el día. Ya vamos a seguir con Marcelo con mucha información, pero vamos ahora a escucharle al señor ministro de Obras y Servicios Públicos de la provincia de Corrientes, Jorge Mesa, para conocer un poquito cuál es la situación. situación que están atravesando los caminos rurales y qué es específicamente lo que está pasando. Bueno, ministro, lo escuchamos.
6: Bueno, en particular, toda la situación de rutas y caminos rurales está bajo la administración de la Dirección Provincial de Vialidad y en un gran porcentaje lo que tiene que ver con el mantenimiento y la conservación corresponden a consorcios camineros que se han constituido, como en el caso, imagino yo, de las rutas o caminos rurales de la zona de Empedrado, ¿no?, que están bajo un consorcio. El problema que está ocurriendo en este tiempo es que la mayoría de los contratos han finalizado, uh-huh, y en este momento están en un proceso de revisión por parte de la administración, digamos, de la Dirección Provincial de Vialidad, y están, uh-huh, a consideración, uh-huh, del gobernador de la provincia la posibilidad de volver a firmar contratos o renovar los contratos o, uh-huh, dar por caído aquellos que no están teniendo regularizada su situación ante la Dirección Provincial de Personalidad Jurídica, ¿no? Uh-huh. Entonces, es una etapa donde estamos haciendo el relevamiento para determinar con qué consorcios el gobierno va a volver a,
0: exacto,
6: a generar una relación contractual y cuáles, uh-huh, darán por decaído. Pero lo cierto es que en un gran porcentaje todos los caminos rurales y están bajo la supervisión, el trabajo, mejor dicho, de conservación, mantenimiento de consorcios camineros y la supervisión de vialidad, que es quien certifica, y una vez certificado, ¿no es cierto?, se pueden expedir las órdenes de pago, que es cierto, hay que reconocer también, están un poco demorados. Esto también genera una complicación, digamos, para el buen funcionamiento de los consorcios camineros, y por supuesto esto repercute en el reclamo de los vecinos por el estado de las rutas, pero creemos nosotros, estamos esperanzados que muy pronto se normalice. Uh-huh. Más allá de eso, se está haciendo un trabajo desde la Dirección de Vialidad para hacer un mantenimiento en este tiempo,
0: exacto,
6: hasta tanto que pueda regularizar, uh-huh, esa situación, ¿no es cierto? Pero sabemos que la demanda es muy fuerte,
0: sí,
6: por parte también de los usuarios, principalmente vecinos, productores de las zonas rurales, uh-huh, pero bueno, hay que tener algunas consideraciones, ¿no es cierto? Primero que los caminos cuestan mucho hacer su mantenimiento, eso tanto sea que estén bajo la administración directa y tanto la conservación y mantenimiento del gobierno provincial a través de vialidad de sus distritos zonales, digamos, o que sean bajo un consorcio. Y después también muchos productores que en gran parte nos respetan, ¿no es cierto?, la reglamentación o las disposiciones dictadas, y generalmente salen con cargamento pesado después, uh-huh, de las lluvias, ¿no es cierto?, cuando hay un requerimiento legal de que se deben,
0: sí,
6: esperar las horas necesarias, el tiempo necesario para que el terreno vuelva a estar, uh-huh, digamos, fortalecido y pueda estar en condiciones de poder ser transitado, ¿no es cierto?, por tránsito pesado. Obviamente, del lado también del productor, del comerciante, está, ¿no es cierto?, la necesidad de cumplir con los compromisos comerciales asumidos, de llegar con la mercadería en tiempo y forma, de todo lo que le significa por ahí paralizar la producción unas horas, ¿no es cierto?, a veces un día, dos días, que es lo que,
0: sí,
6: se tiene que esperar hasta que el camino esté en condiciones, y entonces ahí hay como un conflicto de intereses que, uh-huh, cuesta mucho compatibilizar y llegar a términos comunes, pero por,
0: claro,
6: eso también el Ministerio de Seguridad de la provincia, a través de las divisiones de Policía Rural, estuvo haciendo algunos controles, ¿no? Pero bueno, esta es la situación,
0: claro,
6: de los caminos en general, ¿no?
0: Jorge, para ir redondeando este tema y ya pasar a otro, no es un tema particular de financiamiento, sino que es revisión de contratos y ver cómo se avanza en este sentido, pero la provincia está dispuesta a seguir financiando, obviamente, a través de vialidad.
6: Sí, sí, sí, mire, es un problema de financiamiento en razón de que, vamos, para ser sí. Honesto y claro, sí. Todavía hay compromisos que se deben cumplir, claro. De trabajo ya realizado por los consorcios bajo la vigencia de los contratos que estaban vigentes hasta el 30 de abril del presente año. Uh-huh. La mayoría de los consorcios han finalizado sus contratos con el gobierno en esa fecha, ¿no es cierto? A partir de ahí, digamos, desde los primeros días de mayo y hasta el día de la fecha, digamos, necesitamos reconducir los contratos para ver cuáles pueden volver a renovarse y cuáles dar por decaído, en razón de también que se ha detectado que muchos consorcios no están cumpliendo con la regularidad que exigen las leyes en cuanto a su reconocimiento por parte de la persona jurídica. Entonces, estamos teniendo el problema de que desde el gobierno provincial no se puede pagar, digamos, a consorcios irregulares, ¿no? Entonces,
0: está claro.
6: Necesitamos también ver si van a poder regularizar su situación o vamos a tener que entregar en consorcio las trazas de esos caminos a otros nuevos consorcios. Eso es lo que está en proceso, digamos, perfecto. Revisión.
0: Bien, allí estaba el ministro de Obras y Servicios Públicos de la provincia de Corrientes, Jorge Mesa, hablando de un tema, Marce, que lo vamos a seguir, obviamente, que tiene que ver con la caminería rural en la provincia, no solamente la caminería, sino la preocupación que hay por productores y por gente del sector urbano también, y es bueno aclararlo y tener la visión y la versión de todas las partes. Por eso tuvimos al doctor Omar Senosiaín, que es de los consorcios, y ahora al ministro Jorge Mesa. Adelante.
1: Saludos y buen día para Elsa Papaleo, que nos dice presente desde la ciudad de Esquina. Atención, que a pesar de la feria administrativa de invierno, el Ministerio de Salud Pública continúa con su campaña de vacunación de 8 a 12 y de 14 a 18 en la Estación Saludable de Plaza Cabral y en el Hospital de Campaña. También, a pesar de este receso de invierno, el Instituto de Previsión Social continúa trabajando en el interior de la provincia con sus equipos móviles. Hoy estará en la Municipalidad de Santa Ana, en el área de desarrollo municipal.
0: Bien, otra pausa y ya volvemos.
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0: 6 de la mañana, 35 minutos, vamos hasta las 7. Ya en un ratito vamos a estar con el ingeniero Dardo Chiesa hablando de herramientas financieras para la ganadería. Atenti, sexto remate de la costa. Brangus, Angus y Braford, Colombo y Colombo, remata sábado 18 de julio, 14 horas. Santa Fe, Club Matienzo, Romang, Santa Fe, en la localidad de Romang, Santa Fe Club Matienzo, streaming del Rosgan. Reiteramos, esto va a ser el sábado 18 de julio, 14 horas, las cabañas participantes son Don Pancho, participa también San Antonio, participa la cabaña allí presente, bueno, el Candil también, por supuesto, Tenonderá, San Antonio, Los Baguales, La Barrancosa y Don Pancho, Marcelo.
1: El pueblo cristiano de Corrientes y zonas aledañas parte hacia la Basílica de Itatí en la edición número 126 de lo que significa peregrinar hacia el acto central del próximo 16 de julio, cuando se cumple un año más de la coronación pontificia de Nuestra Señora de Itatí. 8 de la mañana será la misa, el oficio religioso que abre esta peregrinación oficialmente, aunque muchos ya por supuesto parten un ratito antes, desde la iglesia San Luis Rey de Francia. En esta oportunidad, y en virtud de una cuestión que durante mucho tiempo ha generado polémica, el gobierno de la provincia de Corrientes, conjunto con autoridades sanitarias y autoridades policiales, van a implementar un operativo plan integral de salud equina, mediante el cual habrá controles veterinarios fijos y móviles destinados a garantizar el bienestar de los caballos que participan de esta peregrinación. Recordemos que es un permanente cruce de opiniones, de versiones, ya está, algunas chicanas en torno a lo que significa la utilización de equinos en el marco de una peregrinación.
0: Marce, esta semana hasta el 18 va la Feria del Libro, ¿no?
1: Sí, señor.
0: 16ª Feria del Libro de Corrientes. El Banco de Corrientes invita a acercarse al stand del banco, aprender sobre educación financiera y participar por premios usando el hashtag Bancamos la Lectura. Bueno, el viernes hubo una charla en ese sentido. En cuanto a la compra de libros, del 7 al 18 de julio el banco ofrece 30% de descuento con la tarjeta Visa del Banco de Corrientes, tope de 20 mil pesos. Beneficio extra, 20% de descuento adicional con tope, 3 cuotas sin interés. Esto será el 8, ya fue. El 13, que es hoy, o sea, hoy tenés el beneficio extra, hoy 13, y el 15, o sea, el día que juega Argentina, ¿no? El miércoles.
1: Claro, exactamente.
0: El día del partido.
1: Recordemos que juega a las 16 horas.
0: 16 horas, va a estar paralizado todo. A esa hora va a ser una locura la tarde, ¿no? Bueno, vamos a escuchar ahora al ingeniero Dardo Chiesa hablando de este tema de herramientas financieras para la ganadería, reunión trascendental que hubo en la Bolsa de Comercio de Rosario. Adelante.
2: ¿Qué tal? Buen día, ¿cómo estás? Mira, nosotros desde la mesa de las carnes, venimos trabajando en los temas que potencian el crecimiento, ¿sí? De todas, no solamente la carne vacuna.
0: Claro.
2: Evidentemente, como se dijo en la reunión, se eliminaron restricciones, no hay cortes populares, bajaron las retenciones y están en vía de arancelada, no tenés restricción a las exportaciones, no tenés un montón de trabas que antes tenía. Entonces, bajo la inflación, el rodeo nuestro vale una vez y media más que el año pasado, pero tiene que crecer. Todo el mundo habla del boom ganadero. El boom ganadero es un boom de precios, ¿sí? Que está llevando adelante un cambio en la manera de producir, sobre todo en la vacuna, se está aumentando el peso de faena, pero bueno, el productor tiene que apostar al crecimiento. Ese crecimiento tiene que ser apalancado por financiamiento. El financiamiento hoy ya no es un financiamiento de flujo, sino que es un financiamiento de largo plazo, porque es de estructura, es de hablar de mayor cantidad de vientres, es de hablar de volver a recomponer aguadas, recomponer alambre, recomponer un montón de infraestructura también de comederos para dar de comer mejor, pasturas, un montón de cosas, ¿correcto? Y bueno, el asunto es tratar de encontrar una alianza con el sector financiero para ver si nos podemos poner de acuerdo en cómo hay que llevar adelante esto. Uh-huh. El sector financiero, no te digo que tiene un desencuentro con el sector productivo, pero el sector ganadero no es uno de los sectores más tomantes de crédito y que tengan las mejores líneas de crédito para crecer. Uh-huh. Entonces así está visto como algo. Eso de que no te prendo las vacas porque me las vas a vender, uh-huh, está en el subconsciente de, claro, de todo el sistema financiero. Y creo que hay que amigar al sector financiero con, uh-huh, con el sector ganadero. Y en función de esto armamos la jornada, que fue una jornada muy ágil. Empezamos a las 2 de la tarde, terminamos a las 6 y media, 7. Uh-huh. La idea fue presentar cómo está el sector hoy, cuáles son sus posibilidades de crecimiento, cómo se alinea el sector con la macroeconomía, cómo ha crecido en exportaciones, cuál es su futuro, y después poner en papel, en números, que lo hizo muy bien la gente de Acrea, uh-huh, poner en números cuánto vale esta reconversión. Si bueno, mira, tenemos que aumentar 20% de preñez en 10 años, claro, y tenemos que aumentar 100 kilos de peso de faena de acá a 4 años. Esto, uh-huh, impactaría de tal manera. Bueno, pero ¿cuánto vale hacer esto? Uh-huh. Y la gente de Acrea, que tiene muy bien hechos los números, lo presentó. Y a partir de ahí, una charla con los principales bancos, ¿sí? De debate, uh-huh, haciéndole preguntas, intercambiando cuáles son las herramientas que pueden aparecer y qué es lo que deberíamos hacer.
0: Claro. Ahora te pregunto, y disculpa que te interrumpa, Dardo, ¿esto, sí, no cambiaría la ecuación y la cadena de ganados y carnes? Te lo pregunto porque acá hay un problema serio de caída de stock, vos lo has repetido infinidad de veces, hay un bajo índice de preñez, de tete también, comparado con otros países de la región. Ahora, ¿cómo con la financiación, con la inversión, vos podés, más allá que te fijes un plazo, llegar a reconvertir todo esto? Esa es la pregunta que uno se hace, ¿no?
2: Mirá, es muy simple. Nosotros, el plan de Acrea te muestra que en los últimos 3 años perdimos casi 3 millones de cabezas, ¿sí?
0: Es un número fuerte.
2: Lo primero que tenemos que hacer es, lo primero que tenemos que hacer es por lo menos en 4 o 5 años recuperar esos 3 millones, ¿sí? Y si además podemos levantar el porcentaje de preñez, estamos creciendo. Uh-huh. Es decir, la financiación hace falta porque, ¿sabes lo que tiene? Mira, vos agarrás el productor de cría, dice, no, está pasando un buen momento. Sí, está agarrando precios, sí, es claro, cierto. Claro. Pero ahora está agarrando. Claro. El año pasado no los agarró, porque cuando empezó a subir el ternero, claro, ya habíamos vendido los terneros, ¿sí? Claro. El grueso ya había vendido los terneros. Claro. Y necesitas dejar hembras para reposición, necesitas que esas hembras lleguen a su edad reproductiva, que se preñen y que detengan un ternero, ¿sí? Estás hablando de 2 años y medio, 3, ¿correcto? Mientras tanto vos pusiste y no tenés nada, no tenés nada, ¿sí? Entonces, ¿quién hace ese esfuerzo económico? ¿De dónde la sacás la plata? ¿Sí? Si el sector ganadero, por decir el sector ganadero, después si quieres hablamos de aves y de pollos, el sector ganadero es un sobreviviente, claro, ¿sí? Claro.
0: Bien, allí estaba el ingeniero Dardo Chiesa, coordinador de la Mesa de las Carnes. Reuniones que van a continuar, allí lo decía el propio ingeniero, que el Banco Nación también estuvo presente. O sea, acaba de haber novedades que para Corrientes, atento y productor ganadero, es muy importante, porque Corrientes es una provincia de cría y precisamente apunta allí. Adelante, Marce.
1: Saludos para la familia Corrales que nos acompañan desde el paraje San José en Gobernador Martínez. También para Rosa Gómez, que dice, acá estamos ya mirando, por supuesto, a través de streaming. El Centro Cultural Ñachec en el Chaco, que funciona en el Museo de Esculturas Humberto Gómez Yoyo, convoca al primer encuentro internacional de la lengua guaraní, que se va a desarrollar mañana martes 14 de julio de hora 19 a hora 21 en la intersección de Avenida La Prida y López y Planes de la ciudad de Resistencia.
0: Hay un informe muy interesante que salió en ámbito financiero, no sé si tenés alguna info al respecto, de la reforma tributaria. Preocupa el futuro del monotributo por su eliminación o reducción. ¿Puede volver el responsable no inscripto en IVA? Bueno, hay una reforma tributaria que está, seguramente esto obviamente se tiene que decidir en el Congreso de la Nación.
1: Una solicitud del Fondo Monetario Internacional.
0: Claro,
1: desde hace varios años. Lo que pasa es que hay un un sector de la sociedad que está representada en el Parlamento argentino, sí, que se opone a esto, ¿no?
0: Sí, luego de conocido, como dice Marcelo, el informe del Fondo Monetario Internacional con ciertas sugerencias acerca de los lineamientos que debería tener una futura reforma tributaria, el gobierno no envió aún su proyecto al Congreso a los efectos de su discusión y tratamiento. Pese a ese contexto, la preocupación por el futuro del régimen simplificado para pequeños contribuyentes sigue creciendo tanto por la posibilidad de su derogación como de su reformulación. Ahora, desprovisto, esto va por mi cuenta, desprovisto de toda cuestión ideológica y transversal a cualquier cosa que algún distraído piense que uno cuando dice esto tiene que ver con algún pensamiento, es una barbaridad que el Fondo Monetario Internacional se meta y te diga a vos qué reforma tributaria vas a hacer.
1: ¿En qué país vive?
0: Sí, la verdad que sí. Una buena pregunta.
1: Bueno, hablando de meterse y no meterse, el presidente de los argentinos se va a meter en el terreno electoral de la República, sí, Federativa del Brasil.
0: Con Flavio Bolsonaro.
1: Va a darle su respaldo electoral el próximo 25
0: este
1: de
0: julio. Este es el hijo, Marcelo.
1: Exacto.
0: Porque el padre no puede ser candidato.
1: El padre está preso. Papá está preso.
0: ¿Papá preso, pero con tobillera?
1: Sí, señor.
0: No, o sea, en la casa. Igual que Cristina,
1: digamos. Exactamente, tiene el mismo régimen,
0: pero el mismo régimen.
1: Más allá de que...
0: pero Brasil es otro control.
1: Las cuestiones judiciales son diferentes, ¿no? El presidente Javier Milei confirmó que viajará este próximo 25 de julio a Brasil para participar en un acto político de respaldo al candidato presidencial brasileño de ultraderecha, Flavio Bolsonaro, y además ha autorizado a la justicia para reunirse con el expresidente Jair Bolsonaro, que tiene, repetimos, un régimen similar al de Cristina Fernández de Kirchner. Tiene que comunicar quiénes vienen, quiénes no vienen a la reunión con él.
0: Bien.
1: Una más también que tiene que ver con estas cuestiones nacionales e internacionales. No sé si tuvo la posibilidad de observar el posteo de la vicegobernadora de la provincia de Mendoza. Desacertada, ¿no? Por supuesto.
0: No sabía, embargo, que había vicegobernadora en Mendoza.
1: Bueno, se llama Eve Casado.
0: La segunda de Cornejo.
1: Es la compañera de fórmula de Cornejo, exactamente. Sí. Y en sus redes sociales calificó al seleccionado francés como un equipo africano flojo de modales.
0: Bueno, eso va a traer cola porque...
1: Trajo, por supuesto, ya lo trajo. La Embajada de Francia en la República Argentina tomó la decisión de que Casado no pueda pisar la sede diplomática ni compartir actividades con autoridades de ese país a menos que se retracte. El motivo puntual tiene que ver con el pésimo comportamiento de Mbappé. Sí, sí. Recordemos previamente a todo lo que significó esta Copa del Mundo, ya traía serios cuestionamientos a cómo a él actúa en su vida en forma diaria. En el Mundial demostró no ser muy caballero al no aceptar el saludo del arquero Gil de la selección del Paraguay, y que después, bueno, hizo declaraciones y todas estas cuestiones. Lo cierto es que lo que haga un jugador de fútbol no debería involucrarnos con cuestiones institucionales, políticas y mucho menos estaduales. En este caso puntual, en el caso de una vicegobernadora, opinar de todo un país por la actitud de un tipo realmente me pone muy incómodo y genera mucha molestia. Lo cierto es que esta calificación de equipo africano flojo de modales le ha significado más dolores de cabeza que buena participación de sus seguidores.
0: Vamos a una nueva pausa y ya seguimos informando aquí junto a Marcelo.
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0: Seis de la mañana, 50 minutos. Mirá esta info que encontré por acá. La confianza del campo rebota 14% y vuelve a acercarse a su máximo histórico. Mejora el ánimo de los productores, pero la inversión aún espera. La medición mayo-junio del Barómetro Austral muestra una recuperación de la confianza tras la caída registrada en marzo y devuelve al índice a niveles cercanos al récord histórico alcanzado a fines de 2025. El relevamiento elaborado por el Centro de Agronegocios y Alimentos de la Universidad Austral refleja mejoras tanto en la percepción de la situación actual como en las expectativas futuras. Aunque crece el optimismo sobre la rentabilidad y el futuro del sector, especialmente de la ganadería, los productores siguen postergando las inversiones de largo plazo. Los altos costos de los insumos, los bajos precios de los granos y la incertidumbre sobre el escenario político continúan condicionando las decisiones. Acceda al informe completo, piden aquí, que se encuentra en el Barómetro de la Universidad Austral.
1: Bueno, yo le cuento que a esa afirmación yo le voy a dar una información contraria o contradictoria, porque productores del interior de la provincia del Chaco declararon el alerta. Dicen que más allá de que el inicio de la campaña agraria 2026-2027 muestra números alentadores, sobre todo en el caso puntual de la soja y girasol, desde la Federación Agraria Centro Chaqueño realizan un severo diagnóstico sobre la realidad que atraviesan hoy los pequeños y medianos productores del Chaco, que creo debe ser muy similar a los pequeños y medianos empresarios o emprendedores en nuestro país. El análisis de la gremial combina la preocupación económica que se extiende con algunas deudas que no pueden ser levantadas, la cuestión climática que amenaza tener, por supuesto, los próximos meses con muchas precipitaciones, y una cuestión social que se extiende en virtud de que cada vez hay menos personas vinculadas al trabajo formal en virtud del avance de la tecnología en algunos puntos de cosecha. El mayor riesgo ya no es una mala cosecha, dice la Federación Agraria Argentina filial Centro Chaqueño, sino la desaparición de quienes históricamente hemos sostenido la producción desde el interior.
0: Bueno, es interesante, Marcelo, lo que acotás, porque sopesa un poquito lo que este informe es más general. Estudia particularmente,
1: es muy parecido a lo que ayer nos planteaban en Equipo de Noticias.
0: A ver,
1: la realidad de los sectores más grandes en materia económica y la realidad de los que generan mano de obra en la vuelta del pueblo. Estos son los que hoy están teniendo dificultades, porque es cierto, ¿a quién le está yendo medianamente bien? Al que exporta. El productor, el pequeño, no exporta. Vende el grano para que los centros acopiadores lo exporten.
0: Sí, siempre decimos aquí en el programa, esto no escapa al pensamiento de nadie, todo el mundo lo entiende, esto que el campo es heterogéneo, no es homogéneo. Y uno si piensa, por ejemplo, yo sé que en Corrientes no es prácticamente no hay, pero si hablamos de Entre Ríos, que es una provincia vecina, está el tema de la lechería, Santa Fe. El productor lechero no la está pasando bien, sobre todo el productor chico. Hay mucha concentración, ahí hay algunos problemitas. Bueno, vamos a hablar, los que sí están contentos con lo que está pasando, tiene que ver obviamente el sector ganadero, en particular el sector filotero. Hay un informe de encierre de ganado que nos proporciona la gente de la Cámara Argentina del Filot. La capacidad de encierre al primero de julio fue de casi 900.000 cabezas, 877.867 cabezas, el 76,32%, es un encierre alto, había estado incluso abajo del 76,32%. Tuvo una leve caída respecto al mes anterior del 1,47%, pero un índice importante, un índice de reposición de feedlot del 0,88. Esto indica los animales que han ingresado por cada animal vendido. Este informe además tiene muchos detalles en cuanto a la participación de la 481, que es la cuota de exportación del feedlot, y además el margen bruto que establece para la ganancia, y la participación de la industria, que ha crecido, sobre todo ha crecido la exportación en relación al consumo, Marcelo.
1: Buen día, le decimos a Karina Vallejo, que también se suma, por supuesto, a la plataforma de streaming, acompañándonos en el inicio de la jornada. Rápido, antes de irnos, hubo actividad deportiva más allá de la Copa del Mundo, hay otras disciplinas, o mejor dicho, hay otro fútbol que sigue vigente. El caso puntual del Nacional, que tuvo el primer triunfo en carácter de visitante en esta nueva etapa que trata de intentar el Club Atlético Chaco Forever salir del último lugar que lo tiene en la tabla de posiciones y evitar el descenso. Le ganó por 3-1 en la Isla Maciel a San Telmo. En el Federal A, Sarmiento, que descansó este fin de semana, tuvo fecha libre. Recordemos que resta una sola fecha, un solo partido que se va a dar este próximo fin de semana. Boca Unidos, que ganaba por 2-0 en el primer tiempo.
0: No, mira, se lo dieron vuelta.
1: Se lo dieron vuelta en Formosa, sí señor. Terminó perdiendo 3-2 frente a Sol de América en la provincia de Formosa. Y Defensores de Vilela, que aguantó todo el partido contra uno de los líderes, que es el caso puntual de Bartolomé Mitre en la ciudad de Posadas. Minuto 94, lo dejaron al gigante Cáceres solo y lo facturó. Terminó ganando el equipo misionero sobre la hora, y dejando a Boca Unidos y dejando al club Defensores de Vilela por fuera de la intención de estar en la zona campeonato. Así que irán a, en el repechaje, tratar de evitar el descenso en esta temporada.
0: O sea que a Boca Unidos le pasó como a Egipto.
1: Es similar a Egipto. Exacto. Igual. Ganaba 2-0 y terminó.
0: ¿Cuánto faltaba?
1: No, todo el segundo tiempo.
0: Todo el segundo tiempo.
1: Hoy es día de descanso, pero mañana vuelve la Copa del Mundo, que tanto le interesa al señor Daniel Pepa. La primera semifinal se va a dar en Dallas, entre dos selecciones del mismo continente. España enfrenta a Francia, hora 16 en el estadio de Dallas. Y el día miércoles, en el mismo horario, pero en el estadio más grande e importante que tiene los Estados Unidos, en Atlanta, estará jugando Inglaterra contra Argentina. ¿Por qué digo así? Porque así está en la grilla. Recordemos que Inglaterra fue el primer clasificado.
0: Hoy la FIFA debe responder a la AFA, a la Asociación del Fútbol Argentino, el pedido para jugar con la camiseta azul. Se ha pedido por parte... No, eso tiene que ver obviamente con
1: una cuestión de cábala, ¿no?
0: Una carga y una así. Pero además es un partido, lo hablábamos con Nico ahí fuera del micrófono, es un partido que muchos periodistas están haciendo comparaciones, más allá que son ridículas algunas comparaciones, con algo que ya pasó, y que hay que ver las cosas en contexto histórico. Esto va por mi cuenta, pero en el año 1986, hace 40 años, cuando sucedió el famoso partido del gol del siglo en el Estadio Azteca, estábamos hablando de a 4 años de la Guerra de las Malvinas.
1: Sí.
0: El contexto histórico era diferente, el sentimiento, todo lo que pasaba... Más allá que el sentimiento contra Inglaterra es un sentimiento que aflora en la República Argentina, el famoso dicho, el que nos salta es un inglés, es algo que quedó...
1: Se sigue cantando, pero...
0: Pero ojo que tenemos un presidente que es muy cercano al pensamiento...
1: Arranquemos porque es fútbol, quitémosle esa carga emocional tiene que ver con, por supuesto... Además, recién lo describías, 1986... ¿Quién no tenía algún ¿Quién no tenía un ser o familiar que estuvo en el marco de ese conflicto?
0: No, además estábamos hablando de... hay que poner en contexto las cosas.
1: No quita de que nuestro reclamo sigue siendo histórico, de que nosotros consideramos, por supuesto, más allá de las cosas que hoy nos están ocurriendo, que las Malvinas son argentinas.
0: Está bien, pero además hay otra cosa, Marcelo. Vos fijate que en el 85 fue el juicio de la Junta. En lo cerquita que estaba todo. Estaba todo a flor de piel. Ese es el tema. Bueno, muy bien. Las 6:59 ya nos tenemos que ir. Equipo de mañana con la conducción de Cristina Solís y todo el equipo a pleno. Aquí ya estamos, ya nos quedamos y vamos a compartir hasta las 10 de la mañana con ustedes. Ya volvemos.

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0: bienvenidos, buena jornada, comenzamos otra semana, otra mañana, 5 minutos pasaron de las 7 y bueno, vamos a estar arrancando esta, la que es la primera semana de vacaciones. Ayer Marcelo bien me aclaraba que es acá en Corrientes, porque otras provincias, por ejemplo el Chaco, va a estar empezando recién la otra semana, así que para los que están de vacaciones, felices vacaciones; los que están empezando la última semana antes del receso, bueno, ánimo que queda poquito; y para los que seguimos trabajando como si nada pasara, sí, bueno, acá, triple ánimo. ¿Cómo estamos? Hola Marcelo.
1: Le va, buen día. Ánimo sobre todo porque arrancamos un lunes fresco otra vez en esta parte de la República Argentina, después de lo generoso que estuvo el tiempo durante el día viernes y el día sábado. El domingo ya volvió el fresquito. 4 grados 9 décimas la temperatura actual en la ciudad de Corrientes, con una sensación térmica de 3 grados 2 décimas. Lo positivo es que el cielo está totalmente despejado, así que veremos el solcito en una mañana que promete tener una máxima de 18 grados.
2: Estábamos escuchando Creedence, esta banda legendaria de la música, porque hoy es el día del rock.
0: Hoy es el día del rock.
2: Hoy, 13 de julio. Se celebra el Día del Rock el 13 de julio.
0: ¿Por qué?
2: El famoso concierto benéfico, hoy lo hablábamos con Marcelo, Live Aid, que fue realizado en 1985, que se hizo en forma muy cercana, yo estaba confundido, muy cercana a lo que fue We Are the World, We Are the Children, el concierto, porque era por los niños de... Este concierto también tiene que ver con
1: la hambruna del África, ¿no? Sí, sí.
2: Donde las estrellas del rock de ese momento, muchas de ellas ya fallecidas, pusieron su arte en función de esto benéfico, ¿no? Estoy hablando de Sting, de Tina Turner, de tantos otros, de Queen, de tantos otros. Así que es el día del rock.
0: Bien, 7 minutos de las 7 de la mañana, decía Marcelo, mañana fría.
1: ¿Sí?
0: Pero comenzando una semana o una serie de días que nos van a llevar hasta los 30 y pico de grados.
2: Sí, así es. Miércoles, jueves, ¿no?
1: Hasta mañana tenemos, sí, frío. En mañana es más, se habla de que va a ser más frío que en el día de hoy. Eso dice el Servicio Meteorológico Nacional para estas dos primeras jornadas en lo que significa la semana. Pero como lo describías bien, Cristina, a partir del día miércoles comienza a subir la mínima, que será de 14 grados, la máxima llegará a 24. Ya el jueves la mínima será de 16, la máxima será 26. Viernes, sábado, a prepararse, a traer la malla y seguramente alguna reposera, porque vamos a tener máximas de 30 grados.
2: Sí, el miércoles a las 4 de la tarde juega Argentina, ¿no? El miércoles con Inglaterra. Ese día, ¿qué se habla? ¿Qué temperatura de calor?
1: 24 la máxima. Linda, agradable, muy agradable.
0: Sí, sí, vamos a tener una buena semana, más allá de que nos estamos por ir de un extremo a otro. Estamos con mucho frío y después vamos a tener seguramente días de mucho calor.
2: Se viene agosto con, bueno, ayer lo escuchaba José María y hoy en la mañana estuvo también, pero ayer con ustedes en televisión, lo que se viene, ¿no? Con el niño, con las lluvias. Uh-huh. Que agosto va a ser un mes, se va a tornar bastante complicado.
0: Sí, es más, anticipó que este calor impropio para pleno invierno podría derivar en una tormenta importante, sí, cuando pase el fenómeno. Mm. Bueno, totalmente despejado, por lo que vemos allí las imágenes satelitales, el mapa de Argentina en esta parte se ve con un cielo totalmente despejado a esta hora. Sí, en algunos puntos, pero acá no lo veo, en algunos puntos del país había mucha dificultad en la circulación por niebla y neblina.
1: Sí, también para acá se hablaba de niebla y neblina, pero al menos hasta el comienzo del día nosotros no lo hemos notado. Ahora, dentro de un ratito, seguramente muchas veces esta cuestión empieza a notarse cuando empieza, como dicen los que conocen, ¿no?, a bajar la niebla y a complicar el tránsito de la ruta. Así que lo iremos sabiendo en el transcurso del día.
0: Uh-huh. Bueno, hay algo que empieza a pasar, que ya empezó a pasar, pero que hoy va a tener uno de los puntos más importantes, que es la partida de los peregrinos de San Luis del Palmar hacia Itatí. Es uno de los fenómenos culturales, una de las manifestaciones de fe más significativas que tiene el país, porque hace 126 años que miles de peregrinos van a caballos, en carretas, en algún otro tipo de vehículo, pero lo más significativo son los caballos y las carretas, desde San Luis del Palmar hacia Itatí. No es la única peregrinación a Itatí,
1: claro.
0: Muchos por ahí me dicen, pero no van a pie, me preguntaban por ahí personas que por primera vez estaban entendiendo o tratando de conocer este fenómeno, y le explicaban, no, que son distintas manifestaciones. La peregrinación a pie, que uno la asimila mucho a la de Luján, es la que se da en septiembre, que se llama peregrinación juvenil.
1: Claro.
0: Esta es la peregrinación tradicional, que se dice la peregrinación de San Luis, porque desde ahí parte con el santo encabezando que despida a los peregrinos esos a las 8 de la mañana, y que es este fenómeno, esta manifestación de fe, lo que se está buscando, se ha declarado patrimonio inmaterial de la humanidad por la UNESCO.
1: Recordemos que esta edición número 126 tiene un motivo particular por el cual se realiza en esta fecha. Se cumple el próximo 16 de julio un año más de la coronación pontificia de la Virgen de Itatí. Por ese motivo se parte en esta fecha, ¿no? Que son los días que dura aproximadamente 2 a 2 días y medio de proceso de peregrinación desde San Luis del Palmar, que es el epicentro, como dice Cristina, pero que convoca a mucha gente de otros pueblos, y es el motivo por el cual se tiene tantos jinetes.
0: Ese es impresionante. A ver, muchas personas por ahí les puede parecer que esto es como un recorte sacado de hace 126 años, y tiene mucho de eso, tiene mucho de mantener las tradiciones. Vos decís, ¿cómo hacen? Bueno, se mantiene esto que está hasta desfasado en el tiempo, porque hoy las carretas e incluso el propio caballo no es medio de transporte, sí está utilizado en algún punto para tareas del campo, sí en algún lugar puede servir como para movilizarse, pero no es, o sea, no es, es un recorte de tiempo que se lo busca mantener inalterable, no exento de algunas polémicas también, muchas en algún polémica, momento, pero polémica, que busca en algún punto retratar esta tradición que desde hace 126 años se realiza casi de manera ininterrumpida. Yo recuerdo que la única vez donde hubo algún tipo de modificación en el último tiempo fue durante la pandemia.
1: La pandemia, exacto.
0: Pero si no, son 126 años de movilización. Yo le quiero preguntar, ¿no, qué sentimientos te generan si alguna vez peregrinaste, si nunca lo hiciste, si te parece que esta movilización y manifestación tiene que ver con la fe y la devoción mariana que se tiene, si hay algo más que moviliza? Contanos un poco cómo te sentís ante esto, y si tenés ganas de ir un poco más allá, si te parece bien esta postulación que se está haciendo para que sea considerado otro patrimonio inmaterial de la humanidad.
1: Algo para aportar, Cristina, que recién describiste, que sigue generando, por supuesto, voces a favor y voces en contra por la utilización de el caballo. Por tal motivo se dispuso el Plan Integral de Salud Equina durante todo el proceso que dure la peregrinación. Equipos de veterinarios en lugares fijos y en otros lugares móviles estarán acompañando para garantizar el bienestar de los caballos que participen de esta peregrinación.
2: Yo te iba a preguntar justamente a Cristina y a Marcelo eso, porque yo soy bastante nuevo acá, entonces quería preguntar dónde estaba el debate, y justamente viene por ahí, por el tema del maltrato animal.
1: Claro, la utilizas, consideran del que llevar a un caballo en el marco de una peregrinación de estas características, que en muchos trayectos lo hace sobre cinta asfáltica, es el maltrato animal.
2: Sí, yo les voy a contar algo. En la Ciudad Autónoma de Buenos Aires, yo me acuerdo, cuando llegué a la Argentina haciendo periodismo barrial, en Buenos Aires una discusión que fue, incluso hasta se legisló al respecto, porque ¿qué pasa? Los carritos famosos traccionados por caballos, pero lo insólito que terminó pasando es que sacaron los caballos y es el ser humano que anda con el carrito. Y es una cosa, yo he visto chicos en Buenos Aires con el ser humano, como si fuera un propio, los caballos.
1: Caballo, claro.
2: Sí, caballos con la piola, llevando el carro con una cantidad de capacidad, estaba hablando de todo, sobre todo el sector de cartonero y demás, pero es impresionante. O sea que está bien, hay que legislar, hay que trabajar el tema del maltrato animal. Me parece interesantísimo lo que dice Marcelo, que haya veterinarios que estén dispuestos, pero también sopesar con otras situaciones que se dan, ¿no? En Buenos Aires pasa eso.
0: 7:14 de la mañana, bienvenidos a aquellos que nos escuchan a través de FM Capital 95.3, bienvenidos a los que nos escuchan a través de Radio LT7 AM900, el gigante de la región, quienes nos miran por la pantalla de 13 Max Televisión, y a quienes están a través de la plataforma YouTube en nuestro municipio digital, en nuestro streaming, en donde, bueno, también tenemos la posibilidad de intercambiar y que usted ustedes nos escriban mensajes y los podemos compartir al aire. Otros se pueden enganchar en los temas que plantean, nos van contando cómo arrancan la mañana, cómo nos miran, están de vacaciones, no están de vacaciones todavía, trabajan como si nada, cómo han vivido el pase a las semifinales de Argentina el día sábado ganándole a Suiza en tiempo suplementario.
2: A mí me agarró en la costanera. Yo vi el partido en un lugar ahí con
0: para comer
2: con gente de Uruguay. Ajá. Que vino de Valor Agro.
0: Mira.
2: Y nos encontramos ahí, o sea, estaba rodeado de compatriotas y vi el partido ahí. Y fue impresionante los festejos, pero la costanera, a mí me agarró saliendo de allí, sí. de un restaurancito chiquito de ahí, saliendo hacia donde vivo. Y realmente impresionante.
0: ¿Mucha
2: la gente? No, pero impresionante. Yo siempre tengo la distracción de tener filmado algo, pero no filmé nada. Lo mío es...
0: Costanera que tuvo un dispositivo de seguridad especial después de lo que había pasado en el partido anterior. No, claro, pero en el partido anterior, la Costanera es nuestro obelisco.
1: Exacto.
0: ¿Viste cuando decimos la gente se junta? Es nuestro obelisco.
2: ¿Dónde vamos? Vamos
0: a la Costanera. Pero en el partido anterior, que muchísima gente lo vivió con mucha pasión,

0: protocolo de salud, pido perdón si esto tuvo algún otro tipo de desenlace, ojalá una mejoría, pero más allá de eso, no hubo incidentes graves, pero sí ya se, viste, como dice, se caldeó el ánimo. Uh-huh. Alguna corrida, alguna situación complicada en el tránsito. Entonces decidieron, más que este fue sábado a la noche, claro, prohibir el acceso vehicular en distintas partes de la ciudad.
1: Sí, incluso no se podía, una cosa personal, no se podía, si vos pedías un vehículo para que te trasladara,
0: tenía
1: no,
0: que
1: no se podía entrar. Yo, nosotros nos volvimos caminando, incluso la R por Irigoyen caminamos, porque era imposible que entrara alguien, porque se juntó, sobre todo la parte ahí cerca del puente, era impresionante la cantidad de gente que había.
0: Claro,
1: mucha policía.
0: Se prohibió el ingreso en autos porque...
1: Sí, bueno, no se podía.
0: Era casi como pasa en...
1: Era previsible eso, ¿no?
0: Como nosotros decimos, el blindaje de la costanera en la fiesta.
1: Claro, porque yo pregunto, obviamente se toman las prevenciones, pero a medida que va increciendo el partido, si gana Argentina, perfecto, se da esa situación. Lo que pasa es que si no pasaba, se da una situación contraria.
0: No, entonces, pero yo creo que... Bueno, no, yo no temo, insisto, no sé qué va a pasar, no temo incidentes de bronca porque Argentina no le vaya bien. Sí que en el marco de los festejos, y como esto se está viendo de una forma tan apasionada y hasta desbordada, en ese mismo marco de los festejos se den otras situaciones, que fue lo que pasó la vez pasada.
1: Claro.
0: No llegó a mayores acá, pero estaba todo hecho para que...
2: A ver, los incidentes, porque en el Chaco hubo muchísima gente. Muchísima.
1: ¿Allá dónde se festeja?
2: En el mástil. El mástil en la Plaza 25 de Mayo. Es más, hubo trabajos con drones y todo, que mostraron la... Te digo la verdad, no me quiero imaginar lo que va a hacer cuando se obtenga el campeonato del mundo.
0: Sí, claro. Sí, bueno, pero ¿te acuerdas lo que fue el Qatar?
2: Sí. No, bueno, pero también fueron 30 y pico de años esperando, ¿no? Hay muchos chicos que no conocían lo que era un título. Claro. Entonces, que en estas circunstancias, a mí me sorprendió lo del sábado. Está bien, es cierto. Era sábado por la noche, ya madrugada el domingo, la gente estaba esperando para salir,
1: mucha gente
2: ya estaba afuera. Sorprendió lo extensivo que fue, porque duró mucho tiempo. Pero, lamentablemente, una constante en nuestra región... No voy a hablar del resto del país porque no conozco, que los muchachos consideran que tomar es lo lógico en el marco de una juntada de estas características. Y que después el exceso de bebida los autoriza a salir a hacer estupideces en la vía pública. Desde los que se cayeron en las motos, que se pegaron un porrazo terrible porque andaban alcoholizados, los que indudablemente, como recién lo decía Cristina, o llevaban una bandera, o llevaban un trapo, o llevaban una bandera y se terminaban enganchando. Esas son las imágenes que tenemos ahí un poquito para observar lo que fue la multitud que había en las inmediaciones del mástil.
0: Eso es en Resistencia.
2: En Resistencia. Uh-huh. Fue impresionante. Hubo cuatro cuadras de cada lado. Yo dije, bueno, no me quiero imaginar lo que va a hacer el otro encima, que es a las 6 de la tarde.
1: Parece que fuera más gente que acá. Yo lo que vino no era tan así.
2: Impresionante la cantidad de gente, la masividad del evento, lo extensivo que fue en tiempo. Y repito, como siempre aparece algún guanaco que se excede y que cree que es el dueño del pase de Messi y empiezan las pavadas. Hubo, sí, incidente, hubo personas demoradas por exceso de bebida alcohólica.
0: Ah, vemos, si actualizamos, yo no tengo ningún parte de acá de Corrientes, pero lo vamos a ir actualizando. Uh-huh. Bueno, ayer estuvimos hablando un poco en equipo de noticias, no solo de fútbol, que obviamente acapara gran parte de la atención de estos días. Es muy difícil hablar de otra cosa que no sea mundial. El mundial. Sí, ha acaparado la atención, y como la Argentina viene participando más aún, y todos los otros temas es como que quedan de lado. Pero estuvimos hablando un poco de política, de lo que dejó Tucumán y también de la cuestión económica. Ahora vamos a repasar algunos fragmentos. Nos visitaron dos referentes del sector económico, en este caso de la provincia del Chaco, tanto de la Federación Económica como del movimiento de pymes, en relación a cómo, no solo cómo ven la marcha de la economía, sino si esto que plantea el gobierno nacional como una mejora considerable en las variables económicas realmente se traduce a lo que es el día a día, ¿no? En este caso son empresarios pymes o nuclean distintos negocios vinculados a... La mayoría son comercios. Y vamos a hablar, porque ellos tienen una mirada totalmente distinta. Ellos plantean que realmente la situación está muy, muy, muy complicada y no ven un escenario de recuperación. De todas formas, más allá de dicho esto, tampoco ven en... A ver,

0: no ven en Milei una alternativa, porque dice estamos mal y las políticas que hacen no parecieran tener en cuenta siquiera lo que les pasa a las pymes del país, pero tampoco ven en Kicillof, que sería el otro que hoy por hoy aparece como con chances competitivas, con ser competitivo, la salida. Y en algún punto apuestan a un tercer espacio o a otra persona que hasta ahora no aparece, y los nombres que dan son nombres que la gran mayoría no conoce ni quiénes son, y entonces uno ve por ahí difícil esta aspiración de decir.
1: Uno de ellos que dijo algo así como que pasan de un lado al otro, como que se va de un extremo.
0: Claro, que uno de los problemas de Argentina es que pasamos de blanco a negro, de negro a blanco. Claro. Ahora vamos a compartir eso también. Les conté entonces que Miguel va a estar en la salida de los peregrinos, sí, y la comunicación y todo lo permite. Vamos a estar con eso, que siempre es muy, muy, muy emotivo. Y después,
2: recordemos que eso está programado en principio para las 8 de la mañana. No quita ya que algunos peregrinos se adelanten y se vayan anticipando hacia la Basílica.
0: Y después también un poquito de lo que tenemos en agenda. Empezaron las vacaciones de invierno, así que vamos a alternativas para disfrutar la ciudad. Está Roberto en exteriores. Hola Roberto, ¿cómo estás? Buen día.
3: Muy buenos días, Cristina. Buenos días al equipo. Buenos días a toda la gente que está del otro lado. Buen inicio de semana para todos en esta mañana, día lunes, que arranca muy, muy fresca en la ciudad. Y en relación a lo que están comentando ahí, vinculado a la peregrinación hacia la Basílica de la Virgen de Itatí, ya se está montando, o ya desde muy temprano estaba desplegado lo que es el operativo de tránsito por parte de la policía de la provincia de Corrientes. Aquí lo que es Rotonda de la Virgen de Itatí, ya hay efectivos y móviles policiales apostados en lo que es la continuidad saliendo de Rotonda hacia Ruta Nacional número 12, por cuestiones meramente informativas, avisarle a los conductores, sobre todo a los de vehículos de mayor porte, los que ven circulando en camiones, para realizar desvíos y de esta manera no tener complicaciones en lo que es el transitar de los peregrinos, ya que sabemos cómo se comporta la ruta, ¿no? Y el transitar de justamente de la gente que va caminando o que va sobre el caballo hacia la Basílica de la Virgen de Itatí. Así que ya está el operativo policial desplegado para justamente informar a los camioneros que vengan circulando hacia dónde tienen que tomar o hacia dónde tienen que desplazarse para no encontrarse con el grueso de los peregrinos, ¿no? Así que precaución a los camioneros, sobre todo a la gente que viene conduciendo vehículos más pequeños como camionetas o automóviles. Comentarles que es un operativo meramente informativo, por lo menos en este sector.
0: Claro.
3: Así que a no pensar otra cosa.
0: Por ejemplo, tenía, sí, Roberto, anotado acá, corregime, a ver, el tema de los desvíos, ¿no? A ver, yo tengo que el operativo es ruta 12, ruta 5, ruta 9 y ruta 20.
2: Sí.
0: Que ya empezó desde el 12 de julio y que se extienda hasta el 18. Que los camiones de más de 3.500 kilos y los colectivos de larga distancia que circulen por ruta 2 entre Posadas y Corrientes o Resistencia tienen que obligatoriamente desviar por ruta 118. El recorrido alternativo les permitirá retomar la ruta 12 en el sector conocido como las cuatro bocas de Saladas. La única excepción es para los colectivos que tengan destino a localidades en ese intermedio, porque tienen que sí o sí bajar a los pasajeros allí. Y después, los camiones que ingresen a la capital correntina por el puente interprovincial con destino al norte o sur del país tienen que continuar por Avenida 3 de Abril, luego tomar Avenida Maipú hasta Ruta 12 y desde allí a Ruta 118 para retomar después Ruta 12. Estos son los operativos. También va a haber restricciones para vehículos de menor porte durante las noches del 13 y el 17 de julio, es decir, esta noche,
2: claro,
0: entre las 19 y las 7 de la mañana. Más o menos el detalle de los desvíos y las restricciones. A todos los que puedan evitar, se recomienda siempre la circulación. Si no es obligatorio que hoy tengas que moverte, se recomienda evitarlo, sobre todo en la hora de la noche, una cuestión de seguridad.
3: Bueno, por ejemplo, ahora, Cristina, un colectivo que está esperando ahí, está hablando con los efectivos policiales y ya está generando incluso hasta dentro de la rotonda un embotellamiento de tránsito.
2: Claro, por supuesto.
3: Así que no viene mal decir y comentar esto de tener precaución a la hora de circular.
0: Sí, son días muy especiales, está muy cargado todo ese tramo.
2: Para quienes son habitué en el tránsito vehicular saben que esto pasa en el mes de julio. Para quienes son nuevos en estas circunstancias se van a encontrar con esta sorpresa que el desvío realmente son muchos kilómetros. Porque tenés que ir hasta Salada para después seguir tu viaje. Son 100 kilómetros.
0: ¿Cuánto te suma más?
2: 100 kilómetros. 100 y pico kilómetros.
0: Si vos estás esperando a alguien que tiene que llegar un colectivo, va a llegar una hora más tarde probablemente. Digo, colectivo larga distancia, que son los que tienen desvíos.
2: Así es.
0: Se suma. Bueno, ¿algo más, Roberto?
3: Sí, comentar que trajimos algunas imágenes de lo que fueron los festejos del día sábado, ya domingo, a la madrugada, allí en el FanFest, en la rotonda Poncho Verde. Y también resaltar, porque ustedes estaban comentando esta cuestión vinculada a la seguridad, realmente aplaudir el despliegue no solo de la municipalidad con la Guardia Urbana, sino también de la policía de Corrientes, quienes estuvieron allí realizando un operativo en la rotonda Poncho Verde. Siempre están esos asistentes que van únicamente a molestar, esos que empiezan a tirar hielos al aire,
2: claro,
3: y cuestiones que son únicamente para dañar al prójimo. Así que felicitar por el despliegue y el operativo, y también a los agentes recolectores de residuos que estuvieron en el lugar y a la gente que colaboró cuando terminó el partido para juntar la basura. Pusieron un punto verde allí en la rotonda Poncho Verde y la gente iba a pedir bolsas negras a los agentes municipales que estaban trabajando en el lugar para colaborar con la limpieza. Así que punto positivo para la municipalidad y para algunos de los asistentes que se sumaron a tratar de dejar lo más limpio posible una rotonda que fue una fiesta y que no entraba ningún alfiler en el lugar. Así que cuando ocurren cuestiones negativas lo comentamos, y en este caso cuando es algo que trae cosas buenas también lo podemos decir. Así que
0: qué bueno,
3: bien para la gente,
0: porque era un punto que quedaba en el debe en todo este festejo, cómo quedaban los lugares, el Fan Fest, y bueno, bien el reflejo de instalar allí un punto verde, porque esto se ve que incentivó a las personas, a las que por ahí tienen un poco más de conciencia ciudadana, a sumarse y colaborar en las tareas de limpieza. Imagino que a otros también los habrá motivado con el simple hecho de no ensuciar o de limpiar lo tuyo, ya estás haciendo un montón, así que bueno, bien por esto. Impresionante la cantidad de gente, ustedes ya saben, los FanFest son cábalas, así que vayan pensando que este miércoles tienen que volver. Ya, ¿a qué hora es el miércoles?
2: A las 4 el partido, el FanFest empieza casi siempre 2 horas antes, así que los del turno tarde ya deben estar, no tenemos actividad, al menos en lo que
0: significa. ¿No hay clases?
2: No hay clases, pero hay otros que están, si yo justo estoy trabajando a la tarde.
0: No, el que vio partido en FanFest, bueno, va al FanFest,
2: vamos a pedir,
0: no
2: me importa. Vamos a pedir, ¿qué hacía eso, Quintana?
0: No me importa el presentismo, nada. O sea, el que vio FanFest va, ¿no, Roberto?
3: Así es, miércoles 14 horas estaremos ahí firmes, cubriendo el FanFest y también esperando el pase a la final.
0: Gracias, Roberto, un abrazo, 7:30, hacemos la pausa. Hasta luego.

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1: 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La temperatura 6 grados, la humedad 97%.
2: Reforma del Banco Central.
1: En Casa Rosada, el presidente Javier Milei se reunirá desde las 15 con los legisladores libertarios para abordar la reforma de la Carta Orgánica del BCRA.
2: Juan Pablo Valdés participó de la fiesta provincial del locro.
1: En Curuzú-Cuatiá, el gobernador reiteró el respaldo de la provincia para potenciar el crecimiento de esta actividad turística.
3: Y ver todo lo que ha crecido esta fiesta, la verdad que es hermoso, es algo que alienta, que demuestra que Corrientes tiene en sus fiestas patronales, en sus fiestas tradicionales, una gran oportunidad de generación de trabajo. Hoy hablábamos justamente con la intendente, me decía bueno, de las ganas que tenía de que sea la fiesta nacional, así que vamos a poner a trabajar el ingenio de todo el equipo, a recorrer los requisitos y acompañarlos y ayudarlos en este deseo, porque la verdad es que Curuzú-Cuatiá se lo merece.
2: Nueva oleada de ataques de Estados Unidos.
1: Se extendieron a todo Irán más de 140 bombardeos sobre instalaciones de misiles, drones y embarcaciones ligeras. Irán ataca a los aliados.
2: Negociaciones avanzadas.
1: Sebastián Villa está muy cerca de regresar a Boca. El CNI se informó que hoy el jugador se realizará la revisión médica y si no presenta inconvenientes será refuerzo de Boca. La temperatura en la ciudad de Corrientes, 6 grados.
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1: Bueno, esto realmente es un tema muy delicado. No sé si escucharon o leyeron algo durante el fin de semana. Hubo incluso una manifestación de vecinos porque denuncian que sustrajeron un bebé de un mes cerca de la zona del barrio Molina Punta. Pero hay como versiones cruzadas en relación a si se trata una cuestión intrafamiliar. Aparentemente hasta ahora, y eso es lo que quiero actualizar, no hay alguna respuesta oficial a este tema. Bueno, está en contacto con nosotros Marina Casia. Me dicen que ella es la abogada de la familia de este bebé, que nos va a contar primero qué fue lo que pasó. ¿Qué tal, doctora? ¿Cómo le va? Hola.
2: Hola, sí, buenos días, se me escucha muy bajito.
1: A ver si podemos subir un poquito el retorno y usted confírmeme si me escucha mejor. Cristina, en este caso, la saluda. Buen día.
2: Buenos días, ¿cómo le va? Buenos días, un gusto.
1: Marina, ¿nos puede contar primero qué pasó?
2: Bueno, en el día de antes de ayer se hizo presente en mi estudio jurídico de los padres, los progenitores del bebé, notificándome de que se sustrajo por intermedio de una orden del DIPSA la criatura sin motivo justificado, porque lo que justifica el DIPSA es que no le daba el pecho materno cuando estaba internada la madre. Se presentaron en la casa 3 personas que nos identificaron con la abuela del menor y por fuerza mayor le sacaron la criatura de los brazos que le estaba dando de amamantar, le sacaron toda la documentación del bebé y los documentos de la progenitora y se los llevaron.
1: Este organismo que usted dice, por resolución de, ¿nos puede repetir por resolución de quién dio la orden de retirar a ese menor?
2: Del DIPSA.
1: ¿Qué es eso?
2: Es protección al menor, a la infancia, a la niñez y a la adolescencia.
1: ¿Pero es un organismo que depende, es un organismo judicial?
2: Es un organismo que dependería indirectamente del Poder Judicial, sí.
1: Uh-huh. ¿Usted conoce el funcionamiento de este organismo? ¿Tiene facultades para disponer el retiro a un menor de sus padres?
2: Tiene facultades, pero bajo estricto control judicial de un juez de familia o de un fiscal. En caso contrario, sería un vandalismo institucional y una flagrancia en violación a los derechos humanos, los intereses superiores del niño por la ley 26061.
3: Ahora, doctora, para poner en contexto, ¿dónde estaba la madre con el bebé? Porque más allá de este organismo que usted explicaba muy bien, de derechos humanos, un organismo institucional, ¿dónde estaba? ¿Qué nosocomio? ¿Qué lugar estaba? Porque ahí hay una responsabilidad compartida también, ¿no?
2: Y la mamá del bebé estaba en la casa de la abuela. Cuando esto sucedió, fueron un día después de que salió de la internación del hospital. Perfecto.
1: Doctora, ¿el bebé está dónde ahora?
2: No sabemos.
1: ¿Cómo no sabe? ¿No lo llevó una abuela?
2: Hay una prohibición absoluta de clandestinidad y una violación criminal del derecho de la salud del lactante materno.
1: A ver, ¿se presentó entonces a su estudio quiénes se presentaron? ¿La mamá y el papá del bebé?
2: La mamá, el papá, la suegra y, bueno, y la hermana del papá de la progenitora.
1: A ver, ¿la mamá, el papá, la suegra de quién? ¿Sería la madre, la abuela paterna?
2: La madre del padre del bebé.
1: ¿Y quién se llevó con estos funcionarios al bebé es la mamá de la mamá, la abuela materna?
2: La abuela materna.
1: Ajá. Que sería la que logró, digamos, a ver... ¿De fondo qué hay, doctora? ¿Me puede explicar? Porque todo me es muy extraño.
2: Es demasiado extraño. Yo, policía de la provincia, no quiso tomar la denuncia. Yo inmediatamente, apenas se presentaron en mi estudio, llamé el 911 como corresponde. El 911 llamó comisaría novena. Comisaría novena no quiso responsable y nos llevó, los trasladó hasta comisaría de la mujer, donde supuestamente esta gente, cuando aparecimos nosotros, había un hombre que la progenitora del bebé no conoce. El hombre salió corriendo con la criatura y después policía ayudó a esta gente a salir con la criatura, no le dejaron ver el bebé y dudamos de que haya sido el hijo de esta señora porque era demasiado chiquito. No se lo mostró en ningún momento, ni se dejó a la madre que se acercara a su bebé a verlo, a ver en qué estado estaba.
3: ¿Cuál es el procedimiento, doctora, que tiene que hacerse ahora? ¿Acá estamos ante un caso de desaparición de persona, desaparición de menor o no? ¿O todavía no se puede catalogar así?
2: No, sí, estamos en un caso de desaparición de menor. Por ende, yo la primero pedí, solicité a comisaría de la mujer que me redactara la denuncia, una denuncia que no nos entregaron copia. De ahí nos fuimos a Policía Federal porque al ser un secuestro de menor o estar en un tema de trata de menores, me dirigí al juzgado federal. El juzgado federal se guió por lo que se le dijo comisaría del menor. Lo redactó la denuncia, me dio copia, una constancia de la denuncia que se realizó y un número de expediente LIS que yo no existe, digamos. Porque es un LIS donde el juzgado de familia, niñez y adolescencia de turno nunca notificó a la menor de este procedimiento. A ver,
1: la mamá del bebé, doctora,
2: no hay motivo para sacarle, doctora, el menor a la mamá.
1: ¿La mamá del bebé es menor de edad?
2: No, la mamá del bebé tiene 18 años, está de mayor de edad.
1: Está bien. Doctora, bueno, sigamos atentos, cuéntenos las novedades, es un caso a priori bastante extraño, hubo una movilización, son las imágenes que estamos compartiendo ayer en el barrio Molina Punta, así que bueno, estemos atentos a ver cómo esto se resuelve. Muchas gracias, muy amable ha sido.
2: Bueno, muchísimas gracias a ustedes.
1: Bueno, es la doctora Marina Casias, la abogada de estos padres, que según cuenta ella, se fueron a su estudio con esta situación tan angustiante, al bebé aparentemente con una resolución de un organismo bajo la órbita del Poder Judicial, por lo que dijo la doctora, lo habría retirado una abuela materna. Dicen que hasta el día de hoy no tienen, no saben lo que pasó, un bebé muy muy muy pequeñito de un mes. Que recién había salido incluso de la internación tras el alumbramiento. Avísame si está Miguel, porque habíamos dicho que íbamos a estar en la salida de los peregrinos de San Luis del Palmar.
3: Así está Miguel.
1: Y tengo entendido que el santo, San Luisito,
4: ¿a qué hora
1: sale? ¿A las 8 o a las 9?
4: No, a las 8 es el saludo.
1: ¿A las 8?
4: A las 8 es el saludo.
1: O sea que en minutos nada más. ¿Cómo estás, Miguel? Buen día.
5: ¿Cómo le va? ¿Qué tal? Buen día a los oyentes, a los televidentes de la radio 8 en punto. Como hace 130 y pico de años.
1: 126.
5: Que, sí, 126 años. Tiene que salir siempre a las 8 de la mañana. Es más, acaba de salir. Nosotros estamos en la puerta de la iglesia, exactamente. Está a punto de salir. Ahí lo van a ver ustedes. Yo voy a cambiar el ángulo de la cámara para que también podamos en este sentido poder tener lo que aquí respecta, poder tener todas las imágenes. Ya se van ubicando, este es el frente de la del grupo,
0: la iglesia, ¿no?
5: Exactamente, al amigo Sebastián Lozano que me está llamando, que estamos en vivo, dicenle,
0: claro,
5: porque
0: claro.
5: Bueno, a ver, algunas consideraciones que les cuento mientras que vamos a ver cómo, cuando sale la imagen de San Luis, ya para tomar posición aquí, como bien decía, esperar ya los minutos previos. Me voy a correr porque también hay otros colegas que quieren hacer algunas imágenes. Vamos a ver un poquito cómo está la gente ya preparada aquí en este lugar, que va llegando de a poco. Primero, mucha niebla en la ruta, mucha niebla, mucho frío. Además, se siente por aquí, pero está muy ordenado adentro de la ciudad, quiero destacar eso. Está muy ordenado y por lo visto se han puesto de acuerdo con la gente que van con cada una de las agrupaciones, que podríamos decir que son los encargados de llevar el avío de cada uno de los grupos, que salgan mucho más temprano.
0: Uh-huh.
5: Porque habitualmente salían detrás de los jinetes, salía la gente de que hace el apoyo logístico, digamos, ¿no? Bueno, ahora toda esa gente ya está saliendo, por eso está muy cargada la ruta, todo el trayecto, después que uno pasa ya a Laguna Brava hacia acá, y particularmente en la zona de la confluencia con la ruta que lleva hacia Paso de la Patria, porque ya están saliendo todos los vehículos de apoyo desde hace un rato. Está bastante complicado para entrar, pero eso permite mantener, digamos, las calles principales del pueblo por donde entran por ejemplo los jinetes o egresan, en este caso ahora cuando se largue esto a las 8 de la mañana con la bendición, que sea mucho más ordenado. Me parece muy acertado lo que se hizo y me parece importante también poder destacarlo. Aquí vemos a San Cayetano, que viene de Loma de Vallejo con un carruaje tradicional. Acá está la gente de Palmar Grande también, Palmar Grande y Loma de Vallejo, el amigo Cabrera, pues tradicionalmente, ¿hace cuántos años Cabrera en Peregrina? 15 años. Mirá, desde Palmar, ahí lo trae San Jorge, mirá, a los amigos que vienen también, toda la gente que viene de Palmar Grande. Vamos a ir un poquito más atrás, que algunos de los que ya están aquí, listos para, esperando justamente la bendición en este lugar para dar inicio justamente a la tradicional peregrinación de San Luis a Isatí.
3: Hay jinetes mujeres ahí, me parece también, ¿no?
5: Pero por supuesto, la mujer es gran, pero la mujer es protagonista del mundo de campo, don Pepa.
3: Muy bien, muy bien.
5: Muchas mujeres, sí, por supuesto, sí. Que van peregrinando, bueno. Gente que va con los hijos pequeños, ya lo vamos a ver también. Uh-huh. Toda una...
3: Qué linda esa imagen ahí.
5: Toda la familia. Uh-huh. ¿Cómo le va, señora? Buen día. La familia completa que ya está lista aquí para peregrinar también.
0: Le doy un dato de color a la distancia, por el cual le estaba llamando.
5: ¿Cuántos años, señorita? 5, mirá. Mira, 100, manito. ¿Cómo es tu nombre? Ámbar, bueno, ahí está. También que va con 5 añitos.
0: Qué chiquita.
5: A caballo, hacia Itatí. Bueno, te decía, ¿cómo le va? Mirá, el caballo quiere bailar, me dice acá el señor.
3: Cuídese, bueno, cuídese del caballo, Miguel, cuídese.
5: Le decía que este año tendrá características especiales también, por lo que reviste. Todo el trabajo que se va a estar haciendo casi en paralelo a que se vaya desarrollando la peregrinación, y que es la obtención de la fuente de información para todo lo que significa la fundamentación de esto que se busca, que es obtener de que la peregrinación sea declarado patrimonio inmaterial de la humanidad. Recordemos uh-huh. que San Luis está este trabajo, ahí está la doctora
0: Basualdo,
5: la doctora Basualdo, también trabajando con esto, y bueno, van a estar trabajando junto con los peregrinos a lo largo de todo el trayecto. Mira esta imagen de la Virgen Nuestra Señora de los Dolores. Primera vez que la... ¿De qué zona? Disculpe, ¿qué tal? Buen día. ¿De qué zona son?
6: Ella vino del sur.
5: ¿Del sur? ¿De qué parte?
6: ¿De qué parte? No sé decirle, porque el dueño es de Corrientes Capital. Ella vino a participar de las fiestas patronales de acá del pueblo.
5: Ah, ¿en serio?
6: Y ella se quedó en mi casa particular, está conmigo, va a ser 2 años.
5: ¿Qué de San Luis
6: Mar? Acá de San Luis
5: Mar. ¿Y ahora la llevan hasta...?
6: El año pasado ya ella participó de la peregrinación, nada más que el año pasado estaba de ruta negra. Por eso tal vez...
5: ¿Cómo es tu nombre, señor? ¿Hace cuántos años de peregrina?
6: Sí, ya más de 15 años.
5: Miramos. Caminando toda la familia, hay gente que va a caballo, ¿cómo se organiza?
6: Yo y mi padre vamos caminando hace años, desde que tengo uso de razón, siempre caminando, ida y vuelta.
5: Muchas gracias, ¿eh?
6: No, por favor.
5: Bueno, ahí está también, en este caso, como decíamos, la imagen que teníamos acá, entre otras, que están justamente ya tomando posición. Pero ahí la gente que está en esta zona es la gente que va adelante, que toda la gente que camina, digamos, ¿eh? Primero sale el carro de sonido que está allá adelante, después las imágenes y después la gente que va a pie y finalmente los jinetes, digamos, ¿no? No salió de San Luisito allá en la puerta, ya está todo listo también para que salga y arranque todo esto como tradicionalmente ocurre todos los años aquí desde este lugar.
0: Recordemos que Miguel. El cura párroco da la bendición y algo así como la orden de que arrancamos la jornada, ¿no?
5: Y la bendición de envío sería,
0: sí,
5: ¿no?
0: Sí, sí.
5: Todos los años la peregrinación tiene un lema con un objetivo, un lema que se trabaja también entre las diferentes comunidades con la idea de que, bueno, también por el simbolismo y la importancia que tiene, por supuesto, esta peregrinación dentro del mundo del ámbito católico, despierta la movilización de cientos de miles de personas todos los años para esta actividad.
0: ¿Sabe quiénes sí. van de personajes ilustres o reconocidos? Bueno, en algún momento todos sabíamos la presencia de Romero Feris, ¿no? Como uno de los peregrinos. El ministro Yrigoyen va a caballo.
1: También peregrino.
5: Sí, tenía... No sé si también no vendrá el ministro Fornaroli, justamente porque el intendente de San Luis del Palmar me había dicho la vez pasada que estaba llegando una caballada ya al final de la semana pasada desde Mocoretá y otra de Curuzú-Cuatiá. Y el otro día en los actos del 9 de julio había hablado con José Yrigoyen, que un poco me confirmaba esto. Bueno, el otro día hablábamos con Jorge Mesa, que va a estar también, que tradicionalmente en realidad Mesa suele hacer el otro recorrido de la gente que sale con Nuestra Señora del Rosario de Cacatí, salen desde Cacatí, ya salieron el sábado ellos, hacen la ruta 13, salen en Verón de Astrada, ruta 12, y de ahí bajan hacia Itatí. Es una peregrinación de 4 días para llegar a Itatí, y mucha gente, ahí sale San Antonio de Padua, también del patrono en Burucuyá. Los emburucuyanos también salieron el 11 ya, llegaron ayer a la tarde, hacia el noche, acá en San Luis del Palmar, y hoy se suman justamente a los peregrinos aquí desde este lugar, digamos, ¿no? Está la imagen peregrina de San Antonio de Padua también, otra de las imágenes tradicionales que todos los años acompaña esta peregrinación, y que, como te decía, te contextualizaba, hay gente que ya ha salido hace varios días, bueno, el caso de Palmar Grande, que hablábamos con la familia Cabrera también, que ya han salido antes para estar el 12 de la tarde, ya hacer noche acá en San Luis, y luego el 13 salir.
1: Claro, se unen con el grueso de la primera. Miguel, si te parece, nosotros tenemos que cumplir antes de la pausa con valorar, hacemos la pausa y tras las 8 volvemos contigo, ¿te parece? ¿Te acomodás?
5: Pegadito a las 8 de la mañana, que me parece que llegamos en el momento de la bendición.
1: Dale, vale. Entonces adelantamos lo máximo que podemos nosotros para no perdernos ese momento también. Miguel, gracias,
5: Hasta luego.
1: Ahí está Miguel en vivo desde San Luis del Palmar, 756. Vamos, Dani.
3: 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Hubo una reunión en la Bolsa de Comercio de Rosario, que es muy importante para la provincia de Corrientes. ¿Por qué, Cristina? Porque Corrientes es una provincia de cría y esto es muy importante. Hay muchos productores que están atentos a este tema de lo financiero. Estuvo el Banco Nación presente allí en esta situación que se dio en esa reunión en la Bolsa de Comercio de Rosario. El Banco de Corrientes está trabajando mucho en asistencia a productores, lo hemos dicho muchas veces aquí en Valor Agro, así que seguramente va a haber alguna otra novedad. Vamos a escuchar al ingeniero Dardo Chiesa, que es el coordinador de la Mesa de las Carnes, que habla sobre este punto.
7: Pero tiene que crecer. Todo el mundo habla del boom ganadero. El boom ganadero es un boom de precios, ¿sí? Que está llevando adelante un cambio en la manera de producir, sobre todo en la vacuna, se está aumentando el peso de faena. Pero bueno, el productor tiene que apostar al crecimiento. Ese crecimiento tiene que ser apalancado por financiamiento. El financiamiento hoy ya no es un financiamiento de flujo, sino que es un financiamiento de largo plazo, porque es de estructura, es de hablar de mayor cantidad de vientres, es de hablar de volver a recomponer aguadas, a recomponer alambre, a recomponer un montón de infraestructura también de comederos para dar de comer mejor, pasturas, un montón de cosas, ¿correcto? Y bueno, el asunto es tratar de encontrar una alianza con el sector financiero para ver si nos podemos poner de acuerdo en cómo hay que llevar adelante esto. El sector financiero, no te digo que tiene un desencuentro con el sector productivo, pero el sector ganadero no es uno de los sectores más tomantes de crédito y que tengan las mejores líneas de crédito para crecer. Esto es así, está visto como algo. Eso de que no te prendo las vacas porque me las vas a vender, está en el subconsciente de todo el sistema financiero. Y creo que hay que amigar al sector financiero con el sector ganadero.
3: Bien, allí estaba el ingeniero Dardo Chiesa, coordinador de la Mesa de las Carnes. El Mesa de las Carnes que integran más de 80 instituciones, entre frigoríficos, asociaciones ganaderas y demás. 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
0: Cortito, porque recordemos que hoy vuelve la actividad bancaria después de lo que ha significado el fin de semana extra largo en virtud de los feriados. Hoy continúa el pago en el ámbito de la provincia, el Plus Unificado, que si bien se lo acreditaron durante el fin de semana, hoy documento 2 y 3. Pensiones no contributivas nacionales, documentos terminados en 4 y 5. Jubilaciones y pensiones que no superen el haber mínimo, siempre hablando del plano nacional, documentos terminados en 2. Asignación familiar por hijo, asignación universal por hijo, documentos terminados en 2. Asignación por embarazo, arranca hoy la acreditación para documentos terminados en 0. Y asignación de pago único, matrimonio, adopción y nacimiento, todas las terminaciones de documentos.
1: Bueno, son las 8 de la mañana, cumplimos con la pausa, después volvemos en vivo a San Luis del Palmar, una nueva edición de la peregrinación de San Luis hacia Itatí, así que Miguel ya está apostado, después de la pausa volvemos con él.
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0: 7:05 y habíamos dicho que volvíamos directamente con Miguel, que está en vivo en San Luis del Palmar. Miguel, adelante.
1: Bueno, muchísimas gracias. Continuamos aquí en el atrio de la iglesia de San Luis, esperando justamente también de que ya vaya a emerger justamente la imagen de San Luisito de ese lugar. Han pasado, pues es que 6 grados la temperatura a esta hora y 3 la sensación térmica, si se siente bastante el frío en este lugar. Y ya, bueno, se están haciendo las diferentes declaraciones de interés por parte de concejales, por parte de la Cámara de Diputados, de Senadores, y seguramente ya en breve vendrá también la bendición del párroco para dar inicio a justamente a esta peregrinación. Todo va tomando también color en este lugar. Vamos a movernos un poquito a ver si podemos llegar hasta la zona donde está con él, a ver si ya lo vemos en este lugar. Todavía no, para hacer la bendición del inicio de esta mucha gente también de
2: 8 de julio de 2026,
1: de los grupos que van a ir, mucha gente que va caminando,
0: claro. Repitamos, Miguel, cómo es, a ver, sale la imagen y todo este el grueso de la peregrinación, ¿cuándo estaría llegando Itatí?
1: Mañana, cerca de las 4 de la tarde, es como el ingreso formal, digamos, que se da, ¿no? Esto arranca, me voy a alejar un poquito del sonido como para que podamos hablar. Esto arranca ahora, está cerca del mediodía, cerca de la zona de San Cosme se hace ya cada uno tiene dispuesto su zona de parada, por decir de alguna manera, donde familiares, amigos, un poco ya los están esperando, comida caliente seguramente para compartir cuando se hace esa parada. En horas del mediodía se descansa y luego se retoma en horas de la siesta y se sigue hasta la zona de Ensenada, ahí donde está el parador del peregrino sobre la ruta. Recordemos que a las 6, 7 de la tarde, no recuerdo bien el horario, pero el otro día cuando hablábamos con el arzobispo, va a ser él el encargado de la misa oficial esta tarde en el parador del peregrino, acompañando también a toda esta gente que justamente va a estar participando de la peregrinación. Después ya es el descanso, la vida social, si quiere denominarlo de esa manera. Hay varios grupos que van a estar actuando esta noche ahí en el parador, y mañana muy temprano se sale, se llega hasta Ramada Paso se hace el almuerzo, y de ahí, digamos, ya se parte en el último tramo para ingresar y llegar a la basílica cerca de las 4 de la tarde. Creo que, si mal no tengo presente el horario, cerca del mediodía ingresa la gente de Cacatí, Cacatí, Verón de Atrada y Taibaté, que vienen del otro lado, vienen como de Ituzaingó hacia Corrientes, digamos, por Ruta 12, ingresan en horas del mediodía, digamos, ¿no? Es el otro grupo grande que entra, que ingresa primero, antes que el grueso, que es la gente de San Luis del Palmar, digamos,
0: ¿no? Miguel, una de las novedades que presentaron este año es lo del control veterinario para los caballos. ¿Vos viste algo en este tiempo que estás ahí?
1: Sí, los puestos, sí, efectivamente. A lo largo de la peregrinación, digamos, hay puestos, hay gente que va a ir acompañando, y además hay puestos que van a ir viendo el estado sanitario de los animales, acompañando algún tipo de situación particular también que se pueda desarrollar. Voy a ver si la veo aquí a la doctora Basualdo, espero que la puedo alejar un poquito del ruido, para, vamos a ponerla acá. Acá, por favor, adelante. La doctora, bueno, doctora Basualdo, buen día. Nos cuenta un poquito el trabajo que se va a hacer en función de lo que ya se viene haciendo de cara a buscar esto que tiene que ver con declarar patrimonio inmaterial de la humanidad a la Argentina.
3: Bueno, buenos días a todos. Bueno, estamos trabajando mucho en los talleres de reflexión y diálogo para comentar a la gente qué se trata, buscando las políticas de salvaguarda, completando el dossier y acompañando la peregrinación, haciendo propuestas para que tenga a nivel internacional.
1: ¿Qué se va a hacer a lo largo de la peregrinación?
3: ¿Qué se va a hacer a lo largo? Bueno, acá tenemos un protocolo muy importante de cuidado animal, van a estar los códigos QR a lo largo de los con los autos de apoyo, donde la gente se va a poder interiorizar de lo que se trata la peregrinación, se va a ir hablando al igual que ahora se está hablando, así que eso se va a ir haciendo a lo largo del camino.
1: El objetivo es presentar toda la documentación y fundamentación cuando aproximadamente
3: marzo 2027 para que sea estudiado 2028.
1: Muchas gracias.
3: Gracias.
1: Bueno, ahí ya va, gracias a la doctora Basualdo porque ya esto arranca.
4: Bueno, ahí vemos
1: los momentos más emotivos cuando, bueno, emerge la tradicional imagen de San Luis, justamente desde este lugar, lo van a para dar inicio a esta peregrinación, lo van a bajar ahí por la escalinata.
0: Está Miguel, está ahí en vivo lo que está pasando.
1: La voz que escuchamos de fondo, la del sacerdote, el padre de España, ¿no? Animando un poco todo este momento.
0: Eso te iba a preguntar, si seguía siendo el padre Epifanio Barrios el encargado de dar la bendición.
1: Exactamente, sí, ya esto prácticamente va
2: fuerte lo pienso.
1: Con la palabra del padre Epifanio, está se predispone todo para que también dé inicio, ¿no?
0: Ahí estamos viendo, ¿no? La imagen de San Luis para
1: empezar.
0: Dale.
2: El himno nacional argentino con la banda de la policía de Corrientes. Muchas gracias también a la banda aquí presente.
1: La banda de música de la policía de Corrientes que va justamente también dando marco a este momento. Ya vamos a ir buscando circular también un poquito entre la gente que está aquí. Bueno, como veíamos, justamente la imagen de San Luis, las diferentes imágenes peregrinas que están aquí. Y después del himno seguramente vendrá también el momento de la bendición y de la salida de los peregrinos, ¿no? Vamos a ver, nos podemos mover un poquito por acá, un poquito más. Permiso. También, bueno, a ver, la gente de la policía en Corrientes que también van a hacer su parte a lo largo de la presentación.

0: Usted quería acá, le vamos a dar a intendentes, ministros, funcionarios que están para peregrinar.
1: Luján.
2: Intendente de San Luis del Palmar.
1: Dueño de casa.
0: Sí, intendente de San Luis del Palmar, intendente de San Miguel, de Loreto, que están aquí para
1: el honor.
2: Peregrinar. ¿Ese no es Juan Pablo Valdés?
1: El honor. Sí,
0: el
1: honor.
0: Sí, Juan Pablo Valdés, por supuesto.
2: Con senador, el poncho marrón.
0: Valenzuela, la veo más atrás. Julián Salazar, como decía. La gente de la ministra Irigoyen. A ver, la presidenta de la Asociación del Bombero. Y intendente de Ramada Paso también, Bullol, que están aquí presentes, listos para también salir. Seguramente tienen que dar la después de la bendición, dan la vuelta aquí a la plaza, a la calle donde estamos nosotros, donde justamente ya iniciar este recorrido. Juan Pablo Valdés, que recordarán ustedes el año pasado, para que ya tarde.
2: Tené cuidado, no te va a pegar un...
0: Tengo miedo que me pate el caballo.
2: Sí, viste, dice, no hay que pasar nunca atrás de un caballo.
0: No, lo que le decía es que exactamente hace un año se daba, tal vez casi esa misma imagen, ¿no? Recordarán ustedes que el 12 de julio del año pasado se proclamó la candidatura de Juan Pablo Valdés. Al otro día él vino a peregrinar. Así que eso se cumplió un año ayer, del inicio un poco de todo este proceso, y hoy nuevamente este año, ya como gobernador, está aquí para peregrinar junto a la gente de San Luis del Palmar. José Irigoyen, que lo veo con la bandera de Curuzú Cuateá, va llevando, ¿verdad? Va tomando. Ahora vendrá seguramente las palabras también del padre Epifanio, para dar inicio. Ahí lo van. Ahí vamos a hasta donde está el padre Epifanio.

cuidando nuestra naturaleza, cuidando entre nosotros y tratando de que todo momento de la peregrinación sea momento de discordios o de peleas, sino todo lo contrario, donde simplemente la fraternidad y el amor reine entre nosotros a lo largo de esta semana. Nuestro corazón salta de gozo porque estamos por realizar la 126 peregrinación a Itatí con el lema, la fe que camina ayuda al hermano, que se concretice esa fe en cada acción, en cada gesto, en cada oportunidad, en cada alegría, en cada circunstancia. Y es por eso que en este momento vamos a guardar un momento de silencio por el querido pueblo venezolano que está atravesando por esta gran prueba de la naturaleza. Momento de silencio.

0: Bueno, en este momento se pidió un minuto de silencio, que es justamente lo que el padre Epifanio Barrios
1: por el pueblo
0: está planteando, por lo que fueron las víctimas del, del doble terremoto en Venezuela. Recordemos que está Miguel Peloso allí en San Luis del Palmar haciendo la cobertura especial de la salida de la imagen de San Luisito Rey de Francia, que encabeza todo el conjunto de imágenes peregrinas que van a acompañar a los jinetes y a quienes van también en distintos tipos de vehículos en esta nueva manifestación de fe, 126 años de la peregrinación de San Luis a Citati.
2: Oración a nuestro santo patrono, glorioso patrono San Miguel, mediador de este pueblo. Cuídate, suplicamos, de la inocencia de los niños y de los jóvenes, ya que nuestro corazón se inflame de tal suerte en el amor a Jesucristo, que no nos apartemos jamás de la senda de la virtud. Líbranos de la discordia para que reine siempre la caridad cristiana en nuestro pueblo. Escucha nuestras súplicas, alivia nuestras necesidades y no nos desampares. Te rogamos y intercedas ante Dios para que se digne librarnos de los males. Que aparte siempre de nosotros y del pueblo toda clase de calamidad. Procura también para que nuestra arquidiócesis tenga clero suficiente y santo para encaminar a los hombres al reino de los cielos. Glorioso en el tanto, hasta imitación tuya, reinemos hoy nuestros sentidos y malas inclinaciones, para que superándolos, sirvamos a Dios fielmente en la tierra y dejemos su tierra abierta en el cielo, junto al Rey de Reyes, Jesucristo nuestro Señor. Que el Señor esté con ustedes, que el Señor dirija nuestro camino y nos haga prósperos y saludable. Que el Señor nos asista y se dice ser nuestro acompañante. Que el camino que ahora confiamos en la misericordia del Señor y vamos a emprender, lo hagamos en fraternidad y en unidad y regresemos en paz y en felicidad con la ayuda de Dios. Que la bendición del Todopoderoso, Padre, Hijo y Espíritu Santo, descienda sobre ustedes y permanezca para siempre. La 126 peregrinación está en marcha con el gran tema de este año. ¡Fuerte el aplauso! ¡Viva Jalisco! ¡Viva San Miguel! ¡Viva la Virgen de Itatí! ¡Viva todos nuestros hermanos presentes! ¡Fuerte el aplauso para la comunidad presente! ¡Mil gracias! Agradecemos la presencia de todas las autoridades y deseamos para todos ellos simplemente una gran bendición. Mil gracias a todos los presentes, decimos presentes, a las autoridades, a las personas de otros lugares de la Argentina y fuera de ella. A todos, todos, todos, simplemente bienvenidos y a caminar.
3: De esta manera, formalmente se da inicio.

0: justamente a esta peregrinación con las palabras del padre Epifanio, que un año más va caminando aquí junto a este grupo de peregrinos también, encabezando este recorrido que arranca de esta manera y que van a finalizar para aquellos que hacen todo el recorrido recién el día 18, cuando
1: 18, claro.
0: exactamente a ese mismo lugar, digamos, ¿no? Porque el 17 de la mañana, muy temprano, con una misa de envío, se retorna, se arranca inicia el retorno de todos estos peregrinos para llegar el 18 a este lugar, ¿no? Así que ahí arranca ya el carro de sonido, con nuevamente una impresionante convocatoria, ¿no? Y la gente que empezará, vamos a ubicarnos aquí para ver el inicio de, como decíamos, el primer grupo. A ver si nos ayuda un poquito, porque estamos un poquito contra la luz.
2: Se está viendo todo muy bien, Miguel, ¿eh? Ahí bueno, están empezando a el peregrinar con las imágenes, este primer grupo. Los jinetes van a dar la vuelta.
0: Los jinetes van detrás de este grupo, digamos, ¿no? Después que pasen todas las imágenes, entre las imágenes va el grupo de gente que va caminando. Y después ya empezarán a venir los diferentes grupos de jinetes que vemos un poco en el horizonte a contraluz. Ya los primeros son los emburucuyanos que vienen con encabezando este grupo, que son los que habitualmente traen la imagen de San Antonio de Padua. Mucha gente caminando, mucha gente, y todavía falta un grupo que se suma, incluso de jinetes, de personas que van a pie, que se suman cuando esta marcha tome ruta
1: 9.
0: Ruta 5, digamos, ¿no?
1: Ah, y después en la 9 también se junta un grupo.
0: Exactamente, así es. Así que un poco nosotros que estamos llegando también hasta acá, yo voy a tomar una nueva ubicación.
2: Bien.
0: En el cruce de ruta, si logro llegar hasta ahí.
2: Dale.
0: La gente del PRIAR va tomando ubicación también, porque ellos un poco son los que van poniendo esa distancia entre el grupo que va de a pie y el grupo que va de a caballo. Acá está hay un despliegue. Bueno, la semana pasada se anunció, hay un operativo policial muy importante para todos estos días. Ya van tomando ubicación también, para tomar todos los recaudos y los cuidados para todos estos días, ¿no?
2: Miguel, entonces te dejamos que intentes ubicarte en otro punto y, sí, y volvemos a tomar contacto, ¿te parece?
0: Muchas gracias. Hasta
2: gracias,
0: luego.
2: Excelente trabajo, Miguel Peloso, en San Luis del Palmar. Marce, ¿qué te quedó?
1: Me quedó contarles ahí, preguntarle a la gente, ¿ya cancelaron dos o más créditos?
2: ¿Sí?
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2: Estaban preguntando acá, Gustavo, si tenés información de siniestro en San Miguel, ¿puede ser?
3: San Miguel, entre a 5 kilómetros del acceso a San Miguel, ayer por ruta 118, chocaron dos automóviles entre la gente de oriundos de San Miguel y del Caimán. Una persona falleció de apellido González.
2: ¿Una mujer?
3: Una mujer. Y 7 personas resultaron heridas, 5 de ellas eran menor de edad, uno fue derivado al pediátrico, claro, capital. Vos sabés que estoy tratando de averiguar justamente el estado de este chico, todavía de este niño, digamos, todavía no tengo respuesta.
1: Fue derivado y hubo un cordón sanitario anoche, bastante tarde cuando yo salía de la ciudad, le había avisado en el grupo que había cordón sanitario.
3: 19:40 fue el accidente.
1: Sí, de ahí hasta acá tenés bastante tiempo, ¿no? 22 y piquito estaba el cordón sanitario, que me detuvo un ratito a preguntar y me dijeron si es un cordón sanitario.
2: Hacia el Juan Pablo, entonces.
1: Hacia el Juan Pablo, sí, exacto.
2: Bueno, ahí está. Después, si tenemos más datos, pero estaban preguntando acá. Bueno, los saludo, Ignacio. También, ¿cómo estás, Nacho?
4: ¿Qué tal? ¿Cómo le va? Buen lunes, buena semana.
2: Bueno, ahora vamos con toda la actualización del mundial y todo lo que.
1: El negocio del miércoles es tener pantalla gigante en Itatí.
2: Che, el partido se va a ver allá, ¿no?
1: Y sí.
2: No había pensado eso.
1: Vamos a poner una pantalla gigante. No.
2: ¿Sabés cómo van?
4: Ya lo voy a mirar, tranqui. Hoy, entre otras cosas, se cumplen 12 años de la famosa final Argentina-Alemania.
1: Mirá vos.
4: 13 de julio, me acuerdo perfecto.
2: ¿Te acordás?
4: Sí, es más, me acuerdo también que era...
3: Argentina, la famosa final Argentina-Alemania en Brasil, no fue la única final Argentina-Alemania.
4: Claro, dos años la famosa final en Río de Janeiro, en el Maracaná.
3: Tres finales.
4: Sí, 86, 90 y 2014.
3: Exacto.
2: Bueno, 8:28 de la mañana, me meto en el municipio digital, un montón de gente, casi 430 ya a esta hora, dispositivos conectados a través de nuestro canal en YouTube, muchos obviamente atentos a esta impresionante manifestación de fe, lo que pasa año a año en San Luis del Palmar, y ahora seguramente si Mel logra acomodarse en algún otro punto del recorrido podemos tener también el inicio de este peregrinar. Muchos lo están haciendo que vienen desde otros lugares desde hace ya algunos días, pero bueno, vamos a estar en breve tratando de tomar contacto nuevamente con él. Me quedo con algunos mensajes. Hoy no saludamos a nadie todavía, no sé, Marce, si ustedes temprano.
1: Nosotros sí, le saludamos hasta Karina Vallejos, que está antes de la consigna.
3: ¿No saludamos a nadie? Hola, Nadie.
2: Hola, ¿Cómo estás?
3: ¿Qué es tu vida?
2: Dice Blanca, buen y bendecido día, equipo. Feliz comienzo de semana. Saludos para todos. Bendecido lunes, dice María Barrios. Noemí Arriola, buen día. ¿Cómo están? ¿Qué saben del accidente de ayer en San Miguel?
1: Lo terminé de decir recién, Gustavo, ¿no?
2: Estaba contando. José dice, no formen opinión, pero no sé de qué tema estábamos hablando. Luciano, que nos contaba que en San Roque el cielo estaba despejado, que se esperaban 17 grados para hoy. La peregrinación a Itatí tiene que seguir así, es una tradición. Obvio, con controles a los animales, y manda saludos desde San Roque. Fabiana dice, buen día, los estoy mirando desde YouTube, que tengan un buen inicio de semana. Muchas bendiciones desde Verón de Astrada. Martina también está presente, desea buen inicio de semana. Y Víctor dice, buen día, desde Playa Molina Punta también está presente. Son las 8:30, pausa, ya volvemos.
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7: Extracto Quiniela Nocturna Correntina, primer premio 9.748, segundo 3.653, tercero 8.189, cuarto 3.958, quinto premio 2.636, sexto 3.246, séptimo 0.217, octavo 9.731, noveno 7.034 y décimo 3.106. Ciudad de Buenos Aires, primer premio 2014, segundo 9.858, tercero 8.720, cuarto 9.984. Quinto premio 8.147, sexto 3.798, séptimo 2.670, octavo 6.865, noveno 1.980 y décimo 8.487. Bonaerense, primer premio 5.253, segundo 0.194, tercero 4.736, cuarto 8.169, quinto premio 5.072, sexto 3.519, séptimo 9.317, octavo 7.721, noveno 6.516 y décimo 6.044. Santa Fe, primer premio 0.164. Córdoba 1.190. Entre Ríos 1.593 y Chaco 0.921. Reiteramos el extracto de la quiniela nocturna correntina, primer premio 9.748.
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0: Buenos días, soy Rosa Gutiérrez, mi último 747 y a mí me genera una hermosa paz y confío todavía, tengo mucha esperanza porque no, las personas no perdemos la fe. Los bendigo y que Dios bendiga su camino y la Virgencita de Itate. Gracias.
1: Buenos días para todos, buenos días programa Cristina. Me genera mucha emoción la fe de hacia la patrona de Corrientes. Soy Mario González, mis tres últimos números de documento son 740.
2: Es estremecedor la que significa la peregrinación. Soy uno de los fundadores de la peregrinación juvenil del NEA allá en 1979, de la entonces diócesis de Resistencia, de donde salió el impulso para eso, en imitación de la de Luján. Y decir a todos que me produce enorme orgullo que Corrientes la atalaya de la fe y de muchos valores y cultura. Como chaqueño los honro y los venero porque dicen que la iglesia es cosas de mujeres, que también ahora quedó demostrado que sí, pero también cosas de muy hombres, por toda esa gauchada, esa muchachada, esos hombres mayores que hoy van yendo hacia la Tupazú. Eduardo 715.
3: Buen día, LT7, ¿cómo están? Le habla el poeta Lomas Aguirre. Va con esto. Qué lindo verte, mi pueblo, con tus hijos peregrinos, que camina con la fe como todos correntinos. El día 13 de julio, todos contentos y feliz, para decir nuevamente gracias, patrón San Luis, por darnos un año más de estar presente aquí para acompañarte, ese santo, en la casa de María, la más buena y bondadosa, la reina del Tarahui. Y lo digo con orgullo, soy sanluiseño, ese amigo, y me siento muy feliz, protegido con el manto de la Virgen de Itatí. ¡Gracias, San Luisito!
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5: 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Después nos van a contar cómo le fue a Natalia, que ya habrá coordinado todo por ir a buscar, claro, su premio. 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
5: Supongo que sí, vamos a ver. Bueno, ustedes saben que la semana pasada me llamó la atención una nota que leí en relación a un pedido para la reapertura del Parque Ibera. Concretamente lo que planteaba es, a 2 meses de su cierre, tras la presencia del Yaguareté Ombú, prestadores del sector turístico de Colonia Pellegrini piden a la Administración Nacional de Parques Nacionales que se revea la medida y que se permite el acceso a visitantes. Yo, qué contradictorio parecería si esto es así, porque en algún punto se trabaja para poder reintroducir especies y que se integren, y este sería un atractivo fundamental para el ecoturismo, y por otro lado se toman medidas de seguridad restrictivas, pero no me quedó muy claro. Entonces, Alejandra Lisiri, que es la actual directora de Parques y Reservas de la provincia, está en contacto con nosotros para poder contarnos cuál es la situación hoy en Pellegrini en relación a este tema. ¿Qué tal, Alejandra? ¿Cómo le va? Buen día.
7: Hola, muy buenos días a ustedes y bueno, buenos días también a la audiencia.
5: ¿Cuál es la situación en esta zona y la vinculación con la reintroducción de los yaguaretés?
7: Bueno, primero, bien mencionabas la nota, decía, hacía como mención al área de Parque Iberá, ¿no? Y tenemos que hacer una, digamos, distinción, si bien trabajamos todo en conjunto, pero dentro de lo que es Gran Parque Iberá, está Parques Nacionales y Parque Provincial, ¿no? Bueno, Parque Provincial, no, Parque Nacional por una medida que tiene, digamos, de implementar un protocolo cierra su acceso, pero porque ellos ya tienen un protocolo establecido con determinadas condiciones, ¿no? Y la aparición de Ombú fue todo una cuestión de movilizarnos en cuanto a no a Ombú, como mencionaba vos, porque en definitiva lo que se ha trabajado durante todos estos años es justamente en la reintroducción. El tema pasa cuando uno tiene que comenzar a trabajar sobre el uso público y su seguridad, ¿no? Siempre pensando en que el turista, digamos, elige ese destino, y bueno, nosotros tenemos que cuidar ese destino, y el cuidado de ese destino en estas áreas naturales tiene que ver con brindarles la seguridad. En el caso del Parque Provincial, nosotros no cerramos, nosotros optamos por, no teníamos protocolo y sí trabajamos en la elaboración de un protocolo, que es un protocolo integral de actuación, de uso público y de seguridad para lo que es convivencia con grandes felinos y otra fauna silvestre, ¿no?, que requiere medidas de prevención. Y durante el mes de junio hicimos toda una capacitación a guías y a prestadores de servicios como para que sepan operar, ante la presencia de, ponemos a Ombú como ejemplo, sí, pero bueno, de los jaguaretés, que se va a dar a lo largo de todo lo que es Iberá, porque va a pasar esto en todos los portales. Tenemos alrededor de 50 ejemplares dentro de lo que es el Gran Parque Iberá y van a comenzar a aparecer. Así que bueno, esa es la situación. Pero uno tiene, también hay que dejar claro que uno tiene que trabajar mucho en lo, cuando hablamos de uso público, porque no estamos haciendo un avistaje simplemente desde un vehículo. Estamos haciendo un avistaje de manera
5: presencial, directa. O sea, se está caminando, claro, por ahí.
7: Claro, de manera directa. Ustedes habrán visto cuando apareció Ombú, los primeros registros fueron hechos por turistas y a una poquísima distancia. Claro. Entonces uno tiene que trabajar sobre eso. Así que lo que tiene Parques Nacionales es que ellos ya tenían un protocolo establecido con determinadas condiciones en las cuales, bueno, la permanencia de la cantidad de tiempo y permanencia obligaba a tomar medidas de cierre.
5: Claro.
7: Sí.
5: Pero habría, Alejandra, primero te quería preguntar, ¿cuál es la delimitación? Es decir, ¿qué zona está cerrada que pertenece a Parques Nacionales y qué zona se puede visitar? ¿Y cuál es el planteo, por qué crees que el planteo de estos prestadores turísticos para que se revise la decisión o el protocolo de Parques Nacionales?
7: Nosotros tenemos, en Pellegrini, que es el caso en cuestión, está bien delimitado lo que es Parque Nacional y Parque Provincial con sus accesos, ¿no? En lo que es Parque Provincial, nosotros lo que hacemos dentro de lo que es la aplicación del protocolo es, durante todo el día se realizan aproximadamente 2 o 3 monitoreos que tienen que ver con el comportamiento del animal, que ya nosotros lo venimos observando, ¿no? Entonces, esos monitoreos que se están haciendo, lo que permiten es decir, bueno, si se encuentra dentro del Parque Provincial y dentro de la zona de uso público, los senderos, lo que se hace es se le pone una restricción y solo operan en esos senderos aquellos guías que han recibido la capacitación de cómo hacerlo. Uh-huh. ¿Está? Y en el caso del Parque Nacional, no, Parques Nacionales están reviendo, porque la semana pasada, de hecho, se hizo una reunión en Pellegrini con gente de Parques Nacionales que vino a territorio, y reviendo la posibilidad de tener un protocolo similar al que aplica la provincia. Uh-huh. Siempre lo que uno tiene que buscar es, más allá, salvaguardar al turista, pero también a la fauna, que es una fauna silvestre, ¿no? Bueno. Y que tenemos que cuidarla, porque a veces la responsabilidad pasa por nosotros, digamos, por poder tener el resguardo correspondiente, pero muchas veces, el comportamiento de la gente ante la fauna silvestre a veces no es bueno.
5: Y por ahí lo primero que vamos a querer hacer es acercarnos para sacarle una foto, grabarlo. Y en eso perseguirlo.
7: Claro,
5: o darle algo de comer para que se acerque, no sé, te tenés que animar igual, pero bueno, pero hay.
7: Sí, claro. Puede suceder
5: para eso porque... también están los, te pregunto, Alejandra, ¿se puede visitar este parque sin ningún guía? o sí o sí uno tiene que tener el acompañamiento de un guardaparques o de un guía?
7: Es la situación, vuelvo a repetirte, los senderos en los cuales nosotros al monitorearlo a la mañana definimos en qué senderos próximos se encuentran, esos senderos, que no es todo el parque, sí, es determinados senderos, y aparte él ya tiene un comportamiento y sabemos en la zona en la cual se ubica, uh-huh, esos senderos, hablamos de él, pero también tenemos la presencia de otros jaguaretes. En esos senderos solamente se ingresa con guías habilitados.
5: Bien.
7: En el resto del parque puede ingresar, en el cual no se encuentre, digamos, uh-huh, puede ingresar con guía o sin guía, uh-huh, está, pero en esos senderos específicos, sí. Uh-huh.
5: Perfecto. Alejandra, muchas gracias, muy amable.
7: Muchísimas gracias a ustedes, porque es muy bueno a veces hacer las aclaraciones y sobre todo también para informar esto de que Parque Provincial no está cerrado, uh-huh, que nunca cerró, que siempre sí, lo que hemos hecho es trabajar con responsabilidad en la elaboración de ese protocolo para poder garantizar que podamos ver a esta fauna silvestre que tanto trabajó la provincia para poder reintroducirlo y para poder hoy tener esta maravilla de visualizarla, y por supuesto que eso apunta a generar la excelencia del destino como un destino de naturaleza.
4: Una más antes del cierre, quien nos esté escuchando, quien nos esté viendo, digamos, y quiera ir, digamos, ¿cómo puede ir? ¿Por dónde puede acceder? ¿Cuáles son los horarios?
7: Bueno, lo que siempre y cuando nosotros decimos, o sea, lo que buscamos es que vengan a visitar Iberá,
4: sí,
7: para poder disfrutarlo completo, ¿no? Sabemos, uh-huh, los portales que
4: hay varios portales,
7: hay varios portales, uno de los portales de, digamos, en el cual hoy podemos avistar a Ombú, es en Pellegrini,
4: uh-huh,
7: pero la idea es, digamos, que la gente venga a visitarnos a Corrientes para conocer Iberá en toda su belleza. Y en el caso de lo que es el Parque Provincial, durante el día la apertura es a partir de las 8 de la mañana, y pueden hacer diferentes actividades que sean desde la visita al Parque Provincial, nacional también, en el caso, bueno, ellos verán la apertura en los próximos días para, ajá, poder también aprovecharlo. Y después todas las actividades diversas que hay de propuestas para poder disfrutar la laguna. Y después tenemos los otros portales que también durante el año y en las vacaciones de invierno los recomendamos, porque son paisajes muy distintos. No es solamente en el caso de Pellegrini, tenemos la posibilidad de disfrutar la laguna, ese espejo de agua tan maravilloso, pero también tenemos, en el caso de lo que es la zona oeste, los portales como Concepción a través de lo que es Carambola, San Antonio, lo que es Loreto, al norte Cambiretá, a través de Ituzaingó. O sea, tenemos un montón de propuestas y sí, realmente invito a que vengan a disfrutar, si se trata de poder relajarse, si se trata de poder ponerse en contacto con la naturaleza, que tanto contribuye a poder bajar el estrés, ¿no? Así que es una muy buena propuesta de invierno, y tenemos un clima increíble en Corrientes que nos permite durante el día poder disfrutar por las temperaturas, ¿no?
5: Sin duda. Alejandra, muchas gracias. Un abrazo.
7: Un abrazo a ustedes. Muchísimas gracias.
5: Bueno, está aclarada la situación en este caso, Ombú, pero dijo, no es el único yaguareté que se puede avistar, es el que fue grabado por turistas y el que generó esta cuestión de la activación de protocolos. Bien decía, no está cerrado el parque, sí hay un protocolo nacional que incluso, uh-huh, se va a buscar revisar, porque lo que se busca es que el ecoturismo también se fortalezca, claro, con la, claro, posibilidad del avistaje de estas especies. Sí, obviamente, cuando todos estos yaguaretés, que son los que son reintroducidos, tienen su collar de monitoreo, entonces, o sea, primero son animales que tienen hábitos, entonces ya más o menos sabes en la zona en la que se mueve, pero además van haciéndole un monitoreo y ven, el yaureté anda por esta zona, esos senderos cercanos requieren sí o sí asistencia. ¿Qué quiere decir? Que vos como visitante podés recorrerlo con un guía local que fundamentalmente lo que va a hacer es evitar que vos te comporte de alguna manera que pueda generar un riesgo. El animal instintivamente se aleja. O sea, el animal instintivamente se aleja. Pero hemos visto que muchas veces para tener una foto, para poder desafiamos a veces las pautas que hay que tener para poder hacer este tipo de turismo. Bueno, ahí está. Aclarado entonces, y ahí estamos viendo. Me quedo hipnotizada mirando las imágenes de Ombú porque obviamente se convierte en uno de los principales atractivos poder ver en libertad estos bichos que hace cuánto no tenían presencia en la provincia. Ayer hablamos en equipo de noticias de el plan reelección ya de Javier Milei, de cómo se estarían dando los acuerdos con las distintas provincias. Comentábamos de un título que se dio en la prensa nacional durante el fin de semana, donde decía: los referentes o los dirigentes políticos de La Libertad Avanza en las provincias tendrán que esperar las definiciones nacionales en cuanto a la posibilidad de estas llamadas colectoras o de espacios que acompañen la candidatura.
4: Recordemos que está en proceso también el tratamiento en el ámbito del Congreso de la Nación, que es el si se elimina o no se eliminan las PASO, si se habilita o no se habilita la posibilidad de colectoras. Ya hubo un intento de presentar la nueva etapa en la búsqueda de la reelección, cuando muchos consideraron que esa foto con los gobernadores mostraba a un presidente en ese proceso.
5: En otra etapa. Alberto Medina Méndez, ¿cómo te va? Buen día.
8: ¿Qué tal? ¿Cómo están? Un gusto estar
5: con ustedes. ¿Empezó ya la campaña de cara al 2027, la campaña presidencial?
8: Yo creo que empezó más para los entornos políticos que para los mismos dirigentes, ¿no? Sobre todo porque son etapas de definición y puertas adentro, y todavía no tiene el formato de campaña, si se me permite el término, ¿no? La campaña es una etapa más cercana al proselitismo, más vinculada a cuando ya están definidas las reglas, los candidatos. Acá todavía eso falta en casi todos los espacios, y como ustedes bien decían recién, se está discutiendo en el Congreso de la Nación un cambio de reglas que afecta obviamente al proceso electoral del año que viene. No está definido eso, va a ser muy difícil ponerse en campaña hasta que no esté claro, ¿no?
5: En algún momento se decía La Libertad Avanza, y uno lo vincula a la elección anterior, va a tratar de tener la mayor cantidad de candidatos propios, incluso con no tan buenos resultados electorales, pero para fortalecer el espacio político. Ahora parece que la premisa sería otra, ¿no? Fortalecer la candidatura del presidente Milei camino a su reelección. ¿Es así la lectura o hay otros datos más para tener en cuenta?
8: Yo creo que va a depender de otros factores. El primero de ellos es que el cambio de reglas de juego, si aparece o no. Es decir, concretamente si va a haber o no. Y en el caso de que no haya paso, si hay alguna modificación respecto a cómo configurar los procesos internos de los partidos, de las alianzas. Lo otro es que no nos olvidemos, el año que viene hay 22 elecciones digitales.
5: Sí.
8: Y iniciativas digitales con impacto en la figura de los gobernadores e intendentes. Adicionalmente a eso, por ejemplo, tiene elección de medio tiempo, así lo podríamos sumar con una elección número 23. En este contexto hay que ver qué fechas se quedan pegadas a la fecha nacional y cuáles no. Y ese es un dato absolutamente revelador en términos de la estrategia electoral que tenga tanto el oficialismo como la oposición. Ya ha pasado en la historia argentina reciente que en general las provincias se tratan de alejar de la fecha nacional para evitar el impacto de una polarización de candidatos nacionales que los arrastre en lo local. Entonces, como esta experiencia ya está, la hemos tenido durante el kirchnerismo, la hemos tenido inclusive en la época de tiempo de Macri, por supuesto también pasó en el 23, uno imagina que son como dos capítulos diferentes. Por eso cuando se habla de alianzas entre gobernadores y el gobierno nacional, hay que ver que si esas alianzas impactan solamente en las elecciones nacionales o en las elecciones locales también.
4: Alberto, perdón, a ver. Siempre los gobernadores quieren alejarse de las presidenciales por lo que vos decías, que no haya una polarización. Ahora, si yo no sé si La Libertad Avanza va a querer que los gobernadores se peguen a las nacionales, porque no sé si La Libertad Avanza va a tener candidato en todas las provincias.
8: Bueno, y también hay que ver si es la estrategia esa o no.
5: Claro.
4: Y si porque le interesa.
8: Si este gobierno nacional quiere tener gobernadores propios o no.
9: también, pero si Alberto, vos fuera, si vos fuera presidente, Alberto, ¿te gustaría tener gobernadores propios o no?
8: Y yo creo que el presidente de la Nación en ese sentido tiene como una mirada bastante particular. A él le preocupan mucho las reformas de Argentina, la consolidación de un proceso político y económico que permita que Argentina despegue una vez por todas y que no tenga idas y vueltas. En ese contexto, esta es la prioridad. Lo otro se convierte en una prioridad de la política, no una prioridad de la modificación y la transformación del país. Y ahí hay que ordenar un poco las prioridades propias, ¿no? Yo creo que en eso el presidente tiene como muy ordenada su visión. Después uno podrá discutirla desde la política o no. No le preocupa el poder por el poder mismo. Le preocupa el poder en tanto en cuanto le permita hacer las transformaciones que él entiende que Argentina necesita. En ese contexto, es más esencial que la discusión de si se ganan 2 provincias, 8 provincias o 15 provincias. ¿Entiendes?
4: Alberto, también hay que recordar que el sistema electoral en la República Argentina tiene algunas particularidades, sobre todo con esta utilización que se dio en el último turno de la boleta única de papel, que en algunas provincias esto no lo van a poder poner en práctica. Caso corriente.
8: Bueno, por eso, justamente porque cada provincia tiene su sistema, Formosa tiene su sistema,
4: claro, Misiones.
8: Tiene su sistema, Santa Fe tiene boleta única, Córdoba tiene una boleta única diferente a la de Santa Fe, Mendoza tiene otra boleta única distinta, es decir, cada jurisdicción tiene su boleta propia en la elección provincial, en la elección en la que controlan las normas electorales los distritos locales. Ahora, por eso es que es tan importante analizar la política en Argentina en esa doble dimensión y no caer en la trampa de creer que estamos frente a un juego de una sola forma de funcionar. No nos olvidemos que tenemos un presidente de la nación que no tiene ningún gobernador de provincia y no tiene intendentes. Ganó en un año una elección en una doble vuelta con más del 50%, y sin embargo no le alcanzó en ningún lado para tener un gobernador provincial. Entonces, claramente la gente no funciona igual en las elecciones distritales que en las elecciones generales, y por eso es que cuando hablamos del año que viene tenemos que conversar de qué estamos hablando, de la elección nacional o de la elección provincial. Y no meter todo en la misma bolsa como si fuera posible hacerlo, ¿no?
5: Alberto, ¿es verdad que tuviste un, no sé si un ofrecimiento directo, pero sí la posibilidad de ser el vocero presidencial?
8: Bueno, ese tipo de conversaciones se suelen dar en privado, así que prefiero reservarme.
5: Pero decime.
8: No, te contesto.
5: Me estás diciendo, se mantiene en privado, pero no me decís ni sí ni no. A mí me dijeron que sí. Bueno, si no me lo contaste vos, ¿con quién otra persona hablaste?
8: Quedate con la verdad.
5: Para, escucha.
4: ¿Para qué no hace que te pinchemos el teléfono si después no nos va a decir la verdad?
9: Si Alberto no dice no.
4: Sí.
9: Claro, Alberto, 2 más 2 es 4.
5: ¿Por qué no aceptaste?
8: Cada uno sacará su conclusión.
4: ¿Para qué le pinchamos el teléfono si después no nos va a decir la verdad?
5: ¿Por qué no te gustaría ser vocero presidencial?
8: No, pero no se trata de los cargos en particular, ¿eh? Se trata, entre comillas, creo que lo hemos hablado alguna vez con ustedes, se trata de una decisión más personal que tiene que ver con desde dónde aportar. Yo me creo una persona más útil en la batalla cultural que puertas adentro del sistema político, pero es una percepción y una decisión personal con la que se puede coincidir o no, digamos. Así como cada persona toma su decisión de vida, de a qué dedicarse y a qué no, hay gente que es muy respetuosa de dedicarse a la política, me parece perfecto, y hay otra que no. Bueno, en mi caso personal, a esta altura de los acontecimientos, a esta altura de mi vida, decidí que ese no era el camino, pero no ahora, digamos. Yo ya tiene una larga data, ¿no? Hace unos cuantos años que han habido posibilidades de hacer algo en política y la decisión fue ir por otro lado, ir por otro camino, ¿no?
5: Pero si esa batalla cultural en algún momento se necesitan soldados en la faena, digamos, ¿qué seguís inamovible o es algo que en algún momento lo podés analizar?
9: Perdón, agregando lo tuyo.
8: Se necesitan soldados y yo me considero un soldado igual. Es decir, me parece que no tiene que ver con si estás adentro o afuera del sistema político. Si estás en la discusión, no estás en la conversación política.
5: No, bueno, pero necesita votos, ponele. Y te miden y dicen, mira, esta persona es la que más representa para el voto del libertario, el ideario de la del espacio. Pero necesitamos trasladarlo eso a una candidatura. ¿Seguís inamovible con tu posición?
8: Vos sabés que yo no creo mucho en eso de que de que los jugadores sean necesarios o imprescindibles y no haya otra alternativa.
5: A mí me hubiera gustado que haya sido vocero, porque ahí iba a tener el número del vocero.
9: Claro, escuchar. Claro. No, pero aparte de Alberto,
8: te puedo pasar el número del vocero.
5: A veces no atienden nunca, ya te dije una vez, no nos dan ni cinco.
8: Te paso el número del vocero después si querés.
5: Bueno, pasamos.
9: Alberto, a ver, vos decís, me considero más útil acá en este sector de la batalla cultural, etcétera, etcétera. Mi ley decía exactamente lo mismo, hasta que fue candidato.
8: En su momento, sí, efectivamente, el presidente en su momento dijo, no alcanza con esto,
9: claro,
8: necesito meterme de lleno en la discusión y para eso hay que embarrarse, decía él.
9: Exactamente.
8: Y tomó esa decisión, pero también tomó esa decisión en el entorno de sus posibilidades, inclusive de sus propios sueños, ¿no? Él decidió en algún punto dejar de lado un montón de cuestiones profesionales, de su vida personal, y meterse en esto porque entendió que era la manera de hacer los cambios. Bueno, otra persona por ahí tienen otras prioridades. Creo que hay un montón de gente que está aportando desde afuera del sistema político y un montón de gente que está intentando hacerlo desde adentro. Y no me parece... A ver, hay muchos ejemplos en la historia argentina respecto de quienes aportaron desde adentro y quienes desde afuera. Y es difícil saber quiénes fueron más útiles y quiénes no, ¿no?
9: Puede haber sido lindo lo que decía Cristina. Mi amigo el vocero, ¿eh?
5: Sí, que encima cumpleaños el mismo día que yo, ahí sabes cómo hubiera chapeado.
8: Claro,
5: la conozco a la esposa, todo eso, digo. Todo eso me faltó. Bueno, gracias, Alberto. Un abrazo.
8: Chaucito, gracias por la llamada.
5: Bueno, Alberto Medina Méndez, analizando un poco lo que se planteó, dijo, yo creo que empezó quizás puertas adentro el armado de lo que podría ser un próximo escenario electoral, no tanto todavía para los dirigentes y mucho menos para la ciudadanía. Veremos qué pasa, hay reuniones, falta ver en qué deriva toda esta intención de eliminar las PASO, que es por ahí lo más visible de la reforma política.
10: Sí, pero más allá de esto, hoy el presidente tiene otra visión y otro objetivo para los primeros meses de esta segunda etapa del año, que es la reforma
5: del banco.
10: Exactamente, hoy hay el día 9 de julio reunió a todo el gabinete después del Tedeum y hoy reúne a los legisladores de La Libertad Avanza y los aliados.
5: 9 de la mañana, hacemos la pausa y ya venimos.
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12: La temperatura 5 grados 7 décimas, la humedad 97%, la sensación térmica 4 grados 7 décimas.
13: Caso Skanska.
12: Al mediodía en Comodoro Py se conocerá el veredicto en esta causa sobre supuestas coimas en la obra pública. Están procesados el exministro kirchnerista Julio Devido y el exsecretario de Obras Públicas José López.
13: San Luis del Palmar peregrina hacia Itatí es la número 126.
12: En la salida, el cura de la parroquia San Luis Rey de Francia, Epifanio Barrios, dijo que la fe no tiene sentido si no ayudamos al prójimo.
14: Cuidándonos entre nosotros y tratando de que en todo momento de la peregrinación que sea momento de discordia o de pelea, sino todo lo contrario, donde simplemente la fraternidad y el amor reine entre nosotros a lo largo de esta semana.
13: Murió Sam Neill.
12: El actor neozelandés, mundialmente reconocido por su papel como el paleontólogo Alan Grant en Jurassic Park, falleció a los 78 años.
13: El Barcelona intima a Julián Álvarez.
12: El presidente Joan Laporta indicó que la oferta al jugador no estará vigente de manera indefinida. La temperatura en la ciudad de Corrientes, 5 grados 7 décimas.
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0: la mañana y que María Rosa Mística hoy derrame bendiciones para todos ustedes, su trabajo, su familia y sus compañeros de laburo. Bendiciones para todos. Viva San Luis, viva María de Itatí. Bendiciones, bendiciones.
1: Buen día, buen día. Es los sentimientos que me genera, son mucha emoción. Lo estoy mirando y estoy llorando, no sé por qué, pero es una congoja muy grande ver tanta fe en las personas. Ojalá uniéramos todos para sacar adelante hacia Argentina. Que tengan un excelente jornada. Bendiciones para todos.
2: Hola, buenos días. Que tengan todos una feliz semana, especialmente como están demostrando los peregrinos que parten desde San Luis del Palmar hacia la Virgen de Itatí, cumpliendo con una tradición de 126 peregrinaciones. Que sea una semana muy, muy bendecida por la Virgen y dando gracias por estar a ustedes, por compartir y darnos la posibilidad de ver en vivo y en directo. Es una inmensa alegría. Que tengamos todos una feliz semana. Soy Teresa, 760 de Corriente.
3: La gente de la radio, buen día. Pedro Fernández, 798. Una emoción muy grande ver al pueblo correntino, peregrino, católico, en la fe de María, San Luis y sus santos patronos, caminar hacia las madres en su casa. Muchos años caminamos ya, 30 y pico. Este año no podemos, razones de salud, pero es una emoción muy grande. Ni la gripe A, ni las pandemias nos ha parado al verdadero peregrino viajar hasta allá. Saludos del 37 Corriente en Pedro.
0: Muy buenos días. ¿Pueden pasar el cronograma de pago, por favor? ¿Serán tan amables?
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6: Bueno, decían si Natalia ya buscó su regalo de Castellana, sí, sí, ya fue el sábado, me cuentan.
4: Mirá,
6: que fue
4: a buscar su campera. Zafó,
6: sí, ya, se ya vino está bárbaro para este frío de estos días, que arrancó la semana con más frío de lo que teníamos previsto. Ahí la tenemos a Natalia.
4: Grande.
6: Ahí está, se ganó su campera de Castellana con su voucher, así que bueno, gracias a Natalia, porque nos contaba que nos escuchaba desde la
4: panadería Tarahui. Sí, sí, Tarahui.
6: Y que estaba mirando el programa, fiel equipera, tuvo la suerte de ganarse la primera de las camperas. El viernes se va otra, gracias también a la gente de Castellana, que
5: perdón,
6: la hicieron muy bien.
5: ¿Trabaja en una panadería?
4: Sí.
6: Sí, no sé si le llevó los bizcochitos allá, pero acá
4: dijo que iba, no me acuerdo, Camila creo que era la chica que estaba atendiendo, dijo que iba a ir con bizcochitos. Pero Camila, no, perdón, vos no sos Camila, y tampoco trabaja en Castellana, en Gamboa.
7: Claro, Roberto dijo a Camila la que de la vendedora.
4: Claro.
7: Tiene razón, Marcelo.
4: A la vendedora le iba a llevar el coche.
6: Sí, le iba a llevar
4: nosotros,
6: a ella.
4: Nosotros nunca nos dijo nada.
6: Pará, fue de todo. Bueno, ¿qué tenés, Gus?
7: Aparte tenemos, del sueño.
5: Tenemos otro. Escuchá. Tengo para contarte en el picadito de policiales.
4: Sí.
5: En realidad les quiero sacar un poquito policiales y quiero llevarle a... Sí, son policiales, pero judiciales.
4: Ajá.
5: Yo sé que son aburridos los temas judiciales, pero quiero que presten especial atención. Les solicito 2 minutos de su atención a nuestra amable teleaudiencia, teleoyentes, streameros y demás. 2 situaciones que se dieron en la ciudad de Goya, en el cual un juez, cuyo nombre te lo voy a decir porque la verdad que quiero destacar a este juez, Francisco Antonio Arrué, dio de baja, o volteó, o llamarle como quiera, a 2 acuerdos de juicio abreviado.
4: Ajá.
5: ¿Qué significa un acuerdo? Para que la gente pueda llegar a entender. Bueno, se comete un delito en particular, se ponen de acuerdo la defensa de la persona que supuestamente cometió el delito, con la fiscalía, y te dice, bueno, mirá, vamos a evitar este engorroso proceso judicial que te va a llevar un tiempo, te van a...
7: Nueva plata,
5: aceptá acá, yo te pongo un carrito acá y vos aceptá y vamos toda nuestra casa a mirar el partido, todo tranquilo, ¿viste? Y entonces los fiscales se ahorran de tener que laburar, bastante haraganes ellos, se ahorran de tener que laburar, el que cometió el delito contento porque le dieron una cosita menos de lo que cometió.
7: Por reconocer el delito es como que
5: te dan algo inferior. Que muchas veces anda a tu casa nomás, ni siquiera va a prisión.
7: Claro.
5: Que te, bueno, che, de medio de 10 años va a tener que cumplir 5. No, va a tu casa generalmente. Bueno,
7: no.
5: Hubo 2 casos en los cuales... Y no siempre la persona damnificada tiene la posibilidad de tener un abogado, de tener plata para tener un abogado, que la querella, que pueda seguir el expediente. Y entonces queda todo en manos del fiscal. Que el fiscal es un empleado del Estado, en este caso el Poder Judicial, que termina arreglando o no con los abogados defensores de la parte involucrada, digamos, del que cometió el delito. Hubo 2 casos, mira. En uno, el expediente original, quiero que escuchen el expediente original.
4: Sí.
5: Intento de homicidio en contexto de violencia de género. Repito, intento de homicidio en contexto de violencia de género. ¿Vos decís que le castigó? No, ¿sabes lo que le hizo? La mujer estaba en el baño, el tipo le tiró combustible por debajo de la puerta y le prendió fuego.
4: Prendió fuego. Una barbaridad.
5: ¿Qué hizo?
7: Yo
5: le digo una cosa, el Poder Judicial, a ver, hizo lo posible para que no dar el nombre del fiscal que firmó. Busqué y no me quisieron dar. Goya. ¿Qué hizo el fiscal? Escuchá, de intento de homicidio en contexto de violencia de género, lo redujo a lesiones.
7: No, pero es una barbaridad.
5: Primer caso. Segundo caso, Goya.
7: ¿Mismo fiscal?
5: Mismo juez. Que es el que termina diciendo, no, esto es una barbaridad lo que está haciendo.
7: Perdón.
5: Un hombre
4: que
5: llega, o sea, la carátula es abuso sexual con acceso carnal de un padre hacia su hijastro, chiquito de 13 años. El chico reconoce en cámara Gesell todo lo que pasó. Los psicólogos dicen... una barbaridad lo que ocurrió. Los médicos constataron la violación de la criatura. El acuerdo entre el fiscal y los abogados es abuso sexual simple. ¿Qué es un abuso sexual simple? Una tocadita.
8: Qué vergüenza.
5: Bueno, el juez encuentra estos expedientes y dice, bueno, ya estamos todos arreglados. El fiscal dice, listo, cerramos todo, vamos a mirar a Argentina. El sábado vamos a mirar tranquilamente a Argentina con
4: cada uno en su casa.
5: Entonces el juez dice, bueno, a ver, vengan, señor fiscal, a ver. Del primer caso, el intento de homicidio en contexto de violencia de género, a esto, ¿hubo alguna, digamos, en la investigación surgieron elementos que pudieran reducir la pena?
7: Claro.
5: No hubo ningún elemento nuevo que dijera que es diferente a un intento de homicidio en contexto de violencia de género.
7: ¿Y por qué se bajó entonces?
5: Entonces, ¿por qué se bajó? A ver, este otro caso. Se constató que en realidad no fue un acceso sexual con acceso carnal hacia el chiquito de 13 años. No, sí, está constatado que fue.
6: Entonces,
5: ¿para qué bajaste?
4: Mucho papel.
6: ¿Y qué pasó?
5: Entonces el juez le dijo, no, señores, no acepto, el juez que tiene la potestad, de decir, no acepto esto que el fiscal con los abogados de esta persona acordaron. No lo acepto. Vaya a juicio. ¿Por qué hacen esto los fiscales? ¿Se quieren sacar los expedientes encima? ¿Hay algún otro interés que no quiero pensar que hay un interés económico detrás de todo esto.
7: Lo primero que pensé yo también.
5: Que alguien le puso plata para que el fiscal diga, ay, no, no pasó nada. No quiero pensar que los fiscales hacen eso. Quiero pensar que tienen 250 expedientes, como siempre. Dicen, ay, tenemos demasiados expedientes, tenemos que sacarnos los expedientes encima porque no damos abasto. Señores fiscales, si ustedes no dan abasto, es decir, no saben hacer su trabajo.
6: En ninguno de los dos casos tenían querella.
5: No, no tenían querella. Si ustedes, señores fiscales, no dan abasto, renuncien y váyanse a su casa. Dedíquense a ser TikToker, Instagramer, influencer. Dedíquense a hacer otra cosa.
6: Porque vos decís, bueno, quizás era intención de las víctimas, digamos. No. Pero me decís que no tuvo esa representación la víctima.
5: Por ejemplo, el caso del chiquito. El juez habla con el chiquito y le pregunta, ¿vos estás de acuerdo con esto? No.
6: Bueno, no, bien por el juez, porque hizo uso de la... Ahora, sí. Siempre cuando decimos estos acuerdos abreviados, es el juez el que finalmente los tiene que aprobar, si vale. O sea, bien que ya le llamó la atención la situación, investigó un poco más y dio, como dijiste vos, volteó estos acuerdos. Sí, se plantean muchos interrogantes, sobre todo en a ver, son dos hechos muy graves. Vale. Estamos hablando, cuando decís un

0: si está configurado todos los elementos de un abuso sexual con acceso carnal, con todos los agravantes por la edad de la víctima, por el vínculo que tenía el hombre con el padrastro, con el chico, es muy distinto a un abuso sexual simple, que como decía, puede ser un... cuando viste, le tocó la cola en el colectivo.
1: Sí.
0: ¿Entendés? O sea, yo lo digo con estos términos para que se entienda. Estás hablando de dos figuras totalmente distintas. Entonces, no solo que dijiste tuvo una interpretación más benévola el fiscal en relación al caso, interpretando la conducta de la persona, sino que directamente configuró otro tipo penal.
1: Obvió las pruebas.
0: Entonces yo lo que pregunto es, para despejar o aclarar todas esas sospechas que sobrevuelan, yo tampoco sé quién es el fiscal, ni siquiera si es el mismo, ¿no ameritaría una intervención de un órgano que juzgue la conducta de estos fiscales o de este fiscal? Hombre, mujer, no sé quién es.
1: Yo tengo una cosa. Estos son servidores públicos, son empleados
2: del Estado.
1: Vos, ay, para no hacerlo tan engorroso, vos, es muy difícil echarlo a uno de estos. Un fiscal, un juez, es muy difícil, tener que tener la presentación ante... Sí. El colegio de la magistratura, después tiene que haber un jury. Es un proceso muy engorroso para sacar a un fiscal o a un juez de acá. Yo te digo, si vos, a ver, vos sos un empleado de comercio y te mandaste una macana, te faltó plata, y eso, te dan una patada, tum, pero en la nalga, te va a tu casa.
0: Pero Hugo, ¿cómo los fiscales pueden hacer? ¿El fiscal federal no tiene algún poder sancionatorio? ¿No lo puede renovar?
1: El Ministerio Público.
3: Ministerio Público Fiscal. Sí. Seguramente que sí.
1: Sí, pero...
0: Porque en alguna oportunidad ha tomado
3: Actuó en alguna circunstancia.
0: No sé si la sanción cae únicamente en poder ordenarle que revisen, o si puede tener algún tipo de sanción,
1: la semana pasada,
0: personal.
1: ¿Te acuerdas que expedientes sacaron de una fiscalía y le mandaron a otra? Y le terminás premiando al incompetente.
0: Sí, es
1: porque muy... el tipo que hace bien los laburos se llena de expediente. El incompetente le saca todo el laburo encima. Pero, ¿por qué es tan difícil poder remover de su cargo a gente que hagan esta barbaridad en la justicia?
0: Y yo pienso que también en algún momento habría que discutir, más allá de entender que hay funcionarios y por la naturaleza del Poder Judicial vos tenés que tener inamovilidad, permanencia, o sea, porque si no correría los vaivenes de cualquier funcionario político, o sea, yo lo entiendo, pero habría que evaluar desempeño. O sea, cada tanto ver y evaluar a ver si esa persona, que fiscales y jueces, digo, ¿no? Uh-huh. ¿Cómo están haciendo su trabajo? Me parece que es un derecho de todos poder saber si quienes están haciendo bien, una evaluación. O sea, no es tan difícil. Hoy se me hace que cargas todo en una aplicación y rápidamente te tira, digamos, cómo funcionó, cuál es tu desempeño, qué nota tuviste. Y si empezás a tener notas de desaprobación constantes, y habría que preguntarse si eso no es causal suficiente para romper el principio de que es inamovible. Porque lo que está en juego, o sea, un fiscal, que es lo que sostiene la acusación pública, o sea, es el representante del Estado que acusa cuando hay alguien que rompió la ley, alguien que cometió delito. No sé, el temor a la evaluación, o el temor a demostrar que uno hace bien el trabajo, ampara muchas veces situaciones que se trasladan en terribles injusticias. Entonces, está bien que trajo Gustavo estos casos, porque en otros casos previste es más finita la historia, decir, bueno, pero si la víctima aquí... Pero acá, insisto, ¿qué otra intención puede tener alguien que le tira combustible debajo de la puerta de un baño a su pareja o a su expareja y quiere prenderle fuego?
1: Sufrió lesiones esta mujer.
0: Sí. Pero las lesiones
1: entonces
0: están.
1: Pusieron lesiones.
0: Claro. Está bien, por eso te digo, ese me parece, pero la intencionalidad es muy difícil de interpretar de otra manera.
3: ¿Qué llega a estas lesiones?
0: Y el otro me parece mucho más gráfico,
1: simple,
0: porque son figuras distintas. Sí. Son cosas. Bueno,
1: y tengo una más, si te
0: una
1: parece.
0: Más, dale.
1: También en Goya. O también, sí. A ver, hay varias más, digamos, pero esta relacionada también al uh-huh. No está muy bueno el video, me lo dijo Nico. Vamos a tratar de ponerlo. Diego Ábalos,
2: uh-huh.
1: Alias Morsi, uh-huh. Alias Morsi, está acusado de haber matado a Raúl Martínez, alias Morsi.
2: Gran video.
1: Sí, no se puede ver mucho. Bueno. Está acusado de haberlo, el 24 de mayo, en Goya también, está acusado de haberlo matado. Dicen que fue un ajuste de cuenta, lo mató a puñalada, la policía fue a buscarlo, le encontró incluso atacado.

0: con el cuchillo con el que lo mató. Según lo que... Bueno, vamos a potenciar, porque todavía está en grado de investigación. ¿Qué hizo esta persona acusada de un homicidio? La justicia. ¿Qué hizo la justicia acusado de un homicidio a este hombre a quien le encontraron hasta con el arma con el que habría perpetrado el homicidio? Le dio prisión domiciliaria. O sea, si está acusado de homicidio nomás, ¿por qué no le vamos a mandar a la casa, digamos? Solamente está acusado de un homicidio, no ajuste de cuenta. Solamente. Bueno, ahora le revocaron la
1: prisión domiciliaria.
0: ¿Por qué? Porque en este video que estamos viendo acá, que lamento que no tener mejor calidad de estas imágenes, se lo vio en una pelea de patotas, incluso con un cuchillo en la mano. Entonces la justicia dijo, había sido que era peligroso, Morsi, es necesario que esté detenido. Finalmente, entonces, si tenés la otra fotito, Nico, la que te pasa, la última, finalmente la justicia, en este caso el juez Carlos Antonio Balestra, se dio cuenta de la peligrosidad de Morsi. Y ahí está, esta es la comisaría cuarta de Goya, abajo, no, lástima, tapa el graf, vea, para ver que era de Goya. Finalmente ordena la detención de esta persona que solamente está acusado de un homicidio. Pero bueno, parece ser que vos podés estar acusado de homicidio, pero puede andar integrando patotas en la calle.
2: Dicen que ya hizo en el Mundial más que Cristiano Ronaldo.
1: ¿Quién? ¿Sí? ¿De quién estamos hablando?
2: El Flaco López.
1: De José Manuel.
2: Bueno, está Javier Clos en contacto. Alguna vez hablamos con él cuando se conoció que había sido convocado por Scaloni para la selección nacional. Y ahora lo tenemos en contacto para que analice su actuación en el último partido. Pero además para contarnos un poquito cómo se vive y la expectativa que hay para la semifinal con Inglaterra. ¿Cómo está, Javier? Buen día.
3: Cristina, ¿cómo estás? Muy buenos días.
2: Bueno, es un poco mucho decir que hizo más que Cristiano Ronaldo. Ya yo sé que es nuestro jugador, pero por ahí le estamos exagerando, ¿o no?
3: Siempre lo soy como exagerado, ¿verdad? Pero bueno, viste que todo el mundo habla, todo el mundo tiene final y bueno. Pero hay que estar tranquilo, aparte, en ese sentido. Como ahora le están inventando, digamos, romance con una influencia.
2: Ah, sí, ¿no es verdad? ¿Lo de la mendocina?
3: No, pues son amigos con Agustín Giai y unos amigos que él tiene en común. Había conseguido unas entradas, bueno, pero por ahora no.
1: Por ahora.
2: Bueno, no sé. No, pues justo ahí en Instagram estaba eso. ¿Quién es? Consiguió, no sé, el nuevo amor en el Mundial, decía todo.
3: Sí, por eso te digo, pero bueno, mucho quieren hablar, hay cosas que no son y bueno, y tratan de... me di cuenta que hay muchas cosas que inventan, que por ahí nada que ver, pero bueno, eso por ahí hoy no es lo importante es que ellos estén bien, descansen, estén todos pensando en lo que se viene, que no va a ser para nada fácil. Muy feliz por él, por esas cosas que hizo yo y pude destrabar por ahí el gol que a Argentina le hacía falta para poder pasar a ganar. Y, bueno, se lo veía él muy contento, muy feliz, me había recibido ese día a la madrugada, pero obviamente que ya estaba durmiendo. Así que bueno, lo bueno que están todos muy motivados con todo lo que viene pasando. Por ahí el fútbol tiene esas cosas, ¿no? Que cuando las cosas no salen, no lo juegas bien. Hay otras maneras de poder ganar, en este caso la actitud y bueno, ir a buscar y eso.
0: Javier, a ver, como correntino me encanta, pero ¿fue una asistencia o no fue una asistencia?
1: Sí, señor.
0: A Julián Álvarez, digamos, me parece como la asistencia de quién era, ¿cómo es? Héctor,
1: el
0: Héctor Enrique a Maradona en el 86, digamos.
3: Bueno, por ahí ahí no se puede comparar porque el pase del Negro Enrique era del otro lado en el campo de Argentina, digamos, esto estaba en zona de área. Sí, yo creo que de interpretar como asistencia, sí, porque estaba en zona de ataque, digamos, y encima fue un control y patear. O sea, ahora lo que por ahí lo que voy a preguntar si José había hecho intencionalmente moverle a la estrella, creo que no, eso en el momento tenía que resolver. Entonces lo que le quedaba era salir para afuera, para abrirse, digamos, para poder cargar, que fue lo que hizo, y tenía dos opciones. El interior estaba un poco más cerca del área, y bueno, todos tuvimos la suerte también que lo habían grabado en el ángulo, y bueno, pero asistencia, obviamente, ¿no?
1: Aparte, pará, Javier, hace el movimiento perfecto, junta tres y le genera el espacio que Julián Álvarez en todo el segundo tiempo no había conseguido.
3: Pero por eso te decía, pero yo no creo que José en esa estación en segundo y con toda esa presión encima haya pensado, no, le voy a
4: mover. Javier.
3: José, no, por eso te decía, él, esa intuición de poder moverse, salir para afuera, sí que el defensor le saque, digamos, pero bueno, yo creo que hay un error también de los rivales, de moverse los tres con José y lo dejaron un poco libre a frontal.
4: Y aparte, Javier, en otra, en su momento, por mucho menos, dijeron que Benedetto arrastró las marcas y casi lo llevan a un mundial, por mucho menos.
0: Sí, sí. Vos sabés que lo veía el partido con el nerviosismo, que uno puede verlo laburando también. Llegaba un momento en que pasa lo mismo que el partido con Egipto, digamos, viste, de que Argentina termina jugando con tres número 9, digamos, contra Egipto era el Cuti y bueno, ahora los tres delanteros, digamos. Llegaba un momento en que pasamos de no tener nadie a quien vaya a cabecear un centro a tener la superposición, claro, digamos, y el flaco se chocaba por ahí con Lautaro o con Julián dentro del área. Era la carga Barraca, ¿no?
3: Sí, claro, yo creo que gracias a Dios que se ganó, porque si no, se lo estaríamos estado peteando al entrenador. Imagínate que se llegara cualquier cosa, no sé, terminó jugando de volante por derecha, todo el mundo a defender, todo el mundo para todos lados, y obviamente era. Y también, como dije hoy, en fracciones de segundo va a tener que decidir y tomar la mejor decisión, tanto el jugador que está adentro como el entrenador que está ahí, ver a ver qué hicieron ellos con uno menos, entonces no, sería que aplicar. No, bueno, yo pensando, sí, ojalá que no vaya a largo, porque es un desgaste, porque se lo ve a Argentina devastado, porque eso me preocupa. Hay dos o tres jugadores por ahí que viene un paso y no lo saca, pero bueno, todos tenemos derecho a opinar y todos queremos ganar y todos somos técnicos, pero bueno, ojalá, Dios quiera, yo creo que este va a ser el rival más complicado que todo, o por ahí puede ser todo lo contrario. Pero bueno, Argentina demostró que tiene recursos en cuanto a jerarquía, calidad, por ahí tácticamente no las cosas no están saliendo, pero como te dije, yo pues soy entrenador, a veces uno está justificado a plantear una cosa y no se va, y bueno, puede ganar por otras cuestiones.
2: Te mando un abrazo, Javier, así que no estás saliendo con la mendocina por ahora.
3: No, tranquilo,
0: son amigos.
3: Cualquier cosa
0: me
3: voy a estar.
0: Claro, claro.
2: Un abrazo, gracias.
3: Gracias a ustedes, hasta luego. Chao.
2: Bueno, Javier, creo que tiene buena onda, que un primer entrenador del Flaco López acá en Corrientes dijo, me mandó un mensaje de madrugada, yo ya estaba durmiendo, y contando un poco lo que se dice, con mucha exageración, pero bueno, nosotros miramos nuestro costado de nuestra baldosa, ¿no? Y todas las miradas en Corrientes puestas a esos minutos que sumó. Ahora, después de la pausa...
0: Impresionante, a ver, cuando fue el Fan Fest, los Zapucay cuando entró, sí. O sea, vos pensabas que faltaban 10 minutos. Argentina estaba 1-1 con Suiza. Una mala onda, así, ¿cómo puede ser que no le podamos meter un gol a esto? Sí.
1: Un hombre
0: y
1: más.
0: Y la gente, con un hombre más, y la gente respaldó el ingreso del Correntino a los canchas.
2: ¿Esto es oficial, Nico, lo que acabas de pasar?
4: Sí, estaba preparado para el bloque siguiente, pero sí.
2: ¿Lo adelantás?
4: Argentina, algo que se volvió trending topic, ¿hace cuánto no se usa esa palabra? Tendencia. Un pedido de que contra Inglaterra se juegue con la camiseta azul. Oficializado por la FIFA el miércoles a las 4 de la tarde, transmisión de 13 Max, ya lo empezamos a vender. Argentina irá con la camiseta suplente, al igual que en el 86, al igual que en el 90, al igual que en el 98, Argentina va a ir con la camiseta azul contra los ingleses, ya repito, oficializado por FIFA. Inglaterra irá con equipación 100% blanca.
0: ¿Cómo lo fue en el 98?
4: Le ganamos por penales.
0: ¿Cómo no fue en el 86?
4: Le ganamos en el 90.
1: Con el gol del siglo.
4: Así que eso está confirmado. Argentina irá con la camiseta azul el miércoles contra Inglaterra, que irá vestido 100% de blanco.
2: Hacemos la pausa.
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6: La temperatura 8 grados, la humedad 95%.
7: Caso Edgardo Cuéder.
6: En breve, en Asunción comienza la audiencia donde se conocerá el veredicto contra el ex senador nacional y su secretaria Lara Ginzel, por supuesto contrabando de dólares.
7: ¿Y dónde está el bebé?
6: En el barrio Molina Punta denunciaron que fue retirado de los brazos de su madre por la Dirección de Protección de Niñez y Adolescencia. La abogada de la familia, Marina Casia.
8: Justifica el DIPSA es que no le daba el pecho materno cuando estaba internada la madre. Sí, le presentaron en la casa tres personas que nos identificaron con la abuela del menor y por fuerza mayor le sacaron la criatura de los brazos que le estaba dando de amamantar. Le sacaron toda la documentación del bebé y los documentos de la progenitora y se los llevaron.
2: ¿El bebé está dónde ahora?
8: No sabemos.
2: ¿Cómo no sabemos? ¿No lo llevó
8: sabe,
2: una abuela?
8: Hay una prohibición absoluta de clandestinidad y una violación criminal del derecho de la salud del lactante materno.
7: La lista de la venganza.
6: El diario iraní Hamshari publicó una ilustración de la lista en la que aparecen como objetivos Donald Trump, Bibi Netanyahu, Emmanuel Macron, Giorgia Meloni, Friedrich Merz y el ex primer ministro británico Keir Starmer.
7: Yannick Sinner se consagró en Wimbledon.
6: Defendió con éxito el título al imponerse a Alexander Zverev en 4 sets por 6-7, 7-6, 6-3 y 6-4. La temperatura en la ciudad de Corrientes, 8 grados.
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16: Señora, señora de Corrientes, patrona de los criollos, o madre peregrina, señora de Itatí, tus hijos musiqueros en la fiesta reunidos, un canto agradecido levantan para ti. Venimos con el cuero curtido por la vida y en el alma un avío que es nuestra tradición, que dice que las cosas son para ser usadas, que el hombre es un hermano. Y Dios es el Señor. Por eso te pedimos, Madre de la Esperanza, bendice a los amigos que se encuentran aquí. Bendice nuestras voces, bendice nuestra fiesta y alúmbranos la senda, Señora de Itatí.

0: 41 minutos ha pasado la hora 9, un tema que hoy tenía que estar en la pantalla del 13, no podía no estar en un día en donde tantos correntinos de diferentes pueblos, de diferentes ciudades, están partiendo allí en la 126 peregrinación rumbo a Itatí.
1: Te aporto un dato más.
0: Sí.
1: No solo correntinos, hay gente de todo el país que espera esta fecha y en algunas circunstancias le coinciden las vacaciones. Gente de Córdoba, vi ayer.
2: Mira.
1: Ellos ya están, había sido hace una semana estando de vacaciones en Córdoba y le queda esta semana cortita.
2: Temprano empezaron.
1: Sí, y bueno, y vino gente para esto.
0: Bueno, contábamos. Estábamos en el debate si eran los hijos de los barrios con los Imaboré o los Imaboré con los hijos de los barrios.
1: Claro.
0: Y hacia el fit.
2: Y no estaba mirando el video, pero no.
0: Es del Teatro Vera, ¿no? Es del Teatro Vera.
2: Y eso de los 25 años, porque Imaboré tiene como 50 años.
0: Claro.
2: Es de ahí va a pasar Rolo, que tiene toda la
0: desde el vamos es un video de los hijos de los barrios, porque dice los hijos de los barrios,
2: sí. Pero no sé, la verdad que no sé. Rolo es el hallador de todas estas de estos videos.
0: Bueno, el orden de los factores, 20 años de los hijos de los barrios. Bueno, el orden de los factores no altera el producto final, que es una excelente canción, tan linda, peregrino de la esperanza.
2: ¿Mm? Estamos por los 30, no sé.
1: Han pasado años, ¿no?
2: Pasaron cosas.
1: Y hay gente que va a caballo, pero hay otros que van a ir en moto.
2: También.
1: A ti, por supuesto.
0: Más rápido.
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0: Sí, tenemos.
1: Y también, por supuesto, en el marco de la vida hay que llevar los elementos bien conservados.
0: Claro.
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2: Bueno, anoche nos ha acompañado representante de la Federación Económica del Chaco.
1: Sí.
2: Y el representante del Movimiento Nacional de Pymes. Estuvieron en el Equipo de Noticias. Yo los invito a ver las notas completas en el canal de YouTube que tenemos de Equipo de Noticias, pero un extracto de cada una de ellas, el análisis de la situación económica, cómo están atravesando las empresas y las pymes este momento.
3: Las clases más acomodadas, sin duda que con Milei están mejor. La baja de impuestos que hubo tiene que ver con impuestos por ahí a bienes suntuarios. Desde nuestro sector, que es el que defendemos, que es el sector PYME, el sector empresarial, el 90-99%, que a Maxi me va a corregir cualquier cosa, de las empresas que tenemos en nuestras provincias son PYMES, así que sin dudas que esas son las empresas que están más castigadas, es el sector que está más castigado. Por ahí los sectores que ustedes todos saben, que son la minería, la energía, los grandes sectores del agro, de la actividad. Eso son para arriba, sin duda.
2: Bueno, la palabra Ernesto Escalia, presidente de la Federación Económica de Chaco, que estuvo acompañado en el bloque por Maximiliano Pizzetta, referente del Movimiento Nacional Pymes.
4: Lo que pasa en la Argentina siempre es que de acá nos vamos acá.
0: Claro.
4: Y en este medio nunca ponemos la compensación. Entonces, nosotros le decíamos al gobierno cuando arrancó: Está bien ir a ordenar la macro, que era un desastre del peor gobierno de la historia, que fue el de Alberto, sin ninguna duda. Y sí, era necesario, era imperioso, era imprescindible ordenar la macro. Ahora, ese ordenamiento de la macro te tiene que llevar a poner un plan de compensación en la micro, ¿sí? Para poder incluir a todos. Porque de lo contrario, pasa lo que está pasando, que es que queda adentro. En los dos platos de la balanza queda el 10 o el 15% adentro, que son los que están usufructuando ese ordenamiento de la macro y todo lo que tiene que ver con los grandes nichos de riqueza de la Argentina, le hace Vaca Muerta, litio, hidrocarburos y lo demás, y las agroexportadoras. Y del otro lado tenés el 85% de la gente. Muchachos, somos todos nosotros, ¿eh?
0: Yeah.
2: Ahí está. Bueno, los invito a las notas completas en el canal de YouTube de Equipo de Noticias. Ignacio, entonces, ¿jugamos con la azul?
5: Jugamos con la azul. El miércoles 16 horas va a ser el partido Argentina-Inglaterra, que ya hay dos corrientes bien marcadas respecto a la previa de este partido.
0: No, hay un solo corriente. Corriente.
1: Está corriente provincia y corriente capital.
0: Ah, tenés razón, disculpa. No, sí, tenés dos corrientes, sí.
5: Hay dos corrientes ideológicas en la previa de este partido.
1: ¿Corrientes ideológicas?
5: Uno, sí. Bueno. Uno, lo que quieren. Simplemente es un partido de fútbol, es una semifinal de Mundial más, es un partido de 90 minutos que define la clasificación de la Argentina.
2: Lo que dijo Scaloni.
5: Exacto. Y la otra...
2: Esto es una guerra.
5: La versión más maradoniana, si
2: lo
5: te querés.
2: Lo que hizo Scaloni.
5: Decir, no, acá verdaderamente estamos jugándonos mucho más que un partido de fútbol. Es el peso de la historia, es el peso de la cultura, es el peso de la ideología, es el peso de todo lo que ya sabemos, tenemos en el, no subconsciente, sino en el consciente colectivo, sí, como argentino,
0: ADN argentino,
5: que es, vemos una bandera inglesa enfrente y le queremos no solamente ganar, sino si podemos, una vez que están en el piso, pegarle un empujoncito más. Yo me centro en eso.
2: Claro, vos estás en la segunda. No, sí. Pará, porque Scaloni dijo, es un partido de fútbol, no. Va, o sea, le puso como un poco de paño frío la cuestión. Pero en paralelo apareció un video de no sé de qué año, Scaloni con Beckham, que se agarraron a las piñas.
5: Sí, 2003-2004 ese partido, sí, de Scaloni jugando en España.
2: Irreconocible.
5: Beckham jugando, no.
2: No. Scaloni ahora.
5: Scaloni ahora es un tipo.
1: Parece que pasaron los años.
5: Scaloni ahora es un.
2: Mucha terapia quedó así.
5: Scaloni ahora sabe que es cabeza de grupo.
2: Sí.
5: De que tiene tipos de 20 y pico de años que eran. Que son ahora como eran, como él era antes. No sé si hago el juego de palabras.
2: No, no sé. No, a mí me sorprendió, pues yo no tengo Scaloni idea de
5: Scaloni. Scaloni como jugador era un tipo muy aguerrido. Y muy sanguíneo, no sé, por decirlo si tienen, de alguna manera.
2: No, no vas a encontrar videito. O sea, ayer lo vi 18 mil millones de veces en los reels, pero ahora
0: sí. Scaloni contra Beckham. Torpeándose.
5: Pero sí, es
1: encima
5: un.
1: Encima le piden que se salude y no quiere saber nada.
2: Todo,
1: no,
2: o sea,
5: sí, pero.
0: Encima Beckham. Siempre fue señorito, ¿eh?
5: Sí. Caballero. Hoy Beckham hay que ver por quién hincha, ¿eh? El miércoles.
2: No, ya dijo que hincha por Gran Bretaña.
5: Yo puedo decir cada cosa también.
2: No, sí después, que lo vas a ver, no sé, no creo.
5: Esta es la jugada de Beckham con Scaloni. La que están viendo allí abajo, un crucecito, y Scaloni que se lo quiere tirar encima directamente.
1: Lo saca de llevar humo. Lo saca de
2: llevar. Me sorprendió, yo no tenía recuerdo de Scaloni jugador, no sabía.
5: Eso es en el Español de Barcelona.
0: Roberto Carlos. Contra el Real Madrid.
5: El Real Madrid y los Galácticos. Sí. De Roberto Carlos, de Beckham, de Ronaldo y compañía. Se pelean, el árbitro le dice, muchachos, vengan los dos acá. Háganse las paces. Y yo ni de casualidad casi una mala palabra. Yo, viste, yo ya veo un. Hablan del partido y ya casi me salen todas las malas palabras juntas.
0: En la P vida.
5: En la. De mi vida voy a darle la mano a este hijo de su respectiva madre. Y bueno, así, fíjate cómo el árbitro
0: no
5: le dice,
0: da la mano.
5: Dale la mano, no le voy a dar la mano. Bueno, entonces amarilla. Ahí poneme la amarilla, ¿qué me importa? Bueno, Scaloni era así. Scaloni ahora como cabeza de grupo sabe que sus futbolistas son así. Entonces él tiene que
2: ¿vos
5: ser
2: que son así?
5: De Paul es así, Cuti Romero es así.
2: No sé, te
5: Rafinha, recuerden un caso de remarca cómo son. Rafinha en la previa al partido Argentina-Brasil, eliminatorias para este mundial, boqueó, se comió un baile de novela y además en cancha. De los 11 jugadores, 7 le hicieron un bullying tremendo.
2: Sí.
5: El Dibu Martínez lo empujó y le hacía jueguito. Cuti Romero le tocaba la cabeza cuando pasaba. De Paul lo empujaba, lo pecheaba, le pegaba. O sea, son jugadores que le gusta el. Es más, hasta De Paul en algún momento dijo: yo mientras juego el partido trato de buscarme un rival para mantenerme vivo durante el partido. Bueno, entonces es una forma de.
1: El Cuti Romero lo que le hizo a Salah el otro día. Pues,
5: ay, por eso te digo, hay muchas cosas que le grita el gol en la cara.
1: Y se hace el tonto, pero le grita y le festeja la
5: cara. Scaloni, ¿no? Como ahora, como cabeza de grupo, sabe que sus futbolistas son así. Como era él como jugador. Entonces él tiene que poner paño frío. Yo creo que puertas para adentro. No son para
2: pero
5: nada.
2: ¿Pero es un partido más con Inglaterra o no es un partido
5: no,
2: más?
5: No,
2: para acá está diciendo, mira, la gente en el municipio digital se activó. Dice por acá, bastante de termo mezclar una guerra con un partido de fútbol. Y por acá dice César, dejen de buscar el pelo al huevo. Las cosas son así. Un partido más es el de Inglaterra.
1: A ver, es un partido más, es un partido de matar o morir en el término futbolístico, porque el que pierde se vuelve a la casa.
5: Es la máxima instancia de
1: jugar. Es un clásico. Sí. Aunque no nos guste, es un clásico.
5: Hay también una corriente igual que dice, nosotros somos para Inglaterra lo que es México para nosotros. Hay como una corriente de decir, para nosotros Inglaterra es un clásico, pero para los ingleses nosotros no somos un clásico.
2: Pero si siempre le ganamos, o sea...
5: Bueno, hay una corriente... Es un partido que... una rivalidad futbolística que tiene varias formas de verla.
2: ¿Para quién tiene más historia? ¿Argentina o Inglaterra en el fútbol?
5: Argentina tiene...
2: ¿Y entonces por qué dicen que somos México?
5: El único título internacional que tiene Inglaterra...
0: Fue en su casa.
5: Pero no tiene ni siquiera Eurocopa. Creo que no tiene Eurocopa.
2: A ver, importante. ¿Pero y por qué entonces tienen el ego tan
5: inflado? Porque son los creadores del fútbol.
1: Justo ayer también se recordó, se produjo, ayer anteayer fue el fallecimiento de
5: Ratín.
1: Uno de los emblemáticos que se fue y se burló de la propia reina en su propio estadio, ¿no?
5: Bueno, y él dicen que eso en la década, en el Mundial 66, a Ratín cuando le expulsan, de que va y se sienta en la alfombra roja de la reina de Inglaterra y que al salir pasa por el banderín del córner o uno de los banderines que tenía la bandera británica y la estruja en modo
1: de protesta, reclamo.
5: Así que bueno, ahí dicen que ese fue el nacimiento de esta rivalidad, pero sí, a ver, lo hablábamos fuera del aire. No es lo mismo, y la semana no se iba a encarar, y a lo que dicen esto de termo, digan lo que quieran, no se iba a encarar la semana de la misma manera
0: si jugamos con Noruega.
5: Jugamos contra Noruega que jugando contra Inglaterra.
0: No, para nada.
5: No había forma de que se encare. Partiendo de esa base, de que un partido, una semifinal, se encara de una forma, si es con Inglaterra, y se encara de otra forma, si es contra otro rival, te marca de que es un partido distinto y de que tiene un agregado emocional extra.
0: No, mira, si hay equipo con el que no quiero perder es con Inglaterra.
5: Brasil e Inglaterra, te diría yo. Son los dos equipos con los cuales no quiero perder.
0: Con Brasil, bueno, está listo. Hasta con México te acepto, pero con Inglaterra no.
5: No, totalmente.
2: Bueno, dice, el DT es inteligente, los jugadores todos sabemos que son picantes, el DT tira los paños fríos, los periodistas buscan que los jugadores digan algo fuera de contexto para que la FIFA los sancione.
5: No es para tampoco la FIFA la sanción.
1: La FIFA no sanciona a nadie.
5: No, la FIFA actúa menos oficio que algunos fiscales, la FIFA.
0: Hay infracciones en los partidos que son para tarjeta amarilla. Mira, en la Liga Correntina, en Argentina, en Brasil, en la Sudamericana, en la Libertadores, te ponen amarilla. Acá te dejan pasar.
5: No, eso lo estaba viendo ayer. Hay una bajada de la comisión arbitral de la FIFA de tener un modo de conducción de los partidos símil Premier League. El otro día, bueno, creo que era el propio... Escucha,
0: había un solo amonestado el otro día en el partido.
5: No, y no me acuerdo.
0: Y el único que le amonestaron lo echaron. O sea, por el...
5: El otro día no me acuerdo qué... No, te juro, ya vi tanto partido en el último tiempo, ya se me mezclan. Pero hubo un partido que hubo un penal sancionado, un penal que había sido sancionado y quitado por el VAR o al revés. Había como 12 faltas, estaban en el minuto 112 y no había amonestados. O sea, hubo un partido donde verdaderamente habían pasado muchas cosas y que con el correr de todo ese tiempo no hubo amonestaciones, pero es por, repito, por una bajada de la comisión arbitral de la FIFA comandada por Pierluigi Collina.
0: También es cierto que las infracciones no son tan fuertes como la que se puede ver acá en el fútbol argentino y todo.
5: Claro, sí. Pero tener una conducción lo más siga posible.
0: El 15 de Suiza, el morochito, no quiero decir.
5: 15.
0: Se cansó, salió en el segundo tiempo, se cansó de patear, ¿eh? Yo le conté 5 o 6 infracciones a ese muchacho por reiteración de falta. Acá hubiese estado ya amonestado hace rato. Pero, o sea, no son fules fuertes, pero son constantes. Te toca.
1: Igual, en el marco de los errores arbitrales, lo que pasó entre Noruega e Inglaterra es imperdonable.
2: ¿Lo del que tocó el cable la pelota?
0: Y vino el gol de Inglaterra.
2: Para, dice por acá, lo bueno es que vamos a poder cantar El que nos salte es un inglés. Dice Horacio, hola, buen día, ¿cómo están? El partido de Argentina como Inglaterra no es un partido más, es un partido de alta tensión.
5: Pero para eso digo, se encara la semana, se encara distinta de enfrentar a Inglaterra. Es contrafáctico, ¿no? Pero estoy 100% seguro de que si el partido era contra Noruega...
2: ¿No era lo mismo? Bueno, Estela dice que quiere la campera. Anotada, Estela, para la campera de Castellanas. Vamos a estar regalando una campera más el viernes. Por acá María dice: yo soy como Gamboa, no quiero a Inglaterra.
1: Por supuesto.
2: Y César les pregunta: ¿qué piensan del cambio que hizo el árbitro, que después de echar al suizo todo lo que hacía Argentina era falta y amarilla?
0: Vos sabés que sí. Vos sabés, por ejemplo, a Lautaro la moneta.
5: Y es el...
0: Por un roce, pero...
5: No, Lautaro se buscó la amarilla igual ahí.
0: No, pero vos sabés que...
5: Yo no quiero ver fantasmas ni quiero ver favorecimiento donde no hay.
0: Alguno de los que...
5: Hay un muñequeo lógico que lo hacen todos los árbitros del mundo de te eché a uno con polémica, están todos enojados, te meto dos amarillas para equilibrar. Ese es el muñequeo que en el fútbol sudamericano conocemos de manual.
0: Sí.
5: Pero para mí, la amarilla de Lautaro está bien sacada. Es más, hasta Lautaro medio que no protesta, le hace sí, todo bien, ok, a este que lo hubiese pegado más fuerte. Y hay una amarilla al flaco López, que se da por un entredicho con un jugador suizo post-gol de Julián Álvarez. Pero para mí también saca, pero bueno.
0: Paredes también le molestaron.
5: Ya está todo, ya están los últimos cuatro partidos del Mundial. Tengo una nostalgia. Ya
2: empezaste
5: mismo
2: a sentir.
5: Pero siento un vacío, y no justamente de los que me gustan, en este preciso momento, porque mañana, 4 de la tarde, España y Francia.
0: Sí.
2: ¿Quién es el favorito ahí?
5: Francia es el favorito a ganar el Mundial.
2: ¿Quién queremos que gane?
5: España.
2: Ahí está.
5: ¿Queremos que gane España?
0: O que gane Francia y se lesione 7 jugadores, 8.
5: Claro, que Rodri se lleve la pierna de Mbappé. Que Cubarsí se lleve la pierna de Olise. Y así. Pero bueno, mañana 4 de la tarde, el partido España y Francia. El miércoles, lo que decíamos, en Atlanta, el partido entre Argentina e Inglaterra. El tercer puesto se juega el sábado. La final se juega el domingo. Estos últimos 4 partidos del Mundial se van a jugar con pelota nueva.
2: ¿No es la de colores esa?
5: Es la misma. Desde el 2006 a esta parte, ajá, los mundiales vienen instaurando de jugar toda la competición con una pelota. Uh-huh. Pero que llegaba la etapa de definición, llegaba la etapa de las finales, se reversiona la pelota con la que se jugó. Es la misma pelota con tintes dorados.
2: Claro, para vender más pelotas. Es como también la versión VIP.
5: Entonces,
2: el álbum tapa dura.
5: Ese es el cuadro, ese es el cuadro ya finalizado. Creo que tenemos las imágenes de las pelotas, de cómo la trionda ya no va a tener más el azul, verde y rojo, que simbolizan los colores de los tres países sedes del Mundial, sino que esta es la trionda ahora que va a tener negro y dorado, y además tiene el nombre de las cuatro sedes en las cuales se van a utilizar esta pelota: en Atlanta, en Miami, en New Jersey.
2: Ah, está buena.
5: Y me falta una más que no me estoy acordando. Y Dallas, ahí está. Así que con esta pelota se van a estar jugando los últimos cuatro partidos del Mundial.
1: Bien, sí, para diferenciar los Yankees al resto, los que quedaron afuera, quedaron afuera.
5: ¿En qué sentido?
1: Sí. Y México y Canadá desaparecieron para este Mundial.
5: Ah, y sí, ahora íntegramente...
1: Hicimos un torneo nuestro ya.
5: Íntegramente Estados Unidos. Bueno, simplemente para nombrar, ayer perdió Boca Unidos, se lo dieron vuelta en 20 minutos.
0: Bueno, si Egipto se lo dio vuelta a Argentina, ¿por qué lo formó un señor? Le dio la vuelta.
5: Pero había mucha desazón, porque era una final para Boca Unidos verdaderamente ayer, porque si ganaba... Bien,
1: claro, se ponía a tiro de la posibilidad de quedar entre los cuatro de arriba,
5: ¿no? Es lo que habíamos contado la semana pasada. Si Boca Unidos ganaba en Formosa ayer contra Sol de América, prácticamente ganándole este fin de semana no hay Federal A,
1: ¿no?
5: Se suspende por el fin de semana de los partidos de Argentina, ya sea puede jugar sábado o domingo.
1: Claro.
5: Pero el Federal A anunció que este fin de semana no va a haber actividad de la tercera categoría del fútbol argentino. Eso vale la pena remarcarlo.
1: Una sola fecha, ¿no?
5: Se juega la última fecha de la fase inicial.
0: Bueno, ganaba con 2-0 y perdió otra 2.
5: Exactamente, lo ganaba hasta el minuto 70, 2-0, con goles de Fernández y Alfano en los primeros 20 minutos. Se lo dieron vuelta. De esta manera sabe que va a jugar la reválida Boca Unidos. Así que eso es para marcarlo. Y también hoy, esta tarde, en replay vamos a tener tarde de campeones, porque nos van a visitar parte del plantel de Regatas, que se consagró el viernes pasado, mirá, campeón de la Copa Palacio, tricampeón de la Copa Palacio, mirá. Así que los esperamos a todos a partir de las 6 de la tarde con
1: Regata,
5: mucho básquet.
1: No,
5: San Martín quedó afuera en semis.
0: Ajá. ¿Y qué pasó con Córdoba?
5: Córdoba y
0: perdió. Nunca me dijeron.
1: Y perdió como siempre.
5: Verdaderamente dominó hasta mediados del tercer cuarto, donde apareció
0: como Boca Unido, digamos,
5: Alan Ledesma y compañía, y se le dieron vuelta, terminó imponiéndose Regatas y quedándose con la gran final de la Copa Palacio.
2: Bueno, nos vamos, gracias por estar, hasta mañana.
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8: La temperatura 8 grados, la humedad 95%.
9: Es importante la reforma del Banco Central, dijo el ex jefe de gabinete, Guillermo Franco.
10: Yo creo que hay que mirar ejemplos en los distintos países, ¿no? Me parece que Perú es un ejemplo, es el ejemplo típico. Tiene autonomía, tiene una estabilidad impresionante, no tiene inflación.
8: Las motos lideran los siniestros viales en la ciudad de Corrientes. Escuchamos al secretario de Movilidad Urbana, Yamandú Barrios.
11: Todos los días en esta ciudad hay 4 o 5 accidentes, y de los 5 accidentes en 4 intervienen motos. Y en la mayoría, accidentes absurdos. Y en la mayoría, accidentes que van a más porque no usan casco. La visión esta de que la moto no es un vehículo automotor. Aparentemente hay gente que cree que es una bicicleta.
9: El tifón Babi se debilita.
8: Pasó a ser tormenta tropical tras tocar tierra en China con lluvias intensas y vientos fuertes.
9: Vamos a mandar a dormir a Messi,
8: dijo el exfutbolista inglés Joe Cole, y agregó que está 100% seguro que Inglaterra llegará a la final gracias a la velocidad de los jugadores. Lionel Messi se refirió al partido de este miércoles.
12: Este grupo es increíble lo que compite. Siempre intenta superarse, siempre va en busca de los partidos. Siempre que jugamos contra potencia y selecciones grandes son partidos especiales, nada, porque es mi primera vez en toda mi carrera que voy a jugar contra Inglaterra. Jugué contra todo menos contra Inglaterra, así que nada, como dije recién, intentar de cansar, agarrar fuerza otra vez y intentar de llegar de la mejor manera para que siga.
8: La temperatura en la ciudad de Corrientes, 8 grados.
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20: 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Muy pero muy buen día. 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

0: tal? ¿Cómo les va? Muy pero muy buen día. Estamos arrancando una nueva semana. Soy Martín Varela y junto a todo el equipo periodístico de LT7, Canal 13 de Corrientes, FM Capital, Radio La Red, nuestro canal de YouTube, el más visto de Corrientes, y nuestro portal, el que tiene la mayor cantidad de suscriptores en toda la provincia de Corrientes. Estamos arrancando las 2 horas de todos los días. ¿Cómo andan? ¿Bien?
1: Muy bien.
2: Hola, Martín.
1: Bien,
0: bien. Che, fresquito de nuevo, ¿eh?
1: Sí. A ver, todos los de marrón de este lado y todos los de negro de aquel lado.
2: Bueno, sí, cierto. Tenés razón.
1: Los blanquitos acá, los morochitos.
0: Después de este aporte.
1: Los marroncitos de aquel lado.
0: Después de este aporte cromático.
2: Sí, el cromático al principio, después se ve otra cosa.
0: Pregunto, ¿la gente tiene televisor en blanco y negro?
2: No.
0: Entonces, ¿por qué hay que hacer esta aclaración que la gente ve?
2: Sí, porque Gamboa. Sí. Aclarador de cosas obvias.
1: Bueno,
2: ¿no?
1: me deja arrancar bien o no.
2: Haga una aporte.
1: Ah, no, voy a hacer una. Quiero arrancar con esto porque la semana pasada he sido agredido verbalmente por el dictador que está al frente del micrófono de este programa.
2: El tirano de Angola.
1: El tirano de este programa, que cuando yo dije que al final, al mundial, son más parejos los partidos, pero al final siempre llegan los de siempre, me dijo, ¡ah! ¿Cómo puede ser? Bla, bla, bla, bla, bla, bla, bla. Los 4 semifinalistas.
3: Campeones del mundo.
1: Los 4 que nunca tuvieron una estrella quedaron eliminados en cuarto de final. Quedaron eliminados Marruecos, Bélgica, Noruega y Suiza, que no ganaron nunca el mundial. Afuera.
2: ¿Quiénes quedaron ahí?
1: Francia, España, Inglaterra y Argentina. Francia 2 estrellas, España 1 vez campeón del mundo, Inglaterra 1 vez campeón y Argentina 3.
2: Hace 16 años España no jugaba una semifinal del mundo.
1: Está. Llegaron los campeones del mundo. Los que no tienen estrella en el pecho no están en semifinales. Los que están con estrellita en el pecho están en las semifinales.
2: Yo estoy muy nervioso ya de acá.
1: Gracias. Ahora, por supuesto, el tirano del micrófono jamás va a decir, sí, Gustavo, la verdad que tenías razón y me equivoqué, pero no importa.
2: Ya tiene, ahí casi le sale. Mirá, le vi la sonrisa, casi le sale, Gamboa.
0: Ha hablado Zaratustra.
1: Gracias. Yo nomás me voy a defender porque ya sé que jamás me van a decir.
0: El visionario que se anticipa
1: todo. Tener razón, Gustavo, tener razón.
0: El que se anticipa todo.
1: Porque me mataron, pero bueno, ahí está. Hay que esperar nomás.
2: Igual estamos ahí matando, vamos a quedar.
1: Hay que esperar nomás, hay que sentarse y ver pasar el.
0: Todos los que quieran saber qué pasa en el futuro cercano, comuníquense al número de Gustavo Gamboa.
1: No, lo que pasa es que tengo que debatir, bueno, con un periodista deportivo y con un jugador de pádel que dice que sabe de fútbol, pero bueno, ya está.
0: A mucho orgullo.
1: Ya está.
0: Nunca voy a hablar mal del pádel porque el pádel me permitió comprar mi primer departamento cuando me tuve que casar.
1: Está bien.
0: Sonó feo eso, ¿no? Me tuve que casar.
2: Sí.
0: Cuando me casé.
2: Sí, tenés razón. Como que necesito obligado, Martín, bueno. Casi...
0: Bueno, no. Tuvimos que acelerar los planes con mi señora.
2: Si vos querés.
0: A buen entendedor, pocas palabras.
2: Ah, ya te entendí.
0: ¿Se entiende o no?
2: Sí, ya entendí.
0: Ya entendí. Eso. Tenemos consigna y mañana sorteamos el manto sagrado. Otra más. A ver, ahí se ve bien.
2: Ahí está.
0: Espectacular, ¿eh? ¿Cómo anda esto, eh? 3794-250551. La consigna de hoy tiene que ver con algo que ayer discutimos al aire en equipo de noticias. En televisión, si hoy fueran las elecciones, para vos, ¿gana Milei o gana la oposición? ¿Por qué? Porque hay diferentes lecturas de las consultoras que están tomándole el pulso a la ciudadanía respecto de qué puede pasar con la elección. Algunas dicen el presidente tiene 40% de intención de voto y la fragmentación opositora hace que hoy, si hoy fueran las elecciones, podría ganar en primera vuelta o eventualmente ser muy competitivo en un barotaje. Y están de los otros, que dicen la imagen negativa del presidente está cerca de los 60 puntos y así es imposible ganar una elección. Bueno, ¿vos qué opinás? Opiná con tu cuero, con tu bolsillo, con tu realidad, con lo que observás para la Argentina cercana. Porque también, ayer yo conversaba con una persona antes del programa y me decía, hay mucha gente que va a decidir el voto no solamente por su realidad, su actualidad, sino por lo que se imagina que va a pasar con Argentina dentro de 4 o 5 años, pensando en sus hijos, pensando en sus nietos. Existe un universo muy variado de gente que decide su voto con criterios distintos.
1: Sí, bueno.
0: Entonces, vamos a escuchar a la gente porque, en definitiva, generalmente la gente nos marca la agenda y muchas veces caminamos en una dirección, pero después tenemos que hacer algún tipo de modificación rápidamente. Bueno, otro fin de semana de sufrimiento, ¿no?
1: Qué loco.
2: Yo estoy muy nervioso de acá el miércoles. Pero parece show, parece... No, verdaderamente estoy en un pico de estrés a lo Nico Paz, que subió el otro día.
1: ¿Nivel de estrés?
2: En su nivel de estrés en el partido. Yo estoy muy nervioso y la estoy pasando mal. Verdaderamente.
1: Capaz que sea una cuestión generacional, porque yo la verdad que estoy más tranquilo que el partido con...
2: Ah, no, hoy lo estaba por decir y casi se me pasó porque estaba corto de tiempo. Argentina el sábado avanzó a semifinales.
0: Sí.
2: Cruzó cuarto de final. Yo y los de mi generación... crecimos con el estigma de los cuartos de final.
0: Nunca perdió una semifinal Argentina en la historia de los mundiales.
2: Eso es cierto.
0: Es cierto también que yo no quiero transformarme en Zaratustra, acá tenemos uno. Pero que siempre hay una primera vez, pasa. O sea, la historia se va escribiendo de manera evolutiva, no es que siempre se repite.
2: Sí, sí, sí, sí.
0: Ahora, yo planto una cuestión que me permite ser muy optimista. Argentina era el único equipo que había llegado a cuartos de final sin goles de sus delanteros característicos.
2: Salvo Messi. Va, el no, de penal gol, de Lautaro.
1: Messi,
2: el
1: Lautaro de penal.
2: Messi, el Lautaro de penal.
0: Messi, claro. Messi hacía de todo.
1: Sí,
2: sí, sí.
1: Todo.
2: Sí.
1: ¿Está?
2: Sí, yo voy.
0: Ahora, ayer, perdón, el sábado, desde el comienzo se veía otro Julián Álvarez.
2: Sí.
0: Porque uno podría decir, no, bueno, no es muy preciso con la pelota, pero volvimos a ver a ese Julián que se comía a los defensores presionando, insistiendo, mostrándose, picando al vacío.
2: El Julián que le gana el puesto a Lautaro.
0: Claro, ni que hablar con el gol que hizo. Que no es casualidad, pues ya cuando vos ves, vos pones el gol que le hizo al Real Madrid en un clásico, con pantalla dividida, el gol que hizo el otro día, el sábado, y son muy parecidos. Entonces yo creo que esto nos permite ser optimistas, más allá de que indefectiblemente todavía hay algunos problemas que son insolubles para el técnico, por ejemplo, cómo defender en el costado derecho de la defensa. Lo de Molina es malísimo, muy bajo, y lo de Paul también. Está en línea Coco Ramón, vamos a arrancar ya con el debate mundialista. Coquito, muy buen día, ¿cómo andamos? ¿Todo bien?
3: Buen día, gente, ¿cómo andan? ¿Cómo les va? Acá estamos en una Buenos Aires fría, húmeda, se va a venir ese vientito norte que traen ustedes, sí. Pero ahora está nublado.
0: Sí, acá también tenemos frío, bastante frío, hizo 6 grados a la mañana.
2: Sí.
0: Tenemos para desde la tarde del martes para adelante el ingreso de una masa de aire muy cálido que va a llevar la temperatura máxima el jueves, por ejemplo, a 30 grados.
2: Sí, 30-31.
0: O sea que tenemos por delante un veranillo. Sí, tenemos un veranillo. ¿Cuándo arranca, Mateo, las vacaciones? ¿Se podría venir, no? A disfrutar del calorcito.
3: Arranca
0: el lunes que viene.
3: Este fin de semana. Lunes que viene ya creo que está de vacaciones.
0: Y sí. Sí, acá arrancó hoy. La ciudad estaba vacía, literalmente, ¿eh?
2: Desierta.
0: Increíble, ¿no? Bueno, pero también creo que hay alguna. ¿Hay feria de empleados públicos o no? ¿Todavía no?
1: Sí,
0: o
1: sea,
2: la feria. Sí, la feria está.
1: También. La municipal también, la provincial también.
3: Sí. Acá se nota en Buenos Aires que hay mucha gente que ha venido del interior porque se nota que están la familia, los chicos.
0: Se nota mucho.
1: Es

0: si me voy a ver o voy de sábado a sábado, o también duermo la siesta porque no hay mucho para hacer. Pero de todas maneras, si vos venís a Buenos Aires, no podés andar a 30 en la avenida 9 de Julio. No.
1: Claro.
0: No, ahí te tenés que adaptar un poquito más. Va, salvo que tenga ganas de comerte bocinazo.
1: Sí. ¿Qué pasa?
2: ¿Qué pasa?
1: Bueno, a ver, metámonos en la cuestión futbolera.
0: Están optimistas por lo que los escuché, ¿eh?
1: Yo estoy optimista por lo que te decía. O sea, me parece que con ese rendimiento de los delanteros hasta este momento, haber llegado tan lejos, nos permite pensar que si levantan un poco, la cosa se vuelve mucho más competitiva. Y me parece que Julián mostró claramente un salto evolutivo hacia adelante, independientemente del gol, sino por todas las actitudes que mostró durante el partido. Lo que sí me preocupa es que Scaloni no le encuentra una solución a cómo defender en el andarrival derecho, porque Molina está muy bajo y porque De Paul no colabora. De Paul evidentemente se dio lo que teníamos como temor, de que su falta de competitividad durante todo el año futbolístico lo lleve a un nivel muy bajo en el Mundial.
0: Sí, yo creo que ya no hay más soluciones, porque no es Molina la solución, no es Montiel la solución. Algunos piensan que puede llegar a ser Simeone, pero ahí tendría que cambiar el sistema táctico. Yo no sé si lo está pensando o no, y probablemente también sea no solamente De Paul es el más bajo de los tres de arriba,
1: sí.
0: Algunos se fueron destapando como Macalister y Enzo Fernández, pero sí. Enzo Fernández el otro día yo creo que jugó a la altura de De Paul, no solo tan sí, mal
1: tuvo,
0: sino
1: su,
0: tan
1: tuvo su peor partido en el Mundial, tuvo su peor partido, sí, en el Mundial
0: y físicamente también, Lo veo muy quebrado, a la altura de De Paul el último partido frente a Suiza, no así con México, pero el último partido con Egipto, pero el último partido con Suiza sí, del sábado lo vi, sí, muy quebrado físicamente, muy lento, muy irresoluto, que tiene que ver no solo con la confianza sino también con lo físico, porque llega tarde y a la toma de decisiones,
1: sí.
0: Yo creo que ya no hay más tiempo para resolver, salvo que cambie el sistema táctico y quiera cambiar a los laterales. Creo que los dos laterales tienen problemas, Tagliafico también, aunque es un poquito más sólido lo de Tagliafico que lo de los dos laterales por la derecha, pero creo que sin dudas es casi un efecto dominó.
1: Sí.
0: A mí me parece que el corazón de esta selección siempre fue la mitad de la cancha, y al no funcionar tan bien la mitad de la cancha como funcionaba antes, se resiente lo de atrás. Y además de eso, no solamente son los laterales, yo sé que lo que voy a decir es políticamente incorrecto, pero recontra incorrecto, porque a mí también me encantan y me fascinan los dos centrales que tenemos. Creo que tenemos a Perfumo y a Pasarela. Ahora, son desordenadísimos tácticamente. Esta era la virtud que tenía, que yo te lo dije la semana pasada, la virtud que tenía Otamendi. Otamendi, sabiendo cuáles son sus debilidades a esta altura de su vida, con 30 y pico de años, 38 años, sabe que no tiene que salir a campo abierto a correr contra Mbappé. Entonces lo agarra un lateral, lo agarra al central y dice, vení acá. Y al 5, vení acá. ¿A dónde te vas? Vení, sí, acá.
1: Ordena mucho más.
0: Y al Cuti y a Lisandro les encanta agarrar la bandera de San Martín y rajarse para arriba. Y me parece que...
1: ¿Sabes cuál es el tema, Coco? Perdóname, te interrumpo brevemente. Yo creo que las circunstancias hicieron que estas cosas se fueran dando. Sobre todo también la jerarquía de los rivales. Ahora enfrentamos a Harry Kane, a Bellingham y a Gordon. Yo creo que los defensores van a estar los defensores van a estar obligados a tener que cuidarse, porque el peso específico de los delanteros ingleses los va a obligar a defender. Y si jugáramos con Francia, yo estoy seguro que Scaloni no les va a dar 30 metros para correr a los delanteros franceses, va a jugar de otra forma.
0: Sí, yo lo que creo que en ese sentido Inglaterra es un equipo muy versátil y muy inteligente.
1: Sí.
0: A ver, Cuti Romero lo conoce, compartió 2 años en el Tottenham con Harry Kane,
1: sí.
0: Sabe cuáles son sus movimientos, cómo son sus movimientos y la manera de moverse. Pero hoy nosotros a veces imaginamos que Harry Kane está paradito tipo Palermo dentro del área y no está parado.
1: No.
0: Es un jugador mucho más versátil, sale, se comunica con los del medio campo.
1: Dialoga futbolísticamente con mucha precisión, muy bueno es.
0: Exactamente. Muy bueno. Ellos tienen en Anderson al Paredes nuestro. Anderson, sí, es el Paredes nuestro en la mitad de la cancha. Declan Rice es quien rompe líneas, quien sale para adelante, que puede ser un Enzo Fernández, un McAllister, es el que rompe líneas. No está en su mejor momento Declan Rice. Entonces, ¿qué es lo que hace? Bellingham, que es casi como nuestro Messi, no solamente se instala zona de la media luna, sino que muchas veces se tira a la derecha. ¿Para qué? Como Messi, para encontrar esos espacios que muchas veces no abundan. ¿Y qué es lo, quién es el que el táctico justamente en esa mitad de la cancha? Lo nombraste, que es Gordon. Gordon es no solamente un extremo por la derecha, es más un mediocampista extremo sobre la derecha, que además siempre hace una jugada muy típica que muchos de ellos terminaron en goles de...

0: propio Bellingham, que es llevar, arrastrar la marca profunda, te lleva la marca profunda, engancha y de derecha pasa la pelota para que ingrese Bellingham. Todo esto en colaboración con un central que es extraordinario, como es O'Reilly, que tiene un 80 y largo, es enorme, de alto y de ancho, que batalla con Gordon por la banda izquierda. Entonces Gordon tiene esas libertades porque atrás tiene seguridades, cosa que a nosotros no nos pasa. Nuestros mediocampistas no tienen seguridades atrás y los mediocampistas tampoco ofrecen grandes seguridades. Entonces nosotros tenemos que ver qué es lo que queremos, qué es lo que quiere hacer ahora. Yo creo que no hay más tiempo para cambiar mucho. Acá el único cambio, seamos sinceros, es sacar a De Paul de la mitad de la cancha para poner al que quiera poner, o Simeone por ahí, o Nico González por ahí, tirándolo a McAllister por la derecha, Nico González por la izquierda. No hay mucho más, no hay mucho más, porque vos fíjate que Lo Celso ni siquiera se paró del banco para entrar en calor, no lo tiene casi en cuenta Lo Celso, sí. Lo ha llevado casi por solidaridad, pero no lo tiene en cuenta Lo Celso. Y Thiago Almada, que entró titular, salió, volvió en el partido del último sábado. Entonces yo creo que ya no sé si va a cambiar demasiado. ¿Qué más puede cambiar en esta selección? En algo en cual yo creo que hoy, íntimamente, nunca lo va a admitir. El otro día lo dio a entender en la conferencia de prensa cuando le dijo a los periodistas: ustedes no saben lo que era esto, cuando estábamos todos juntos. Estuve a punto de cortar a varios. Cuando dijo eso, bueno, gracias a Dios que lo dijo, porque muchas de las informaciones que teníamos nosotros parecíamos que éramos desestabilizadores. ¿Por qué? Porque sabíamos que no estaba para jugar Molina, no estaba para jugar Montiel, no estaba para jugar Paredes, no estaba para jugar Julián Álvarez. Es más, por mucho menos se fue Valerdi de esta selección. Por mucho menos se fue Valerdi de esta selección. Entonces, evidentemente era casi un campo minado, lo recuperó y es esto. Ahora sí, creo que el corazón vale más que nunca, la táctica, por supuesto, vale más que nunca, y la resolución individual.
1: Sí, coincido con vos, pero yo la verdad es que soy optimista porque creo que, estando más cerca de su piso que de su techo, este equipo fue sorteando pruebas con mucha personalidad. Sí, vamos a ver. Sí. Ahora vamos a ver, llegó el momento de la verdad, porque comenzamos a enfrentar a selecciones que, en cuanto al peso específico de sus individualidades y la jerarquía, están a la par. Así que ahora ya a ver qué rendir mucho más en algunas líneas.
2: Medios ingleses. Sí. Estaba leyendo, Coco, medios ingleses un poco que festejaban que haya tocado Argentina. No sé si lo sienten verdaderamente o es un poco de chicana periodística y de alzar la bandera de somos candidatos, pero Sky y otros lugares y aparecieron ex jugadores, ex entrenadores diciendo: y festejamos que toque Argentina, preferíamos Argentina antes que Suiza. No sé qué leen ustedes por allí.
0: Yo creo que forma parte de la chicana amarillista de la prensa inglesa. Creo que Inglaterra sabe que tiene un muy buen equipo, pero sabe que enfrente tiene a un muy buen equipo también. Y mirá, yo creo que todo esto que a nosotros nos hace sufrir, que la selección no juega bien, que no es la de Qatar, que está diezmada al punto de quebrarse físicamente, pero no la quebras anímicamente. Es una selección que aún así, arrastrándose en una cancha, bueno, yo lo vi el otro día arrastrándose, no a Bellingham, pero lo vi a Declan Rice arrastrándose del calor de Miami, a Harry Kane arrastrándose del calor de Miami, le costó muchísimo.
1: Bueno, ¿viste Haaland cómo terminó?
0: Bueno, por eso, les ha costado muchísimo el partido. Acá la única que llegó muy, pero muy peinadita y de gala es Francia. Ahora, yo creo que son las chicanas típicas. Si nos ponemos en chicana, yo también estoy festejando la decisión que acaba de publicar la FIFA, que vamos a jugar con la camiseta azul.
3: Sí, espectacular.
0: Como en México, como en Francia 98, cuando los eliminamos por penales. Entonces, a ver, forma parte de este folclore y este tachín que a veces en este juego hacemos. En el análisis, yo creo que nadie puede estar contento de enfrentar a la selección argentina. Y te digo, incluso Francia sabe que es mejor. Hoy es mejor que la selección argentina. Que está más descansada, está más descansada que la selección argentina. Que tiene jugadores absolutamente determinantes, sí. Los tres rubros que tiene la selección argentina. La selección argentina, el único rubro en el cual hoy puede perder es en el físico. Pero también Francia mismo, Inglaterra mismo y España mismo saben, por eso chicanean tanto. Saben que a esta selección, después de los mensajes que mandó con Cabo Verde, con Egipto y con Suiza, saben que no la quebrás desde la cabeza, desde la chicana, desde alguno que te entre a empiojar el partido. No la quebrás. Entonces, te ponen el arbitraje, Ah, perdón, voy a hacer un apartado con el tema de arbitraje. Muchachos, si yo tengo que estudiar reglamento, le digo al técnico de Suiza, dejá de ponerte los anteojitos de 500 euros y ponerle aumento a los anteojitos y andá a estudiar el reglamento. Porque le dieron un cuaderno así de gordo a cada uno de los jugadores y a cada uno de los abogados y técnicos de todas las selecciones con las nuevas reglas. Ahora, porque se aplicó las nuevas reglas en un partido con la Argentina, ¿te favorecen? No, a mí me gusta, algunas no. No me gustan algunas. Ahora, son las reglas que hay. Y cuando son las reglas que hay, tenés que saber de reglamento. Porque si no, me junto yo, armo una selección y voy a jugar un mundial. Porque si no, la verdad, parecen amateur. Hay pibes que parecen amateur.
1: No,
0: hay
1: jugadores no, a ver, que parecen amateur. Claramente, hay que parecen amateur. Claramente no hay solvencia argumental para discutir lo que decidió el árbitro en la jugada de la expulsión de Mbolo. Claramente. Porque al comienzo el árbitro procede en base al impacto visual.
3: Amarillo para Paredes.
1: Amarilla para Paredes. Pero el VAR lo llama y claramente queda en evidencia que el jugador simula de manera deliberada y eso hoy reglamentariamente está penado. Sí. O sea, no hay margen para una discusión reglamentaria ahí. Sí creo que la FIFA tiene algunas cosas raras. Por ejemplo, que le hayan anulado un gol a Croacia porque los sensores de la pelota dicen que rozó el pelo de un jugador y registraron el movimiento, va de bruces, choca con lo que pasó en el partido de Inglaterra, con la forma en que la pelota cambia su trayectoria, aparentemente tocando un cable de una cámara tensada. Claro. O sea, ¿y el sensor qué pasó ahí? Si es que es una pelota con sensores.
3: No, pero no tenía pelo el cable. ¿Eh? El cable no tenía pelo.
2: Hay pelotas que no tienen sensores, creo.
1: No, no, bueno, entonces paremos. Digámoslo, si es así.
2: Es que sí, yo creo que...
1: no, o sea,
2: creo
1: que FIFA, está... la FIFA tiene que decir algo al respecto.
2: Creo que está oficializado que hay un
1: porcentaje. Como también ha dejado pasar, permítanme decir algo que tiene que ver con algo no tan futbolístico, hay una gran controversia por la pelea entre la senadora paraguaya que dijo la barbaridad que dijo respecto de Mbappé. Sí. También la vicegobernadora de Mendoza, que dijo la selección africana por la selección francesa. Otra bárbara, salvaje. Rajoy, el expresidente español, también dijo lo mismo. Ahora bien, eso está claramente en el plano del repudio. Vos no podés decirle africano a quien tiene la nacionalidad francesa, demostrando una xenofobia racista insostenible. Ahora bien, ¿y la FIFA por qué no dice nada teniendo tan firme el concepto del fair play respecto de las actitudes de Mbappé? Lo que le hizo a Gil, el insulto a Junior Alonso, echaron a Miguel Almirón porque se puso la mano en la boca. Y a Mbappé, que dijo la barbaridad que dijo dos veces frente a las cámaras, no le hicieron ningún tipo de apercibimiento. O sea, la dualidad en los criterios de la FIFA son las cosas que hacen dudar.
0: No, bueno, sí, esto es, va a ser así hasta el final, hasta el último día, hasta el pitido final de la gran final del Mundial, va a ser así, siempre va a ser, y bueno, esto mismo pasa también en la Conmebol, ¿no?
1: Sí,
0: la
1: sí.
0: Conmebol, que habla mucho de fair play, de juego limpio y demás, y hay cada cosa que después se ve cuando los equipos argentinos, u otros equipos, no solo los argentinos, van a Río de Janeiro o van a San Pablo y te matan a palos, y ahí no pasa nada, ¿no? No pasa nada, porque todo lo más importante, el negocio es global, pero siempre es más importante lo que pasa dentro del estadio, pero uh-huh. El negocio es global. Pero bueno, es una discusión que creo que no tiene ni siquiera vamos a llegar a ponernos nosotros de acuerdo, pero no a entender lo que hace tanto la FIFA como la Conmebol. A mí, por eso te digo, a mí me parece que es una, futbolísticamente hablando, es una selección, la selección argentina, que creo que no tiene demasiadas soluciones dentro de lo que tiene. Es más, creo que el cuerpo técnico a esta hora y por estas horas, me parece, hay dos puntos, y esto es información, uno que se enojó mucho con, otra vez, se enojó mucho en el sentido del análisis táctico, otra vez con los centrales y otra vez con los mediocampistas, por esto que habían hablado la noche previa al partido con Suiza de ser un equipo menos vulnerable, porque lo eran, y eran muy desordenados tácticamente. De hecho, en la declaración pública que hace Cuti Romero, da a entender que hubo una charla, también da a entender que hubo una charla entre ellos y entre el cuerpo técnico, que el equipo estaba muy desordenado y que, bueno, prometían no hacerlo. Estuvieron otra vez mucho menos desordenados, pero estuvieron otra vez desordenados. Y la última, yo creo que ya tampoco tiene solución, pero creo que es una sensación que tiene el cuerpo técnico, que se equivocó, que había que quedar, que se tenía que quedar ya ahí. El tema es que, bueno, en el medio se te lesionó Tagliafico. y era o cortar a Tagliafico para que venga Jai, y tampoco sabían cómo iba a responder Medina, que terminó respondiendo muy bien, pero evidentemente se daba cuenta que por la derecha es el problema.
2: Sí,
0: hay problema por los dos lados, sí, pero yo creo que por la derecha
2: ahí está el problema, el problema
0: que ya no va a tener solución, no va a tener solución.
2: Coco, un abrazo grande y mañana hacemos el análisis previo de Francia y España, que también es un partidazo en la primera de las semifinales.
0: Partidazo.
2: Gran abrazo.
0: Cortito, en este momento se está haciendo la revisión médica a Villa. Boca ya lo compró a Villa, 6 millones y medio de dólares. Buena compra para Villa. Ah, y la última, también cortito. Hoy se despide en conferencia de prensa Franco Armani de River. No entiendo más nada a los directivos de River, no los entiendo. Armani se va y se despide en una conferencia de prensa cuando la gente está mirando el Mundial. No le permiten a Armani, que después de Fillol fue el arquero más grande de la historia de River, que se despida o en cancha o con la gente de River en el estadio. Cosas que no voy a entender.
2: Gran abrazo, Coco. Pausa, si querés ganar la camiseta de la selección, está la consigna. Para vos, si hoy fueran las elecciones, ¿gana Milei o gana la oposición? 3794-250551. Mañana sorteamos el manto sagrado. Ya venimos.
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5: La temperatura 11 grados, la humedad 83%.
6: Juan Pablo Valdés peregrina hacia Itatí.
5: El gobernador partió con los fieles de San Luis, rey de Francia, hacia la Basílica.
7: Agradecer el acompañamiento y la iluminación que me ha dado San Luisito el año pasado y agradecer el favor recibido. Llevando la fe, acompañando a este pueblo peregrino y esperando de que con la fuerza del Señor me dé y me ilumine para seguir gobernando.
6: El consultor político Alberto Medina Méndez habría rechazado ser el vocero presidencial.
8: Trata de una decisión más personal que tiene que ver con desde dónde aportar. Yo me creo una persona más útil en la batalla cultural que puertas adentro del tema político, pero es una percepción y una decisión de personal con la que se puede coincidir o no, digamos. Bueno, en mi caso personal, a esta altura de los acontecimientos, a esta altura de mi vida, decidí que ese no era el camino, pero no ahora, digamos.
6: Otro estadounidense con ébola.
5: Se trata de un trabajador social que fue derivado a Alemania. El paciente trabaja en la República Democrática del Congo.
6: Diego Forlán, técnico interino de Uruguay.
5: El ex delantero dirigirá a la mayor y a la sub-20 hasta fines de 2027. La temperatura en la ciudad de Corrientes, 11 grados.
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0: Día Martín Varela, si hoy fueran las elecciones, sí, yo elijo creer, gana Milei. Están un poquito las cosas difíciles, pero va a ganar. Marina 204.
1: Buenos días, Martín y equipo, soy José Carlos 652. Si fueran las elecciones, me gustaría que pierda Milei, que gane la oposición. Soy jubilado, así que te darás cuenta porque yo lo voté a Milei muy arrepentido. Gracias.
2: Día, buen día, gente, buen día, regreso, ¿cómo está? ¿Cómo empezamos? ¿Cómo arrancamos la semana? ¿Cómo estamos? Soy Adolfo Blanco, 211 de La Quintana, sobre la cocina. No, le vamos a votar a Milei. No va a ganar, hombre. Vamos a Argentina todavía. Vamos por la camiseta. Tengan buena semana. Chao.
3: Buenos días, soy Rosa Gutiérrez, Mister Último 747. No, Milei no gana más, ni si es hoy, ni si es el año que viene, las elecciones. Lo hablo por mi propio cuero y bolsillo y mi realidad, que literalmente no estoy comiendo. Hoy es un día que no tengo para comer nada. Gracias a Dios tengo hierba que me lo dieron de los políticos y estoy tomando mate. Gracias, quisiera ganarme un premio mañana, la camiseta, por supuesto.
4: Hola Martín y equipo, saludo a todos de la mesa, muy bueno el programa, nos entretiene toda la mañana. Por la consigna, si fuese hoy las elecciones, yo creo que ganaría nuestro presidente Milei, porque pasamos muchos malos gobiernos y este es el único que hizo, tendría que haberse hecho y se ve un futuro mejor. Soy Walter 309 del barrio San Antonio, espero tener suerte para la camiseta ya que no tengo. Gracias.

0: 44, la mujer del largo y fresco vestido negro de los Hollies, una canción de comienzos de los 70, una banda formada en Manchester que tuvo grandes éxitos. Además de esta canción, el día que Curly Billy mató al loco Sam McGee y el aire que respiras, bueno, parada de ómnibus también, una gran banda inglesa que tuvo mucha influencia en los comienzos de los 70. Siempre que recurrimos a la mejor información del campo, llamamos a Daniel Pepa, que nos entrega toda la actualidad del sector más dinámico de la economía argentina. Hola Dani, buen día.
1: ¿Qué tal, Martín? Un gusto estar en esta mesa tan prestigiosa.
2: Gracias. Opinaba lo mismo fuera de mi
3: casa. Algo de sorna y sarcasmo en el, lo dicho de Pepa.
4: Entró, dijo cosas totalmente
1: diferentes. Vine formal.
0: Vino decidido a competir en el rubro de pronosticador que Gamboa ha asumido.
3: Me pidió por privado que
0: ¿cuál
3: diga
0: fue su pronóstico
3: esto
0: por anticipado?
1: ¿De qué estamos hablando?
0: Y yo le dije, oye, usted también dijo
4: Forlán, técnico de Uruguay.
1: No, Forlán yo había dicho, porque tenía alguna data, que Forlán iba a ser el técnico de la selección uruguaya de fútbol.
0: Y Gamboa dijo que a las semifinales iban a llegar los grandes.
4: Y sí, pasó eso, exactamente.
1: Ajá. Sí. Es la primera vez desde el estado de...
0: Deben ser los dos pronósticos más fuertes de los últimos tiempos.
1: Desde el 90...
0: ¿Vos qué opinás, Pepe?
3: Yo también pronostiqué que...
0: No, digo por la cara de pícaro que tenés.
1: Pero escuchen esto, que lo escuché el otro día. Desde el año 90, hace 36 años que no llegan a las semifinales cuatro campeones del mundo.
3: Es cierto.
1: O sea, antes España no era campeón del mundo. En el 90 España no era campeón. Pero desde el 90 a la fecha nunca habían llegado cuatro campeones del mundo. Siempre se colaba un...
0: Argentina, Italia y Alemania.
3: Alemania, de eso estoy por ver porque me estoy acordando del rival.
1: ¿Quién le ganó a Alemania? En el 90 fue Alemania-Inglaterra, una llave.
3: Italia.
1: Alemania-Inglaterra, llega a Alemania a la final. Y Argentina-Italia. Alemania-Inglaterra, Argentina-Italia.
2: Exacto. Y llega a Italia-Inglaterra fue el tercer puesto.
1: Sí, sí. Alemania elimina a Inglaterra. Sí.
4: Italia le ganó.
1: Argentina elimina a Italia.
4: 2-1 le ganó por el tercer puesto Italia a Inglaterra.
1: Sí, sí. Yo no me olvido nunca más de ese mundial porque
0: Totò Schillaci
1: le hace dos goles a Uruguay. Italia saca a Uruguay y ahí Italia juega con Argentina.
0: Mira,
1: se podían enfrentar también en ese mundial Argentina y Uruguay.
3: Sí, sí. Siendo el pronóstico de Pepa que acertó, que me pidió explícitamente que diga
1: yo no
3: la idea. Forlán se va a hacer cargo de la selección uruguaya hasta marzo
0: de 2027.
3: Incluido.
1: Es una vergüenza, interino. ¿Por qué interino?
3: Y Scaloni arrancó así.
2: Scaloni arrancó así. Yo pensé que iba a decir, elijo creer, si Scaloni arranca así y Forlán puede arrancar de esa manera.
3: Sí, sí. Incluido el sudamericano sub-20 de principio del año que viene.
2: Con un sudamericano igual que Scaloni. Elegí creer.
1: Yo no sé si
3: Scaloni arranca con
1: un tiene perfil Scaloni. Ojalá tenga un perfil Scaloni. Ojalá haya un Scaloni para Uruguay.
2: Y bueno, puede ser Forlán, ¿por qué no? ¿Puede ser Forlán?
0: La verdad es que vamos a ser absolutamente francos, cuando arrancó Scaloni nadie creía en Scaloni.
2: Exactamente.
0: No.
1: Cierto, sí.
0: Hay una enorme cantidad de archivos en donde toda la prensa que hoy se llena la boca hablando de Scaloni lo
1: están duramente.
4: Lo mataron.
3: Pero que en ese momento era entendible,
4: Hasta Maradona lo mató, ¿te acordás?
0: Sí, sí. Pero también es cierto que la mayoría descreíamos de que sea el camino, que iba a ser el camino adecuado.
4: Cierto es.
0: Nos tapó la boca a todos. Sí, nos puso en fila y nos sopapeó a todos.
3: Es más, yo me acuerdo que en esa primera Copa América que dirige, que es la del año 2019, en fase de grupos, Scaloni estuvo en un momento cerca de quedarse fuera en fase de grupos. Sí, aquel famoso penal atajado por Armani y que lo termina metiendo en cuartos y bueno, después termina llegando a obtener el tercer puesto.
1: Sí. Hay una información muy interesante. Cuentan en los pasillos que el que le da el consejo a Tapia que nombre a Scaloni es Menotti. Porque Tapia nombra a Menotti.
0: Eso dice.
1: Como coordinador, y Menotti, con esa visión que tenía el flaco, le dice, mirá que hay una buena relación con los jugadores.
0: Sí, este que aparte también había un equipo ahí con Aymar, con Ayala, con Samuel, que evidentemente ha consolidado un vínculo con los futbolistas bastante privilegiado.
1: Bueno, traje una especie de primicia, y apelo al conocimiento que tienen ustedes sobre la realidad de Corrientes en materia de la provincia en sí. Porque el ministro de Obras Públicas, Jorge Mesa, dijo a Valoragro que están revisando los contratos de concesión de los consorcios camineros. Uh-huh. Los contratos de consorcios camineros por temas jurídicos. Sí. Eso es una información muy importante, porque hay un grave problema de caminería en la provincia de Corrientes. Han salido muchas voces en contra. Nosotros habíamos entrevistado al doctor
0: Omar. Se están criticando a los consorcios de mantenimiento.
1: Claro, los consorcios de mantenimiento, y siempre se dijo que era un tema de financiamiento. Incluso los consorcios, yo entrevisté al doctor Omar.
0: Pero los productores no pagan eso.
1: Sí, claro, lo que pasa es que el tema del lado de la provincia, lo que dice Vialidad Provincial, es que van a revisar esos contratos, a ver qué si están regulares o no, para ver qué situación está cada uno.
0: Convengamos que yo creo, pero no estoy seguro, que todo esto tiene que ver con las preocupaciones que generan los pronósticos de la llegada del Niño.
1: Exacto, el fenómeno del Niño, Martín, está generando...
0: Porque uno ve, por ejemplo, en el entorno urbano de la ciudad de Corrientes, la forma en que está trabajando la municipalidad de la ciudad de Corrientes en el tema de desagües, y eso es anticiparse a lo que está por venir. Claramente estamos hablando de ya no un Niño moderado, de acuerdo a los pronosticadores, hablan de un Niño intenso.
1: Sí, va a ser fuerte. Te invito a escuchar al ministro Jorge Mesa sobre este tema.
0: Perfecto.
5: El problema que está ocurriendo en este tiempo es que la mayoría de los contratos han finalizado y en este momento están en un proceso de revisión por parte de la administración, digamos, de la Dirección Provincial de Vialidad, y están a consideración del gobernador de la provincia la posibilidad de volver a firmar contratos o renovar los contratos o dar por caído aquellos que no están teniendo regularizada su situación ante la Dirección Provincial de Personalidad Jurídica, ¿no es cierto? Entonces, es una etapa donde estamos haciendo el relevamiento para determinar con qué consorcios el gobierno va a volver a generar una relación contractual y cuáles darán por decaído. Pero lo cierto es que en un gran porcentaje todos los caminos rurales y están bajo la supervisión, el trabajo, mejor dicho, de conservación, mantenimiento de consorcios camineros y la supervisión de vialidad, que es quien certifica, y una vez certificado, ¿no es cierto?, se pueden expedir las órdenes de pago, que es cierto, hay que reconocer también, están un poco demorados. Esto también generó una complicación, digamos, para el buen funcionamiento de los consorcios camineros, y por supuesto esto repercute en el reclamo de los vecinos por el estado de las rutas. Pero creemos nosotros, estamos esperanzados que muy pronto se normalice. Más allá de eso, se está haciendo un trabajo desde la Dirección de Vialidad para hacer un mantenimiento en este tiempo. Exacto. Hasta tanto que pueda regularizar esa situación, ¿no es cierto? Pero sabemos que la demanda es muy fuerte por parte también de los usuarios, principalmente vecinos, productores de las zonas rurales.
1: Bien, así estaba el ministro de Obras y Servicios Públicos de la provincia de Corrientes, Jorge Mesa. La nota es muy extensa, la pueden ver en valoragro.com.ar, donde también habla de las obras hídricas que se están haciendo en la provincia por el fenómeno del Niño.
0: Sí.
1: Y otro tema interesante es el famoso Corredor Belgrano. Corredor Belgrano y toda la situación con el Gobierno Nacional. Que el Gobierno Nacional dejó afuera.
0: Sobre todo, el Gobierno Nacional argumentaba que tenía que hacerse todo el mantenimiento con los fondos de la Municipalidad de la Ciudad de Corrientes. Es un absurdo porque en todo ese recorrido lo que hay es un tránsito claramente continental.
2: Es una cuestión que ha planteado incluso, se ha planteado desde la Federación Económica de Corrientes. El expresidente, el señor Gómez, planteó esta cuestión y también intenta él, a través de sus alocuciones y sus publicaciones, alertar a el Chaco, a Resistencia, porque allí también se daría la misma situación. En la zona de la provincia del Chaco. O sea, no solamente afecta a Corrientes, también afecta al Chaco, en algo que históricamente se obró de esa forma, ¿no? Que la Nación aporte para el mantenimiento, en definitiva, de la ruta o de los caminos donde pasan el tránsito internacional.
0: Sí, indiscutiblemente. ¿Dónde se te puede encontrar?
1: Valoragro.com.ar y Valoragroar.
0: Bueno, Gustavo, ¿qué se sabe de la pelea en el boliche de Costanera Sur? Yo acabo de recibir dos o tres mensajes de madres muy preocupadas que me hablan de un grupo de mujeres muy violentas en un boliche de la Costanera Sur. Aparentemente hay una chica internada de gravedad por una serie de agresiones muy serias, y hay videos, dicen, que se estaban viralizando de agresiones salvajes.
6: Mira, estoy chequeando ese tema junto con un par de temitas también. Dame un ratito.
0: Sí. Pero evidentemente es un tema conmocionante, ¿no?
6: Otra vez, no te olvides que tenemos gente que condenado acá por ese delito, digamos,
0: por supuesto.
6: El grupo de mujeres que han agredido a otras
2: Hace dos años más o menos,
0: ¿no? Sí, por ahí, por ahí.
6: ¿Te acordás? Navidad fue Navidad, Año Nuevo, la salida fue
2: fiesta de fin de año,
0: sí. Año Nuevo. Qué penoso ver este tipo de cosas en las mujeres, ¿no? ¿Qué reflejo más palpable de la pérdida de valores de nuestra sociedad, ¿eh? Porque generalmente las mujeres han sido el contrabalance de las actitudes muchas veces irresponsables de los hombres, que por cuestiones de estupidez creen que las cosas se dirimen de la peor manera o con la violencia más extrema. Y ahora lo vemos en las mujeres. Es una cosa increíble, ¿eh? La verdad, da pena ver este tipo de cosas.
6: Ah, déjame, hoy nos preguntaban oyentes en el programa anterior respecto al estado de la... hubo un accidente en la ruta 118, un muerto y cinco chicos que...
0: Conmocionante, ¿eh?
6: Siete heridos, de los cuales cinco son menores.
0: Muy cerquita de San Miguel.
6: Claro, a 5 kilómetros de San Miguel.
2: Entre San Miguel y el Caimán.
6: Trajeron una nena muy grave acá, al pediátrico está estable, la salud. Nos preguntaban por si sabíamos algo respecto a la situación de esta nena, está estable. No teníamos mayores datos al comenzar del estado de salud de esta chica, pero bueno, esta la
3: recordamos, hubo un cordón sanitario ayer por la noche.
0: 19:40 aparentemente, 19:50 la hora del impacto, mucha oscuridad y las incógnitas que siempre nos acompañan con el estado de las rutas nacionales, ¿no? El mantenimiento.
2: Sí. Un dato, en el Volkswagen Senda estaban siete personas.
6: La mujer que falleció, apellido González, iba como acompañante. Y en la parte de atrás iban cinco chicos.
0: ¿Cómo entran en un Senda cinco atrás? ¿Uno arriba de otro?
2: Más o menos.
0: Sí. Son tres y dos arriba.
2: Sí. No, pero eran siete personas
0: en el Senda. Es increíble, ¿no? Sí. Bueno. Es increíble, estas cosas están pasando lamentablemente en las rutas correntinas. El riesgo de ir de esa forma, con rutas que no tienen un mantenimiento adecuado,
6: me pasa, gracias a Dios tengo la posibilidad de poder viajar un par de veces en el año a distintos puntos de Argentina, Buenos Aires, Córdoba, sobre todo, siempre lo cuento, tengo familia en Córdoba, así que cuando puedo voy para allá. Yo no sé qué hace la policía caminera en Corrientes.
0: ¿A qué te referís?
6: Están de vacaciones todo el año, no hay un policía que me pare. No hay. Y siempre me he dicho cuando viajamos,
0: pregunto por ignorante, ¿la policía caminera tiene facultades de cobertura solamente en rutas provinciales o también
6: en nacionales? No, en rutas nacionales están. Están los controles. Yo te digo, mi dicho siempre, Liga Corrientes, bueno, listo, voy hasta la capital sin que nadie me pare.
2: Fíjate, en la autovía 14. En la autovía 14, ¿qué policía es la que te para siempre?
6: Entre Ríos.
2: Y tenés cada 200 kilómetros, tenés un control y tenés que parar.
0: La policía de Entre Ríos también tiene un interés.
6: El tema de las
0: coimeras. Es el gran problema que tiene. Son unos coimeros. No todos, obviamente.
2: Es el contraste, es que cuando vos cruzás ese control del otro lado del río.
6: Pero yo tengo una cosa, acá me tocó. Ahora fui a Córdoba hace un mes. Y me fui por la 12 porque la 11 no se puede circular más, tienen que prohibir esa ruta. Fui por la 12 y al ir y al volver, del lado de Corrientes, absolutamente nadie, estaba el policía. Me acuerdo que el lado de Corrientes estaba el policía sentado en una silleta mandando mensaje. El del control de Corrientes. En Entre Ríos, al ir y al volver, me pararon.
0: Lo que está diciendo claramente es que si hubiera un control efectivo, eso que pasó en el Senda no podría pasar.
6: No debería pasar.
0: Porque vos tenés la máxima posibilidad de llevar cinco personas porque tienen sus cinturones de seguridad.
6: Sí, que es el máximo. Pero te digo, aquello que van y vienen todos los días a Riachuelo, ¿cuándo un policía le miró al auto que estaba ahí? Te digo una cosa, ¿sabes cuándo hay controles? Cuando saben que el gobernador va a ir. O algún funcionario, ay, sí, te dieron de
0: cuando policía. Saben que los van a controlar a ellos.
6: O si no, pasás, como en Corrientes pasás. Mirá, pasa más fácil que Egipto contragolpeándonos a nosotros, ¿entendés? Así pasa.
0: Sí, a mí el tema de Entre Ríos es un tema que también me genera sensaciones encontradas, ¿no? Porque uno no ve que haya una intención regulatoria de las condiciones del tránsito. Lo que hay es un interés recaudatorio, es una
2: barbaridad. No, sí, eso es cierto. Sí,
0: pues. Entre Ríos es una barbaridad.
2: Pero por lo menos, o sea, es decir, hay policías en la autovía 14.
0: Sí, vos te das cuenta de que también si pueden... Paran ahí y te arreglan ahí, te sacan unos mangos, buscan sacarte unos mangos.
6: Bueno, me pasó a mí, la última vez que fui a Córdoba, me pasó, la policía me para en Córdoba ya, ¿eh?
0: Sí.
6: En Córdoba, señor, acá, documentación del vehículo, documentación de mi documentación personal, yo estaba con la familia, le paso. Por favor, le pedimos un minuto acá, que sí, ningún problema, se va, viene, me explica. Lo paramos porque cargamos en nuestra base de datos sus datos personales, lo del automóvil, a ver si usted no tiene pedido de captura y si su automóvil no tiene pedido de secuestro.
0: Sí, como está corresponde.
6: Limpio, pásese.
0: Como corresponde, como debería pasar.
6: Yo le digo, no tengo, me dice, discúlpeme, no tengo absolutamente nada de tu parte, tengo que agradecerte, le digo, porque me estás cuidando a mí que venga atrás no sea un delincuente. Pero, le digo.
0: Sí, si en Entre Ríos, si vos tenés un cartel de máxima de 80 y pasaste 82, te paran y te dicen, podemos arreglar acá. Esa es la diferencia, ¿no? Pero en definitiva, los controles de ruta deberían tener las finalidades de garantizar seguridad, pero por otra parte, la transparencia de que los vehículos que se están movilizando no forman parte de un escenario delictivo. 10:59. Estamos sorteando la camiseta de la selección argentina. Mañana una, el viernes que viene otra camiseta. Hay que llamar y dejar tu opinión respecto de la consigna. Para vos, si hoy fueran las elecciones, ¿gana Milei o gana la oposición? Ya venimos.
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8: La temperatura 11 grados, la humedad 83%.
7: Inflación de junio.
8: El INDEC difundirá mañana los datos del IPC. Las consultoras privadas estiman una inflación por debajo del 2%.
7: Convenios colectivos adaptados a la realidad de cada provincia.
8: La iniciativa comenzó en Córdoba y será presentada el 21 de julio en la Asamblea de la FADEAC, la Federación de Entidades Empresarias del Autotransporte de Cargas.
7: Feria del Libro.
8: El arzobispo de Corrientes habló del legado franciscano y la identidad guaraní en la sede de la unidad. José Larregain destacó la figura del fray Luis de Bolaños.
9: Hay una figura emblemática, quizás no muy conocida, fray Luis Bolaños, el fundador de las reducciones. Él es el que creó la primer gramática guaraní. Una lengua que era oral, la transformó en lengua escrita. Pero más allá de esa exquisitez de aprender una lengua, él está indicando algo que es mucho más grande, que es en realidad que para hablar con Dios no había que cambiar de lengua ni de idioma, sino que la lengua que los guaraníes tenían era la lengua para dialogar con Dios.
7: Conmoción en Viña del Mar.
8: Ayer un militar chileno perdió el control de su auto y chocó contra una feria y mató a 6 personas. Las autoridades investigan los hechos.
7: El entrenador de la selección, Lionel Scaloni, habló del partido contra Inglaterra este miércoles.
10: El mensaje es que es un partido de fútbol. No busquemos otra cosa, es un partido de fútbol. Y vamos a jugar un partido de fútbol contra una gran selección que tiene un gran entrenador que lo aprecio, lo admiro mucho y es un partido de fútbol. Punto. No hay más que eso.
8: La temperatura en la ciudad de Corrientes, 11 grados.
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0: Hola Martín Varela y equipo, soy Esther 920 del barrio Serante. En mi opinión es, yo quisiera que gane Milei, pero como van las cosas, va a un balotazo. Quisiera ganar la camiseta. Que tengan un buen día.
1: Buen día, LT7, Eduardo 673 para participar por la camiseta. No, lamentablemente no me interesa si gana. Sería una lástima que vuelva a ganar Milei, pero bueno, me da lo mismo en el sentido de que no voy a inclinar la balanza. El año pasado ya me ausenté de ambas elecciones, nacional, provincial, y voy a seguir haciendo lo mismo. Un gran saludo.
2: Buenos días, señor Varela. Buenos días para el programa. Quería decirle que muy, muy lindo el programa. Saludos, señor. Miramos con mi marido. Y bueno, decirle que realmente, ojalá que gane la oposición. Ya no se puede más. Ya no. Dice que bajaron todos los precios, pero cada vez aumentan más. Está la nafta, todo. Así que no. No hay forma más como poder vivir. La estamos pasando mal. No sé si somos nosotros nomás, quisiera que ganara la oposición y también quisiera ganarle el sorteo. Mi último documento es 257.
3: Buen día, Martín. Soy Jorge 823. Yo voy a votar a Milei. No queda otro, no hay otro. Para que la oposición no se organice y busque un buen candidato, porque ni candidato tiene. No puede andar votando a un Kicillof, no puede andar votando a un Massa. El peronismo se tiene que renovar, buscar un candidato como la gente. Eso, Milei va a estar en la Grecia. ¿Listo?

0: 11 y 7, estamos compartiendo la mañana de regreso, vamos hasta las 12 del mediodía. Acordate que con la consigna y tu opinión está la posibilidad de ganarte la camiseta de la selección argentina, que no va a ser la que va a usar mañana el equipo de Scaloni, porque va a usar la alternativa,
1: ¿eh? Exactamente, va a usar la azul. El miércoles la suplente, Inglaterra va a ir íntegramente de blanco, medias, shorts y camiseta blanca. La Argentina irá con la camiseta suplente, la negra con vivos azules, medias y shorts negros. Para el miércoles 16 horas, transmisión de LT7 y 13 Max.
0: Uno tiene el recuerdo de lo que pasó en el Estadio Azteca con la camiseta azul.
1: Claro.
0: Pero, ¿qué pasó en el Mundial del 2002, que fue nuestra última cita mundialista contra Inglaterra? ¿Con qué camiseta jugamos? ¿Con la celeste y blanca?
1: No, siempre se juega en azul.
0: ¿Con la azul?
1: En el 98 y en el 2002 ambos se juega con la camiseta alternativa, con la azul.
0: Ajá. Bueno, está perfecto.
1: El Mundial le da el saldo mayoritariamente positivo a Inglaterra.
2: 3-2.
1: 3-2, claro. Con el asterisco de que una de esas dos victorias argentinas es con empate en tiempo reglamentario y avanzando por penales.
2: Inglaterra tiene 3 victorias, 1 en la última, pero después las 2 anteriores fue antes de que Argentina...
1: En el 62, en Chile 62, en Inglaterra 66,
2: claro.
1: En Corea-Japón 2002, son las 3 victorias claro, inglesas.
2: Pero te quiero decir que las 2 primeras victorias de ellos fue antes de que Argentina salga campeón.
1: Uh-huh. O sea, antes que ellos salgan campeones. Ellos se consagran en la final del 66, razón, a nosotros nos enfrentan en etapa eliminatoria.
3: Uh-huh. Así que bueno, entré rápidamente a mirar y Argentina-Inglaterra 2002, Argentina jugó con la azul y blanca, la celeste y blanca.
0: Sí.
3: Inglaterra jugó una roja.
0: No me quedaba en claro.
2: Sí,
0: en el 98 sí, en el 98 sí jugamos con la azul.
3: ¿Gol de Beckham de penal?
0: Sí.
3: ¿Pochettino le hizo el penal?
2: Sí.
3: Ahí está.
1: ¿Sabes por qué? La que se viraliza la imagen de Verón haciéndole el esperá a Bielsa es con la camiseta azul.
0: Ese partido contra Suecia.
2: Sí. O sea, las dos últimas veces que le ganamos, jugamos con la azul.
1: Sí. Uh-huh. En el 86 y en el 98.
2: Elijo creer.
0: Ajá. No se anima a hacer ningún pronóstico hoy, ¿no?
2: Mira, lo que te digo respecto a... lo hablaban con Coco Ramón... ¿cuánto conoce Argentina e Inglaterra? La mitad de los jugadores de la selección argentina, 5 de 11, juegan en la liga inglesa.
3: Sí. El otro día leí un informe que decía que la mayor exportación de Argentina en los últimos años fue de futbolistas a Inglaterra. Más allá de la carne.
0: El otro día comenté que hay un programita que te permite la traducción simultánea.
1: Sí.
0: Y estaba viendo ese programa de la televisión inglesa que tiene a Thierry Henry como columnista, ¿no? Y Henry, antes del partido Noruega-Inglaterra, recordaba que Lisandro Martínez, en una final de Copa en Inglaterra, le hizo personal a Haaland y lo anuló. No le dejó tocar pelota.
1: Sí.
0: Como diciendo, a Argentina quizás le guste enfrentar a Noruega y no a Inglaterra. Pero bueno, qué sé yo, son opiniones.
1: Se ha habido también un cruce por Europa League de, en aquel momento, Ajax-Dortmund también, que se había dado, pero... No, y perdón, no le había dicho... Yo decía, Argentina el sábado casi pasó desapercibido.
0: Sí.
1: Argentina en los últimos 4 mundiales, en 3 estuvo siempre en semifinales. Va, en la final, digamos, pero ya contando de los últimos 4 mundiales, en 3 llegó al menos a semifinales. Y decía, hay una generación en la cual incluyo la gente de mi edad y tal vez un poco más grandes,
0: sí,
1: que hemos crecido con el estigma de los cuartos de final. Argentina estuvo entre el 90 y el 2014 sin cruzar la barrera de los cuartos de final. Fueron 5 mundiales y 24 años en el medio sin poder jugar los famosos 7 partidos. Algo que ahora...
0: Y ahora de los últimos 4 mundiales tenemos 3 semifinales.
1: Exactamente. Me parece un dato no menor para tener en cuenta y tomar dimensión también del contexto histórico que estamos viviendo respecto al el pasado muy cercano.
2: Sí, yo estoy insistiendo que con el desastre que fue Argentina en el Mundial 2018 con San Paolo en la cabeza, Argentina pierde, queda eliminado con Francia, después campeón del mundo, ganando los 7 partidos... 4-3 en un partido que si duraba 10 segundos más, Argentina empataba.
1: Argentina y con ese desastre fue la que más dolor de cabeza le dio a Francia.
2: Claro, la que más partido le hizo a esa Francia que fue
1: campeón del mundo.
2: Punta.
0: Sí, la verdad que sí. Bueno, nos quedó pendiente el tema de la pelea.
2: Sí, lo que estaba diciendo, mira.
0: Pelea entre mujeres.
2: A la salida del... Leo un poquito lo está pasando.
0: Sí.
2: Fue a la salida del boliche Tampa. Como lo decíamos, una chica de 24 años es la denunciante. El boliche está en Costanera Sur y Calle La Madrid, al final de la Costanera Sur.
3: Boca Unidos.
2: Dice que el enfrentamiento se dio a las 6 de la mañana y que fue agredida por 3 mujeres. ella hace la denuncia, esto está en manos de la fiscal Sonia Mesa de la UFIC 4 en este momento,
0: sí,
2: de que conoce la identidad de las que le agredieron, así que dio los nombres de las tres que le agredieron, y dice que dentro del boliche ya sabían, ya hubo un intercambio entre ellas y que continuó fuera del boliche. Bueno,
0: yo no tuve la oportunidad de ver los videos, pero los que me mandan los mensajes dicen que son impresionantes.
2: Mira, vos sabés que un dato secundario, digamos, pero que tiene que ver. Una de las chicas que la acompañaba la denunciante,
0: sí,
2: sale del boliche 7:30 en Avenida Costanera con Carlos Pellegrini, ya Costanera Norte, tiene un accidente. Contra un tráiler estacionado, termina con lesiones graves y está grave, producto de las consecuencias del choque que tuvo. 7:30, una de las chicas que estaba participando, digamos, este enfrentamiento con la denunciante de la agresión. Un dato paralelo, digamos, no tiene que ver una cosa con
0: la otra. O sea, este accidente no tiene nada que ver con las posibles consecuencias de las agresiones, ¿no? Nada que ver.
2: O sea, una hora y media
0: después. Y ahora está en estado de gravedad.
2: Está en estado grave por el.
0: Quizás sea ese el mensaje que me dice que hay una chica en estado de gravedad, no la agredida.
2: No. Es a las 7:30 en Avenida Costanera General San Martín y Carlos Pellegrini. Una chica que la acompañaba, la denunciante de esta agresión,
0: sí,
2: tiene un accidente, choca con una moto contra un tráiler que estaba estacionado allí, uh-huh, y está con lesiones graves. La denunciante, ya te digo, una chica de 24 años que dijo que la agredieron afuera del boliche Tampa, esto Avenida Costanera Sur y La Madrid, por tres mujeres, quien dio los nombres de estas tres personas.
0: Ahí está el video.
2: Y comentó que las peleas comenzaron antes de cuando estaban en el boliche.
0: Bárbaro,
2: esto es lo, ¿no?, que denunció. Está en la UFIC número 4, la fiscal Sonia Mesa es la que se está encargando.
0: Miren eso. O sea, evidentemente estamos frente a un estado de alienación que yo no sé si tiene que ver con los consumos problemáticos o qué, porque la verdad que esa chica con la camiseta de la selección argentina está en estado de absoluto...
3: totalmente desinhibida.
0: Sí. En fase combativa, permanentemente, con una, con otra, va para un lado, va para otro lado. Me imagino que es fácil identificarla y yo calculo que también las autoridades tendrán algo que hacer. Miren lo que es eso. Es verdad, miren lo que es eso. Miren las mujeres de nuestro tiempo. Eso es lo que estamos teniendo también, lamentablemente, en los boliches de Corrientes hoy en día. En ese estado terminan algunas mujeres en los boliches de Corrientes. Y ojo que no es un comentario misógino, porque la verdad que los hombres hace mucho que vienen haciendo papelones y locuras que son impresentables. Pero si ahora también tenemos que lamentar que las mujeres estén en este estado, ¿a dónde vamos a terminar? Gracias, Gustavo. Vamos a darle entrada a la ingeniera Carolina López Fernández del INTA El Sombrerito, que siempre tiene, con mucha gentileza, algunos minutos para clarificarnos cuestiones informativas vinculadas al campo y al clima. Carolina, muy buen día. Te saluda Martín Varela. Gracias por la gentileza.
4: Hola, buen día, Martín, y al equipo.
0: Gracias. Carolina, yo conversaba la semana pasada con un muchacho que trabaja en el ámbito de la venta de Hacienda, consignatario de Hacienda, y me decía que un propietario de un campo le había comentado que con su ADREMA, ingresando a una página del INTA, él podía tener pronóstico de qué podría pasar con su campo, no sé si un mes o dos meses para adelante, una vez que se desataran las temidas lluvias por el efecto del Niño. ¿Esta información está disponible?
4: Sí, eso es... se hizo a través de un convenio entre el INTA y el Ministerio de la Producción de Corrientes.
0: Sí.
4: Y es la plataforma ganadera, justamente. Y en realidad lo que muestra es, con el ADREMA, sobre imágenes satelitales. Eso sería la única aclaración.
0: Sí.
4: ¿Qué pasaría con el campo? Va a reflejar, de acuerdo a estas imágenes que tenemos del 98, que era cuando hacemos la referencia.
0: Ajá.
4: Del máximo suelo cubierto en Corrientes.
0: Sí. O sea, se traza una comparativa con lo que ocurrió con un Niño intenso en el 98 y lo que podría pasar con este año, que tiene un pronóstico bastante preocupante.
4: Sí, exacto. También con la reserva de que después de eso se hicieron otras obras, infraestructuras. Ajá. En general, pero cada uno después conoce su campo, entonces teniendo la referencia puede ver, bueno, esta zona no se inundaría o esta zona es más fácilmente anegable.
0: Sí.
4: También lo que recordamos siempre, para poder mantener los canales bien limpios para que ante una lluvia entonces intensa se pueda desagotar rápidamente el campo. Bueno, esas, todos esos temas se pueden ver justamente ingresando solo el número de la DREMA en esta plataforma ganadera.
3: Y Carolina,
4: buen... le deja... perdón.
3: Carolina, buen día, soy Diego Romero. ¿A cuánto estamos, la perspectiva, digamos, que se puede, se podrían trazar, en base a los elementos que se tienen hoy, a cuánto estamos de aquel 98?
4: No, todavía estamos bastante lejos. El último mapa que publicamos, que es con la superficie de abril de Corrientes, quedaba todavía un 40% de la provincia sin estar cubierta por agua respecto a aquella del 98. Sin embargo, hay muchos lugares que ya están recuperándose, hay ríos, lagunas que están recuperándose. La zona que más falta recuperarse es en la zona de Liberá.
0: Recuerdo, Carolina, que en aquella oportunidad, una de las zonas más complicadas era el departamento Perugorría y el desborde del río Corriente. ¿Eso podría repetirse si se da un patrón de lluvias similares?
4: Y eso también fue un inconveniente de infraestructura en su momento, digamos.
3: Ahí se rompió una represa.
4: Sí, sí. Exacto.
0: Ajá. Carolina, la última. ¿Va a entrar un frente cálido muy fuerte en los próximos días?
4: Sí, se está recuperando la temperatura y bueno, también hay por ahí algunas, tanto en precipitaciones como en temperatura. El pronóstico que nosotros tenemos y que nos actualizaron hace un momento de Castelar es que para viernes y sábado se van a esperar unas máximas de alrededor de 30 grados.
0: Ajá.
4: Bueno. Y después nuevamente descienden. Y lo mismo, lluvias el jueves.

0: De Corrientes. Doctor, ¿cómo le va? Buen día. Lo saluda Martín Varela. ¿Cómo está?
1: Hola Martín, ¿cómo te va? Buen día.
0: Gracias por atender.
1: Gracias por el llamado.
0: No, por favor, gracias a usted por atendernos. Bueno, recién conversábamos con una especialista en el INTA que nos hablaba de cómo se vienen trazando comparativas con el 98 y el impacto de un niño intenso que en aquel año hizo bastantes estragos en el esquema productivo. ¿Qué información están manejando ustedes respecto de cómo podría impactar este niño que vamos a enfrentar en el 2026 en los campos correntinos?
1: Y bueno, mirá, un poco la información es la que estamos manejando todo, porque es la que viene entregando el INTA. Y por ahí siempre tratamos de focalizar la info desde esa institución, porque por ahí hay mucho en otras zonas del país, o viste, hay una sobreinformación y después Uno no termina, no sabe a quién creer y quién no creer.
0: Me imagino.
1: Pero sin duda que si esto se da en la envergadura que están planteando, Va a ser sumamente difícil. Nosotros, por suerte, dentro de la desgracia, digamos, va a ser en octubre, fin de septiembre, octubre. No es lo mismo en esa época que no estaría, si es que no estaría pasando ahora, en pleno invierno. Estamos trabajando desde asociación para hacer una bolsa de campos, digamos, de aquellos campos que van a estar complicados por las inundaciones y de aquellos campos que van a tener posibilidad de brindar pastaje.
0: ¿De qué hablamos cuando hablamos de una bolsa? ¿De una reserva de campos buenos para ayudar a los campos que van a ser afectados?
1: Una bolsa de información, digamos. Al que le sobra campo, que nos avise. Y al que le va a faltar, que nos avise. Y nosotros Le pasamos la lista de lo que tienen con mío, sin mío. Y que la gente pueda hacer, ya me parece que ya es un negocio entre privados.
0: Sí.
1: Pero sí estaría bueno facilitarlo desde la institución, desde la asociación, Facilitarle esa info. Ya estuvimos conversando con el gobierno provincial, lo hemos hecho personalmente con el gobernador Y con algunos otros funcionarios. Estuvimos en el Ministerio de Producción hace 15 días atrás, donde están armando un sistema de contingencia y un protocolo para seguir. Hemos enviado una nota al ICAA por lugares. Hay puentes y alcantarillas que por ahí vemos que no se está haciendo el mantenimiento que debería hacerse para recibir esta cantidad de agua. Llámese en la ruta 114 Paso Mesa, donde vemos que hay, y así hay muchos otros, ¿no? Como hay muchísimo embalsado que retiene el agua. Esa, la 114, es un lugar, es una ruta sumamente importante, porque si llueve lo que están diciendo, la ruta 14 a la altura de Alvear se corta. Y para poder transitar hay que entrar a través de la 114, la 40 Norte y salir a Santo Tomé. Entonces eso sería, ese puente sería
0: vital,
1: prioritario, claro. Vital el mantenimiento para que no se corte la conexión con todo el norte.
2: Roldán, buen día, mi nombre es Diego Romero, y la limpieza claramente de toda esa zona. Y en ese diálogo con el Ministerio de la Producción, ¿qué advirtieron ustedes respecto al trabajo y qué aporte pueden hacer ustedes también como productores en base quizás a alguna información que pueda requerir el Estado para esta circunstancia?
1: Bueno, lo que vemos, ya hubo una reunión de todos los ministerios y todos los que pueden estar ocupándose de este tema como un comité de crisis a nivel provincial, que ya se reunieron, que eso fue a pedido nuestro también. O sea, lo que vemos es que le están dando la importancia y la trascendencia que tiene que tener. Lógicamente que, llegado el momento, si llega a ser tan grande, va a ser cualquier acción va a ser poca, pero vemos, sí, del lado del gobierno provincial movimiento a raíz de estos pedidos, porque se viene grave. Nosotros lo que podemos hacer, nosotros tenemos territorialidad, digamos, en toda la provincia, que fue lo que nos le planteamos, de estar a disposición para pasar la información de las alcantarillas, de los caminos, esta bolsa de información para poder mover la hacienda, porque encima esto, si es con el tamaño que están diciendo, todo lo que es Entre Ríos, Santa Fe, todo, va a tener mucha hacienda que va a salir de las islas y va a ser muy difícil recibir hacienda de acá. O sea, va a ser bastante complicado, pero bueno, nosotros siempre a disposición para trabajar con ellos. Entiendo que, lógicamente, el relevamiento que podríamos hacer nosotros debería ser mucho mejor el de Vialidad Provincial, que tiene conocimiento técnico de las cosas, pero bueno, siempre nosotros podemos apoyar y acompañar todas las medidas e inclusive ir marcando, llegado al momento,

0: dónde están las prioridades.
1: Uh-huh. Roldán, le cambio de tema y hace unas semanas, un mes, dos como mucho, se había conocido que desde la asociación que usted integra, se había propuesto, avanzado, reclamado, si vale el término también, a las autoridades respecto a la necesidad de un frigorífico en Corrientes. ¿Cómo está esta situación? ¿Cómo viene, cómo observa usted que viene la posibilidad de que se invierta en esta en un frigorífico en Corrientes, teniendo en cuenta lo que siempre se habla, ¿no? Que hace falta finalizar, digamos, la cadena de producción en la provincia para que Corrientes pueda tener un despegue importante respecto a lo económico y el ganado, y que no sea solamente una provincia que tenga esa instancia primaria de la producción de la carne?
0: Nosotros venimos reclamando el frigorífico porque, de hecho, en una entrevista ahora en mayo dejábamos bien claro de que hoy estamos pagando un flete nosotros para llevar el animal gordo y un flete el comerciante para traer la carne enfriada. Entonces todo eso encarece. Ahora, lo que sí creo es que esto hay que sentarse a trabajar y evaluar, porque con el frigorífico solo no alcanza. Yo creo que hay que hacer algo ordenado para que de verdad funcione y para que de verdad se mantenga en el tiempo. Si no, son esas cosas que se hacen espasmódicas y después se termina fundiendo. ¿Qué quiere decir con esto? Nosotros tenemos que primero lograr de que mayor cantidad de correntinos se queden con los terneros y hagan la recría hasta el novillo, hasta el novillito por lo menos. Tenemos que lograr mayor cantidad de grano en nuestra provincia. Para eso hay empresas acá en Mercedes que lo están haciendo con riego y están logrando maíces de 7.000 kilos. Entonces quiere decir que se puede, la tecnología existe. Ahora, para eso nosotros tenemos que darla a conocer, financiarla. Tenemos que combatir el chancho desde otro lugar. Vuelvo a decir lo mismo de que digo hace 3 años. Si está declarado plaga, seguimos con los temas, con los permisos para los campos, para que no pueden cazar más de 10 o 15 cazadores, con un sistema que se manda un mail, que se recibe una respuesta, totalmente burocrático, que no sirve. El permiso es necesario, ahora tiene que ser más ágil, para poder hacer maíz, para que el chancho no nos perjudique. Y una vez logrado eso, sí viene el frigorífico, o a la par. Pero viste, si no estamos en el tema, la discusión está del huevo, la gallina, claro, primero el frigorífico y después va a venir el gordo, o tenemos que producir el gordo primero para que el frigorífico le llame la atención y quiera estar la inversión acá en nuestra provincia. Eso es lo que hay que trabajar. No tengo la respuesta de qué es primero, qué es segundo. Ahora, sé que tiene que ir, que son los dos puntos importantes para que el frigorífico no sea solamente una... no se consiga, no se lo inaugure, sí. Y después que dentro de 6 meses estemos en el mismo lugar.
2: Se entiende. La última, ustedes, con la información con la que disponen al día de hoy, ¿cuáles son las zonas más complicadas de la provincia ante la eventualidad de que se repita un niño como en el 98? ¿Los campos cercanos a los ríos interiores, las zonas del centro norte que se vieron muy afectadas, la zona de Perugorría? ¿Cuáles son las zonas más afectadas?
0: Mira, si llegan a llover los 2.500 milímetros que algunos dicen,
2: sí,
0: la provincia entera va a estar afectada, salvo el Cerro Pajarito, creo que es el lugar más alto de la provincia, y los tres cerros. Después tenemos las particularidades, todo lo que es zona de Malezal al norte, lo que es la parte de alrededor de la laguna Liberá, una vez que la laguna levanta
2: su nivel,
0: desagua por los ríos, algunos me voy a olvidar, pero río Corriente, río Aguapeí, río Miriñay,
2: Batel, ahora, toda la zona.
0: Eso sale, el Batel exactamente, eso sale y va al Paraná o al Uruguay. Si esos ríos ya están altos de por sí, demoran salir. Entonces la laguna no sale, no puede desaguar.
2: Se transforma en una pileta de la provincia.
0: Exactamente. Después tenés el río Uruguay, en la zona, por ejemplo, de Santo Tomé, Alvear, La Cruz, el mismo Paso de los Libres, que les llega hasta la ciudad. Entra con tanta fuerza que te hace crecer todos los ríos internos. Yo la veo muy complicada si es que llega a llover la cantidad que dicen, y si encima esto, como están diciendo, va a venir con demasiada agua de Brasil, lo cual sabemos que estos ríos grandes que tenemos en la provincia van a estar complicados para recibir todo el agua, así que la ruta 5 sin duda va a ser uno de los grandes problemas,
2: tal cual
0: que son. Eso creo que es de los más graves de todo, pero le tenemos mucho miedo, che.
2: Un gran abrazo, Carlos. Ojalá que no se den esos pronósticos.
0: Gracias.
2: A Carlos ustedes. Roldán, presidente de la Asociación de Sociedades Rurales de Corrientes. Si querés ganarte la camiseta, responde a nuestra consigna. Si hoy fueran las elecciones, ¿pensás que gana Milei o que gana la oposición? Responde, llamá al 3794-250551. Perdón, para vos. Para vos, fundamentalmente, ¿qué hoy? ¿Qué pensás que puede pasar? Y te podés ganar la camiseta mañana y el viernes sorteamos otra. Ya venimos.
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5: Extracto la previa de la mañana, quiniela correntina, primer premio 2032, segundo 5766, tercero 0575, cuarto 0713, quinto premio 9846, sexto 6723, séptimo 4119, octavo 1722, noveno 1751 y décimo 4148. Ciudad de Buenos Aires, primer premio 6381, segundo 9449, tercero 5537, cuarto 7609, quinto premio 1821, sexto 8933, séptimo 5759, octavo 2698, noveno 5932 y décimo 0815. Bonaerense, primer premio 6676, segundo 6251, tercero 5021, cuarto 8393, quinto premio 5711, sexto 5344, séptimo 5294, octavo 6397, noveno 8111 y décimo 4056. Santa Fe, primer premio 9823, Entre Ríos 9406, Córdoba 1379 y Chaqueña 7242. Reiteramos el extracto de la previa de la mañana, quiniela correntina, primer premio 2032.
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1: Hola, ¿cómo están? Soy Maximiliano del barrio Laguna Seca. Para mí, si hoy hay elecciones, ganaría Milei porque no hay nadie que compita hoy. Mi último número de documentos son 555.
2: Por la consigna. No hay candidato como la gente. Y si hay, los alrededores le mata. Le caen la volteada, el robo. Todos roban. Yo no creo mando político, así de fácil y así es. 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Pero a Milei no le voto ni con 2, 3, 4 botellas de whisky. La Encina, Olga Margarita, 316, último número. Y San Antonio Este. No es no. A ese loco como yo, no.
3: Los días de regreso, con respecto a la consigna de hoy, sí, hoy ganaría Milei. La oposición está muy dividida y no ha hecho buenos gobiernos anteriores. José Fernando Ayala, 616. Voy a ganar la camiseta.
4: Hola, buen día, con regreso de Martín Varela. Para mí, gana la oposición. Si tuviera que elegir entre Milei y la oposición, gana la oposición. Y en Argentina, por supuesto, Argentina siempre. Bueno, soy Norma 006.

0: 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Allí ha de estar el pueblo, nuestra gente querida.
1: 11:40, estamos compartiendo la parte final del programa de hoy. He recibido varios mensajes de vecinos del barrio Libertad que me hablan de que anoche tuvieron que reducir a un conocido arrebatador por calle 9 de Julio, muy cerca de la confluencia con calle Roca. Es la bajada, ¿no?
2: Sí,
1: la bajada. Hoy que estábamos hablando casualmente del niño, hay que tener cuidado con esa zona, que hace poco tuvo un registro impresionante de agua caída. Y hemos tenido hasta 3, 4 metros de altura.
2: Sí. Llegó hasta el techo del estacionamiento.
1: Sí, muy
3: en esa
1: muy,
3: esquina
1: muy complicado.
3: Que se unen Roca con 9 de Julio y que aparte con se arma una pileta.
1: Sí, y también pasó con la bajada de Perú entre Poncho Verde y Junín, ahí.
2: Exactamente.
1: Sí. Bueno, aparentemente, de acuerdo a lo que me dice en el mensaje uno de los vecinos, tuvieron que reducir a un muchacho que venía acompañado por un cómplice en una moto Honda. Habían agredido físicamente a una señora para robarle la cartera. Bueno, la gente del Green también llegó al lugar después de que lo redujeron los vecinos al arrebatador y aparentemente le dieron una viaba, una buena paliza. Dicen que es un muchacho muy conocido en la zona, que es un conocido arrebatador que tiene, qué sé yo, gimnasia de este tema, lamentablemente, ¿no? ¿Qué tema este tema, qué tema? Porque, a ver, durante mucho tiempo se nos vendió periodísticamente la idea de que la reforma del Código Penal que se venía trabajando en la legislatura iba a evitar, de alguna manera, este tipo de cosas. Y yo no sé por dónde hay que buscarle la solución al tema, pero la puerta giratoria sigue funcionando.
2: Sí. Esa es lo que permanentemente los abogados y los funcionarios judiciales dicen, que el nuevo Código Procesal Penal es lo que permite, lo que habilita. Eso es de la puerta giratoria, lamentablemente.
1: Pero a ver, siendo estrictamente honestos en la retrospección, eso funcionaba antes de este código. Y el tema es que se nos vendió que iba a dejar de funcionar.
2: Sí.
1: O sea, evidentemente todavía no se le ha encontrado el agujero al mate.
2: Claramente no. Uh-huh. Claramente en Corrientes. En realidad, en la primera circunscripción judicial y en la ciudad de Corrientes no, porque en el resto de la provincia, de acuerdo a los datos aportados por los colegios de abogados y los magistrados, funciona bien. Uh-huh. Ese es el tema. Habría que buscar algún tipo de, no sé, de reforma o algo que pueda llegarse a entender la idiosincrasia de esta zona puntualmente para poder tener una mayor seguridad aquí en Corrientes, ¿no?
1: Sí. Bueno, Milei está convocando a los legisladores nacionales de La Libertad Avanza para discutir con ellos los alcances de la reforma del Banco Central que va a proponerle al Parlamento argentino. Primero, el presidente quiere hablar con sus legisladores para después intentar convencer a los legisladores aliados que fueron fundamentales para darle número a más de una reforma en el Congreso argentino. De acuerdo a los detalles del proyecto, se puede saber que lo que se busca es reforzar la independencia del Banco Central y despegar al Banco Central de la influencia política para prohibir el financiamiento monetario del Tesoro. Hablando estrictamente de esto, hay que decir que muchos países adoptaron ya hace bastante tiempo este perfil. Lo tiene Perú, en Latinoamérica, y lo tiene de manera muy definida los Estados Unidos, que mantiene su reserva por afuera de la decisión estrictamente presidencial, algo que Trump quería modificar y que los fallos judiciales le impidieron al actual presidente meter mano a las reservas de los Estados Unidos.
2: Precisamente eso te iba a decir. ¿Cuántas veces escuchamos a Trump criticar la acción de este organismo que, sin embargo, se mantiene intacto, básicamente merced a que las instituciones funcionen de manera estricta y correcta en los Estados Unidos? Ahí aparezca Trump o aparezca alguien, no sé, más loco que Trump, no va a poder torcer esa definición, ese valor que tiene el sistema democrático en los Estados Unidos, que es no influir sobre las decisiones de otras instituciones que son sólidas, y que es un ejemplo que siguió el Perú, que hemos visto a lo largo de estos últimos 10 años cambiar de presidente cada, no sé, no duraban un año los presidentes, pero sin embargo el titular del Banco Central viene ya desde hace mucho tiempo, y por eso la solidez de su moneda. Después del tema de desarrollo y todo demás, será motivo de otro análisis. Pero
1: Perú. Acá lo que se busca es darle la autonomía y la independencia que el Banco Central del Perú, por ejemplo, tiene.
2: Sí, exactamente.
1: Y la verdad es que a la luz de los acontecimientos habría que intentarlo, porque hay crisis política en Perú, pero no hay crisis económica. O sea, hay, de alguna manera, lineamientos macro que se sostienen en el tiempo, que le permite, por lo menos al Perú, en el medio de tanta crisis política, mantener la estabilidad de su moneda.
2: Así es.
1: Así que habría que pensar en esto. Bueno, Harry Kane desmiente que Bellingham y Tuchel hayan tenido diferencias en cuanto a la interna de Inglaterra. Pero alguna diferencia declarativa tuvieron, Pepe.
3: Sí, ¿no? Hubo durante el fin de semana, en realidad durante el sábado, post partido, post clasificación inglesa a las semifinales, tras la victoria contra Noruega, Thomas Tuchel, técnico inglés, técnico de la selección inglesa, habló de que no le había gustado del todo, estoy parafraseando a Tuchel, pero sí, de que no le había gustado del todo el desempeño de su equipo contra los noruegos. Sí. Bellingham, en el flash interview, en la entrevista post partido, dijo, y bueno, se habrá dicho él, pero él no sabe lo que es jugar contra jugadores como Haaland, Odegaard, Nusa y compañía, que es un son jugadores muy difíciles. Hicimos lo que pudimos con nuestras herramientas. Una Inglaterra que está también complicada desde lo físico, porque bien lo decía, lo hablábamos con Coco, Declan Rice llegó entre algodones, casi no juega los cuartos de final. Terminó ingresando y saliendo en el entretiempo. Bellingham tampoco termina el partido. Se hablaba que tiene una dolencia en el hombro. Pero de igual manera, salió a la luz un entredicho verbal mediático entre el técnico y hoy en día...
1: hoy en día la gran figura de Inglaterra.
3: Kane
1: había arrancado muy bien, pero ahora levantó Bellingham.
3: Yo no, no sé si es el as de basto o el as de espada hoy en día, sí, que tiene Inglaterra, el jugador del Real Madrid. Pero bueno, el capitán Harry Kane, yo creo que también, lo hablamos hoy con Cristina y demás, como cabeza de grupo y referente, sí, paño frío.
1: Parece la primera referencia para dar un toque de racionalidad a esta discusión.
3: Sí, para tratar de decir, no, acá está todo bien, uh-huh, y lo que menos necesita una selección a horas de enfrentar una semifinal del mundo es tener problemas internos y que esos problemas se viralicen y se visibilicen en medios de comunicación.
1: Así es.
2: Dos cuestiones, Martín. Primero, una buena, un saludo a la gente de Relaciones Institucionales que hoy está cumpliendo 49 años
1: a la oficina.
2: De relaciones,
1: un saludo grande.
2: Las viejas relaciones policiales, hoy relaciones institucionales.
1: Ajá.
2: Así que un saludo a todos los integrantes.
1: Por supuesto, un gran abrazo para todos, porque siempre entregan mucha información de la buena y siempre están dispuestos para clarificar cuestiones comunicacionales.
2: El otro punto, Martín, sí, es que, ¿te acordás que te había comentado, no sé si la semana pasada o la semana antepasada, que vimos circular aquí por calle La Rioja un colectivo de la línea 110 pintado con los colores de la municipalidad?
1: Sí.
2: Estuvimos averiguando. Y esto es, el poder concedente es la municipalidad, le solicitó a las empresas concesionarias unidades con esas características.
1: Ajá.
2: Para realizar diferentes actividades que disponga precisamente la municipalidad. Esto viene, traigo este tema a colación, primero para aclarar al oyente que nos estaba consultando respecto a este punto, y segundo, por la cuestión del transporte público de pasajeros. Hay una cuestión que se está dando a nivel nacional.
1: Sí.
2: Que es que el poder de camioneros está cediendo ante las provincias, es decir, empresas en distintas provincias realizan convenios regionales y esto está disminuyendo el poder que tiene camioneros en distintos puntos del país. Similar situación se podría dar en el gremio del transporte, esto es, que se avance con la posibilidad de convenios locales. Convenios locales.
1: Ajá.
2: Y esto podría abrir la puerta a una que se pueda comenzar con el tema de la solución de los conflictos que se tienen permanentemente.
1: Claro, o sea, plantear un escenario de asimetría por primera vez de las condiciones que enfrentan los grupos empresarios en, por ejemplo, una ciudad como la ciudad de Buenos Aires, que tiene todos los recorridos sobre asfalto, con corrientes que tiene a los empresarios recorriendo, por un lado, asfalto y por otro lado, calles de tierra, por ejemplo.
2: Sí.
1: O sea, asimetrías que tienen que enfrentar, que obviamente hacen crecer los costos de mantenimiento, o inclusive también la carga de las unidades en cuanto a la cantidad de pasajeros, que varía y hace que la recaudación sea menor que las empresas de Buenos Aires.
2: Así es, así es. Pero bueno, ese es un análisis que se está realizando a nivel nacional, como decíamos. De hecho, hay noticias en los distintos portales respecto a la pérdida entre comillas del poder que hoy tendría el sindicato de camioneros en distintos distritos del país, sumado también a la cuestión interna, la pelea entre Hugo y sus hijos, y que se podría ir trasladando a los otros sindicatos vinculados más o menos al mismo rubro, decía, con la UTA. y comenzar a ir solucionando uno de los grandes inconvenientes que tiene el transporte público en el interior del país.
1: Pepe, ¿qué tenés del deporte local?
3: Bueno, el deporte local, hay que decir que el viernes pasado Regata se consagró tricampeón de la Copa Palacio, de la tradicional competición organizada por la Asociación de Básquet de la Ciudad de Corrientes. Se impuso el viernes a la noche contra Córdoba, un partido que los de Gustavo Vega ganaron y dominaron prácticamente, te diría, casi tres cuartos completos de compromiso, porque la primera mitad Córdoba siempre se fue a los descansos con una ventaja importante, pero a partir de la mitad del tercer cuarto y por sobre todas las cosas en el último parcial, en el último tramo del partido, Regata con sus figuras, con Alan Ledesma, con Ferreira, con Marcó y compañía, se metió un sprint final bárbaro que le alcanzó para quedarse con el tercer punto de la Copa Palacio y de esa manera consagrarse, repito, por tercer año consecutivo en esta Copa Palacio. No le permitió a Córdoba hacer historia porque, repito, el equipo rojo hasta ahora no ganó la Copa Palacio en su historia. Sí. Y bueno, Regatas que tuvo una serie más complicada de lo que preveía, porque lo llevaron a un tercer punto en el segundo juego. En un momento estuvo también complicado y hasta corrió riesgo de que le barran la serie. En el tercer juego también corrió de atrás en gran parte del partido, pero bueno, con una remontada y toda la jerarquía de sus chicos Regatas, el equipo de Cesenelli se quedó por tercer año consecutivo con la Copa Palacio. Y ayer en Formosa, Boca Unidos tenía un...
2: Antes, cerrar el básquet, los hermanos Marcó campeones, los 12. Sí. El más chico acá y Benja, el más grande con Hércules en la Copa Fabián Sosa.
3: Exacto, porque Hércules se impuso en su cancha también por la...
1: Debe estar contento Maxi, el padre.
3: Sí, sí, seguramente, los dos hijos campeones, porque Hércules se consagró contra el Tala como campeón de la Copa Fabián Sosa, así que los dos primeros campeones del año 2026 en el básquet asociativo. Quedan dos campeones que serán allá por diciembre, el campeón de la Copa Municipalidad y el campeón de la Copa de Sagastizábal, que esos van a ser los trofeos que faltan. Hablando de fútbol así rápido, Boca Unidos confirmó que nuevamente va a jugar la reválida en el Federal A. Ayer tenía una final anticipada en Formosa contra Sol de América. Empezó ganando 2-0 Boca Unidos, algo que es raro que pase, que esté ganando de visitante por dos goles de diferencia a los 20 minutos del primer tiempo, con goles de Alfano y Kevin Fernández. Y casi que como Egipto, en los últimos 20 minutos del segundo tiempo se le dieron vuelta al partido del equipo del Beto Boggio, que terminó perdiendo 3-2 contra el equipo formoseño, y de esa manera confirma que va a jugar nuevamente la reválida. Así rápido, para el Federal A tiene una primera instancia donde se juegan todos los grupos a ida y vuelta, todos contra todos. Los mejores cuatro de ese grupo avanzan, de cada grupo, porque son cuatro, avanzan a una zona campeonato. El resto, en este caso los últimos cinco del grupo, van a la zona de la reválida. En la zona campeonato se juega por ascender, se juega por el ascenso, y automáticamente cuando clasificás a la zona campeonato, te salvás del descenso, te asegurás la plaza para el año que viene. En la reválida, obviamente, se siguen acumulando los puntos de la fase inicial y los partidos que se continúan, y los últimos dos pierden la categoría. Así que Boca Unidos quería clasificar a la zona campeonato, principalmente para asegurar la permanencia un año más, pero bueno, no pudo ser. Este fin de semana no hay Federal A, porque decidieron desde el Consejo Federal de Fútbol que se suspende la fecha, porque el fin de semana la Argentina va a jugar, no sabemos si sábado o domingo, sí, pero claro, se juega todo en el cierre de la actividad.
2: Exactamente. Es más fácil entender la teoría de la relatividad que lo que le pasa a Boca Unido, ¿no?
3: Sí. A 2-0, ¿no? Sí, ganaba 2-0 a los 20.
2: En Formosa.
3: Que ganar en Formosa sabemos lo que conlleva. Pero bueno, se le dieron vuelta.
1: Bueno, falleció Sam Neill, un gran actor, 78 años. Usted seguramente lo va a recordar porque fue el paleontólogo Alan Grant en Jurassic Park, la célebre película de Steven Spielberg, que después generó toda una saga de películas respecto de los dinosaurios y la forma en que algunos científicos los recrearon en la actualidad. Sam Neill es oriundo de Irlanda del Norte, pero desde muy chiquito se trasladó a Nueva Zelanda y fue un artista muy, pero muy premiado. Yo recuerdo que la primera vez que me llamó mucho la atención como gran artista fue su caracterización de Damien en La Promesía, una película que en su momento fue conmocionante porque hablaba de la llegada del anticristo a la Tierra y obviamente generó muchísima, muchísima publicidad. Pero también fue nominado al Oscar por su actuación en El Piano, una película muy, muy íntima, muy, muy bien lograda. pero sin dudas todo el mundo lo va a reconocer de manera más fácil porque protagonizó a ese paleontólogo que se enfrentaba a los dinosaurios en la primera edición de la brillante saga de Jurassic Park creada por Steven Spielberg. ¿Vendemos?
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2: Martín, más de 46.000 personas ya pasaron por la Feria Provincial del Libro. Datos oficiales dados.
1: Fue impresionante.
2: Sí, realmente fue impresionante. Me pegó una vuelta el sábado. Estaban pasando ahí en la unidad el partido de Noruega contra Inglaterra.
1: Sí.
2: En la pantalla gigante.
1: Pusieron, a la tarde.
2: O sea que pusieron todos unos living ahí para que
1: impresionante. Vos te
2: sientes ahí a mirar. Bueno, me fui a la feria. Estuvimos ahí muchísima gente. Algunos decían, nos queda chico el espacio. La verdad, para mí, estaba bien. Mucha gente y eso marca el interés. La gran figura, nuestro amigo Quito Galeana.
1: Sí. Sentado
2: ahí firmando ejemplares, sí.
3: Emil Jagger en la Feria del Libro, Quito, ¿eh?
2: Totalmente, sí. Así que bueno, 46.000 personas, el dato que aportó hoy el Instituto de Cultura de la cantidad de gente que pasó por la feria durante el fin de semana.
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2: Consigna de regreso hoy, si hoy fueran las elecciones, ¿quién gana? La respuesta de los televidentes a través del canal de YouTube dice Milei con el 58%, la oposición con el 42%.
1: Mirá vos, se impone el presidente todavía.
2: Sí.
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1: A las 13 hoy y después de 22 años, el Tribunal Oral Federal 4 de Comodoro Py va a dar a conocer su veredicto respecto del caso Skanska, el primer hecho de corrupción del kirchnerismo. Esas son las deudas de la justicia argentina, 22 años después. ¿Quiénes son los principales acusados? Julio De Vido, el exministro de Planificación Federal, el hombre clave de las obras públicas de las presidencias de Néstor y Cristina, y el exsecretario de Obras Públicas, José López, tristemente célebre por haber revoleado el bolso con 9 millones de dólares en un convento en la primera semana del gobierno de Mauricio Macri. 22 años después, hoy se va a conocer el veredicto del caso Skanska.
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1: Hoy se da el primer entrenamiento de la selección en Atlanta, retornando al lugar en donde va a disputar la semifinal el miércoles contra Inglaterra. Mañana a la siesta, Francia y España en la primera semifinal con transmisión del 13.
3: Exactamente, exactamente. 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
1: 140 objetivos militares fueron alcanzados por las bombas de Estados Unidos este fin de semana, después de que Irán atacara a un carguero en el estrecho de Hormuz y el presidente Trump haya determinado las órdenes de represalia. De acuerdo a lo que se está discutiendo, la posibilidad de un nuevo armisticio, el embajador de Pakistán en los Estados Unidos dice: es muy difícil poder proceder con un escenario de acuerdo si se siguen atacando las embarcaciones en el estrecho de Hormuz.
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1: Casi 5.000 muertos y 40.000 desaparecidos hasta ahora el balance de los dos terremotos en Venezuela. Todavía permanecen en el país 4 equipos de rescatistas de diferentes países colaborando con las autoridades venezolanas.
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1: Nos pasamos un poquito, nos vamos, son las 12. Gracias Rolo, gracias Nico, gracias Juan, gracias a toda la gente que participó. Mañana a las 10 volvemos y, como siempre digo, a cuidar a los chicos, porque ellos son un verdadero tesoro. Chao.
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5: La temperatura 12 grados 7 décimas, la humedad 75%.
6: Adelanto de coparticipación.
5: La provincia de Córdoba recibirá unos 400.000 millones de pesos.
6: Causa ARSAT.
5: Se investiga un supuesto entramado de coimas. La justicia de San Isidro citó al expresidente del organismo estatal, Facundo Leal.
6: Vacaciones de invierno, turismo en el Iberá.
5: Escuchamos a la directora de Parque y Reserva de la provincia, Alejandra Elisiri.
7: Parque provincial, durante el día, la apertura es a partir de las 8 de la mañana, pueden hacer diferentes actividades, y después tenemos los otros portales. En las vacaciones de invierno los recomendamos, tenemos de lo que es la zona oeste, los portales como Concepción a través de lo que es Carambola, San Antonio, lo que es Loreto, al norte Cambiretá, a través de Ituzaingó. O sea, tenemos un montón de propuestas, invito a que vengan a disfrutar.
5: En revisión, el trabajo de los consorcios camineros, escuchamos al ministro de Obras Públicas, Jorge Mesa.
8: La mayoría de los contratos han finalizado y en este momento están en un proceso de revisión por parte de la administración, digamos, de la Dirección Provincial de Vialidad, y están a consideración del gobernador de la provincia la posibilidad de volver a firmar contratos o renovar los contratos.
6: Pakistán le pide frenar los ataques a Irán.
5: El objetivo del gobierno pakistaní es evitar que el conflicto se extienda a todo Medio Oriente y Asia del Sur.
6: Leandro Paredes y Cuti Romero estarán frente a Inglaterra.
5: Se recuperaron de sus molestias físicas y estarán disponibles para este miércoles. La temperatura en la ciudad de Corrientes, 12 grados 7 décimas.
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3: ¡Argentina! ¡Argentina!

0: Dios, el rey ya llegó.
1: Lisandro Martínez, punto penal para Cuti, punto penal para Enzo. Primer palo para Alexis. Míralo a Tagliafico. A él lo está tomando cerca Canchi. Toma carrera atrás Julián. Allá va el centro arriba Alexis. ¡Gol! ¡Gol! ¡Argentino! ¡Grítalo conmigo, dale! ¡Gol! ¡Argentino! ¡Argentino! ¡Que se grite fuerte en Kansas! ¡Que se grite fuerte en toda la Argentina! ¡En cada rincón del país! ¡De cabeza! ¡De cabeza! ¡Alexis McAllister! ¡Miramos! ¡Miramos por arriba el horizonte! ¡Falta mucho! ¡Pero gana Argentina! ¡Te adoro, selección! ¡Te adoro, Argentina! ¡Alexis, Alexis, Alexis! ¡Así! ¡Gol!

González. Va Nicobá González, mete el centro por abajo, la aguanta el flaco López, mira vuelta el flaco. La toma López, va el flaco. López, va López, deja atrás, venía para la...

2-1. ¡Vamos, Argentina, todavía! ¡Vamos a seguir soñando juntos! ¡Gana Argentina 2-1! ¡Lo hizo Julián Álvarez! ¡2-1!

se fue el primer minuto, va Julián, le va a ganar Julián, le ganó Julián, le ganó Julián, toca Nico, la deja para Lautaro, Messi al otro lado, Messi al otro lado, va Lautaro, pasa Thiago, va para Thiago, Messi al otro lado, va Thiago, va Thiago, va Thiago, dale Thiago para Messi, dale Thiago, Thiago, Thiago, Thiago, Thiago, está para el que no está, Lautaro, ¡gol! Semifinales, la Argentina va a estar en semifinales de la Copa del Mundo, haciendo historia una vez más, va a jugar los 8 partidos, haciendo historia entre los 4 mejores equipos del mundo, Argentina entre los 4 mejores equipos del mundo, haciendo historia, vamos Argentina todavía, entre los 4 mejores, gol del Lautarito, viejo nomás Lautaro, Argentina 3, Suiza 1, Argentina Inglaterra, ahora sí Juan Pablo, Argentina Inglaterra el miércoles, vamos a jugar la semifinal de la Copa del Mundo, esto es una maravilla. No viene por sí.

0: están? Esta semana a full renovamos los votos por una Argentina ya. O sea, Guido, si gana Inglaterra pasa a la final. O sea, así sería, digamos. O sea, que no le dé vuelta, ¿no tenés fe?
1: Tengo fe. Buen día. Okay, ¿cómo están?
0: Tengo fe,
1: Cristina, tengo fe.
0: O sea, somos uno de los cuatro equipos, estamos entre los mejores ahí en ese top ten. No es top ten, Tom Ford.
1: Top four.
0: Sí,
1: sí. Fíjate
0: entre
1: vos que
0: los mejores cuatro equipos de fútbol del mundo es demasiado.
1: Y desde 1990, Cristina, o sea, hace 36 años que no se da una fase entre campeones del mundo. Todos eran campeones del mundo. Argentina, España, Francia y en este caso Inglaterra.
0: Sí.
1: Inglaterra, bueno, se cumplen 60 años de su coronación.
0: Yo amo la inteligencia artificial porque me llegan todos los vaticinios de los astrólogos que Argentina le va a ganar a Inglaterra. Entonces yo amo la IA, amo, porque viste que te complace. No hay ninguna voz disonante. Todos mis astrólogos que andan por ahí circulando, el pulpito que come la comidita, a ver si de dónde está la bandera.
1: Hay que preguntarle a Juan Cruz Sirius, ¿te acordás? Que no es tu astrólogo también.
0: Astrólogo de cabecera, pero él el año pasado, el mundial pasado, predijo también que la Argentina, ¿te acordás? Que iba a ganar y lo de la Copa América también. Entonces lo siguen mucho a Sirius.
1: Sirius. Juan Cruz Sirius.
0: Y inclusive hasta pone los horarios críticos, los favorables, interplanetariamente. No sé quién consulta, pero bueno. Chicos, me entran todos los astrólogos, todos, que dicen que Argentina le gana a Inglaterra. Vamos a ver qué piensan los oyentes. ¿Qué van a pensar?
1: 3794-250551.
0: ¿Vos pensás lo contrario, Julio? Que la Argentina le va a ganar. Le puede ganar, sí. Olvídense del 4-4-3-2-3-1-4-5-5-4. Todos los que hablan de estrategia, de que uno no, la Argentina no rinde, que este no rinde, que este no juega bien, que no tenemos un nuevo, que no tenemos. Olvídense de todo eso, olvídense, porque la Argentina es la Argentina. Tiene esa picardía en el juego, ese profesionalismo adquirido en las grandes universidades del fútbol mundial, pero si no tenés la savia que te da el potrero argentino, lo demás no es consecuencia. ¿Por qué? Porque del potrero viene esa fuerza, esas ganas de ser crack. Y entonces de ahí salieron todos. Y yo hoy la escuchaba, no sé si la escuchaste vos, a la mamá de McAllister.
1: Sí, la estuve escuchando.
0: Es una genia.
1: Sí, sí.
0: Y además porque cuenta la evolución de un deportista que se formó en Argentina.
1: Alexis McAllister.
0: Alexis, pero que luego recae en el fútbol inglés, que es súper competitivo, altamente profesional. Y entonces ella ve la evolución, ¿viste? Y es una mujer que tiene en su casa varios futbolistas, porque hay otros que juegan en otros equipos de la familia, ¿viste? Bueno, el marido era, porque parece que está separado, ¿no? Los McAllister. Bueno, chicos, nosotros el miércoles le ganamos a Inglaterra en el nombre de Diego Armando Maradona, de la mano mágica, de no sé qué. El miércoles, anótense, Argentina gana. Bueno, aparte de eso que estoy diciendo una obviedad, porque nos vamos a aflojar ahora, llegamos hasta acá muy a pesar de todos los agoreros, hoy vamos a sortear, Guido, camisetas de la selección argentina, gracias a la Lotería Correntina.
1: Y a la intervención de Javier Vicellares.
0: Javier Vicellares, muy
1: gracias.
0: Bien. Entonces, vamos a sortear 5 camisetas de la selección argentina, 5-5-5.
1: 5-5-5.
0: ¿Y qué le vamos a preguntar a los oyentes? ¿Qué te parece que le podemos preguntar hoy a los oyentes?
1: ¿Qué color de camiseta va a utilizar la selección?
0: Ah, está buena esa pregunta, pero Guido, estás inspirado hoy. Kidin. Claro, sí, porque yo lo leí y me reservo. Bueno, entonces, la pregunta del millón. Tiene que ser preguntas así fáciles, y pero que tienen que estar actualizados y atentos, ¿eh? Bueno, ¿cuál es la pregunta?
1: ¿Qué tipo de color de camiseta va a utilizar la selección argentina el próximo miércoles?
0: O sea, la oficial o la alternativa sería.
1: Exactamente, la suplente.
0: La suplente. ¿Cuál va a usar?
1: Muy bien.
0: El miércoles a las 4 de la tarde. Agendate. Borrate de todo, apagá todo el miércoles a las 4. Bien luqueado, ¿eh? Bien, bien, bien luqueado. Si no tenés camiseta, pon una bandera argentina en la puerta, en la ventana, en el patio, en la antena de la televisión, no sé dónde. El miércoles, todo el mundo con la vibra al tope, al tope. Nada de excusa que no te gusta por acá como juegas. Eso, olvídate. Saben que la energía colectiva los va a conectar a los jugadores para que rindan al 100%. Hoy vamos a hablar con el psicólogo de River, ¿eh? Atenti, ¿eh? Que hoy vamos a hablar con un crack, ¿eh? Con Sebastián Blasco.
1: Es muy, muy interesante.
0: Él, un genio, Sebastián Blasco, ¿eh? Con él vamos a hablar porque él el otro día ponderó mucho y habló. ¿Viste?

0: Bueno, con él vamos a hablar hoy de eso que tenemos que cultivar todos, más allá de lo que nos enseña el fútbol, porque hasta eso nos enseña el fútbol, ¿vieron? Todos tenemos momentos en la vida en los que flaqueamos y decimos, wow, esto ya es, lo paité, esto ya es no sé qué, no, la cosa que me agarraron las siete plagas de Egipto, no, la cosa que la... Todos tenemos algo de eso un poquito en la vida, pero bueno, ahora vamos a ver cómo se trabaja la adversidad, chicos. Bueno.
1: 3794-250551. 3794-250551. Vamos a sortear 5 camisetas de la selección argentina. Una gentileza de la Lotería Correntina, por supuesto, y la loable tarea del interventor Javier Vicellares.
0: Que nos dona camiseta.
1: Exactamente.
0: Nosotros estamos felices. Nosotros dijimos, nos vamos a divertir 5 minutos en la vida. ¿Hasta cuándo nos vamos a divertir, Ido? Hasta el próximo domingo. Así cuando es. Argentina juegue la final. Todavía no le preguntamos a la gente con quién va a jugar la final.
1: Sí, habíamos preguntado.
0: Ah, y la mayoría que dijo España quería.
1: La mayoría quería España, sí,
0: que
1: sí.
0: Que son,
1: sí.
0: Son tremendos.
1: Sí, sí,
0: nada,
1: sí.
0: Andar con Francia. El cuco Francia, no. España me encanta, sí, me encanta. Bueno, muy bien. Entonces, dicho esto, ¿tomaste asistencia si está la escaloneta? Porque si no podemos arrancar, Julio. No podemos arrancar.
2: ¡Argentina! ¡Argentina!
0: Vamos, de vuelta, no importa. Ahí va, vamos a tomar asistencia.

0: dijo? ¿Dijo López?
1: ¿Dijo López? Che, qué tremendo nuestro López, ¿eh? Nuestro flaco López. Aguante San Lorenzo, Rambito, López. Una belleza, López. Bueno, qué lindo cómo, cómo nos mantiene con la vibra alta el fútbol. Que no dure, que no dure. Bueno, vamos a repasar a algunos títulos a esta hora. Y bueno, le vamos a dedicar este programa a esta gran manifestación cultural que ya es la número 126, esta peregrinación desde San Luis del Palmar, que se hace todos los años. ¿Saben? 126 años, más de una generación. Son varias generaciones que peregrinan a la Basílica Nuestra Señora de Itatí, desde San Luis del Palmar, pero también vienen de otros lugares, porque muchos, ayer me fui a mirar eso, me fui a mirar, dije, no puedo perderme eso, hacía varios años que no iba. Entonces fui a la siesta y se iban congregando. Es una cosa tremenda, porque vos decís, con el frío que hace. Anoche se la pasaron en carpa, Guido, esperando ahí a la vera del río Riachuelo, que cruza San Luis del Palmar. Hay como una especie de playa grande, ¿no? De descampado.
2: La peregrinación desde San Luis hasta Itatí. Esta peregrinación que busca volverse patrimonio inmaterial de los humanos. Estamos por dar inicio a la peregrinación desde San Luis. Hasta Itatí. Esta peregrinación que busca volverse patrimonio inmaterial de la humanidad. Estamos por dar inicio a la peregrinación desde San Luis hasta Itatí. Esta peregrinación que busca
3: Juan Pablo
2: Valdés. Patrimonio inmaterial de la humanidad. Estamos por dar inicio al.
3: El gobernador está peregrinando.
1: Sí, sí, habían dicho. Bien. Ah, mirá.
3: Usa una boina, ¿no? Usa.
1: Está bien luqueado.
3: Pues claro, eso.
1: Porque no es cuestión de irse así porque sí nomás. El poncho está bien. No sé quién le hizo el poncho, pero debe ser de Mercedes. A ver, ¿y quién le
3: preparó? Al lado está.
1: ¿Quién es el?
3: Julián Salazar.
1: Ah, Julián, llámalo alguno ahí. Julián, a ver, lo veo de lejos. Julián, muy bien con tu sombrero, porque
3: exacto.
1: Es muy de Mencho eso.
3: Sí, sí, sí.
1: Es muy de Mencho.

0: muy correntino. El poncho es más bien salteño, me parece, el de Julián. El otro es más, el de Juan Pablo es más mercedeño de acá. Y lo que veo, sí, le han preparado unas monturas con, tiene un, se le llama, a ver qué tal, no le estoy viendo bien, pero sí, una, un cojín de piel de, ¿cómo es? De oveja. Color marrón, mirá vos, oh, che, qué delicatecen, por Dios, qué fallo en el gobernador. Bueno, muy bien, ahora digo, yo supongo que es para el día ir vestido así, porque veo que abajo tiene una camisa, porque es de noche, ¿sabes qué? Te recontra, recontra.
1: En el parador.
0: ¿Eh?
1: En el parador.
0: A la tardecita, ayer, sí. Hacía un fresquete, sí. Bueno. Los saludamos a todos los peregrinos. Gracias por renovar la fe, que va de la mano de actualizar nuestra tradición. Y siempre es la misma, justamente cargados con la mochila de la fe, peregrinar hasta la Basílica Nuestra Señora de Itatí, que es la fuente de sostenimiento para estos tiempos, para tantísima gente. No solo para lo colectivo, sino también para lo individual. Viste que cada familia tiene algún motivo extra para agradecer, para pedir y demás. Y lo hacen con una devoción. Yo veía ayer familias enteras, ¿sí? Porque van con todos sus enseres, munidos de víveres, de colchones para dormir. Porque esto, ¿cuándo llegan a Itatí si salieron hoy a las 8?
1: Y llegarían... mañana.
0: ¿Recién?
1: Y porque hoy van a descansar en el parador y llegarían mañana.
0: Ah, mañana llegan.
1: Mañana al mediodía, más o menos, algunos a la tarde. Algunos están saliendo ahora también.
0: ¿Sabes la cantidad de caballos que vi, Guido, en forma individual? Una cosa son las carretas que van con una familia. Otra cosa son de a dos personas a caballo, o sea, de a dos, digo, dos caballos, ¿no? Una persona. Pero de a dos, digo, de a parejas. De camionetas que llevan un tráiler con un caballo atrás, de camiones que descargaban caballos, claro. Frente. No, es una cosa digna de ver, porque yo creo que en otro lugar del país esto no existe. Y bueno, de hecho.
1: Es una manifestación cultural muy
0: 126
1: nuestra.
0: 126 años, ¿eh? Uh-huh. Bueno, dame después con alguien para hablar. Ay, mira, debe estar contento Pocho, ¿no? Que se dedicó tanto, Pocho Roch, se dedicó tanto a estudiar estas cosas nuestras, ¿sí? Que nos dan la sustentabilidad de nuestra identidad, ¿no? O sea, somos lo que somos también por estas cosas. Bueno, muy bien, señoras y señores. Entonces nos vamos a poner en marcha para...

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0: 14 grados la sensación térmica sobre el mediodía en la ciudad de Corrientes, capital. Los vientos soplan del sector este, el cielo está totalmente despejado. Hizo mucho frío en la mañana temprano, la mínima llegó a estar en 4 de sensación térmica. ¿Qué pasará mañana y los días posteriores? Porque hoy comienzan las vacaciones de invierno en la provincia de Corrientes para la administración pública, el receso y también para los escolares. Bueno, mañana comienza un proceso de ascenso de las temperaturas. La mínima rondará los 9, la máxima se ubicará en 21 grados. Miren que hoy la máxima será de 17, mañana 21, el próximo miércoles 24, el día que juega la selección nacional, 24 va a ser un día templado espectacular. El jueves va a estar en el orden de los 28 grados y el viernes de 31 grados. Es probable que a partir del sábado comiencen a llegar amenazas de lluvia en un 60% el día sábado y la temperatura estará en el orden de los 30 grados y la mínima también es alta el sábado, 19 grados. Muy bien, entonces disfrutemos esta semana casi con clima de primavera, comienza a partir de mañana. Echemos un vistazo de cómo están los mercados hoy, Guido.
1: El dólar blue no ha mostrado cambios, está clavado en 1.510 pesos. La misma cotización para el dólar oficial, 1.510 pesos. No se ha movido el dólar tarjeta, 1.963 pesos. Sin se han movido los dólares financieros, el dólar MEP está en baja, 1.519.34, baja el contado con liqui, ahora está en 1.564.82 y subió muy poquito el riesgo país, ahora está en 405 puntos.
0: Bien, y veamos cómo está la altura de los ríos, echamos también una mirada arriba, ¿qué pasa con Iguazú? Vamos.
1: Iguazú en el puerto de Andresito está en 2.88, está en bajante. Bien. Y en Iguazú está en 12.10, crece.
0: Crece.
1: Sí, sí. El río Paraná en el puerto de Ituzaingó, una gran bajante en toda, casi toda su extensión. El río Paraná en Ituzaingó 1.10, Itaibaté 1.60, Itatí 3.20, Paso de la Patria 3.44, sí. Puerto de Corrientes 3.63, Barranqueras 3.56, Empedrado 3.35, Bellavista 3.85, Goya 3.81, Reconquista 3.46 y se encuentra estacionado el río Paraná en el puerto de Esquina con 3.46.
0: Las provincias que ya iniciaron el receso invernal son Córdoba, Entre Ríos, la semana anterior ya, Córdoba, Entre Ríos, Mendoza, San Juan, San Luis, Santa Fe. Fueron las primeras provincias en iniciar el receso invernal. Ellos comenzaron el 6 de julio. Corrientes inicia entonces este lunes, junto con Catamarca, Chubut, Formosa, Jujuy, La Pampa, La Rioja, Misiones, Neuquén, Río Negro, Salta, Santa Cruz, Tierra del Fuego y Tucumán. La ciudad de Buenos Aires todavía... La ciudad de Buenos Aires y la provincia de Buenos Aires van a comenzar sus vacaciones el lunes 20 de julio y se van a extender hasta el viernes 31 de julio. Falta también ver Chaco, que debe comenzar también la semana que viene. No está en el calendario en estos días que haya comenzado hoy, por ejemplo, 13. Está... Bueno,
1: la municipalidad de Corrientes también tiene su feria administrativa que va del 13 al 26 de julio.
0: Y coincide sí con esto. Exacto. Bueno, entonces, Guido, vamos a ver, los oyentes pueden participar de este fenomenal concurso para ganarse una camiseta de la selección argentina y tienen que contestar una pregunta súper fácil.
1: Muy fácil.
0: ¿Cuál es?
1: ¿Qué tipo de camiseta va a utilizar la selección argentina en su enfrentamiento el próximo miércoles frente a la selección de Inglaterra? ¿La titular o la suplente? Y te digo...
0: Tienen que contestar en qué número.
1: 3794-250551. Sí. Sorteamos cinco camisetas.
0: 555.
1: Exacto.
0: Escucha, sí. Tienen que dejar su primer nombre y sus tres últimos números
1: del DNI. Exactamente.
0: Okay. Muy bien. Entonces, vamos a saludar al intendente de San Luis del Palmar, Reni Buján, que está cabalgando hacia Itatí. ¿Cómo estás, Reni?
2: Buen día, Cristina. Acá estoy arriba del caballo. Estoy aguantando todavía.
0: ¿Me está aguantando? ¡Qué
2: dichoso
0: valiente!
2: Este animal, dichoso este dicho. Animal.
0: ¿Ya conocías a tu caballo? ¿Ya lo conocías? O
2: sincera, no? Te soy sincera, Cristina. ¿Qué? Primera vez que subo arriba de este caballo.
0: Ah, ¡qué confianza!
2: Bueno, no, y bueno, muchas veces uno lo que primero trata de buscar es que el animal sea manso, por supuesto. Sí. No existe el maltrato ni nada por el estilo. Claro. Siempre el cuidado también, porque sí. Sabemos que el animal, como el ser humano, también tiene sus necesidades básicas, alimentarse, tomar agua, y bueno, sí. Todo eso secado vamos haciendo durante todo el camino.
0: Bueno, y anoche, ¿qué hiciste? Porque como sos el intendente de San Luis, yo ayer a la tarde vi que se estaba llenando todos los costados de San Luis del Palmar, al costado de la ruta, ahí cerca del puente. ¿Y qué? ¿Eso se llenó de carpas, todos los que acamparon?
2: Sí, realmente por ahí ya nosotros empezábamos a percibir esto días anteriores, ya hablemos de días jueves, viernes, ya se empezaba a acercar la gente. Por supuesto hay muchos peregrinos también, así como yo siempre hablo, es traspasar la frontera realmente de otras localidades o de muchos barrios cercanos a nuestra localidad, de la ciudad de Corrientes, ya vienen a afincarse estos días previos. Y bueno, vos mismo lo pudiste apreciar el día de ayer, ahí nomás en la entrada del pueblo, ahí a la bajada en el primer barrio, la cantidad de carros, carretas, de caballos, peregrinos, ya que se estaban asomando, a pesar de que yo te comentaba también que hay en otra zona que, gracias al trabajo de la policía de la provincia de Corrientes, tratar de ser organizado, cuidarlos a ellos también, trataron de disponer de un dispositivo de los cuales estaban bien custodiados, en el buen sentido de la palabra, bien cuidados, mejor dicho, para que puedan permanecer estos días hasta hoy a la mañana, muy temprano, de los cuales ya estamos peregrinando.
0: ¿Y a qué hora salieron?
2: A las 8 de la mañana,
0: siempre está en punto.
2: Sí, gracias a Dios, estamos teniendo el acompañamiento del gobernador de la provincia de Corrientes,
0: que viene acá cerquita. Escucha, como quien no quiere la cosa, acércate siempre que tu caballo te deje y decirle a Juan Pablo que quiero intercambiar dos palabras con él.
2: Estoy llegando.
0: Ahí está. Sí. ¿Y en qué lugar están?
2: Estamos llegando próximo a San Cosme.
0: Van rápido.
2: Sí, rápido, sí, más o menos los horarios estipulados se están cumplimentando siempre y bueno, estamos ahí. Ahí te digo,
0: pero ahí va, ahí está, muy bien.
3: Hola
0: Juan Pablo.
3: ¿Cómo estás, Cristina? ¿Cómo andás?
0: Pero qué energía ahí arriba.
3: Acá andamos.
0: Bueno, yo supongo que uno cuando peregrina, que renueva la fe y todo eso, le pide por cuestiones personales, cosas que atañen a la actividad, pero bueno, también no se olviden de incluir la hazaña que tenemos que lograr el miércoles.
3: Vamos. Primero, agradecer, porque el año pasado, bueno, se cumple un año de aquel 12 de julio donde me anunciaban como candidato, yo arrancaba el 13, justamente con la promesa y la peregrinación de que me ayude, de que me acompañe, de que me sostenga lo que fue la campaña.
0: Sí.
3: Así que por un lado agradecer, y obviamente dentro de los pedidos por toda la salud, por la fe de los correntinos y por el trabajo, obviamente que también no nos olvidamos de pedir por el partido del miércoles.
0: Pero sí, claro.
3: Vamos todo completo.
0: Completito. Bueno, esta experiencia, ¿cuántas veces ya? Yo hoy le preguntaba, estaba hablando con el intendente de Paso La Patria, y le digo, ¿no vas a peregrinar? Dice, no, yo ya hice muchos años, pero yo ya no estoy para esos traqueteos, me decía. Y claro, en tu caso, ¿cuántos años hace que vas a peregrinar así?
3: Así a caballo son 2 años que hago esta hermosa peregrinación, acompañándolos, y bueno, siempre agradecido, porque así como el chino que lo hizo muchos años, hace que ya hagan 220 ediciones de esta peregrinación. y por eso venimos trabajando junto a Reni, junto a todo el equipo de San Luis, junto al padre Epifanio, para que esto sea patrimonio inmaterial de la humanidad, ¿no?
0: Y también supongo que desde pensar corrientes, pensás que esto fortalece, o sea, darle continuidad a estas tradiciones, fortalece nuestra identidad. Y eso forma parte de lo cultural, ¿no? Por lo que viene la gente a buscar, a respirar a corrientes. ¿Viste? El que viene a corrientes viene un poco a buscar eso. O sea que también es fortalecer nuestra empresa turística.
3: Por supuesto, justamente hablábamos mucho de lo que son estas peregrinaciones, ¿no? Estas demostraciones de fe, pero también hablábamos de lo que son las cabalgatas, ¿no? Cabalgatas, estamos con gente de Curuzú que también cabalga a Yapeyú, que también está una cabalgata Belgrano, de gente de Burucuyá que está trabajando también con lo que es de Carcatía en Burucuyá, sí. Diferentes partes de nuestra cultura, de nuestra forma de ser, que permiten de una manera generar oportunidades y generar esto tan lindo que es seguir sosteniendo nuestra cultura, nuestra manera de ser, siempre al lado de la tradición.
0: Y dígame una cosa, ese poncho que lleva, pues estaba viendo una imagen recién, ¿es un poncho que compró en Ituzaingó?
3: Es un poncho de lana,
0: sí,
3: que lo hacen en Curuzú, Patia. Es una emprendedora.
0: De Curuzú.
3: Sí.
0: Ok, ¿y quién le preparó el caballo? Sí, sí, sí. A ver.
3: Y la boina, sí, es una boina que también me acaba de regalar allí de Curuzú, Patia, que tiene bordada una virgen arriba.
0: ¿Y quién le preparó el caballo?
3: Y la guacha es un regalo de la familia Aspiazú.
0: Mira,
3: Fornaroli.
0: Mira,
3: el caballo.
0: ¿Fornaroli también se fue a peregrinar?
3: No, pero mandó un
0: audio.
3: Quedó el caballo vacío Fornaroli acá, así que estamos conversando con él a ver si.
0: Y a ver,
3: media peregrinación. Sí. Sí, está el ministro Irigoyen.
0: Sí.
3: Están varios intendentes, está el ministro Jorge Mesa también.
0: Sí.
3: Así que.
0: Y por ejemplo, Tejo, ¿no?
1: Nicolás Tejo, ¿no está?
3: Nico Tejo es un nacido participante de esta peregrinación. Aprovecho para mandarle saludos. Está con su madre tuvo un problema de salud. Hasta el último momento lo operaron y bueno, se quedó a acompañar a la familia y la gente que peregrina con Tejo también decidió acompañarlo. Así que,
0: bueno, mire, Juan Pablo, apruebo todo el vestuario. Lo único que camisa me parece que no va,
3: Camisa, pero ¿cómo que no? Camisa cuadrita, soy bien de campo.
0: Perdón, no sabía. Tiene que
1: se
0: ser.
1: Veía, no se veía.
0: Camisa.
3: No, camisa cuadrito.
0: Camisa cuadrito. Muy bien.
3: No, tenemos todo. Tengo poncho y tengo todo completo.
0: El poncho ese está brutal. Dígale.
3: De Curuzú, Cuatiá, que es el primer pueblo patrio, la sucursal del cielo. No, tenemos todo.
0: Está todo. Bueno, ahí dígale a Julián Salazar que el poncho ese que él lleva es salteño, me parece.
3: Está acá al lado. Dice que tu poncho es salteño.
0: Me parece que es salteño. Bueno, ¿cuál es su pálpito para el miércoles?
3: Para el miércoles vamos a ganar.
0: Vamos a ganar.
3: Sufriendo como todos los otros partidos, pero vamos a ganar.
0: Bueno, ¿y usted?
3: No importa si por medio a cero, un cuarto a cero. No importa.
0: Qué maravilla. Usted sabe que hace. Ya lo dejo, que siga peregrinando. Sí. Pero me dijo un señor del interior, le leo esto. Me dice, le comento algo, el 15 de julio, que sería el miércoles. De 1982, llega el último contingente de prisioneros de la Guerra de Malvinas, conocidos como prisioneros de garantía. El último fue el 15 de julio de 1982 a la madrugada. Y me pregunta, ¿significará algo esta coincidencia en cuanto a la fecha que juega Argentina con Inglaterra este 15 de julio? Qué tremendo, ¿no? Las coincidencias.
3: Hay muchas coincidencias. También el otro día me decían uno que no hay un 15 de julio donde Messi haya hecho un gol.
0: Es que
1: Ah, claro, falta ese día, el 15 de julio. Es un día que todavía Messi no convirtió un gol. Todos los otros días Messi convirtió un gol.
0: Bueno, pero
3: así que esperemos que sea el gol más importante.
0: Sí,
3: sí. De su carrera, el gol con los ingleses.
0: Pero
3: un minuto agónico que nos da la victoria y bueno, sí. ahí vamos a tener varios problemas.
0: Pero bueno,
3: porque
0: hay otro.
3: Festejos, sí. Bien, como los festejos últimamente están siendo muy muy eufóricos.
0: Sí. Sí.
3: Y el agonía, bueno, hay que decirle a la gente que sea más mensurada.
0: Sí, además estamos tan contentos con este chico López que salió de acá, de San Lorenzo. Es tremendo, ¿eh?
3: Así es.
0: Que un valor.
3: Corriente siempre te va a ayudar.
0: Siempre. Bueno, le deseo que llegue a su cometido, que acompañe a ese pueblo de fe tan glorioso, hasta la Virgen Nuestra Señora de Itatí, para que lo pueda iluminar y nos pueda iluminar a todos los argentinos, ¿eh? Bueno, muchas gracias por la continuidad de esta tradición, Juan Pablo, ¿eh?
3: Bueno, muchísimas gracias. Sigamos siendo correntinos siempre, porque la verdad que tenemos una manera de ser tan linda, tan hermosa.
0: Sí.
3: Y nuestras tradiciones y nuestras raíces tenemos que cuidarlas y mucho. Ojalá que mucha gente más siga conociendo todo esto y que así siga creciendo y podamos trasladar en estos tiempos de modernidad, ¿no?
0: Sí.
3: En estos tiempos donde hay modernidad, evolución, que se sostenga y dejemos de ser correntinos y ser como somos.
0: Así es, que es tan lindo. Gracias, Juan Pablo Valdés.
3: Muchas gracias. Un saludo a todo el equipo.
0: Gracias. El gobernador de la provincia de Corrientes, que está cabalgando, peregrinando hacia la Basílica de Itatí, que comenzó a las 8 de la mañana. Yo creo que al finalizar el día mañana están llegando.
1: Sí, sí, yo también pienso eso.
0: ¿O alguna vez fuiste a caballo?
1: No.
0: Por eso.
1: No, siempre fui como grupo de apoyo.
0: Ah, grupo, eso es más divertido.
1: No, tengo que cocinar el asado, que...
0: Sí.
1: Abujando, bueno, despediste.
0: Sí, sí. Gracias, Reni, gracias.
3: No.
0: Ah, estabas ahí, perdón.
3: Sí, Reni. No, al contrario, los agradecidos somos nosotros con ustedes, sí, por estar acompañándonos en esta oportunidad. Y bueno, sí, algo tan importante que es lo que estamos viviendo hoy. Sabemos que detrás de esto también hay algo muy importante que queremos lograr, que es que la UNESCO reconozca esta peregrinación a nivel mundial. Y bueno, Dios sabrá y San Luisito sabrá si se van a dar las cosas como siempre sido, pero bueno, siempre tenemos esa esperanza de que si Dios quiere se concretará.
1: Intendente, una cortita.
3: Sí, sí.
1: Hoy descansan en el parador del peregrino y llegarían mañana al mediodía o a la tarde.
3: No, en el horario de la siesta, prácticamente 3:30 de la tarde siempre se está llegando ahí. ¿Sí?
1: Muy bien.
3: Se almuerza en la zona de llamada Paso y bueno, ahí se parte de 12:30 a 1, se parte y bueno, 3:30 de la tarde se estaría llegando ahí. ¿Sí?
0: Gracias, muy amable. Reni,
3: bueno,
0: saludo a todos.
3: Una buena semana para
0: gracias.
3: Todos. Que,
1: gracias,
0: gracias, gracias. Bueno. Muy bien, qué lindo, que hay que ir con un poco de silencio también, ¿viste? No hablen tanto, ¿viste? No hablen tanto. No sé si rezan, ¿qué hace la gente?
1: Hay un grupo que sale desde la parroquia San Luis Rey de Francia, que va con el santo y van rezando, van cantando.
0: Rezando.
1: Sí, sí.
0: Y va a cortar los tiempos,
1: no, y
0: la
1: va
0: distancia.
1: Va gente que va también... dedicándoles rosarios, cantando, y bueno.
0: Mira. Bueno. Muy bien.
1: Tengo cronogramas, Cristina, porque continúa el pago del plus unificado para los trabajadores provinciales activos y jubilados. Esto comenzó el miércoles 8 de julio, hoy lunes 13, cobran los DNI finalizados en 2 y 3, que ya estaba disponible en cajeros automáticos el jueves 9 de julio. Mañana martes 14, DNI finalizados en 4 y 5, miércoles 15, DNI finalizados en 6 y 7 y culmina el viernes 17 de julio para los DNI finalizados en 8 y 9, que estará disponible en cajeros a partir del jueves 16 de julio. También comunicamos que a partir de mañana, martes 14, comienza el cronograma del plus para los agentes municipales. Mañana les toca a los trabajadores de planta, contrato y los agentes Neinke bancarizados, mientras que los Neinke no bancarizados deberán acercarse a la Caja Municipal de Préstamos en Brasil 1269. Mañana martes 14 de julio cobran los DNI finalizados en 0, 1, 2, 3 y 4 y el miércoles 15 DNI finalizados en 5, 6, 7, 8 y 9.
0: Bueno, estuvimos haciendo... ¿Tenés algún periodista luego para...? ¿Tenés algún periodista? Tenés, Andrés. Porque vamos a discurrir un poco sobre el gran intríngulis de la hora, que es si Argentina le puede ganar a Inglaterra. Obvio, todos se preguntan. Y hay andanadas de hipótesis de todo tipo sobre el rendimiento individual, sobre las estrategias colectivas de la selección, sobre cómo está la selección inglesa frente a la Argentina, etcétera. Pero yo creo que un poco hay que taparse los oídos ya a esta altura y meterle onda a la selección, que todo va a andar bien. ¿Cómo sigue la historia, Guidín?
1: Bueno, mañana comienza la etapa de las semifinales. Francia frente a España a las 16 horas y el día miércoles Argentina frente a Inglaterra, un partidazo. No solamente es un partido con mucha emoción, y como lo dijo Lionel Scaloni, es un partido, es un encuentro deportivo.
0: Es un encuentro deportivo, pero tiene mucha connotación por la mano de Dios, por el territorio que nos pertenece, que está en manos de los ingleses, que son las Islas Malvinas, por esa guerra, y bueno, se mezcla todo. Entonces es muy difícil abstraerse de todo eso y decir, obvio, pero es lo correcto lo que dijo Scaloni, no puede entrar en ninguna de esas particularidades.
1: Sí, lo tengo por acá.
0: Scaloni tiene que dedicarse a hacer una buena estrategia para...
4: ¿Qué mensaje le puedes dar a todos los argentinos que estamos ansiosos de esperar?
5: Es un partido de fútbol, ¿eh?
0: Sí, está bien.
5: El mensaje que es un partido de fútbol. No. No busquemos otra cosa, es un partido de fútbol. Y vamos a jugar un partido de fútbol contra una gran selección que tiene un gran entrenador, que lo aprecio, lo admiro mucho. Y es un partido de fútbol. Punto. No hay más que eso.
4: ¿Qué mensaje le puedes
0: dar? Ahí está, ¿ves? Me parece muy atinado, muy...
1: Muy correcto, ¿no, Lionel Scaloni?
0: Sí, chicos, no corresponde que él se meta en esos temas. Bueno...
1: Tomás Tuchel es el alemán.
0: ¿Tuchel? ¿O Tuchel?
1: Tuchel. Es alemán, sí. Y él está dirigiendo actualmente a la selección de Inglaterra.
0: Bueno, miles y miles de hinchas llegan entonces para este partido de la Argentina a Inglaterra en Atlanta. Entonces comenzaron a subir los precios de las entradas hasta el infinito, porque la reventa es el deporte de todos los mundiales, ¿eh? Y dicen que está realmente la reventa está explotada. Vamos a ver qué es lo que se pide. Pues hay gente que, claro, con tiempo habrá comprado sus entradas y pagaban más o menos $300. Ahora, a partir de los $2,000 en la reventa, los tickets de la categoría 1, más cerca del campo de juego, se ofrecen a $3,500. Hay paquetes que se denominan hospitality, que incluyen palcos VIP, se pueden conseguir a partir de los $10,000. El encuentro va a ser en el Atlanta Stadium desde las 4 de la tarde, como dijimos. Es un estadio que se inauguró en el 2017 y su gran atractivo es la pantalla de 360 grados más grande del mundo, chicos. ¡Wow! Se trata de una mega estructura de casi 6.000 metros cuadrados y 2.000 pantallas colocadas a más de 17 metros de altura. Es uno de los más modernos y atractivos de este mundial. Tiene capacidad para 71.000 espectadores. Costó cerca de $1.500 millones. Y allí juegan las dos franquicias de la ciudad, los Atlanta Falcons de la NFL y Atlanta United de la MLS de fútbol. Su techo es retráctil, es otra de las grandes joyas, compuesto por 8 piezas triangulares traslúcidas que se deslizan en línea recta y más de 18.000 hojas de acero. Qué tremendo esto, ¿eh? Yo quisiera que en la Argentina se hiciera esto, ¿eh? Creo que dice que el techo es retráctil, por lo tanto debe estar climatizado, Guido. Si se puede correr el techo, supongo que puede estar climatizado. Que sería lo ideal, ¿viste? Porque cuando yo veo a los jugadores exhaustos, son deportistas, pero tampoco son seres humanos, ¿no? Crece la reventa entonces para el partido entre Argentina e Inglaterra el próximo miércoles. Nos vamos a la pausa de la 1 de la tarde. ¡Ya venimos!
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0: pasa? Y entonces, ¿qué contestan frente a la consigna para ganarse camisetas de la selección argentina? Sí.
1: Buenos días, Cristina. Soy Félix de Emburucuyá. Mi número es 571. Muy bueno el programa, escucho todos los días. Sí. Argentina va a jugar con camiseta azul.
0: Ah, mira. Me parece que te sacaron, ¿eh? Te sacaron, ¿eh? La respuesta, Guido, no sé.
2: Puede ser.
0: Todo puede ser. Bueno, la pregunta es esa: ¿con qué camiseta va a jugar la selección argentina? Si con la oficial o la alternativa, el próximo miércoles. De todos modos, ¿en qué número, Guido, pueden participar? 5 camisetas sorteamos. 5. ¿Qué?
2: 3794-2505-51.
0: Sí. 25. ¿Hay otra?
3: Buenos días, Cristina y equipo. La camiseta que va a utilizar la selección argentina es la alternativa, la color azul, para el encuentro contra Inglaterra. Mi último 3 es 425 y mi nombre es Jorge. Muchísimas gracias y que continúe los éxitos. Gracias.
0: Que continúe la vibra alta,

0: Bueno, el otro día vos estuviste mirando, dijimos que íbamos a mirar porque nos gustaba mucho Noruega por Haaland, pero Haaland no brilló justo en ese partido y se retiró antes. Pero era una posibilidad también de ver cómo juega Inglaterra. Yo de táctica nada, pero no importa, yo miro. Pero me encanta el Bellingham, ¿viste lo que es eso? Me gusta más que el otro, ¿eh? Me gusta más que el goleador, ¿cómo se llama el goleador de ellos?
1: Harry Kane.
0: El Harry Kane. Sí, me gusta más. El Bellingham parece un tipo versátil, estético, ¿viste? Cuando tiene todo el aspecto del gran deportista, ¿no? Me encanta. Bueno, entonces, los diarios del mundo, por supuesto que hoy se dedican un poco a hablar de... imagínense España. España, en España no puede haber una prensa muy objetiva porque ellos están detrás del mismo cometido que nosotros. Entonces hablan de Scaloni, del solitario Messi. Ya van a ver los españoles del solitario Messi. Dice Scaloni y el solitario Messi celebran el despertar de Julián Álvarez. Y bueno, así ya nos pasó en el Mundial anterior, que fuimos de menor a mayor y terminamos siendo campeones del mundo. Tranquilo, muchachos. Tranquilo.
1: Recordemos que Messi no convirtió el pasado sábado.
0: Y bueno,
1: lo hizo Alexis McAllister, que vos no terminaste de contar lo que contó la mamá de Alexis.
0: La mamá de Alexis contó cómo fue un poco la carrera, cuando él recala en el Liverpool.
1: Claro.
0: Salió de Boca, que Boca en Boca.
1: Salió de los Argentinos Juniors, de la paternal, de ahí pasó a Boca.
0: Y de ahí pasó a Boca, poquito tiempo.
1: Exacto.
0: Y entonces ella habla de su evolución, porque cuando uno dice la universidad para el fútbol está en los equipos de afuera, yo creo que Brasil también es una muy buena universidad, donde está López.
1: Y en su momento estuvo Carlitos Tevez en Corinthians, en el Inter estuvo Andrés D'Alessandro, ¿te acordás?
0: Sí. ¿Y el marido de Wanda Nara? ¿No estuvo jugando ahí también? El anterior. Icardi.
1: Maxi López.
0: Maxi estuvo jugando también en Brasil. Sí, me acuerdo. Bueno, escuchá. En el Flamengo. Mirá vos, Julio. ¿Viste algo de memoria? Tengo, no sé bien el equipo, pero sí me acuerdo. Escucha, bueno, ella dijo eso. Dijo también, porque le preguntaron cómo cambió físicamente del último mundial ahora. Sí, dice, porque no solo entrena en el club, sino que también se armó de un equipamiento en su propio domicilio para continuar en la casa, dice. Dijo que la hija es inglesa, por lo tanto ella no se prende en esos cánticos, que no están bien, chicos. Eso sí, no coincido, el que nos salta es un inglés y toda esa boludez. Me parece que no.
1: Es más, la mamá, o sea, la abuela de McAllister es inglesa.
0: ¿Ah, sí?
1: Claro, lo contó en un...
0: No, pero, sí, pero ella tiene la nieta, es inglesa, nació en Inglaterra.
1: Claro, sí. La hija.
0: No, pero igual, chicos, habló muy bien, dijo, podemos hablar con Marti Benetti también, que está en Inglaterra, dijo que son muy respetuosos de los espacios de cada uno.
1: Fíjate vos que yo estaba escuchando el sábado, en la previa de Inglaterra-Noruega, un cordobés que trabaja de Uber en los Estados Unidos, él contó que subió a dos ingleses con la camiseta de Argentina. Y él les dijo, ustedes son ingleses y vienen a hinchar por Argentina, no los entiendo. Ustedes tienen a Harry Kane, lo tienen a Thomas Bellingham. ¿Por qué? ¿Por qué vienen a hinchar por Argentina? Nosotros venimos a ver a Messi, le dijeron los ingleses.
0: Lo que genera Messi es una cosa.
1: Y el cordobés no sabía qué decir, ¿viste? Sí. A veces por ahí no tomamos dimensión de lo que genera el fútbol.
0: Los mexicanos, por ejemplo, yo he visto muchos testimonios de niños mexicanos que iban con sus padres y decían, a ver a Messi, ¿a qué vas a hinchar? A ver a Messi. Y también, ¿viste esa persona de más de 100 años que tiene un cartel y que le dice que lo ama a Messi? ¿Eh? Es una norteamericana. Bueno, de eso se multiplica al infinito. Todos quieren verlo. In situ, porque además saben que este es su último mundial, ¿eh? Y así que hay que disfrutar eso, ¿eh? Hasta lo último.
1: Pauline Cana.
0: Sí.
1: Es una apasionada. Y activa fanática a su edad. Tiene 100 años de fanática de Messi.
0: Ah.
1: Tiene 100 años. Pauline Cana se llama. Es una estadounidense. Y es reconocida como la gangster.
0: Sí.
1: Granny.
0: Ah.
1: Es una mujer que es enfocada mayormente en los partidos de la selección argentina, donde el cartel dice: Messi, tú eres mi héroe.
0: Mira, no te puedo creer.
1: Sí, sí.
0: Bueno, muy bien. Estamos todos entonces abrazados de algún modo bajo este objetivo de llevar a la selección argentina de fútbol. Es otro aditamento que tenemos los argentinos. Somos sudacas, somos esto, somos lo otro. Pero nos gusta el fútbol y entonces queremos también ser líderes en eso, ¿eh? Bueno, ¿qué has hecho el fin de semana? ¿Qué había el fin de semana, Irene?
1: Estuve por Verón de Estrada, Cristina.
0: Ah, Verón.
1: Verón de Estrada.
0: ¿Qué tal, Verón?
1: Muy bueno. Me encantó ese pueblito.
0: ¿Vos no lo conocías?
1: No, no conocía. No, la verdad que no lo conocía.
0: Ahí hay un lugar que la intendenta me habló, que da sobre el río, que es una colonia de pescadores, o sea, los pescadores de Brasil y todo eso, así como el Paso de la Patria. Ellos tienen un rinconcito ahí también, un lugar que van mucho.
1: Como 3.000 habitantes. Estuve hablando con la gente ahí del lugar.
0: Sí, también.
1: La verdad, muy bueno. Me gustó. Era la primera vez que me iba mucho más lejos de Itatí.
0: Sí.
1: Y también hay una gran parte de peregrinos que estaban viniendo de ese lado.
0: Sí.
1: Claro.
0: Todos lados, de San Lorenzo. Ayer iba llegando a San Luis del Palmar.
1: Hubo santafesinos, hay santafesinos que están viniendo
0: a caballo
1: también.
0: Sí.
1: Así que hay una gran comunidad peregrina.
0: Vi también que la gente lleva su fardo de pasto, de alfalfa, para que coman los caballos. O sea, se ocupan de esa parte, ¿eh? Eso me encantó. Bueno, muy bien. Entonces,
1: tengo una noticia.
0: Dale. ¿Por qué se...?
1: No, acá yo lo toqué.
0: Dale.
1: Tengo una noticia amarga que tiene que ver con el mundo del espectáculo, porque el actor Sam Neill, que es conocido por haber interpretado al paleontólogo Alan Grant en la saga Jurassic Park, murió hoy lunes de forma repentina e inesperada en Australia a los 78 años, así lo indicó un comunicado de su familia. Sam Neill estaba rodeado de su familia y falleció con la dignidad que caracterizó toda su vida, así lo indicó el texto oficial. Este actor neozelandés había anunciado en el mes de abril que su cáncer estaba en remisión tras una terapia genética. Y bueno, además de haber sido declarado libre de cáncer gracias a una terapia que modificó su sistema inmunitario, la pérdida fue repentina e inesperada, pero bendecida por el hecho de que Sam continuó libre de cáncer, así lo señaló el comunicado de la familia. Sam Neill había nacido en Irlanda del Norte en 1948, pero a los 7 años se mudó a Nueva Zelanda, país del que era originario su papá, mientras que su madre era británica, y obviamente ahí comenzó una carrera exitosa de este actor que muchos lo conocimos en esa película que es Jurassic Park.
0: Sí.
1: Y donde estuvo interpretando a un doctor en paleontología. Él estuvo en la primera entrega de Jurassic Park, después volvió para la tercera entrega en el año 2001 y también en Jurassic World Dominion en el año 2022. Él no estuvo en la segunda entrega, que fue El Mundo Perdido, Jurassic Park 2, que fue estrenada en 1997. Así que
0: bueno,
1: el mundo del espectáculo lo está despidiendo.
0: ¿Conoces al cantante Liam Gallagher? ¿Gallagher es de qué? ¿De Oasis?
1: Sí, de Oasis, exactamente.
0: Búscamelo.
1: Sí. Liam. Sí.
0: Liam.
1: Sí, lo conozco.
0: Gallagher. Dice que...
1: Amante de Maradona.
0: Sí, dijo qué difícil que es. No es necesario que opines, ¿eh? Liam Gallagher, el cantante de Oasis, publicó un mensaje dirigido a los hinchas argentinos en su cuenta de X. Viste que por ahí nos tildan de sudaca y que esto, que el otro. Bueno, no quiero

0: Ojo, el de Argentina a Egipto, él estuvo presente.
1: Sí, va siempre porque factura.
0: Bueno, pero a lo que yo voy...
1: Tiene un club de fútbol.
0: Exacto, ahí voy. ¿Quién está liderando el equipo de fútbol hoy en día? Lionel Messi. Y va a estar defendiendo a él, obviamente, los colores de la selección de Inglaterra, porque él ha sido jugador de su selección. Sí. Va a tener su corazoncito con Inglaterra, enfrentando al hombre que hoy lo tiene como líder en su equipo, que es el Inter de Miami. Estoy hablando de Lionel Messi.
1: Es la última,
0: y Rodrigo de Paul
1: la
0: también.
1: La última luminaria que les hace ganar millones y millones de euros, dólares, al mundo del fútbol. Es la última. El otro día también estaban comentando, lo único que le interesa a la gente es ver a Messi jugar. Entonces, imagínense si se apaga esa luminaria, chau. El equipo de Beckham, chau, un montón de cosas. Pero bueno, es natural que ello ocurra. Todos los que plantean que tiene que seguir o qué sé yo, hablan al cohete. Bueno, porque es un ser humano. Entonces dice, es duro estar aquí amando a Argentina y a toda su hermosa gente, porque saben que vienen a la Argentina y facturan estos grupos, pero sin querer que ganen. O lo lamento, te la vas a tener que comer porque... La Argentina, Liam Gallagher, la Argentina le va a ganar a Inglaterra, ¿sí? Todas las coincidencias, todas indican eso, por lo tanto anda preparándote emocionalmente, ¿eh? Y entonces le dice, bueno, Liam, ¿qué te parece un desafío? Si gana Argentina, vuelves a dar unos recitales aquí. Y si Argentina pierde, vuelves a dar unos recitales aquí, le dicen. Yo digo, si Argentina gana, vos no des más recitales aquí. Y si Argentina pierde, volvé. Más allá del resultado, a vos te consideramos casi argentino y te queremos igual. Decime, ¿y el de Coldplay no es el británico? ¿No?
0: ¿Cómo era? ¿Cómo se llamaba el Chris?
1: Chris Martin. Fíjate. Sí, pero está muy bien que quieras que tu equipo nos gane y pase a la final. No pasa nada, Liam.
0: Es británico, Chris. ¿Qué? Martin. Es británico.
1: Y no dijo nada, ¿eh?
0: Escucha lo que dice Julio. Tiene razón lo que dice Julio. La hinchada de Inglaterra está. La hinchada de Inglaterra está cantando canciones de Oasis porque se identifica con él.
1: ¿Ah, sí?
0: Mirá, claro, ahí, mirá. Ah, mirá.
1: Mirá. O sea, a mí no me molesta porque
0: no
1: le vamos a ganar.
0: No, yo voy a otro punto, lo que está remarcando Julio, que nuestro operador... Que nos dice, ¿no? Que después del partido de Inglaterra frente a Noruega, en el estadio se escucha la música de Oasis y los jugadores y la hinchada cantan.
1: Le ponen la música.
0: Exacto.
1: Pero también cuando la Argentina gana, le ponen la cumbia esa nuestra. O sea que van a tener que preparar los oídos porque vamos a poner la canción de Deicas cuando Argentina gane y van a tener que cantar.
0: Pero sabes que
1: quería... es única, decime. Oasis.
0: Sí, pero
1: esta es única, Guido, discúlpame.
0: Pero escucha, una cortita, porque tiene que ver con Inglaterra. Sí. Fíjate vos que los del cuerpo técnico y lo invitaron a Ed Sheeran, que es un cantante inglés.
1: ¿A qué?
0: A que pueda cantar unas canciones para los jugadores ingleses. Jugadores ingleses.
1: Para Cristina.
0: Los jugadores no sabían si aplaudirle o algo porque no se sentían identificados y todo el mundo le decía, ¿por qué no lo llevaron a Oasis? Que los ingleses aman la música.
1: ¿De Oasis?
0: Claro,
1: no sé,
0: pero te lo acaba de mostrar.
1: No, está
0: este
1: bien,
0: Julio.
1: Pero es muy popular en Inglaterra, Oasis.
0: Oasis es como para nos...
1: Llámale a Marty Benetti en Inglaterra.
0: ¿Qué sería Oasis para nosotros? ¿Como Soda Stereo, más o menos?
1: ¿Eh? No sé, pero como Cacho Deicas,

0: Sí. Hoy en el diario El País de España hacen referencia a algo que hablamos la semana pasada, porque De la Fuente es el director técnico de España. Y entonces, ¿por qué De la Fuente confía en Marco Aurelio para pelear el Mundial? Porque en una conferencia de prensa lo había citado. La importancia, él habla del equipo, y ya le digo en qué términos lo hizo, citando a Marco Aurelio. Y se apoya en unas ideas estoicas del libro del emperador romano. ¿Para qué? Para gestionar el equipo. Porque esto sirve para todo, no solo para gestionar un equipo de fútbol, sino equipos de trabajo, de cualquier índole. Entonces, fíjense que este librito fue escrito en medio de la guerra. Marco Aurelio era un emperador de Roma entre el 160 y el 181 después de Cristo. Miren, ¿no? El hombre más poderoso de su época, y empleó los últimos 10 años de su vida en reunir una colección de reflexiones personales. Las anotaba al retirarse a su tienda después de dirigir las operaciones militares contra las tribus germánicas a la orilla del Danubio. De aquellos ratos de agotamiento salió el libro, hoy conocido como Meditaciones. Fíjate si existe ese libro, cuánto cuesta. Por favor, ¿eh? Meditaciones se llama, de Marco Aurelio, que el seleccionador español mencionó en la rueda de prensa y suscitó un ataque de risa, mira, cuando también habló de lo que disfrutaba viendo en familia en la tele, el concurso de Eurovisión que se llama 1-2-3 y los partidos de la selección española. Dice, leí una frase en un libro de Marco Aurelio, al que soy gran aficionado, que decía que lo que es malo para el panal es malo para la abeja. ¿Comprenden? Lo que es malo para el conjunto, para el grupo, es malo para uno individualmente. Lo que es malo para el panal es malo para la abeja. Y así es, cuando tenemos que pensar en equipo, en grupo, y a nosotros nos va bien, porque tenemos muy buenas personas, dijo el técnico. Dijo que al libro lo leyó por primera vez hace 10 años, y dice que una y otra vez vuelve al libro de Marco Aurelio. ¿Cuánto cuesta, Guido? El ejemplar dice que lo tiene muy subrayado. Me encanta eso. Yo también marco los libros. Y hay que volver sobre los libros porque uno se olvida.
1: Siempre encuentra algo, ¿no?
0: Y haces anotaciones a los costados. Yo suelo hacer eso también. Su influencia se puede encontrar tanto en las comparecencias públicas como en alguna de las charlas que dirige a los futbolistas. Marco Aurelio es el último gran estoico. ¿Eh? Es un milagro que lo tengamos, porque el libro desaparece cuando él muere. Y 7 siglos después, en el siglo IX, un obispo bizantino encuentra el manuscrito y lo manda a copiar y lo da a conocer. Tiene muchas rarezas. El libro es un no libro. ¿Vieron? No fue escrito para ser publicado. Es una especie de viaje de introspección. Son como notas íntimas. Lo escribió a modo de autoconsuelo, de autoayuda, aunque no en el sentido moderno, aunque en los últimos años ha ganado popularidad precisamente como eso, como un libro de autoayuda, debe ser, ¿no? ¿Cuánto cuesta ese libro, por favor?
1: Mira, ese libro...
0: Meditaciones
1: tiene,
0: se llama,
1: sí, Meditaciones,
0: ¿no?
1: ¿Qué? Tiene algunas ediciones que están en 11.500.
0: ¿Qué? No cuesta nada. No hay ningún libro menos de 20.000 pesos.
1: Yo estoy buscando en Mercado Libre.
0: Ah, ¿y cuánto cuesta? ¿11.000 pesos?
1: 11.900, 8.900, hay algunos que está 40.000 pesos.
0: Dice,
1: depende de la edición, ¿no?
0: Escuchen esto, dijo Marco Aurelio. La calma es poder. La tranquilidad es poder. Mira, ve. Sí. Muy bien, nos vamos a ir a la pausa de la 1:30, ya venimos.
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24: Cristina 12 PM. 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

0: 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Y si vas a organizar el asadito del miércoles y después para quedarte después a ver el partido de la selección argentina, que es una cita imprescindible, entonces necesitas un buen asadito.
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0: Bueno, ya tenemos los 5 ganadores de las camisetas para que pasen a buscar esta tarde o mañana. Ya tienen que estar con el look adecuado para el miércoles. 5 ganadores de 5 camisetas gracias a la Lotería Correntina. Entonces,
1: claro que sí. En primer lugar, contestamos, ¿no? ¿Qué tipo de camiseta va a utilizar la selección argentina el próximo miércoles frente al seleccionado de Inglaterra? Va a utilizar la suplente, que es de color azul, la alternativa. Ese tipo de camiseta va a utilizar la selección argentina. Contestada la pregunta, vamos a mencionar los 5 ganadores. Mari, 151. José, 959. Vanessa, 284. Mariana, 814. Y Liana, 510. Vamos a repetir. Mari, 151. José, 959. Vanessa, 284. Mariana, 814. Y Liliana, 510. Son los 5 ganadores. Pueden acercarse a San Juan 470 hoy.
0: Sí. Hoy, esta tarde, después de las 5:30, y mañana, obviamente, a la mañana y a la tarde. Vayan
1: exactamente
0: a buscar su camiseta. Y los que tienen pendiente de retiro, que ganaron la semana pasada, también pueden ir. Bueno, muy bien, la vamos a saludar a Marti Benetti, que está en Inglaterra. Ella es montecasereña. Y le vamos a preguntar, sus hijos nacieron todos en Inglaterra, su esposo es inglés, y vamos a preguntar cómo vive este mundial y este encuentro del día miércoles, que nosotros estamos muy, muy ansiosos. ¿Cómo estás, Marti?
2: Hola, hola a todos, ¿cómo están? Bien. Bien, ¿y ustedes?
0: No sé, qué intríngulis, Marti.
2: Ay, por Dios, sí.
0: ¿Cómo resuelven ustedes en el matrimonio este tema?
2: Ah, no, eso no hay tanto problema. Antes capaz hubiese sido peor. Ahora es yo hace 20 años que estoy acá.
0: Sí.
2: Casi la mitad de mi vida yo estoy acá.
0: Sí.
2: Entonces, para mí, obviamente, que primero quiero que gane Argentina.
0: Claro.
2: Y si no gana, y bueno, mis hijos y mi marido van a estar felices, así que... Y aparte, porque ganamos la vez pasada, es como que me siento un poco, viste, como, bueno, está bien. Si no ganamos, está bien.
0: Sí.
2: Pero bueno, ganamos la vez pasada.
0: Claro.
2: Si no hubiésemos ganado la vez pasada, ahí sí hubiese sido diferente.
0: ¿Y cómo hacen para mirar los partidos? Tu marido, no, sí, este va a mirar porque juega Inglaterra y Argentina. Pero si no, él mira todos los partidos de que juega Inglaterra, sí.
2: Sí, lamentablemente el que viene no lo va a poder ver.
0: ¿Ah?
2: Porque trabaja.
0: Ah, bueno,
2: así
0: entonces.
2: Que este es el único que trabaja y estaba de los pelos.
0: Sí.
2: Porque no lo va a poder ver. Y justamente es el de contra la Argentina. Así que lo veré yo con los chicos.
0: Okay, y decime, ¿el inglés es muy hincha del fútbol? ¿Es muy futbolero?
2: Sí, sobre todo ahora, a esta instancia,
0: sí.
2: Hasta los que no miraban fútbol están mirando fútbol.
0: Ah,
2: sí.
0: Mira, Y contame.
2: Porque es como algo social.
0: Claro. Nosotros vemos en la pantalla que los que van al Mundial, muchos padres llevan a sus hijos porque quieren verlo in situ a Messi. ¿Y qué pasa con los chicos y Messi? ¿O directamente miran a los ídolos que tiene la selección inglesa?
2: No, miran a todos. Se ha vuelto tan internacional. Nosotros tenemos en la Premier League muchos futbolistas de diferentes países.
0: Sí.
2: Entonces que es como que hoy estaba escuchando una entrevista que le habían hecho a un jugador de fútbol que estuvo en el 86 jugando frente a Maradona. Y él contaba justamente de que el un amigo de su hijo llegó a su casa con una camiseta de Argentina.
0: Sí.
2: Hace poquito. Y él le dice, ¿qué estás haciendo con la camiseta de Argentina puesta? Dice, pero Messi, qué sé yo. Y él le dice, escúchame una cosa, ¿vos pensás que los argentinos están caminando por Argentina con la camiseta de Inglaterra? Dice, anda a cambiarte. Dice, no entras a mi casa hasta que te cambies la de camiseta.
0: Claro.
2: Y el chico volvió con una camiseta de España.
0: Mira.
2: Y dice que es como tan, al ver tantos jugadores, y Messi es una excepción, es una cosa que yo veo muchos chicos, cuando voy a buscar a mi hijo, veo muchos chicos con el kit nuevo de Argentina.
0: Ah, mira,
2: la camiseta. Diciendo, wow.
0: La camiseta nueva.
2: Con todo completo, camiseta, pantalones, medias, todo completo.
0: Mira.
2: Digo, wow.
0: Qué bárbaro,
2: sí.
0: Qué tremendo. Bueno, acá por supuesto que el miércoles va a estar paralizado el país. Sabemos que va a ser un encuentro duro, pero como otros tantos que pensábamos que no iban a ser tanto y resultaron. O sea que vamos a parir nuevamente este miércoles acá, ¿no? Y vos tenés ahí, porque Inglaterra es cosmopolita también, ¿no? Tenés de todos lugares, sí. ¿Eh?
2: Sí, sí. Lamentablemente yo vivo en un pueblo chiquito, en el medio del campo.
0: Sí.
2: Entonces soy la única argentina del pueblo. Yo le digo pueblo, son 20.000 habitantes, pero sí. Soy la única argentina.
0: Sí.
2: Y hay otra argentina, tres más argentinas en otro pueblo cercano.
0: Uh-huh.
2: Pero ya tienen sus planes como para... pero bueno, vamos a ver, voy a entrar con todo. Hay un montón de lugares que se organizan, todos los clubes sociales del pueblo, todos tienen pantalla gigante, como es a las 8 de la noche el partido aquí,
0: sí.
2: Y es verano y estamos a través de una ola de calor y jamás pasa esto. Imagínate que la temperatura promedio del verano es de 18 grados,
0: sí.
2: Y ahora estamos, hace casi un mes, estamos con temperaturas arriba de los 27.
0: Uy.
2: A veces 36, 37,
0: mira.
2: Y hasta fin de mes vamos a seguir así.
0: Uh-huh.
2: Entonces hay un montón asados, más que nada, que viste, como choripanes, quizás, sí. Hamburguesas.
0: Uh-huh.
2: Y todos estos clubes sociales se cenan, uh-huh. y la gente va, come, toma un montón y mira el partido.
0: Uh-huh.
2: Se está haciendo mucho un evento familiar, social.
0: Mira.
2: Cosa que el tiempo acompaña, digamos, para mira. Todo eso.
0: Escuché hoy a la mamá de McAllister y decir que le preguntaron cómo es el inglés, cómo se siente ella. Y ella dijo que el inglés respeta mucho los espacios, que también sabe divertirse, o sea, es alegre, festivo y demás, pero no invasivo, digamos. Que eso es.
2: No. O sea, he visto un montón de videos y me he reído con muchas cosas, como en Estados Unidos, después de los partidos han alzado a los de seguridad, o he visto el video del nenito de Suiza que lo terminan poniendo la bandera, el gorro de Argentina y todo, y eso jamás verías acá. Eso no pasaría acá.
0: No.
2: Esas cosas no.
0: No invaden eso. Respetan, digamos, sí. Mira vos, che.
2: Obviamente que siempre vas a tener, digamos, los que se emborrachan y pueden ser un poco más verbales, digamos, en insultar, capaz. Pero más que... No.
0: No.
2: No.
0: Y,
2: No, son muy respetuosos en eso.
0: ¿A vos alguna vez tuviste algún episodio por ser de origen argentina, aunque tengas la doble nacionalidad ahora, ¿no? Pero ¿alguna vez tuviste algún episodio o no?
2: No, nunca, nunca.
0: Mira.
2: Nunca. Claro. Quizás un poquito, pero no por ser argentina, porque yo soy más, más morena. Uh-huh. Cuando nos mudamos en este pueblo, hace 8 años atrás, el censo, para que te des una idea, era de los blancos británicos, el 98,5% de la población, ¿sí? Uh-huh. Entonces yo llego, soy más de color, uh-huh. No es que no soy negra ni nada, no, pero sí. no soy la blanca sí. De ojos celestes. Y sí, es como que te miran despectivo. Por ejemplo, yo decía hola y, sí. Y no me saludaban, en el supermercado hablo, ¿eh?
0: Sí.
2: Es como que en ese sentido costó un poco hasta que se adapten de que yo me mudo acá.
0: Sí.
2: No soy alguien que estoy, digamos, de paso. Y costó eso al principio. Hoy por hoy sí, está todo bien, pero costó. Sí. Y hoy por hoy todos saben que soy la argentina y los clubes invitaron todos y yo dije, no, yo no voy por una cuestión nada más de que de ser la minoría.
0: Claro.
2: Y que no voy a, le digo, no quiero gritar los goles y que ustedes después me están tirándome la onda, le digo, por eso no voy.
0: Sí, pero claro. Si no, sí. Mirá vos,
1: Yo le quería preguntar, mucho se asoció a Oasis, esta banda inglesa, con la hinchada de Inglaterra. Quería saber si vos lo ves así, de la misma manera.
2: Digamos como que ahora se hizo popular a nivel mundial, pero siempre fue Oasis un tema de cancha en los estadios de acá.
0: Ah, mira. O sea,
2: siempre hay 3 canciones... Sí. Básicamente, mejor dicho, hay 2 canciones
0: sí.
2: Que siempre están, siempre. Una es Sweet Caroline y otra es esta, la de Oasis. Pero siempre, es porque ellos sienten, le tuve que preguntar recién a mi marido. ellos sienten de sí. que es la canción que representa a de unión hacia el pueblo. Sí, no hay un motivo especial, es una canción tranquila que todo cantar.
0: Sí.
2: Por eso es que siempre la cantan.
0: Vos viste, Marti, que también para ellos es una situación incómoda, porque ellos son artistas globales y obviamente su trabajo está en cualquier rincón del mundo y un poco por ahí se mezcla la emocionalidad. Tantas veces han venido a la Argentina, vaya a saber cuántas, y son canciones que están incorporadas para los que les gusta el rock y demás. Entonces también para ellos debe ser algo difícil, ¿eh? Si vos me preguntabas, a mí también me encanta Ed Sheeran. ¿El de Coldplay también es inglés? ¿Chris Martin?
1: Sí, Chris Martin es británico.
2: Sí, es inglés.
0: Ah, ¿viste? Claro. Y nos encanta. Y cantó también, hizo intervenciones con Tini, la novia de Paul.
1: Rodrigo de Paul, exactamente.
0: O sea, está todo mezclado. ¿Quién puede no? Por ejemplo, yo amo desde que era adolescente a Paul McCartney.
1: Los Beatles o los Rolling Stones.
0: ¿Entendés? Entonces, me parece bien que el que es inglés defienda a su selección, no tiene por qué congraciarse artificialmente con nosotros, digamos. Tienen que admitir nada más que Messi es el mejor jugador del mundo.
2: lo dicen mucho en la radio acá, ¿eh? Nosotros escuchamos mucho la radio en la mañana. Depende, mi hija puede escuchar lo que es más pop y mi marido va a escuchar lo que es la AM solamente de deportes. Uh-huh. Y siempre hablan de Messi y lo elogian de todos lados.
0: Mira.
2: Lo elogian siempre a Messi, lo tienen hacia arriba, como más que nada por la persona que es, por lo respetuoso que es, más allá del jugador espectacular que es, lo tienen bien, bien arriba a Messi.
0: Sí, porque fíjate vos que él es cultor de una personalidad que no es agresiva, la de Messi. ¿Viste? No tiene aires de soberbia, de frente a los adversarios y demás, sí. Es querible, digamos, es una personalidad querible además, ¿no? Además, hace pocos años que da declaraciones. Creo que desde el último, un poco antes del último mundial, porque antes ni hablaba.
1: No, además tuvo como un pequeño alejamiento de la prensa.
0: Sí, porque lo trataron mal.
1: Lo trataron muy mal.
0: Bueno, Marti, estaremos hablando después del miércoles. ¡Oh, no!
2: ¡Ay, Dios!
0: Te mando un beso, gracias, como siempre.
2: Bueno, un beso a todos y vamos a Argentina.
0: Ahí está, de una, gracias. Bueno. El Oasis, sí, para que nadie se ponga celoso, pero igual le vamos a ganar. Con Oasis o sin Oasis, con McCartney, con sin Christian Martin, Chris Martin, igual le vamos a ganar.
1: Con Mick Jagger o sin Mick Jagger.
0: A mí me dice, me pone sí. Un planteo, Julio, nuestro operador, que a vos quién te gustaría que nos gane. Y dice, o a vos te gustaría que nos gane España, o a vos te gustaría que nos gane Francia, o a vos te... Yo quiero ganar todos los partidos. Claro, él me dice, si vas a perder un partido, ¿con quién quisieras perder? ¿Con Inglaterra? No. Y después lo pienso. Bueno, chicos, gracias a todos por participar mañana en el día martes, el día previo de la previa otra vez. Estaremos divirtiéndonos con este aire futbolero, triunfalista y ganador de nuestra selección argentina.
1: Claro que sí. Vayan a buscar sus camisetas. ¿Sí? San Juan 470.
0: Ahí está. Gracias.

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2: Es la hora 14, un minuto. La temperatura 16 grados. La humedad 66%.
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0: Es la hora 14:32. La temperatura 17 grados. La humedad 63%.
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0: 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Es la hora 15, 2 minutos. La temperatura 17 grados.
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0: La humedad, 64%.

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1: Es la hora 15:30. La temperatura 17 grados. La humedad 64%.
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1: Es la hora 16 en punto. La temperatura 17 grados. La humedad 64%.
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0: El mazo
1: decía. Nuevito el tema musical que nos remonta a una fiesta el lunes. El mazo,
2: claro, sí. Es que me parece que todavía de acá hasta el domingo vamos a estar de fiesta.
1: Yo creo
2: fiesta,
1: que en realidad no terminamos más. No terminamos más la fiesta.
2: Claro, porque después ¿con qué podemos seguir? Vamos a seguir festejando el Día del Niño, festejamos claro. Próximamente es el Día de la Madre.
0: ¿Pero decía en mayo o no?
1: En Día del Niño, no. Primavera.
0: En mayo.
2: Claro, siempre. Primavera.
1: Estudiante.
2: Claro. No tenía en cuenta esa parte, cierto, bueno, tenés razón.
1: Ahí vamos, seguimos de fiesta, seguimos de todo fiesta. El año es un carnaval.
2: Claro, independientemente del lugar que llegue a quedar Argentina ahora, ya es un festejo.
1: Igual queremos esto, que queremos seguir escuchando. Na, na, na, na, na, na, na, na.
0: Y...
2: Se ofendió Julito, se lo sacó.
0: Estaría re bueno, no sé.
2: Que me quejan, yo saco la canción, dijo Julio.
0: Dejar otra vez a Francia, en segundo lugar.
2: Sí, no estaría sí. Mal,
1: Francia,
2: otra vez.
1: Sí, segundo Francia, existe. 4 años más.
2: Sí, pobre.
1: Primero Argentina, segundo Francia.
2: Claro.
1: Primero dos y segundo Francia. Y ahí podemos seguir.
2: Se presta para todo, tipo Julio. Sí.
0: Luis Felipe Freitas.
2: Sí, ¿quién es?
0: Luis y Casimiro Felipe. Miguel.
2: Casimiro me hace acordar a la época de mi infancia.
0: No, el dibujito.
2: Claro, amaba no, a Casimiro yo. No, pero no. Este Casimiro no sé qué
0: si
2: es.
0: Yo te digo Freitas allá.
2: Sí, me remonta a Brasil.
0: Brasil. Son referentes de KCTV. O Casi TV. Uh-huh. No sé. Vos sabés que estaba siguiendo este resumen. Y me encontré realmente con una manera muy particular. Luis Felipe es relator y es brasileño. Describieron el pase a las semifinales con frases que circularon en las redes sociales, desde el golazo de Julián Álvarez al ángulo hasta la expulsión de Mbolo. Cara de burlón tenía Mbolo hasta hoy.
2: Sí, nosotros nos podemos burlar del apellido
0: la
2: también.
0: La verdad, Mbolo me embolaba.
2: Sí, sí. Por eso te digo, el apellido se presta burla.
0: Por la simulación. Tenemos un fragmento, el gol de Julián Álvarez a los 111 minutos del tiempo extra contra Suiza, que obviamente no solo le devolvió la ventaja a la Argentina en el Mundial 2026, sino también arrancó uno de los relatos más emocionantes de este relator brasileño, que en parte también narra la jugada o la presencia del Flaco López, porque en Brasil lo quieren mucho al Flaco López, él de hecho juega todavía ahí, habrá que ver, porque es una de las cosas que está permitida en este mundial de poder hacer ofertas y vender a los jugadores. Está permitido, fíjate que a Julián Álvarez tuvo un recibimiento, una oferta del Barça. E incluso ya le dijeron, che, escuchá que la oferta no es para que responda cuando se te cante la regalada.
2: Claro, tenés una fecha límite.
0: Exacto. Pero bueno, vamos a escucharlo en este fragmento a Luis Felipe Freitas y Casimiro Miguel, que es el comentarista, ¿no? Escuchen la manera de relatar y la emotividad que le pone.
3: Ahí el Flaco, único jugador del Campeonato Brasileiro vivo ainda nessa Copa. Julián Álvarez, golaço! Golaço! Nem sempre é o protagonista. Às vezes, um outro tem que aparecer e vestir a capa do herói. Dessa vez foi Julián Álvarez. Que chutaço, que balaço! Encara um desafio atrás do outro, uma batalha atrás da outra, e vem pra cima, de peito aberto, com coragem, com talento, com alma, com muito coração. Julián Álvarez, um chute indefensável. A Argentina vai lá, a perna pesa, a alma vem e dá a resposta: é gol. Argentina 2 para Argentina 1 para a Suíça, Casimiro Miguel. Golaço espetacular, Luiz. Você falou, procura-se o novo Di Maria. Peças tem, qualidade tem. São jogadores que são protagonistas. O Julian Álvarez é protagonista. O Lautaro é protagonista. O Enzo é protagonista. O McAllister é um jogador protagonista. Cadê esses caras? Vai ser sempre o Messi?
0: No, no se equivocaron, no es ninguna radio de Brasil, del país vecino, ni nada. Es el ET7, esto es Dossier Noticias, estamos nosotros.
2: Y eran brasileros relatando el pase de Brasil a semifinales, parecía más o menos.
1: Claro, pero sí, impresionante.
2: La euforia que tenían.
1: Era Brasil, definitivamente. Claro. O sea, en un momento se olvidaron de la rivalidad que hay Argentina-Brasil. Brasil, decime qué se siente, nada.
2: No, se pusieron del lado de la frontera.
0: Y, bueno, vos decís que no mirás los partidos, pero Cata sí. Creo que le falta un poco de eso a nuestros relatores. Hay algunos.
1: Entusiasmo.
0: Los, y más emocionados somos argentinos.
1: Y no se vive de la misma manera, me parece. De un tiempo para acá, los relatores no son los mismos. Es
2: la
1: más.
2: Misma polenta.
1: Hasta, no, y hasta los comentarios. Hay algunos gritos que son como.
2: Forzados.
1: Sí. No sé. Es raro.
0: Pero sos argentino.
1: Exacto. Y estás viviendo el.
0: No te corre bien. No te corre vena por la sangre.
1: Claro.
0: No te corre sangre.
1: Sí,
0: no eso. Te corre sangre por las venas. Claro, sos argentino, diferente. O sea, sentilo. Fíjate, ¿cómo lo relató la manera?
2: Justamente alguien de Brasil.
0: De Brasil.
1: Oh, y la semana pasada hablábamos de un relator norteamericano que también le había puesto mucha pasión al relato del partido contra Egipto. Y ahí, bueno, en el partido contra Egipto, como decíamos antes, se vivió mucha adrenalina, mucha tensión. Este partido veníamos un poco más relajado porque la posibilidad de ir a largues, la posibilidad de ir a penales, estaba.
2: Claro.
1: Y uno siempre está confiado hasta el último momento. Pero, de todos modos, era el pase a semifinales. No, y es cierto que los gritos ahí de los relatores argentinos dejan un poquito que decir.
0: Hay algunos, no todos, pero a ver, pongámosle onda, muchachos.
1: Estamos... Claro, dependiendo de dónde miremos, ¿no? Porque
0: sí,
1: ese es el tema.
0: Sí,
1: claro.
0: Sí.
1: Ese es el tema, dependiendo
0: pero
1: de dónde
0: bueno,
1: estamos mirando.
0: A ver, por ejemplo, qué sé yo, Víctor Hugo Morales, cuando Maradona hizo aquel emblemático...
1: Claro.
0: El barrilete como.
2: Que todos están
0: está
2: rogando
0: bien, podrás,
2: que se vuelva a reiterar
0: podrás,
2: otra,
0: sí,
2: ahora.
0: Cuestionarle a Víctor Hugo Morales, que es uruguayo, que es quien de todo lo que vos quieras. Pero escuchá. Escuchá.
4: Le va a tocar para Diego. Ahí la tiene Maradona. Lo marcan dos. Pisa la pelota Maradona. Arranca por la derecha el genio del fútbol mundial. Y desde el tente le va a tocar para Burruchaga. Siempre Maradona. Genio, genio, genio.
0: Escuchá lo que es esto o cómo lo hacía el relator brasileño. Pongámosle onda, muchachos. No tengo nada, pero en contra, pero pongámosles un poco de onda, ¿no?
1: Para
0: que noten un poco la diferencia. No hablo de la forma de relatar en sí, en el partido.
2: Claro.
0: Cuando
2: momento,
0: hace un gol,
2: claro,
0: cuando hay momentos de jugadas especiales.
2: En instancias como estamos ahora.
1: No, y aparte, si vamos al caso, sumamos a esto comentaristas. Los comentaristas son Martín Palermo en algún caso, el Kun Agüero, claro. El Kun Agüero, Tevez, haciendo comentarios.
2: Goicochea.
1: Bueno, el Goico sí, pero el Goico ya viene de larga trayectoria de hacer comentarios. Pero Martín, que lo amo a Martín Palermo igual, pero Martín, el Kun y Tevez, los tres tienen un perfil bajo para. Y sí, bueno, pero viste que este partido.
2: Martín de Michelis también no estaba.
1: No lo escuché, sé que
2: no,
1: estaba.
2: No, de Michelis, el otro.
0: Palermo.
1: No, Palermo
2: era marido de Maxi López.
1: También está de comentarista.
2: Confundí de rubia.
1: Claro, ex jugadores que están de comentaristas, pero que no tienen.
0: ¿Quiénes son?
2: Claro.
1: Están con poco carisma a la hora de. Bueno, es un partido. Como Leo está acomodando la pelota, la va a tirar al arco. Y la expectativa y.
2: O sea,
1: bueno,
2: claro.
1: Sí. Hay un montón. Eso. Hay un montón de sensibilidad que se ha perdido en este último tiempo, más sumado a esto, al desfasaje de los famosos delay.
2: Claro, que escucha antes el que no paga DirecTV y todo eso al que paga las cuentas, ¿no?
0: Mirá, bueno, este fanático, por ejemplo.
1: Se
0: ¿no?
1: hizo un lío en 3D.
0: Sí, y lo tenía al lado y cuando Argentina hacía un gol lo abrazaba.
1: Mirá,
0: pero
1: solo.
0: Es.
1: Solo.
0: Es
1: ahí
0: una
1: está.
0: Cosa, mirá lo que es.
1: Lionel, tamaño real, impresión 3D lo hizo, chicos. Fue mostrando el paso a paso de cómo lo fue armando y cómo lo fue recreando en esa impresión 3D.
2: ¿No? Da un poquito
1: de. Messi. Lo tenía en la habitación, ojo, lo tenía en la habitación, porque estaba viendo el partido con Leo en la habitación. Y bueno
2: estaba divorciada.
1: Claro, sí. Igual, otra cuestión simpática dentro de este contexto mundialista, si te parece, es la de llamarte Leo Messi y no ser pariente de Lionel Messi, tener muchos años más que él, y que el médico no te quiera llamar por pensar que la secretaria notó un chiste en la planilla.
2: ¿A dónde ocurrió esto?
1: El señor Lionel Messi, que no se llama Lionel, sino se llama Lionel Messi, es de Córdoba.
2: Mira vos.
1: Pobre hombre, la verdad que pobre hombre, hombre grande, ya decía. Primero tenés que explicar que no soy pariente de Leo.
2: Desde el vamos.
1: Y lo peor del caso es que sos Leo Messi. La gran mayoría le dice Leo, no le dice Leo.
2: Claro.
1: Son muy pocos los que le dicen Leo Messi. Entonces le dicen Leo.
0: Porque es Lionel.
1: Es Lionel Messi. Pero en este caso el señor se llama Lionel Messi. Y le ha pasado muchas veces de, primero, tener reuniones, porque aparte es arquitecto, tener reuniones donde le decía, pero ¿quién firma? ¿De verdad firma Leo Messi? No, no puede ser, esto es una joda.
2: Y el señor se llama Leonel. Leo Maradona, una cosa así.
1: Claro, bueno, pero después de Maradona, en este caso, digamos, claro, que hoy en día hay muchos Leonel. Hay muchos, pero este señor es más grande. Creo que rondará los 65 años, claro, más o menos. Y tener que explicar que no es pariente y que no es el propio jugador, sino que es
2: que
1: un
2: no
1: arquitecto.
2: Es un chiste.
1: Y que no es un chiste, decía, lo peor que me pudo haber pasado, el médico decía, no lo quería llamar porque pensé que la secretaria me hizo un chiste. Esa fue tremenda.
2: La confianza que tiene que tener la secretaria también para no
1: para hacer un chiste al médico. Puede pasar, puede pasar, pero bueno, ¿no?
0: Bueno, anécdotas. Perlitas. Y cosas que deja este mundial, ¿no? Que todavía que nos va dejando.
1: Sí.
0: ¿No? Pero bueno, vamos a ver qué es lo que pasa. Cambiamos de tema. Me cuenta Lautaro, que es nuestro oyente número one. Que está transitando la ruta de la peregrinación y me dice que así a ojos normal, no sé, como va tan lento va contando cada uno
2: los
0: jinetes, pero me dice
2: como
0: a
2: cuando
0: ojo,
2: se te corta internet,
0: yo
2: va
0: vengo
2: saltando.
0: Desde Ituzaingó en auto, en vehículos, y unos 40.000 jinetes.
1: Desde Ituzaingó.
0: Sí.
1: A ojo, 40.000, o sea, el tiempo que le dio para ir contando. Acaban 3, acaban 5, acaban 12.
0: Hace 2 horas más o menos que estoy tratando de llegar a Corrientes, dice. Después me cita algunos mensajes más, pero no, me dice, soy corresponsal de Dosis de Noticias.
1: Bienvenido
2: bien
1: al equipo.
2: El dato, porque sí, le habíamos preguntado hace un rato al intendente de Itatí aproximadamente cuántos jinetes esperaban que llegue y todavía no tenía una cifra exacta. Por lo menos ahora están...

0: tengo el cerebro dormido, chicos, pero puede pasar. Bueno, no sé si sería peor. No, pero en este caso, bueno, Juan Román Riquelme es un montón. Y seguramente, aparte vive todavía, nació antes que Riquelme.
1: Dice, está Roberto Ojeda, que es el mobiliario de la mañana. Yo soy Lautaro Ojeda, dice, y no somos parientes.
0: ¿Ah? Muy bien, muy bien, muy bien. Pero nos gusta tener un Ojeda en el equipo de Dosis. Está también. Muy bien. Está perfecto.
1: Ah,
0: bienvenido.
1: Mirá, ¿sabés qué fanático? En serio, el LT7. Bien. Escucha todos los programas.
0: Sí.
1: Así que, qué bueno.
0: Bueno, pero el móvil de la mañana es popular. O sea, ya lo conoce todo el mundo. Así que sí, les mandamos un saludo a Roberto Ojeda, que siempre escucha también el programa. Pero
1: viste que por los bienvenido. Tiene por ahí no escucha toda la programación. Pero
2: depende qué tipo de actividad hay.
0: Exacto. Hay que ver qué hace. Si está manejando, si anda, todo, anda mucho compañía. Tiempo en el auto.
1: ¿Qué quiere decir vos? Si anda todo el día en camioneta, al más podés escuchar toda la.
0: No lo dijo de esa manera. No lo dijo de esa manera.
2: De aplicación, sos colectivo. Trabajás en un negocio, en un comercio, en un
0: bueno,
2: kiosco.
0: Pero ojo, porque hay vehículos que ya.
2: No en mi boca palabras que yo
0: claro,
2: no dije.
0: Pero hay vehículos que ya no tienen la aplicación AM. O sea, claro. No tenés AM, tenés solamente FM.
2: También.
0: Sí, ahí hay una
1: claro,
0: cuestión.
1: Claro, pero lo conectás con el Bluetooth.
0: Claro, al celu.
1: Claro, del teléfono y lo escuchás.
0: Y tenés que tener la conexión de internet buena.
1: Sí, pero ahí.
0: A menos que ande por la ciudad. A menos que ande por la ciudad.
1: Sí.
0: Porque sí. Wi-Fi abierto en la ciudad hay por todos lados.
2: Claro, sobre todo si en la zona de las plazas. Uh-huh. Y no vamos a dar más datos, porque si no vamos a avivar gente, ¿no?
1: Y ahí también sí. Se pueden enchufar los vehículos eléctricos, vayan.
0: Claro, todas las referencias. Sí, es cierto.
1: Bueno, ahí nos mandó... Ah, claro, voy a tirar, no tenemos el auspicio, pero Starlink en la camioneta tiene.
0: Bueno, ahí está, muy bien, muy bien.
1: Sí, sí. Pero creo que tu camioneta, a ver, sacame la duda, tiene todavía AM, ¿no? A ver, contéstame, móvil de exteriores.
0: Y si está escuchando
2: en
0: por internet, escucha con indelay.
2: Que me manejo yo, funciona la AM, pero hay zonas en las que no se escucha nada directamente. Hace todo como unas interferencias.
0: Como que la antena no funciona
1: claro.
0: Todo.
1: Tiene, sí, pero sí. Tiene AM. Viste que la camioneta de él no es una camioneta modelo vieja, digamos, bastante nueva. Y dice que tiene AM.
0: Tiene AM, sí, claro. Sí. Está bueno.
2: En mi tutú también.
0: Mi tutú también, sí, amamos.
2: El
0: bueno.
2: Sanchimóvil.
0: Bueno, yo no me manejo en auto, así que chicos, tengo que manejarme con el celular nada más.
1: Pero me dice que escucha desde la app. Porque por ahí, como dice claro. Mariela, si escuchas de aire tiene algo de interferencia.
2: Sí, es verdad.
0: Entra, y bueno, y escucha
1: entra
0: con delay.
1: Entra en radio paraguaya. Y
0: claro, sí, eso es cierto. Bueno, escucha con delay. Nos está escuchando como unos segunditos tarde igual.
1: Si vas en, depende de qué lugar de la provincia... Si estás ahí por la frontera, te escuchas AM, tenés en radios paraguayas. Si vas un poco más allá, escuchas Brasil o
0: claro.
1: La frontera con Uruguay.
0: También.
1: Radios de Uruguay. Pero bueno, en fin, ¿a dónde fuimos a parar?
0: Victoria nos deja un saludo. Ay, dice, hola Victoria. Mi reina, un saludo para todo Verón de Astrada. Victoria, que ella vaticinaba un resultado que no se cumplió.
2: Falló la pitonisa en este caso.
0: Victoria, que tiene una vela negra para Pablo y tiene una vela especialmente para Maradona. Ella daba por sentado que nuestro oponente iba a ser Bélgica y Bélgica quedó en la final.
2: En la final ella apostaba.
0: Y Bélgica no llegó a cuartos.
2: A cuartos.
0: Che, perdón, no llegó a semifinal.
1: ¿Ustedes
0: a cuartos,
1: creen en lo de la tortuga, el gato, eso que va y come en un lugar?
2: No
1: que
2: te metas
1: Argentina.
2: Con la tortuga. En mi caso en particular.
0: ¿La tortuga la viene atinando?
1: No, pero.
0: Ah, claro.
1: Pero viste, a lo que voy. Hoy es, creen en eso, que si va y come en el plato de Argentina,
2: no.
1: Gana.
2: Tipo en su momento el pulpo Pol. Como
1: el
0: pulpo le atinó bastante.
1: Oh.
2: Pero pasó a mejor vida.
0: Pasó a mejor vida seguramente, pero el pulpo le había atinado bastante. Aquellos que no saben de qué estamos hablando, vayan a googlearlo. Pulpo
2: claro,
0: Pol, por favor, se lo pido.
2: De 2010, ya en adelante, creo que no
0: tienen referencia.
2: Saber.
0: Pero un pulpo nos decía el resultado de los partidos.
1: Terminó bien cortadito y con limones.
0: Ay, pobre, no creo. No creo, yo era una celebridad, sí. Era una celebridad el pulpo.
2: Claro.
0: Era una celebridad, así que no creo.
1: Lo que sí valió bastante porque no era cualquiera.
0: Y no, por supuesto.
1: Era el que daba
0: los resultados.
1: Pero,
0: Es un poco difícil confiar en la papila gustativa de un animal. Porque puedes poner una comida y otra en el plato y es tu criterio. No sé, no es que le vas a poner la misma comida. Dudo que le hayan puesto dos lechugas iguales poner a la tortuga. No vi a la
2: una
0: tortuga.
2: Una hidropónica y la otra, no sé, la criolla.
0: Y el sabor es diferente. Sí. Yo criolla no te como, por ejemplo.
1: Y...
2: ¿La
0: mantecosa? Sí, ahí sí.
1: Y después el brujo, las brujas, no sé.
0: Bueno, brujo le fue mal. Vimos el brujo de Cabo Verde le fue mal, chicos. O sea, acá es un 90% de...

0: destreza y un 10% suerte.
1: Para mí es
2: un juego.
3: Jugar
0: y... Pero por eso, 90% destreza y un 10% de suerte. Vamos a dar un
2: 100%. Con la cuotita de comercio que también hay en el medio.
0: Bueno, también. Pero ahí me causa un poco de gracia. Todo el mundo decía que Argentina compró el partido, el Mundial. ¿Cómo hacemos para que Argentina compre? No, ahora de que pueda haber un acomodo, puede haber un acomodo. Pero que Argentina compró el Mundial, chicos. Permitímelo.
2: Se hablaba en su momento que se había comprado, salvando la comparación, que se había comprado el tema del Papa argentino también.
0: Claro,
2: ¿se acuerdan que también se hablaba de eso?
0: Pero por eso después salieron muchos documentales. Sí, bueno, vieron muchos documentales mostrando, ¿no?, la diferencia de cómo llegó el cardenal Bergoglio a ser Papa Francisco. Claro.
3: Porque con esa guita, si no lo hubiésemos pagado, no sé, para ganar el Mundial o por lo del Papa, no, pagarle al Fondo Monetario estaríamos mejor, ¿no?
0: De que hay rentabilidad, querido Messi, esté dentro del equipo, del campeón.

0: tanto íbamos a sufrir si estaba arreglado.
1: Claro, totalmente.
0: ¿Con qué necesidad íbamos a sufrir tanto si estaba arreglado?
2: Sí, no, no, por eso digo, la tortuga esa, mira, terminó hervida.
0: Ay, ¿po, ¿por qué masacran los pobres animales?
1: ¿Qué tiene que ver?
0: Piensa estaba, que todo, está, ¿viste que siempre piensan comida también?
1: Es del equipo.
0: Estaba, es del equipo de
2: estaba,
0: dos.
2: Estaba así, yo vi que esta es la tortuga que vaticinó que Argentina perdía y terminó hervida, así con
1: pobrecita,
2: una ensalada, todo
1: no,
2: así.
1: Pobrecita.
2: Bien, las patitas arriba, tiernita la tortuga parecía, así me dio ganas.
0: No, no, innecesario. Ya no me lo imaginé. Por suerte nos salió el top de la
1: pausa.
2: Y los gatitos 630. Están gorditos también, aquellos que.
0: Tiempo de saber si tuvimos suerte en la quiniela. Caso, porque sí, la tortuga no tuvo tanta suerte, dice.
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5: Tiene la Correntina, la matutina. 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La matutina, el primer premio 0255, segundo 2066, tercer premio 4604, cuarto 5539, quinto 8668, sexto 0987, séptimo 7485, octavo 3862, noveno 5849, décimo 3345. General Buenos Aires, en matutina, el primer premio 6383, segundo 7597, de tercer premio 9.929, cuarto 6.873, quinto 4.058, sexto 1.280, séptimo 1.476, octavo 4.923, noveno 3.109, décimo 0.006. El primer premio, la Correntina matutina, 3.411.
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1: Una dosis de noticias para compartir junto a ustedes en este inicio de semana que ya se empieza a arrimar al cierre de la primera quincena de julio.
2: Es así, ¿eh? No dimos los datos del tiempo.
1: No, porque está lindo.
2: Te cuento por así al pasar, si estás saliendo de tu casa, que la temperatura en este momento es 18 grados una décima. El viento proviene del sector este a 12 kilómetros. Llévate un abriguito porque sí, está bien. Durante la semana está previsto que suba el termómetro, pero no es el caso de este lunes, ¿no?
1: No, está muy agradable y de hecho empezamos a sentir de a poquito ese cambio. El fin de semana estuvo muy agradable, temperaturas que rondaban los 24 grados. Ideal para estar en la veredita tomando mandarina, sí, o comiendo mandarina, como usted quiera, como se le plazca hacerlo en realidad. Y luego bajaba el solcito y requería de estar un poquito más abrigado. Solo un poquito más, claro. No era mucha necesidad de abrigo. Sin embargo, pasada la tarde noche de ayer empezamos a sentir este marcado descenso de temperatura. Frío en la ciudad, ya amaneció el domingo frío en realidad. Amaneció bastante frío y de hecho es lo que estamos sintiendo todavía el día de hoy. Pero con el correr de los días, como bien decía Mariela, vamos a empezar a vivir jornadas muy cálidas. Según llegué a escuchar, hasta máximas que van a rondar los 30 grados.
2: Lo mismo escuché. El pronóstico, sí, marca incluso 31 de máxima el día sábado.
1: La primera semana de vacaciones. Para hacer muchas cosas en la calle.
2: Podría ser.
1: Verle el lado positivo a eso. Todo en la calle. De las 8 a las 8, de las 8 a las 20, todo en la calle.
2: Da para todo. Estamos en vacaciones, eso se merece, ¿no?
1: Totalmente de acuerdo. Bueno, y quien no está de vacaciones porque dijimos que venía de una agenda cargada de actividades es el gobernador de la provincia. Anduvo recorriendo la fiesta de Locro en Burucuyá. En Cursucuatía. Y dando entre todas las actividades, esta mañana se montó al caballo y dijo: vamos a peregrinar rumbo a Itatí. Pero antes de la peregrinación pudimos recibir la palabra y él se expresaba en virtud de esta procesión de esta manera.
3: Muy contentos de estar acompañando a todos los peregrinos, estar haciendo esta peregrinación, para agradecer en principio y obviamente para pedir que estos tiempos complejos en los que vivimos nos acompañe la fe, que nos dé y nos ilumine nuestro camino y que tomemos las mejores decisiones para todo el pueblo correntino. No solamente es importante la peregrinación, yo creo que aquí uno se cruza con gente que sueña, que confía, que tiene la esperanza de que nosotros tenemos una provincia maravillosa y que trabajando juntos vamos a lograr de que todo sea mucho mejor. Pero también te cruzas con gente que viene desde Cruzucuatiá, Goya, de Salá, de diferentes puntos de la provincia a hacer esta peregrinación. Entonces siempre es un buen momento para estar cerca de la gente, para escuchar diferentes puntos de vista, para sacar dudas, para atender consultas y así de esta manera seguir estando siempre cerca de la gente.

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1: Bueno, ahora las palabras del gobernador de la provincia, Juan Pablo Valdés, justamente en lo que concierne a esta nueva peregrinación hacia la Basílica de Itatí, ¿no?
2: Es así, quien también está peregrinando rumbo a Itatí es el intendente de la localidad de Cacatí. Estamos hablando de Selmar Mesa, quien está en comunicación con nosotros. Buenas tardes, intendente. Pablo, Catalina y Mariela lo saludan.
3: ¿Qué tal? Buenas tardes, ¿cómo están ustedes? Buenas tardes para toda la audiencia. Sí, bueno, acá ya instalados en el campamento, digamos, en el último tramo de la peregrinación, ¿no? Así que todo se viene desarrollando con total normalidad y todo bien, por suerte, gracias a Dios.
2: Usted también está participando como jinete junto a la Asociación Peregrinos Nuestra Señora del Rosario de Cacatí. ¿Qué representa en lo personal formar parte de esta peregrinación?
3: La verdad que es una muy muy linda experiencia ver la familia peregrinar, ver los amigos peregrinar y bueno, que todos vengamos, ¿no?, tras la fe que nos convoca, por supuesto, nuestra madre, la Virgencita. Así que venimos con esos augurios, con esos buenos deseos y agradecer y muchas cosas, ¿no?, a la Virgen. Así que la verdad que se viene desarrollando todo muy muy bien y, como digo, todo en un ámbito muy familiar, ¿no?, que es lo más lindo de todo esto.
1: Bueno, intendente, en este caso, o este año, ¿ve mayor afluencia en cuanto a esta peregrinación desde su localidad hacia la Casa de la Virgen Madre?
3: Yo es la primera vez que me toca cabalgar, digamos, junto a la gente de Cacatí en su totalidad, porque en Cacatí también hay un grupo que suele acompañar a San Luisito, uh-huh. Que yo también con muchos años de tradición, ¿no? Bueno, lo hacía en la época ya de mi padre, ¿no? Cuando nos íbamos por ahí, fue uno de los primeros que empezó a peregrinar por San Luis. Y bueno, aquello se viene desarrollando hace un buen tiempo también, esta peregrinación, que venimos por la localidad de Veronda Estrada. Y la verdad, una muy muy linda experiencia, como le digo, por el ambiente que se vive, ¿no?, y por lo que se comparte en el campamento y todo lo que se puede vivir, ¿no? Es una experiencia muy linda.
1: ¿A qué hora salieron de Cacatí?
3: De Cacatí se salió el 11 a las 8 de la mañana. Bueno, de ahí se hace en dos tramos, digamos, se para almorzar a mitad de camino, un poco más antes de Veronda Estrada. Se hace campamento en Veronda Estrada a la noche, se duerme ahí, después se continúa durante todo el día, se para almorzar nomás, y ahí se hace la segunda noche, se hace en Palmira, en Valencia, perdón,
1: sí,
3: donde se para la segunda noche. Y bueno, ahora ya estamos acá en Palmira, en la campilla de San Blas, ¿no?, la familia que siempre recibe de muy buena manera a todos los peregrinos cacatinos.
2: ¿Cuándo está prevista la llegada a la localidad de Itatí?
3: Mira, nosotros tenemos que estar a las 11 de la mañana, por eso mañana se arranca muy tempranito, a eso a las 6 de la mañana ya tenemos que estar en ruta, porque bueno, entramos por la cantidad de gente, de jinetes, digamos que hay más de 150 jinetes que vienen de Cacatí. La verdad que es un número que viene creciendo año tras año. Y bueno, nosotros tenemos que entrar primero, por supuesto, antes que entre San Luis. Entonces tenemos previsto a las 11 de la mañana ya estar ingresando a Itatí.
1: Ahí en el cruce de la ruta 12, en la salida de Veronda Estrada, ¿se juntan con los peregrinos de Itaibaté, algunos que van viniendo también ya, intendente?
3: No, solamente van viniendo los de Cacatí. Uh-huh. Aparte, bueno, Itaibaté creo que sale un poco más tarde, creo que salió hoy recién. Uh-huh. Itaibaté, así que ellos vienen por otro lado, vienen grupos distintos, digamos.
2: ¿Qué tal la experiencia, ya que es la primera vez que le toca, intendente?
3: No, muy buena experiencia, digo, muy regocijante por el ambiente que se vive. O sea, varias veces ya vino a acompañarla acá en los campamentos, a estar con con la familia, ¿no?, de los cacatieños, y bueno, ahora que me tocó cabalgar, aunque no lo hice en su totalidad, digamos, por una cuestión de la agenda, pero la cuestión, la peregrinación, la verdad que es muy lindo, y bueno, un sentir muy lindo y muy reconfortable, ¿no?, poder hacer esta peregrinación, esta cabalgata.
1: Así a primera vista y a ojo, ¿qué cálculo le da de entre jinetes y otros tantos peregrinos que vienen de su localidad en esta oportunidad, intendente?
3: Todos son cerca de 500 personas, son más de 150 jinetes, y en total con todo el grupo que viene a peregrinar, pues también nos viene a acompañar la gente del Hospital San Vicente de Paul de Cacatí. Viene bomberos voluntarios, viene la policía de Cacatí, viene el PRIAR de Cacatí, viene la gente de tránsito del municipio, nos vienen acompañando también la gente de Gendarmería Nacional. La verdad que, como le digo, se viene desarrollando con mucha seguridad de la familia, de todos los recados pertinentes, ¿no?, al salir a una ruta tan transitada como la 12, y bueno, por suerte venimos muy bien acompañados y hace que esto se desarrolle con absoluta normalidad, ¿no?
1: ¿Y esta noche tienen previsto algo ahí en el parador?
3: Tenemos un pequeño festival, y bueno, nosotros de parte de la municipalidad vamos a declarar de interés cultural, ¿no?, esta peregrinación que se viene desarrollando ya, y bueno, ayer también obsequiamos un festival en Valencia, ¿no?, para todos los peregrinos, bueno, que tengan un rato de distracción familiar y se puedan divertir y bailar un poco, ¿no? La verdad, esa es la idea.
1: A recargar un poco las baterías.
3: Sí, cargar un poco la batería. Y hoy va a ser mucho más corto, digamos, porque, bueno, como digo, mañana a las 6 de la mañana ya tenemos que estar en ruta, y por supuesto, ¿no?, que es cansador esta peregrinación. Sí, sí.
1: Bueno, el tiempo acompaña también, ¿no?
3: Sí, hermosos días. Sí, la verdad, la noche, no, bueno, cambia el clima y el frío ayer se hizo sentir anoche, pero bueno, fue para cabalgar el día hermoso, y también por los animales, ¿no? El clima se presta, y este fresquito que nos viene acompañando.
2: Y una vez que finalice todo esto que está ocurriendo en este momento, se están anunciando actividades regionales en la zona, porque se viene la segunda feria regional corredor Los Tres Pueblos de Liberá. ¿Cómo se está preparando Cacatí para recibir, si bien la sede va a ser San Miguel, cómo se está preparando Cacatí para seguir recibiendo visitantes y seguir impulsando el turismo, ¿no?
3: Sí, la verdad que nos sentimos muy bien acompañados, se nota la influencia de turistas, ¿no?, en este fin de semana, que fue largo. Tuvimos mucha gente que nos viene a visitar, porque Cacatí tiene mucho para ofrecer, no solamente en naturaleza, sino también en cultura, ¿no? Y bueno, justamente estamos trabajando en esa cuestión para ir fortaleciendo mucho más esas actividades, ¿no? Ahora estamos la total remodelación de un museo de Gordiola Niella, estamos remodelando, y bueno, para hacer un espacio acogedor y poder ofrecer una alternativa más al turista, ¿no?, que nos viene a visitar. Y bueno, como digo, es lo que se demostró este fin de semana. Fue un fin de semana largo y se notó la visita de muchos turistas en nuestra localidad, ¿no?
2: ¿Cómo surge?
3: Con respecto a la feria.
2: Sí, lo escuchamos, sí. Perdón.
3: Con respecto a la feria de los tres pueblos, bueno, algo que venimos trabajando junto al intendente de Loreto y de San Miguel, ¿no? Y bueno, que la verdad la primera edición que lo realizamos en Cacatí tuvo una muy buena repercusión y muy buen acompañamiento de parte de la gente, y sobre todo lo que nos importa, porque lo que buscamos los intendentes es tratar de ayudar a los emprendedores, ofreciendo alternativas para que puedan vender sus productos. Y bueno, en la primera experiencia que tuvimos, la verdad, tuvimos una muy buena repercusión de parte de los emprendedores, porque todos tuvieron una buena venta y una comercialización importante de productos de los emprendedores, ¿no? Y bueno, ya estaba estipulado la segunda feria se iba a hacer en San Miguel, y bueno, estamos ya planificando también lo que va a ser la tercera edición en la localidad de Loreto, ¿no? Así que bueno, venimos trabajando fuertemente en esa cuestión, porque lo que apuntamos es a generar recursos, ¿no?, para que el emprendedor pueda tener esas herramientas para poder ganar dinero dignamente, ¿no?
4: Bueno, y la fecha también es una fecha estratégica, considerando que se viene el Día del Amigo, por ejemplo, ¿no? ¿Hay una expectativa alta de llegada de turistas?
3: Sí, tal cual, justamente eso, bueno, ya estaba estipulado en vacaciones, y bueno, aprovechamos la cuestión del Día del Amigo ya para que sea una tarde-noche que sea muy cargada de actividades, y bueno, y que nos puedan acompañar la gente de las distintas municipios, ¿no?
4: ¿Hay o se prevén nuevos proyectos de integración turística justamente con estos municipios, aparte del que ya estamos comentando?
3: Sí, también de parte nuestra, digamos, venimos trabajando con el intendente de Mburucuyá y con el intendente del Parque Nacional Mburucuyá, ¿no? En una ruta escénica que sería de Cacatía a Mburucuyá, ¿no? Haciendo alusión al famoso chamamé, ¿no? Con la letra de Alberico Mancilla, y bueno, trabajando en esa cuestión, y la verdad también está muy avanzado. Y bueno, el otro día tuvimos una visita y tuvimos la recepción del secretario del director de turismo de la nación, ¿no?, el señor Daniel Scioli, que bueno, por supuesto, nos abrió las puertas, y bueno, estamos trabajando en esa cuestión, y queremos hacer el lanzamiento. Seguramente va a ser en este julio, los primeros días de agosto, de lo que vamos a denominar la ruta escénica, ¿no? Y siempre apuntando a la peregrinación que va a ser de Cacatí a Mburucuyá también, ¿no?
1: Lo saco totalmente del tema, pero vi una foto. ¿El Queco Villalba está peregrinando o se sacó una foto nomás con usted, intendente?
3: Sí, no, nos venía acompañando Queco, bueno, un hermano de él viene peregrinando. Y bueno, estuvo acompañando un trayecto de la peregrinación, y bueno, tuvimos la suerte, digamos, de que nos acompañó un buen trecho del peregrinar, ¿no?
2: Bueno, intendente, lo queremos agradecer muchísimo por su tiempo, estos minutos que nos dedicó. Sabemos que está en plena peregrinación, pero bueno, agradecerle nuevamente por su tiempo y a su disposición.
3: Muchísimas gracias a ustedes por la oportunidad, bueno, de manifestar esto que se viene desarrollando con los peregrinos de Cacatí. Bueno, ahora ya estamos descansando, llegamos a eso de media hora más o menos a la localidad, así que bueno, ahora a las 18 horas vamos a tener una misa. Acá estamos, justo está llegando el padre, así que vamos a tener una misa acá con todos los peregrinos, y bueno, nos estamos acomodando para esa cuestión.
1: Que duerman temprano y tengan un sueño reparador, tienen que levantarse temprano también, ¿eh?
3: Exactamente, sí, queda un largo trajinar todavía.
4: Bueno. Buena ruta y éxitos.
3: Muchísimas gracias, que estén muy bien.
2: Hasta luego. El intendente Selmar Mesa, intendente de la localidad de Cacatí, que está peregrinando también rumbo a Itatí. Exactamente.
4: Interesante lo de Cacatí a Mburucuyá. Más de 15 leguas hay que atravesar.
2: De Cacatí hasta Itatí.
4: Ah, no, mucho más todavía. Más, ¿no? Sí. Bueno, pero fíjate, partieron el día 11, como bien lo contaba, y esperan llegar mañana antes de las 11.
1: Es que no es fácil, digo yo, ver desde tan lejos. Vengan a caballo, vengan en bicicleta, bueno, en auto es otra cosa, digo, porque llegás enseguida, venís asistiendo con la logística, pero caminando en bicicleta o a caballo o en carretas, y es difícil, es un esfuerzo muy grande, digo, esa demostración de fe, más caminando.
2: Totalmente.
1: ¿No? O algunos vienen desde Misiones en bicicleta.
2: Así es.
1: Bueno, fíjate el trayecto que hacen ellos desde Cacatí, vienen por Verón de Estrada, después agarran la ruta, es
2: hay que estar preparado.
4: Y aparte mentalmente. No, y la temperatura, fíjate, claro, que decía, anoche el frío apretó bastante, por suerte durante el día se puso más agradable y se espera que para mañana esté mucho más agradable aún. Pero algo que remarcar es que los peregrinos, llueva, truena, haga frío o haga calor, van igual.
1: Bueno, tienen que salir los de Itaibaté. Yo pensé que por ahí algunos que se adelanten y se suman a ellos, pero muy pocos. Después también está la gente de San Cosme, que ya sale acá con la gente de San Luis.
2: De Santa Ana también.
1: Santa Ana, ¿no? También tenés. Si bien está la de los tres pueblos que se hace siempre, pero en esta también se suman, ¿no?
4: Burucuyá.
1: Paso de la Patria, Burucuyá. Bueno, de diferentes puntos. Sí. El Chaco viene.
4: Hablamos del Chaco, claro. Cuando arrancamos. La gente del Chaco que se estaba viniendo también.
1: Una vez me venía del Chaco y me acuerdo que me crucé con una cabalgata impresionante y dice, ¿pero a dónde van? Y después dije, ah, cierto, Itatí, claro, viste, te sorprende.
2: Claro, cuando estás viajando.
1: Pero bueno.
4: Y bueno, pues aparte el tránsito se complica cuando se da este tumulto de personas que vienen a caballo por el puente.
2: Total.
4: Imagínate.
1: Bueno, ¿qué hora es?
4: Nos quedan 3 minutos, sí, todavía.
1: Claro, mañana
4: todavía.
1: Está de aniversario la localidad de San Lorenzo. Este, 114,
2: puede ser. Para, que no, yo lo tenía acuerdo. Acá. Yo lo tenía acá. Si me das tiempo, yo lo uso.
1: Sí, tenés 3 minutos.
2: Tengo 3 minutos. 118. Aniversario número 118. Cata le gusta decir de otra manera más complicada.
4: No, estoy de vacaciones. Estoy de vacaciones.
2: Cerebro fuera de servicio.
4: Totalmente. Números ordinales para el final únicamente.
2: No, a mí así no me sale.
4: Estoy tranquila. Número 118.
1: No está mal dicho. En una época como que se estilaba un poco hacer más así, pero hoy podés decirlo más. O sea, no está mal de ninguna
2: manera. Claro, como un locutor que hablaba el jueves en el desfile, que decía el duodécimo, centésimo, no sé qué cuándo.
1: No lo conoces.
4: Tu centésimo.
2: Me pareció escucharlo. Me pareció muy familiar la voz.
1: Tenía otro amigo que decía concejales y concejalas.
2: No. A ese extremo no llego.
4: Ay, la presidenta, no, por favor, te lo pido. La presidenta.
1: Hace algunos años trabajó.
4: No más, por favor.
2: No, bueno. No es necesario.
1: Es harina de otro costal.
4: Claro.
1: No va a llover, ¿no? ¿Vamos a tener bajas temperaturas?
4: No, tampoco. ¿No? Empezamos a palpitar lentamente el ascenso de temperatura para un fin de semana muy agradable, el cual todavía falta porque hoy es día 1 de la semana.
2: Claro.
4: Pero lo cierto es que en el correr de los días vamos a tener marcado ascenso de temperatura.
2: 31 grados se espera para el día sábado, 25 grados se espera para el día domingo.
4: ¡Qué lindo!
2: Bien, gracias.
4: ¿No? Mejor chicos. Que no, lavemos todo lo que hay que lavar aprovechando estos días.
2: Ya, yo aproveché el fin de semana.
4: Sí, bueno, yo no, a partir de hoy arranqué.
2: El fin de semana.
4: Arranqué hoy a sacar las colchas que no se lavaron.
2: Esa emoción que te das cuando ves el canasto vacío y pasaron 25 minutos y se vuelve a llenar.
4: Ay, no. ¿Cómo es posible ese suceso que alguien me lo explique?
2: Qué frustración.
4: ¿Cómo sucede? ¿Cómo pasa?
2: La felicidad dura tan poco.
4: Bueno,
1: mañana Francia, España.
2: Transmisión de LT7
1: no
2: a confirmar todavía.
4: 16 horas.
1: El mismo horario que
4: primer encuentro de semifinal.
1: Argentina con Inglaterra
2: el miércoles.
1: Así que
4: mismo horario.
1: Veremos. Cada vez falta menos. El 19, como decían hoy ustedes, ya finaliza el Mundial.
2: Y el sábado sería el partido para definir el tercer y cuarto puesto.
1: Exacto, y el domingo la final.
4: Finalísima.
1: ¿No? Esperemos estar ahí. Creo que vamos a estar ahí.
4: Como nosotros que hemos llegado al final.
2: ¿Vas a estar en Estados Unidos este próximo
4: fin de semana? ¡Ah, mirá! Va a estar en Canadá.
2: Que era de la partida.
1: Porque somos argentinos, todos.
4: De secretario de agenda.
2: Quizás.
4: Alguien que lleva la agenda.
1: Son malas, ¿eh? Normal.
2: Si hay cosa que no sale re bien.
4: Natural, muy natural. Nos tenemos que ir,
1: no,
4: chicos.
1: Bueno, pueden tener una secretaria.
4: ¿Nosotras una secretaria? No, secretarios.
1: No, digo, pero
4: nosotras tendríamos secretarios.
1: Pero se puede tener una secretaria.
4: Tipo Beckham, podríamos tener. Secretario tipo Beckham.
2: Claro, Paredes.
4: También. También funcionaría. Sí. Nos tenemos que ir.
1: Bueno, son las 5 de la tarde, señoras y señores. Nos estamos despidiendo. Pásenle lindo, cuídense mucho. Buen inicio de semana para todos. Chao.
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5: La temperatura en la ciudad de Corrientes es 18 grados, un décimo, la humedad del 54%. Confirman que el Niño ya está instalado y advierten que los próximos meses serán claves para Corrientes y Chaco. El Observatorio de la Universidad Nacional del Nordeste, la universidades federales de Santa María de Río Grande do Sul confirmaron que el fenómeno climático El Niño ya se encuentra establecido y podría fortalecerse hacia fines del año 2026, aunque no se pronostican lluvias extraordinarias inmediatas para Chaco. Los especialistas advierten que la primavera y el inicio del verano concentrarán el mayor riesgo hidrometeorológico en la región, por lo cual recomienda reforzar desde ahora las tareas de prevención y monitoreo. El deporte no es una guerra, no es una revancha, es solo un partido. El sentido mensaje de los veteranos de Malvinas antes de la semifinal Argentina-Inglaterra, a solo horas del histórico encuentro en el que la selección argentina buscará la clasificación a la final del Mundial 2026, la Federación de Veteranos de Guerra 2 de abril emitió un documento en el que planteó reflexiones de cara al evento deportivo del próximo miércoles. La temperatura en la ciudad de Corrientes, 18 grados, un décimo la humedad del 54%.
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0: Qué lindo chamamecito, ¿eh? ¿Cómo les va? ¿Qué tal? Muy buenas tardes, bienvenidos a nuestro punto de referencia. Ojalá siga siendo o esté siendo compañía también estos chamamecitos, mientras seguramente ya están emprendiendo el descanso, los peregrinos están sacando los montados, sacando toda la... haciendo descansar los animales, hay que bañarlos, hay que dejarlos descansar un poco, alistarse para la misa, porque ahora, para cuando nosotros estemos cerrando el programa, va a estar arrancando la misa en el parador del peregrino, presidida por Monseñor Adolfo Larreguey, el arzobispo de la ciudad de Corrientes. Es la misa central de esta tarde junto a todos los peregrinos, pero bueno, es la hora en la que ya se entra a parar, se entra a descansar, se entra a preparar también todo lo que va a ser seguramente la cena y acomodarse un poco después de una larga jornada de peregrinación. Bienvenidos a este punto de referencia hasta las 19, como siempre, en este repaso informativo que hacemos cada tarde, en esta idea de poder contarles a ustedes que están ahí del otro lado los temas más importantes de la jornada y anticiparte también algunos temas que seguramente estarán en agenda a partir de la jornada de mañana. Fabián Bocalón, ¿cómo estás? Buenas tardes.
1: Hola Miguel, ¿cómo estás? Buenas tardes para vos, para el equipo, para toda la audiencia. Hablabas de descanso y cuánta gente está descansando ahora que estamos en vacaciones. Se siente, ¿no?, en la ciudad, no hay un alma así completamente distinto. Pero bueno, serán dos semanitas y volver de nuevo a la normalidad.
0: Exactamente. Fito Fernández, ¿cómo estás? Buenas tardes.
2: ¿Cómo estás, Miguel? ¿Cómo estás, Fabián? ¿Cómo bueno, la verdad que una... una locura fue esta mañana, en lo que es la salida allí en San Luis del Palmar. Nosotros tuvimos la posibilidad de alcanzar al gobernador en la entrada prácticamente de Paso de la Patria, donde doblan para agarrar la ruta 12, y muchísima gente, muchísimas carretas, muchísimos
0: mucha
2: caballos.
0: Gente este año, mucha gente.
2: A pie, una locura realmente, un importante operativo de tránsito que, bueno, que cortó el paso, por supuesto, a los camiones y demás que estaban viniendo para que, bueno, pueda pasar todo ese tropel y bueno, y avanzar tranquilamente por la ruta 12, ¿no? Así que igual le decimos a la gente que tenga mucho cuidado, porque seguramente hoy y mañana también todavía van a seguir habiendo muchos caballos y muchos peregrinos también por ahí en plena ruta, ¿no?
0: Exactamente. Hay, primero que hay desde el fin de semana ya dispuesto un operativo de seguridad también alrededor de toda esta zona, con desvíos sobre las principales rutas nacionales también, un poco para acompañar en una especie de anillo de seguridad, también acompañar el proceso de la peregrinación. Entonces hay desvíos, hay mucha lentitud en el tránsito.
2: Sí.
0: Hoy decía Fito la enorme cantidad de gente y de peregrinos, y la verdad que ruta 5 estuvo interrumpido. Se interrumpió el tránsito digamos por un largo tiempo, hasta que prácticamente salieron todos los peregrinos de San Luis del Palmar.
2: Exactamente, ¿no? Recordemos que hay algunos camiones que trabajan con GPS y no se pueden desviar de su ruta.
0: Exacto.
2: Entonces, bueno, le están haciendo un espacio a esos camiones colectivos, pero bueno, tienen que esperar.
0: Claro.
2: Tienen que esperar un rato que pasen los peregrinos y después de eso pueden continuar. Sí, no pueden cambiar su ruta por el GPS que tienen.
1: Claro, entonces, tienen trazado ya un camino que tienen que respetar, si no.
0: Exactamente, sí.
1: Puede tener complicaciones.
0: Tienen algún tipo de complicaciones.
1: Por seguridad.
0: Incluso
1: sobre todo,
0: creo también que si tienen algún tipo de accidente. No, exacto, el seguro no cubre ese recorrido. Bueno, lo tengo en línea al colega Ramón Chocho Sosa, de redes sociales Cagacatí, toda la información también, como siempre, de la cual también muchas veces nos nutrimos nosotros. Hoy lo cruzaba en la ruta y como todos los años ahí sobre el puente del Riachuelo, cubriendo también para todos sus seguidores lo que fue la salida de la peregrinación de hoy. Chocho, ¿cómo estás? Buenas tardes.
3: Hola Miguel, saluda a toda la mesa y a la audiencia, por supuesto.
0: ¿Cómo viste hoy el inicio de la peregrinación ahí desde tu lugar estratégico y tradicional?
3: Sí, le completo ahí al compañero que contaba lo del operativo, la cantidad de gente. nosotros por una u otra razón, viste que tipo 10 de la mañana, media mañana, nos cambiamos de lugar, nos vamos a otro lado para tratar de estar en todos los lugares un ratito. Yo volví a las 12, 12 y media a San Luis del Palmar y todavía seguían saliendo jinetes rumbo a Itatí y otros que estaban arribando de algunos parajes y del lado de la capital que todavía llegaban a caballo por la ruta 5 para sumarse a esa gran peregrinación. Es decir, la columna no se dejaba de nutrirse pasado el mediodía de hoy. Lo que sí me quedé con la impresión de que todo era más ordenado y más prolijo,
0: incluso
3: que en años anteriores. Me parece que el operativo sigue mejorando con el correr de los años, no solamente en cantidad, sino también en eficacia y en eficiencia.
0: En eso destaco un punto que me parece importante comentar. Dentro de San Luis del Palmar hubo un operativo impecable hoy que permitió el ingreso y el egreso de los jinetes principalmente, y sobre todo se ve que se coordinó la salida de todo lo que eran los móviles que llevaban los vehículos de apoyo, que en su gran mayoría salieron antes mucho antes que los peregrinos, ya para ir a tomar ubicación. ¿No?
3: Sí, generalmente yo llego alrededor de las 6 de la mañana para encontrar una buena ubicación y no generar ningún tipo de inconveniente, y para esa hora ya es incesante el paso o la salida de los vehículos de apoyo, que en esta oportunidad también fue mucho más ordenado, mucho más prolijo, como dije anterior, fue todo mucho más fluido, la verdad que en eso fue impecable.
1: Ramón, ¿qué tal? Buenas tardes, Fabián, te saluda en este caso. Un poco desde tu experiencia te consulto por ahí con el tema de las coberturas. Bueno, estás destacando un poco el orden de este año. ¿Qué es lo que más te llama la atención? ¿A qué le prestás atención cuando vas y cubrís un evento como este?
3: Trato de prestarle la atención a todos y ir viendo. Generalmente cuando te encontrás con un error, al año siguiente mirás de vuelta si vuelven a cometer. Y la verdad es que todos los años va mejorando un poquito, inclusive hay otras cuestiones, detalles que para mí fue llamativo también, que es cierto, en otras oportunidades había, no todo, por supuesto, está mal generalizar, pero siempre había carruajes de muy gran porte, con muy pocos caballos, y a veces llevando un tráiler prácticamente otro carro del mismo porte. Eso no se vio. Tampoco vi a gente en estado de ebriedad en cantidad como se veía en otras oportunidades. Eso a mí me llamó la atención.
1: ¿Crees que por ahí esta cuestión del trabajo que se está haciendo en pos de declararse a toda esta peregrinación, a todo este fenómeno como patrimonio cultural inmaterial de la humanidad, tiene que ver un poquito con lo que se está viendo este año?
3: Yo creo que todo suma, inclusive las mismas críticas, a veces con razón, sin razón, de buena o de mala manera, que se hacen a través de las redes y que corren de boca en boca, me parece que todo, inclusive el trabajo de las fuerzas de seguridad, las instituciones, el trabajo de concientización que se hace inclusive a través de los medios masivos, no solamente en las redes o en las plataformas digitales, me parece que todo suma, todo me parece que juegan a favor en este sentido.
0: Chocho, contame un poquito respecto de la gente que salió con Nuestra Señora del Rosario. ¿Por dónde están? ¿Cómo es habitualmente ese recorrido? ¿Cuándo llegan a Itatí?
3: Bueno, son 3 días y medio de peregrinación. Arrancó el 11 a la mañana junto a la imagen de la Virgen del Rosario de Cacatí, San Cirilo, de la estancia San Cirilo, muy ligado, por supuesto, a nuestra cultura, a nuestro chamamé. Ellos partieron el día 11, la primera noche hicieron en Verón de Astrada, ahí se montó una pantalla gigante para poder mirar el partido del Mundial. El segundo día, para salir ya y parte de la Ruta Nacional 12, hicieron noche en Valencia, almorzaron en el Cristo del Peregrino, allí que había erigido don Marco Moncadas en su oportunidad sobre la Ruta 12, y esta noche van a estar en Las Palmiras. Y mañana al mediodía, antes que ingrese San Luis del Palmar, de la peregrinación centenaria de San Luis del Palmar, van a estar entrando los peregrinos de Cacatí, que es un grupo reducido comparando con el sanluiseño. Estamos hablando de cerca de 200 jinetes. Habrá otro tanto que van en vehículos de apoyo. Por ahí la diferencia que tenemos con esto es que esto va en comunidad, es una burbuja reducida. Se entra procesionalmente, va la policía, va el PRIAR, va la gente de salud acá del hospital, el municipio, es todo mucho más ordenado, es más práctico, digamos, ordenar todo y improvisar todo, porque es un grupo reducido y se trata de ir en comunidad y en representación claro. oficial de la parroquia. Pero van a estar arribando mañana al mediodía, para las 12 va a ser el recibimiento oficial frente a la basílica.
0: Es decir, entonces tradicionalmente ocurre que Cacatí, este grupo, ingresa antes que San Luis del Palmar.

0: Sí, fue anoche alrededor de las 20, acá nomás, por Ruta Nacional 118, cerca de San Miguel, entre Colonia Caimán y el acceso a San Miguel, donde pierde la vida una mujer que proveniente de Colonia Caimán, uh-huh. en un Volkswagen Senda, impactaron de frente contra una Chevrolet Tracker, en el que se desplazaba un docente ahí de la localidad de San Miguel. Uh-huh. Alrededor, cinco chicos iban en el vehículo, es una familia, como se dice, comúnmente ensamblada, uh-huh. y la madre, digamos, de esta familia, una mujer de 35 años, es la que pierde la vida en el acto. Hay una persona internada también en grave estado de salud en la capital, hay otros chicos también internados en el hospital pediátrico de la capital, pero fue una noticia que sacudió, que conmocionó a dos comunidades, el flamante del municipio de Caimán y, por supuesto, San Miguel.
1: ¿Qué te parece? Y muchas veces en esa vuelta del domingo, que probablemente habrán estado compartiendo en algún lugar y volver y encontrarse con ese accidente, digamos, ¿no? O darse ese accidente.
0: Claro, y acordate que la 118 está con un poquito más de tránsito de lo habitual, por esto lo de los debidos, inclusive uh-huh. muchos no lo hacen a la fuerza, sino que ya directamente optan por evitar claro. transitar la 12, digamos, entre la zona de Ituzaingó, Posadas y la capital de Corrientes, y optan a hacer, digamos, esquivarlo pasando por la 118.
1: Totalmente. Che, quería consultarte, Chocho, particularmente Cacatí, que está de luto en el día de hoy por el fallecimiento de Monzón Geneiro, que un poco me sorprendió también la noticia en el día de hoy. No hacía mucho que lo había visto, y es un hombre destacado de la cultura de Cacatí.
0: Yo creo que todavía no terminamos de caer con esta noticia, porque la mente estaba puesta en esto, lo de las peregrinaciones, claro, el mundial, las claro. vacaciones, y hoy nos topamos con esta lamentable noticia, una persona ligada muy fuertemente con la cultura y el arte, por sobre todas las cosas, en todas las expresiones culturales siempre de Cacatí estaba presente Samuel, además de ser docente, ya estaba gozando de su jubilación en los últimos años. Él era músico, él era pintor, muralista, él ilustraba la tapa de los libros, siempre tenía un toque artístico, los actos patrios, los actos de celebración, los desfiles por el aniversario del pueblo. Está plagado de hermosos murales el pueblo de Cacatí en relieve, y el 95% lo hizo Samuel, que es una persona muy destacada para la cultura de nuestro pueblo.
1: Seguramente estará en el recuerdo, no faltarán los homenajes. Pienso ahora en septiembre, cuando llegue también el tiempo de la Feria del Libro, seguramente justamente también estará velando, presente ahí, ¿no?
0: Justamente lo están velando ahí en la sede de la Feria del Libro, en la biblioteca. Es la primera persona de que yo tengo uso de razón que es velado, digamos, en la biblioteca popular, y su resto van a ser sepultados en el día de mañana en el Hospital María Auxiliadora a media mañana. Pero sí, lo están velando en la Biblioteca Popular, y esto habla a las claras, por supuesto, de lo que significa y lo que implica para la cultura de nuestro pueblo Samuel Monzón Geneiro, cuyo hermano, un hombre también muy ligado a los medios de comunicación, sí. a las artes audiovisuales, Moncho Monzón Geneiro, que falleció justamente el 13 de mayo.
1: Exactamente.
0: O sea, del 13 de mayo al 13 de julio, son dos meses exactamente, uh-huh. Y termina perdiendo la vida de este otro hermano suyo.
1: Totalmente, dos personas muy destacadas, muy reconocidas y que llevaron muy alto también el nombre de la localidad de Cacatí, ¿no?
0: Sí, yo hace un ratito estaba repasando las redes, y la mayoría de las instituciones, los clubes, las comparsas, porque era un hombre ligado también a los carnavales, era actor también, participó sí. de varias películas, varias...
1: Bueno, la última esta, la de los ovnis, bueno, ahora en los carnavales lo vi activamente, había ingresado en una escuela de samba ahí que también estaban los hijos de mesa en esa agrupación Carnestolenda, bueno, sí, en casi todo lo vi siempre participar, digamos, ¿no?
0: En cada expresión cultural del pueblo, si no estaba Samuel se notaba, digamos, o si no había la mano o una idea al menos de Samuel, era evidente y siempre faltaba algo, así que era prácticamente una obligación que él haga su aporte en todo acá en Cacatí. Por eso te decía, me parece que todavía no terminamos de caer con esta noticia, pero es un impacto muy fuerte para

0: para la cultura, algo que nos enorgullece, por supuesto, acá a la gente de Cacatino, ¿cierto?
1: Totalmente. Chocho, te mando un fuerte abrazo y a disposición como siempre, ¿eh?
0: Igualmente, Miguel, saludo a la mesa.
1: Hasta luego. Ramón Chocho Sosa, de redes sociales Cacatí, toda la información del Departamento General Paz y zonas de influencia lo tienen ahí, pues se pueden dar una vueltita que siempre hay información actualizada. Y mi saludo, el más afectuoso, para los Monzón Llaneiro de Cacatí. Conozco a varios de ellos, bueno, en el caso de Moncho, que estaba, como decía, estaba muy ligado al cine. También es una persona, debe ser el tipo que tenía más registro historiográfico e imágenes de la localidad, que falleció hace 2 meses. Y ahora el caso de Samuel, con quien compartí muchos momentos, porque lo conozco hace muchos años, que de vuelta por Cacatí, fue en algún momento funcionario municipal, destacado en el, era secretario de Cultura, bueno, pero siempre activo en el ámbito de la cultura. Y hoy me sorprendió la noticia de su fallecimiento, pero creo que es uno de esos tipos, primero que es un personaje de su pueblo, ¿no? Y creo que así lo van a recordar siempre. Y además, que como decía Chocho, va a quedar también, queda reflejado en la enorme cantidad o en la vasto número de obras que dejó plasmada en su localidad Cacatí. Pausa, ya volvemos.
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3: La temperatura en la ciudad de Corrientes, 17 grados, 1/10, la humedad del 53%, trágico accidente sobre la ruta nacional número 118, una persona fallecida y 7 heridos. Un trágico siniestro vial se registró en la tarde del domingo sobre la ruta nacional 118 a unos 5 kilómetros del acceso a la localidad de San Miguel, dejando como saldo una persona fallecida y 7 heridos, entre ellos 5 menores de edad. En medio del clima mundialista, Milei reúne a los legisladores libertarios para avanzar con la reforma del Banco Central. El presidente convocó a senadores y diputados para brindar los últimos detalles del proyecto, en el que junto a Santiago Bausili, Federico Sturzenegger y Luis Caputo. ¿Cuántos millones de dólares se va a recibir la AFA por la clasificación de la Argentina a la semifinal del Mundial 2026? El monto que percibirá la entidad nacional aumenta con cada nuevo triunfo en la competencia internacional, impulsado por la expansión del certamen y el récord de ingresos. La AFA aseguró 27 millones de dólares después de que la selección nacional venció a Suiza por 3-1. La temperatura en la ciudad de Corrientes, 17 grados, 1/10, la humedad del 53%.
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1: 41 minutos que pasan de las 5 de la tarde en la Argentina. Segundo bloque de nuestro punto de referencia de hoy. Hasta las 19 andamos dando vueltas por aquí con ustedes que están también ahí del otro lado. Che, un saludo a Carlitos Monzón, que siempre está ahí del otro lado. Vi que Salah ya trajeron la copa. Están ahí, ya se anticiparon en el predio del balneario del complejo municipal a la vera de la laguna. Hay una garza gigante y al lado una copa gigante. O sea, te podés ir a... Es una imagen icónica allí que se generó. Laguna de por medio, naturaleza, garza y trofeo. Una de las postales que podés sacar en Saladas estos días también, seguramente. Fito.
2: Justamente seguimos en la parte mundialista, ¿no? Las palabras que dijo Mariano Rajoy, el expresidente de España, se pasó de rosca. Sí. Dijo, sobre los franceses, una plantilla de altísimo nivel, dijo que son los franceses.
3: Pero
2: sin franceses.
3: Sí, se fue se pasó tres pueblos el hombre.
2: Sí, no. Pero sin franceses, le metió. Sí, tranquilamente.
3: Demasiado.
2: Suavecito. Demasiado. ¿Eh? Pero no sabés qué zafarrancho se armó toda la
3: Argentina, imagínate.
2: No, pero la locura. Racismo. Pero al máximo nivel le pintaron a Mariano Rajoy ahí. Una locura lo que se armó en los medios. Aparte, los españoles son especiales para eso, y los franceses se la devolvieron también, diciendo que bueno, que son 26 jugadores, 23 nacieron en Francia, pero bueno, después los otros son hijos de inmigrantes, por supuesto,
3: claro,
2: pero,
3: sí,
2: bueno,
3: claro.
2: Pero bueno, ya nacieron en Francia.
1: Totalmente.
2: Les duela el que les duela, diríamos, pero nacieron en Francia, son franceses, porque si no tendríamos que hablar de lo mismo que pasa con Lamine Yamal y con Nico Williams en España también, ¿no?
1: Exactamente.
2: Pero bueno, son cosas
1: que tiene el fenómeno de los migrantes en la actualidad.
2: La famosa diáspora que se armó en este mundial, ¿no?
1: Ahí volvemos en un ratito con eso. Me voy a la ciudad de Goya, está en línea su intendente, don Mariano Hornachea. Mariano, ¿cómo te va? Buenas tardes. Se nos quedó ahí por el camino, vamos a ver si lo podemos recuperar. Estuvo de feria, viviendo su feria del libro también.
3: Artistas, escritores importantes.
1: Muy buen contenido también. Es uno de los eventos que se viene consolidando en los últimos años, superándose año tras año, con los, bien decían, los artistas, los escritores que se trae para la Feria Municipal del Libro, y creo que se va consolidando como uno de los eventos de este tipo más importantes del interior de la provincia de Corrientes.
3: Sí, María O'Donnell, Felipe Piña, entre otros. Digo, María O'Donnell, que por ahí se la vio también el fin de semana aquí en, en un restaurante, digamos, tenía que ver un poco con la presentación de su libro vinculado a su investigación sobre Montoneros, pero bueno, nivel interesante, digamos.
1: Exactamente.
3: De escritor, ¿no? Me parece importante porque por ahí un poco se centraliza todo en Capital a veces, como que se roba un poquito o acapara un poquito las luces, pero bueno, un esfuerzo también importante en este caso del municipio para darle nivel también a su feria.
1: Obviamente también en el marco de aprovechar lo que tiene que ver con el predio Costa Azul,
3: sí, claro,
1: con eventos a lo largo del año. Este es un evento que también está instalado en esta época del año, y que particularmente, bueno, concita la atención de mucha gente en toda esa región. Y que en cierta medida le da casi la antesala o el puntapié inicial a lo que es la feria provincial.
3: Bueno, mientras tanto, hay que señalar que hay agenda confirmada en el marco del Congreso. Se espera una sesión para el día jueves, en este caso en el Senado.
1: Sí.
3: Hay que señalar también que las cuestiones vinculadas a lo político y a lo electoral van a ser abordados en el segundo semestre por parte del Gobierno Nacional. Obviamente está el famoso debate también, por ejemplo, de la ley Hojarasca, que es una de las cuestiones que no solo al gobierno, sino, por ejemplo, a la provincia de Corrientes, a la provincia de Santa Fe, le interesa mucho porque allí está incluido uno de los proyectos de la denominada ley de cabotaje, que le va a permitir una transitabilidad también interesante por nuestras aguas y la posibilidad de hacer de tocar más de un puerto, ¿no? En nuestro territorio, con lo cual simplifica mucho más la carga, descarga, el transporte, etcétera. Y bueno, hay un interés particular allí por parte de la provincia de Corrientes, también de la provincia de Santa Fe, insisto, una cuestión muy particular. Y también hay que señalar que, bueno, va a haber algunas cuestiones vinculadas, sobre todo, a pliegos judiciales. Se van a estar tratando el día jueves también por ahí como uno de los temas. Si se quiere, no sé si tan prioritarios, pero por lo menos para darle un cierre a este primer semestre, vendrá para más adelante las cuestiones vinculadas al tratamiento de ley de salud mental y otras otros proyectos que ha intentado encaminar el gobierno, ni hablar de las cuestiones de la cuestión de las PASO. ¿No? Que es lo que también le importa al gobierno. Hoy he escuchado algunos testimonios del gobernador Jalil, en este caso, señalando que en este sentido, bueno, él no está de acuerdo con la realización de las PASO, más allá de que en su provincia se realizan. Es una de las únicas cuatro provincias en la Argentina que están realizando PASOs en este caso, y bueno, tiene que ver también con una cuestión, naturalmente, por ahí cuando uno habla de elecciones y demás, las PASO le sirve más a la oposición que al oficialismo, ¿no? Es quien por ahí tiene un poquito más encaminada la cosa y no necesita discutir tanto por candidatos. Pero bueno, el gobernador de San Luis también se expresó en función de esto, de apoyar la eliminación de las PASO, así que de a poco el gobierno va ganando allí, unos va sumando unos porotitos. Es cierto que no tiene todo el camino allanado, sí, y señor, creo que parte de este receso se va a tratar o enfocar de empezar a conseguir esos números para lograr su tan ansiada reforma política, ¿no?
1: Mariano Ornachea, ¿cómo le va? Buenas tardes. Intendente, ahí está. Ahí no, intendente, ¿no se escucha? Estamos ahí con un inconveniente tratando de solucionarlo. Te aporto dos datos que tienen que ver un poco con agenda para los próximos días y con visitas, básicamente, a la provincia de Corrientes, que en cierta medida tienen que ver con figuras que se han venido repitiendo, actores diferentes, pero en la misma línea. La búsqueda de la posibilidad de que la llegada de inversores en función de los diferentes sectores que intenta potenciar la provincia de Corrientes. Ha estado recientemente el embajador de Israel. Bueno, estuvimos en condiciones de asegurarte que, o anticipar, de que en los próximos días está llegando, creo que antes que finalice esta semana, y el otro viene la semana que viene, creo que el lunes está el embajador de China en Corrientes, que también, a la inversa, el gobernador estuvo con el embajador hace unos días. Hubo una publicación que se hizo en Capital Federal. Bueno, el embajador viene de China, viene a la provincia de Corrientes, va a estar participando aquí, una recorrida, una serie de actividades, va a conocer en terreno algunas de las cuestiones que le interesan al embajador, y además va a llegar también el embajador de la Unión Europea a la provincia de Corrientes en los próximos días. En ese caso, tengo entendido que es antes del final de esta semana. De acuerdo a algún dato extraoficial que estoy manejando a esta hora. Pero dos embajadores de importantes que sobre los cuales le interesa a la provincia de Corrientes poder generar algunos vínculos y la posibilidad de que particularmente estos países puedan llegar a invertir en territorio de la provincia de Corrientes. Así que en los próximos días, embajador de China y el embajador de la Unión Europea que están arribando a la provincia de Corrientes.
2: ¿Hablaste de la Feria del Libro? Sí, bueno, señor. Yo te la uno siempre con el Mundial. ¿Por qué? Porque va a haber una fanfest también en la Feria del Libro.
1: Miramos, ¿eh? Así que, ¿para mañana?
2: No, para pasado. el miércoles. El miércoles,
3: si bien no va a haber fanfest, pasan igual el partido. Yo fui el jueves 9 de julio y estaban pasando el partido de Francia.
2: Claro, exactamente. Y bueno, y mañana seguramente pasarán también el partido entre Francia y España. Pero bueno, el que nos interesa a nosotros es el próximo miércoles 15 de julio, donde va a haber una jornada especial. Y bueno, y se va a poder ver el partido también en la Feria del Libro. O sea, que además de la Rotonda Poncho Verde, La Unidad, también en la Feria del Libro se va a poder ver el partido entre Argentina e Inglaterra, un partido especial, ¿no?
3: Sí, y bueno, vos sabés que en función de eso también y un poco de todo lo que ya se está hablando en relación a lo que se genera detrás del partido, porque a mí me parece interesante un poco ver también esta cuestión generacional de cómo se vive este encuentro. Señalaba también que a mí me pasó la particularidad el sábado estar con mi sobrino que tiene 12 años, mi hermano, tiene 10 años más que yo, tiene 44. Obviamente él vivió el partido del 86, por ejemplo, con conciencia de todo lo que estaba pasando, ¿no? Y sin embargo, mi sobrino está muy alejado de la cuestión política cargada por el partido. Claro. Y en un momento mi hermano le dice algo así como, mirá, bueno, papi, al fin los ingleses, no sé qué, ellos nos sacaron las Malvinas, dice mi hermano, ¿viste? Uh-huh. Y mi sobrino se da vuelta y le dice, pero papi, ¿qué tienen que ver las Malvinas con el fútbol? Uh-huh. Y me parece que hay una cuestión ahí generacional. Sí. Que termina marcando una brecha, lo que no quita que el reclamo legítimo de soberanía de las islas vaya lado, pero que no se diriman 90 minutos de fútbol. Claro. ¿No? Pero me parece interesante también porque estas cuestiones van dejando un encuentro como este. Incluso hace un ratito nada más también, veteranos de Malvinas sacaron un mensaje en función de lo que es el partido. El deporte no es una guerra, no es una revancha, es solo un partido, fue lo que básicamente sintetizaron. También en consonancia con lo que dijo el propio Scaloni en conferencia de prensa cuando intentaron, bueno, decirle qué le decís a los argentinos que están ansiosos, y él dijo, che, pará, es un partido de fútbol.
4: Es un partido de fútbol, respeto mucho al técnico, lo conozco, lo aprecio mucho, es un muy buen técnico y es un partido de...
2: Es solamente de fútbol, ¿no? Pero igual se va a reforzar.
3: Tiene un condimento.
2: Sí, por supuesto.
3: Emocional, sobre todo.
2: Emocional para la gente más grande, especialmente, ¿no? Aquellos de más de 40 seguramente lo ven de otra manera. Y igualmente se va a reforzar la seguridad en el estadio.
3: Por la duda.
2: Porque, bueno, se pidió desde la AFA desde las dos asociaciones que se refuerce la seguridad para evitar cualquier inconveniente.
3: Que está bien igual, porque hoy un poco lo hablábamos fuera del aire, viste que, bueno, el inglés tiene como la cultura de consumir mucho alcohol, la FIFA no prohíbe la venta de alcohol en los partidos, el argentino suele ir también entonado a la cancha, entonces es como tentar.
2: Hace calor.
3: A la suerte, hace calor. Entonces, bueno, pueden pasar.
4: Yo creo que es la épica también del partido.
3: Sí, tal cual.
4: De todos los costados que uno pueda mirarlo, digamos, ¿no?
2: Los ingleses lo miran desde la mano de Dios.
4: Esa te iba a decir.
2: Desde ahí lo miran.
4: Creo que para Messi, o sea, para el Messi que viene batiendo récord y en cierta medida superando... en muchos sentidos, también al Maradona, que era su reflejo,
3: bueno, fíjate,
4: bajo
3: eso,
4: la sombra de quien hasta quedaba opacado en mucho tiempo y que siempre estuvo la comparación dando vueltas, qué sé yo. Pero fíjate que, digamos, lo que quedó de ese Maradona era el gol con la mano, la vivada, la picardía del Maradona que produce ese gol que permite ganar a los ingleses.
3: Y bueno, y el gol de Silo en ese mismo partido.
4: Exactamente,
3: las dos caras, ¿no?
4: Ahora tal vez la posibilidad de que Messi convierta y que probablemente en esa épica pueda llegar a quedar igualado o superar tal vez el historial de Maradona.
3: Hay la particularidad, a mí, Fito, de que hasta ahora Argentina con Messi nunca se enfrentó a Inglaterra.
2: Nunca.
3: Le suma también un condimento.
2: Exacto.
3: Yo creo que también es necesario para la selección un partido de este nivel. Más allá de que por ahí quizás Inglaterra no nos tenga visto como un clásico, como así lo tenemos nosotros, porque allí sí, en nuestro caso, está la cuestión Malvinas. Digo, las Malvinas están presentes en el deporte porque desde el conflicto hasta acá no se ha dejado de cantar, no se han dejado de hacer trapos, o sea, siempre está la cuestión Malvinas.
2: Siempre está. En la canción del Muchachos está la Malvina. En la canción Soy hincha de la selección está la Malvina.
3: Siempre están las Malvinas
2: para nosotros, por lo menos. La última vez que se enfrentaron fueron en el Mundial 98 en Francia, y bueno, y ahí está también la picardía de otro
3: eliminatoria, ¿no? Porque en fase de grupo fue en el 2002.
2: Exactamente. En el 98 se enfrentaron por eliminatoria, como bien lo decías vos, Y ahí está otra vez la picardía de el Cholo Simeone.
3: El pase al Pupi.
2: Y sí. Y después, bueno, hacerlo echar a Beckham, sí, en ese partido, ¿no?
3: Sí.
2: Que le pegaron, pero en Inglaterra le dieron con un caño a Beckham en ese partido. 10 leones y un chico estúpido, decía un título. El título más importante de...
3: ¿Cómo entró Beckham, digamos?
2: Pero sabes cómo lo hizo entrar de una. Pero bueno, hasta ahora se debe acordar. Recordemos que Beckham ahora es propietario del equipo donde juega Miami, justamente. Exacto. Leo Messi. Así que bueno, está todo mezclado igual.
3: Bueno, vos hablabas un poco de lo que es la Feria del Libro también. Hay que decir que en estos primeros días ya más de 46.000 personas pasaron por la feria. Insisto, yo fui el jueves. Me parece que está más linda que en otras ediciones. Sí. Es un lugar que es cómodo, sí, digo, organizativamente está cómodo. Sí. Creo que la única crítica que por lo menos yo puedo hacer es, y es una cuestión que se repite por lo menos en las últimas ediciones, es la cuestión de las editoriales. Uh-huh. Uno por ahí no tiene un espacio cómodo para recorrer. Yo creo que si uno tuviese un lugar cómodo que te genere tiempo para detenerte, mirar los libros y demás, podrías comprar mucho más de lo que compras, porque te terminás incomodando, te apurás y te vas.
2: Sí.
3: Entonces me parece que sería una sola cuestión como para tratar de resolver. Uno entiende que por ahí, al también tener un cierto carácter de itinerancia en las últimas ediciones, es difícil organizar porque uno se va adaptando al espacio que va teniendo. Pero creo que es la única crítica que por lo menos yo le puedo hacer. Después me parece que es un lugar cómodo, con lindas salidas, del edificio accesible, tecnológico, cómodo para que transite mucha gente, está bien ordenado, tiene la unión, o sea, allí el circuito con la unidad, que me parece que ha demostrado claramente que la ciudad necesitaba un espacio, exacto, como este, porque la gente se apropió del lugar.
2: Sí, totalmente.
3: No solo en los bares y restaurantes, sino que están sentados en el pasto tomando mate, disfrutando. Esto de la pantalla gigante le, uh-huh, le agrega algo más también a aquellos que anden dando vueltas por ahí. Me parece que como balance altamente positivo lo que está dejando la Feria del Libro. Y al lugarcito me parece que tiene una proyección, lugarcito lo digo, tiene una proyección, sí, que no sé si somos capaces de dimensionar, sí, digamos, lo que puede llegar a generar. Pero a mí me encantó por lo menos.
4: Coincido plenamente. Yo estuve ayer dando vueltas por ahí. En horas de la siesta y sí, creo que sí, que va a ser primero que fue la primera vez que uno puede apreciar tal vez casi en su integralidad el proyecto La Unidad.
3: Proyecto, sí.
4: Y esa unidad, valga la redundancia, entre lo antiguo y lo moderno, que ahora quedó habilitado con los sectores, si bien falta todavía terminar parte de las obras, pero que queda el denominado edificio tecnológico perfectamente integrado con la parte más antigua, que es el de la unidad. Coincido en esa necesidad de tal vez de algún espacio para hacer una pausa con las editoriales. Uh-huh. Hay varias editoriales, no solamente de la provincia, sino de la región, con títulos muy particulares y que, bueno, tal vez pueda darse un poco más de cerca también el contacto con los autores.
3: Aparte,
4: o con la editorial.
3: Creo que la gracia también de un evento como este es ir, perder el tiempo, entre comillas, hurgando, bueno, mirando, leyendo, sí, contratapa, sí, agarrando una página al azar y ver, sí, si me gusta.
4: Pero
3: y
4: si quedás haciendo eso en el medio del pasillo, no sé, y no, todo el mundo te
3: no
4: choca, decís, nada, chao, me voy de acá, me voy a tomar un café afuera. Entonces termina siendo eso, un punto para tener en cuenta en un lugar que probablemente se vaya consolidando. Esperemos que quede como lugar fijo y también para la feria.
3: El tema es que allí, una vez que eso esté terminado, van a pasar a ser oficina administrativa, digamos. Entonces, yo pensaba que quizás tampoco sea el último lugar de la Feria del Libro, pero quizás el desafío, incluso digo, la misma Lourdes Sánchez lo explicó en alguna entrevista por ahí, iba a ser el lugar de Art Deco. Pero como no estaban terminadas las obras para que estén las condiciones en las que está, se eligió postergar un poquito más el estreno, digamos, la apertura a la gente, y se decidió que el escenario sea el de la Feria del Libro y traer el Art Deco al Museo de Arte Contemporáneo, donde se terminó realizando, digamos. O sea, había una intención por parte del gobierno de mostrar un poco el espacio. No se llegó con los tiempos, pero no creo que sea un lugar permanente. Ojalá que sí, para que se pueda mejorar. pero que creo que es un desafío también, sí. Miguel, en este caso, ¿no? Que la Feria del Libro tenga un lugar instituido, que uno sepa dónde se va a hacer todos los años.
4: Bueno, como hablábamos el caso de Goya,
3: exacto,
4: ¿no?
3: Sí.
4: Está en el predio de Costa Surubí, que uno sabe que efectivamente todos los años puede ir a la Feria del Libro a ese lugar. Hacemos pausa, ya estamos de vuelta en un ratito.
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5: La temperatura en la ciudad de Corrientes, 17 grados, un décimo, la humedad, 53%. Charata, la justicia anuló la absolución de los policías juzgados por la muerte de Leandro. La sentencia del Superior Tribunal de Justicia resolvió hacer lugar a los recursos de casación presentados por los querellantes y anuló la sentencia del 24 de noviembre del 2024 de la Cámara del Crimen y dispuso que se realice un nuevo juicio. Señalas, para el segundo semestre el gobierno ya tendió el puente financiero hacia 2027, ahora falta que la economía real lo cruce. El programa anunciado despejó buena parte de las dudas en el mercado sobre los vencimientos de deuda hasta 2027 inclusive, aunque no exento de riesgo, el desafío pasa ahora por consolidar la recuperación económica antes de que el calendario electoral vuelva a condicionar las decisiones del consumo e inversión. La justicia paraguaya condenó a Edgardo Cuéder a 2 años de prisión por tentativa de contrabando. El Tribunal Especializado en Delitos Económicos y Anticorrupción de Asunción inició la audiencia final del juicio contra el ex senador y su secretaria Lara Giselle. La Fiscalía pidió una pena de 2 años y medio de prisión por intentar ingresar a Paraguay más de $200,000 sin declarar. La temperatura en la ciudad de Corrientes, 17 grados, un décimo, la humedad del 53%.
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5: Bienvenidos a la radio, bienvenidos a LT7 Radio Provincia de Corrientes. Estamos iniciando nuestro programa de 12 noticias.
1: Muy buenas tardes, bienvenidos a esto que dimos en llamar Punto de Referencia.
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0: 12 minutos que pasan de las 6 de la tarde en la Argentina, 25-05-51, nuestra línea de comunicación que está ahí habilitada para el contacto con los oyentes. Les reitero el dato que mencionábamos en el bloque anterior. En los próximos días están desembarcando en la provincia de Corrientes el embajador de China en la República Argentina, con quien ya estuvo reunido el gobernador Juan Pablo Valdés. Vendrá a una visita en terreno, digamos, una recorrida en terreno respecto a algunas inversiones que le interesa a ese país. Y después también estará tocando suelo correntino el embajador de la Unión Europea en la República Argentina. Esto en el transcurso de una semana aproximadamente estarán llegando, en menos de una semana estarán llegando ambos embajadores a territorio de la provincia de Corrientes.
1: Hace unas semanas se conocieron los resultados de las pruebas Aprender. Uh-huh. Naturalmente hay una mejora, por suerte, y más que por suerte también por un trabajo que se han puesto al hombro, bueno, ni hablar los docentes, el sistema educativo, pero también los estados provinciales. Uh-huh. En función sobre todo de lo que es este proceso de alfabetización, de tratar de contener esas trayectorias por ahí un poquito debilitadas en el desarrollo de la escolaridad de los chicos, tanto del primario como del secundario. En este caso la particularidad es que, a diferencia de los resultados anteriores, estamos hablando de el último resultado que teníamos era de niños de tercer grado. Este caso son de sexto grado, entonces uh-huh. es difícil hacer la comparación, ¿no? Pero lo cierto es que hay una mejoría en lengua y en matemática, y el dato que a mí me llama poderosamente la atención tiene que ver, por ejemplo, con la situación de lengua puntualmente, porque hay un incremento porcentual muy interesante del 61,2% al 74,1%, pero si uno traza un paralelismo con las matemáticas, implica mayor comprensión, implica mayor entendimiento, implica no estar repitiendo cosas solamente porque hay que decirlas. Entonces se empiezan a ver un poquito esos resultados que después se terminan afianzando en el desarrollo de las trayectorias escolares. A esto hay que sumarle también el vínculo entre los secundarios y el famoso sistema STEAM, que lo que busca es tratar de allanar el camino para tomar una buena decisión de cara a, ya sea estudios terciarios, universitarios. Exacto. Y así evitar la deserción, ¿no? O ese choque que genera el primer año universitario, que a veces es una diferencia grandísima.
2: Abismal, más en las carreras exactas, como
1: sí, claro, ingeniería y demás.
2: Que son difíciles realmente.
1: Claro, porque el secundario no te prepara para tanto, digamos, ¿no? Pero bueno, me parece interesante esos números. Insisto, de lengua pasamos de un 61,2 a un 74,2. Representa un incremento de 23 puntos porcentuales en este sentido. Y hay que señalar también que el 75% de los estudiantes está en los niveles esperados de comprensión lectora. Y esto es todo un dato porque, insisto, esto repercute en el desarrollo de todas las otras disciplinas. En matemáticas hay también un repunte del 47,2 al 51,4%. Y hay un descenso de los estudiantes que están por debajo del nivel básico, ¿no? Antes era el 26,2% y ahora es el 22,4%. Es decir que están mejorando todos los índices. Insisto, me parece una cuestión interesante también, más allá del trabajo que se está haciendo con la digitalización, la conectividad y materiales vinculados a el desarrollo por ahí individual de los contenidos, ¿no? Me parece que se empiezan a ver un poco los resultados también en la práctica. Y eso, insisto, es para destacar sobre todo el desarrollo en lengua, que, reitero, para mí hace horizontal también el entendimiento del resto de los contenidos, ¿no? Si uno entiende lo que lee, no está repitiendo por no saber, digamos. Me parece que es lo más importante que dejan también estas pruebas.
2: La comprensión lectora es muy importante. Lo que pasa es que cada vez estamos más ligados a este aparatito que yo tengo en la mano y que vos tenés allí en la tuya, que es una tableta también. Y bueno, si le damos la utilidad correcta, creo que el chico puede llegar a aprender y a leer correctamente. Uh-huh. y comprender correctamente sí. utilizando el celular, la tableta o la computadora. Pero bueno, si no le damos ese uso que tiene que tener para el alumno, para la pedagogía, ahí sí va a estar bastante
1: incluso
2: complejo.
1: Incluso pienso también que el desafío por ahí pasa en esto de fomentar el pensamiento crítico, ¿no? Y esto ya no es incluso solo de los docentes, es una cuestión de incentivo hasta familiar. Hoy viste que, por esto que decía también Fito, las pantallas, cada uno está con su celu y demás, se perdió la charla, se perdió el debate, la argumentación. Entonces es como que eso me parece que se ha debilitado mucho. Ni hablar también por ahí la, entre comillas, falta de compromiso por los chicos en algunas cuestiones, más que compromiso de interés en algunos temas. Hoy le importan otras cosas y me parece que eso también repercute en su dinámica diaria dentro de la escuela, ¿no?
2: Claro. Sí, la verdad que sí, es bastante complejo el tema para seguirlo, ¿no? Y bueno, los comercios aquí en la capital de Corrientes también tienen otro inconveniente a la hora el miércoles, perdón, abrir sus puertas. Uh-huh. Porque bueno, están en las disyuntivas.
3: Todo el tema del
1: porque
3: partido.
1: Porque el viernes pasado, que Argentina jugaba a las 7, se quedaron de corrido hasta las 6. Sí. Pero ahora juega a las 4 de la tarde.
2: 4 de la tarde, es un horario bastante más complicado. Entonces, bueno, analizan organizar los horarios para ver cómo hacen. Si atienden hasta las 15 de manera corrida y bueno, y después ya cortan, o si no, después de que termine el partido se abre a eso de las 19. ¿Por qué decimos a las 19? Si el partido es a las 16, claro. No sabemos si va a haber alargue, si va a haber penales. Vamos a tocar madera, pero no, esperemos que no. Pero bueno, bueno, no se sabe cómo va a continuar esto, cómo va a poder terminar. Entonces, bueno, una de las disyuntivas es esa: se barajan tres alternativas: trabajar hasta las 17, cerrar antes del mediodía y reabrir de 15 a 16, que es una horita nada más, uh-huh. o volver a abrir después de las 19, buscando no afectar ya clientes y empleados. Pero bueno, vamos a ver qué es la medida que se toma. Tienen un par de días todavía para pensarlo, sí. Pero yo creo que van a atender de corrido.
1: Es difícil igual la cuestión, porque por todo lo que se está viviendo cuando terminan los partidos. Claro. ¿No? Pienso que también es complicado desde ese lado, bueno, cómo llegará la gente al trabajo. Exacto. ¿No? No quiero decir con esto que bueno, lleguen un poquito complicados de alcohol, ¿no? Pero estamos todos un poquito locos.
2: Felices, bueno, claro, diríamos, ¿eh? Felices, para poner un tono tranquilo.
3: Justamente hablábamos en el bloque anterior respecto de la lo que tiene que ver con la feria del libro. Y ayer, de paso, por la justamente el stand de la UNE, me llamó la atención este libro particularmente y la posibilidad de poder desglosar su contenido, que si bien hoy hay un conversatorio y un poco se va a conocer más en profundidad, vamos a hablar con justamente una de las autoras, Natalia Hetzer, a ver si lo digo bien, es licenciada en arte y está en línea con nosotros, La rebelión de las santas cautivas. ¿Cómo estás, Natalia? Buenas tardes. Miguel Peloso te saluda.
4: Hola, Miguel, y a toda la audiencia, ¿cómo están?
3: Pero muy bien.
4: Gracias por la comunicación y ese interés que comentaste.
3: Contanos un poquito respecto de este libro que se está presentando en el marco de la Feria del Libro. ¿Por dónde fue, en este caso, el hilo de la investigación que aparece plasmada en la obra?
4: Bueno, La rebelión de las santas cautivas es un ensayo que surge a partir del análisis de un conjunto de obras de teatro que todas tienen en común que son mujeres en una situación de cautiverio. Uh-huh. Así inicia todo, que yo venía investigando ese corpus con becas, apoyada por becas del Instituto Nacional del Teatro hace varios años ya. Y luego, viste que cuando hay interés y pasión en la investigación, es como que uno abre una puerta y parece que encontré esto, pero después aparece otra cosa, se abre un camino tal vez infinito y muy apasionante. Y bueno, en ese camino empezaron a aparecer una cantidad de obras de teatro también y otras piezas, desde escultura hasta literatura, vinculadas a las cautivas correntinas. Y eso, en este ensayo, bueno, a mí me permite, por un lado, hacer como un aporte a la historiografía teatral de Corrientes, que hay un montón por escribir, porque dice que el teatro es una cosa que sucede en escena cuando hay espectadores y actores en el mismo espacio y tiempo, y después queda la anécdota, pero no queda el registro exacto de lo que sucedió en ese momento, como en el cine o en la literatura, que uno vuelve y vuelve a ver o a leer lo mismo. Entonces, bueno, por un lado es como registrar un poco algunas cosas que pasan en los últimos años en la escena correntina, y por otro lado es la excusa perfecta para hablar de cuestiones con perspectiva de género, del silencio de las mujeres, de cómo se construye a partir de distintas obras de arte, no solo el teatro, y cómo se construye en una época, cómo se representa en otra época, y cómo se pueden imaginar romper ciertos silencios en la época contemporánea que estamos viviendo con todo el movimiento de las mujeres ahí sosteniendo y poniendo palabras donde a veces es tan difícil poner palabras.
3: Interesante el enfoque. Interesante el enfoque, porque además hasta tal vez puede desmistificar a las cautivas correntinas, digamos, ¿no? Porque en realidad en la historia es casi como una cuestión de santificación a unas mujeres que terminaron viviendo una vida común en el Paraguay durante la situación que les tocó estar en territorio paraguayo. Pero hubo como una negación de esa naturalidad con la que vivieron su vida en el Paraguay por los propios que escribieron la historia en corriente, digamos, ¿no?
4: Tal cual, y eso es un poco lo que yo retomo, lo que vos estás diciendo y cómo eso se va constituyendo a partir de lo que yo creo que es un mito, que es el pacto de silencio, ¿no? Esta cuestión de no de agarrarse de ahí para no poder pensar ciertas cuestiones, y cómo todo eso se constituye y se sostiene y nos va educando de alguna manera esas formas de ser a través de las obras de arte, porque de hecho, por ejemplo, el Monumento a las Cautivas es de la década del 40 del siglo pasado, de 1940 y pico, y todo hasta lo que ellas vivieron fue muchos años antes, en 1875 a 1800. Entonces, también es como nos posibilitan estas obras ir analizando en qué momento histórico y en qué contexto surgen y por qué algunas trascienden, ¿no?, y otras no. Después hay una obra de teatro, el libro, aparte de este ensayo, tiene un anexo donde hay tres dramaturgias, tres textos teatrales de autores y una autora correntinos todos, que hablan o se inspiran en las cautivas correntinas. Y también una es que es como una...

0: Las protagonistas son un grupo de payasas y desde ese lenguaje se permiten pensar y decir todo aquello que generalmente en la sociedad no se permite decir en voz alta. Entonces, bueno, también eso trae el arte, ¿no? Como reflejo de los momentos históricos que vamos transitando.
1: Natalia, ¿qué tal? ¿Cómo te va? Buenas tardes, Fabián. Te saluda en este caso.
0: Mucho gusto, Fabián.
1: ¿Qué es lo que te llama la atención por ahí de este recorrido historiográfico que vos planteás, un poco de la representación a través de distintas vertientes artísticas? Si hay algo que te sorprende, si notás un denominador común a la hora de representar a las cautivas, ¿qué es lo que te ha llamado la atención en pos de tu investigación?
0: Bueno, tenemos como una figura creada, ¿no?, en nuestras mentes a partir de todo esto que les decía, que bueno, sabemos como muy pocas cosas, que este mito de que las trataron diferente a las demás, cuando caían muchísimas cautivas en esa guerra, fue una cosa tremenda la que habrán vivido, entonces que tenían como las prendas, ¿no? Cómo las sacaron de su, cómo imaginamos que las sacaron de su casa, cómo imaginamos que volvieron, como que tenemos imaginarios que se repiten construidos a partir de estas narraciones orales, que también es parte de la narrativa. Y a partir de ahí se va tomando y se va pudiendo desandar algunas cuestiones, pero también en el medio, en mi ensayo, hay un montón de otras obras de teatro sobre mujeres cautivas, y ahí yo tomé que eso es lo que primero me llamó la atención. Porque todas las obras de teatro que voy viendo hay dos mujeres, en este caso eran, justo había un corpus de que estaba en cartel en ese momento, en el 2017 más o menos, de todas mujeres en una situación de encierro. Entonces apareció un concepto que yo tomo de una antropóloga mexicana que se llama Marcela Lagarde, que habla de los cautiverios de las mujeres históricos y universales. Y cómo en este sistema patriarcal nos enseñan, ¿no?, cómo ser mujer, cómo comportarse, siendo en diferentes roles, pero siempre desde un lugar como antropológico de los cautiverios. Entonces, primero me apareció eso, y después me apareció el dato de las cautivas correntinas y lo pude enganchar. Entonces, me resulta muy interesante cómo nosotros, desde nuestra territorialidad y nuestra historia, constituimos esto, que es una historia de todas las mujeres, y que seguramente muchos lugares tienen representadas con otros personajes históricos, claro, o otros mitos. La trasciende como el mismo mensaje, ¿no? Calladita te ves más bonita, dicen.
1: Y Natalia, el carácter rebelde o la cuestión de la rebelión que vos un poco plasmás en el título del libro también, de la rebelión de las santas cautivas, ¿tiene que ver con este proceso que vos vas notando? ¿Tiene que ver con la manera en la que se ha construido el imaginario? ¿Tiene que ver un poco con resignificar también a nuestra actualidad todo ese proceso de mujeres que han ido luchando por determinadas cuestiones? ¿Por dónde pasa un poco esa definición?
0: Y en realidad es un poco el título, es la síntesis del corpus de obras de teatro, que yo ahora les cuento mucho de teatro, pero quiero decir que de verdad no porque lo haya escrito yo, la devolución y fue la intención, está escrito de manera súper amena, no es como solo para el interesado de teatro, es un libro que intenta llamar esto el interés general. Entonces, pero el título en sí sintetiza la cronología de las obras de teatro que yo analizo, que van desde esta que les mencionaba de 1978, en el que también eso permite hacer un abordaje incipiente del campo teatral y el campo cultural durante la dictadura en nuestra provincia, porque esto se estrenó en Paso de los Libres, hasta una obra de esta de las payasas que les contaba, que es del 2021, si no recuerdo mal, y estos personajes vienen escapando, son un grupo de mujeres que vienen escapando en un barco de unos hombres que las persiguen, y varias de ellas dicen, bueno, llegamos al puerto de Corrientes, bajamos, y otras dicen, no, no vamos a hacer solo silencio, sigamos adelante a buscar otros destinos posibles.

0: Entonces, como en esa cronología, ¿no? Estas cautivas silenciadas, como todo, como la historia nuestra de las mujeres, se revelan y pueden imaginar, no, vamos hacia otro, a ser dueñas de nuestras propias historias.
1: ¿A qué hora es el conversatorio?
0: Es a las 20 horas, en un ratito, ahí en la Feria del Libro, en este edificio que están estrenando, que está tan interesante también ir a ver, sí, no solo todas las propuestas, sino ese espacio. Lo vamos a estar haciendo en un conversatorio con Fernando Abelenda, que es autor de No Lloro Por Mí, No Lloro Por Ella, Lloro Por Mí, otra publicación de Udene reciente. Uh-huh. Así que va a ser un placer ahí este intercambio de dos propuestas distintas, pero seguro que encontramos un montón de puntos de encuentro.
1: Te agradezco mucho y el mayor de los éxitos, ¿eh?
0: Muchas gracias a ustedes por la comunicación y, bueno, espero volver a cruzarnos pronto.
1: Bueno, Natalia Schechter, Schechter,
2: mirá, supongo.
1: Licenciada en arte, que, bueno, están presentando este conversatorio ahora en un ratito nomás, claro, en la Feria del Libro. Interesantísimo la vuelta de tuerca que le dan, o que le da, hablando mal y pronto, al tema de las cautivas. Y tomar eso que está ahí y que siempre genera debate y hay... casi un blindaje hacia estas, sí, mujeres, de tipo, y ahí impoluta, no se puede cuestionar, uh-huh, no se puede, y solamente los padres de la historia, los que escribieron la historia, pueden opinar al respecto. Recuerdo incluso hace unos años la presentación de un libro novelado, era una historia novelada sobre la cuestión de las cautivas, uh-huh, que se hizo época de cuando Carlito Lescano era secretario de Cultura. Uh-huh. Se hizo en el Museo de Bellas Artes y un grupo encabezado por el ahora, creo que ya era director del museo, el Cabral de Melo y Alpoín, el Museo de Historia y la gente, porque el González Ascuaga, González es medio pariente o descendiente de una de las cautivas, y se juntaron todos los descendientes y fueron a atacar a la autora Gabriela, no me acuerdo el nombre, el apellido, que escribió esta muy interesante, búsquenla, la historia novelada de las cautivas, que se permitió pensar tal vez de una manera diferente respecto de cómo vivieron su vida, y hicieron un scratch, quisieron prohibir la posibilidad de que se haga la presentación del libro. Ahí fue un quilombo ese día.
2: Gabriela Zaidón.
1: Exactamente. Gran autora, que estuvo hace unos años también en la Feria del Libro de Cacatí presentando algún otro libro, pero ella hizo una investigación histórica de las cautivas, y sobre esa investigación histórica hizo una historia, una novela.
2: Sí. De cinco mujeres, de la vida de cinco mujeres que participaron o que fueron tomadas como prisioneras de la última, sí, de la guerra de la Triple Alianza. Exacto. Y lo que hace con la ficción es justamente reconstruir sus padecimientos, pero está basada en la vida de estas cinco protagonistas.
1: Así es. Así que está bueno, ¿eh? Y está bueno como para ir a escuchar y imagínate, volver desde aquella sociedad patriarcal y absolutamente machista a la sociedad de la actualidad, todo a través de este libro. Bueno, a las 20 en un conversatorio en la Feria Provincial del Libro. Pausa, ya volvemos.
3: 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Es la hora 18:34. Temperatura 16 grados. Humedad 68%.
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0: 41 de las 6 de la tarde, en la Argentina, tramo final de nuestro punto de referencia de hoy. ¿La Feria del Libro va hasta?
1: Hasta el 18.
0: 18. 18, 18 sí. 18, 16.
1: Ajá, ya confirmo bien. Pero me quedé pensando en esto de que hablábamos recién de la peregrinación a San Luis, porque justamente en el piso superior de la Feria Provincial del Libro, sí, en el primer piso, ustedes cuando suben la escalerita van a encontrar un stand de la legislatura con un atril. A su mano derecha, sí, hay una mesita con unas hojas que dice La Fe que Camina, y es donde uno puede llenar con su nombre y apellido una firma sumando para que esto sea declarado patrimonio cultural inmaterial por parte de la UNESCO. Así que yo invito a todos los que estén recorriendo, vayan a recorrer la Feria del Libro, sí, en estos días, firme, para que sumen su granito de arena ahí, y si no, sigan en Instagram a La Fe que Camina. Ahí tienen todo el proyecto que justamente se va a presentar ante la UNESCO para ser patrimonio.
2: Sábado 18.
1: 18.
0: Sábado 18. Hoy la encontré a la autora Basualdo, Lela Basualdo, en San Luis. Justamente ella iba, una de los que iba caminando, ¿no? Y estaba ahí con todo un equipo que además iba a ir trabajando, recopilando información para hacer la presentación de cara, bueno, a esto que tiene que ver con declarar patrimonio inmaterial de la humanidad, la peregrinación de San Luis a Itatí. Bueno, está en contacto con nosotros Mercedes Omeñuca, que es presidenta de la Federación Argentina de la Industria de la Madera y Afines de la República Argentina, de FAIMA. Mercedes, ¿cómo te va? Buenas tardes.
3: ¿Qué tal, Miguel? ¿Cómo estás? Un gusto.
0: Igualmente. Mercedes, consultarte. La semana pasada, los titulares de las diferentes cámaras que nuclean, podríamos decir, a las diferentes etapas de lo que es el sector forestal, foresto industrial, se reunieron con, tengo entendido, funcionarios provinciales y nacionales en Buenos Aires. ¿Con qué agenda, Mercedes?
3: Bueno, la reunión que sí mantuvimos en Buenos Aires, en la Casa de Corrientes, representantes de, en realidad, de CONFIAR,
0: claro,
3: el Consejo Forestal Industrial Argentino, que está integrado por las cinco entidades que representan al sector, ¿no? Entre ellos, obviamente, está FAIMA, FOA, sí, AFCP, ASORA y Sociedad Rural Argentina. El objetivo de esa reunión fue un poco, bueno, el gobierno de Corrientes busca interactuar con el sector privado de una manera más, si bien siempre hay que, es algo que nosotros destacamos siempre del sector privado, es la posibilidad que tenemos nosotros de relacionarnos, sector privado, con el distintos estamentos del Estado provincial. Y bueno, en esta oportunidad justamente se habló de distintos temas, se habló de la que justo estaba ahí en el proyecto este de la ley de
0: bonos de carbono.
3: Justamente. Bueno, ese fue un tema que se habló, que se acordó ahí trabajar en modificaciones, que ya están ahí propuestas, para atendiendo a darle una forma, ¿no es cierto?, que realmente sea, que ese proyecto de ley salga con, bueno, cuidando los intereses, ¿no es cierto?, tanto del sector privado como del sector público, sin duda.
0: Es decir, los aportes lo hicieron ustedes, los privados en este caso.
3: Surgió, sí, buena parte de los aportes y desde el gobierno entendieron que la propuesta que se hizo era válida, y entonces, bueno, trabajar en eso, sin duda que se podrá ir puliendo todo, ¿no? Pero claro, pero sí, ya eso, hubo un compromiso de ir haciendo los arreglos correspondientes.
0: Y en esta búsqueda de interactuar con el sector privado, era un poco escuchar las propuestas de cada actor de la cadena, que de pronto tiene también patas en la provincia de Corrientes, por decir de alguna manera, y poder ir, bueno, afianzando ese vínculo y en cierta medida aunando criterios.
3: Sí, justamente, Miguel, porque teniendo en cuenta, ¿no es cierto?, todos los proyectos que se están, bueno, los que ya sabemos que están funcionando, los que están en proceso después con la planta de
0: sí, la planta de celulosa, sí.
3: de celulosa. Uh-huh. Entonces, todo eso trabajando para, solo tenemos que trabajar para posicionar al sector, acompañando al gobierno, ¿no es cierto? El gobierno busca atraer inversiones y nosotros como sector privado también hacer los aportes que nos toca a nosotros. Uh-huh. Entonces se habló bueno de todos los temas que ya lo venimos planteando, que son temas recurrentes, ¿no es cierto? Que son el tema de infraestructura, caminos, puertos, bueno, todos esos temas que hace tiempo los venimos hablando, y fue en esa línea que se desarrolló la reunión. También desde el gobierno nos invitaron a participar activamente para la próxima feria foresto industrial de la provincia. Ajá. Que se quedó a definir fecha por un tema de superposición con otros eventos, ¿no es cierto? Se quedó un poco ahí.
0: Sí, pero más o menos se piensa para finales del mes de septiembre, digamos, ¿no?
3: Ya no va a ser, todo indica que no va a ser este año, porque justamente porque hay otros eventos, entonces quedaron en definir, pero no está, más que nada porque estamos ya a mediados de julio,
0: claro.
3: Y quedaría muy, muy poco tiempo, entonces... Es, entre otros temas, ¿no es cierto? Ese tema fue uno.
0: La provincia, a ver si hasta donde yo sé, la provincia quería organizarlo más o menos para esa fecha, pero la idea es que el sector dijo ahí, nosotros tenemos, bueno, ahora está el Congreso de AFOA, que es a mediados de agosto en Posadas y Virasoro. Y después
3: la rural.
0: Exacto.
3: Ahora tenemos la exposición rural.
0: Exacto.
3: Lo que queda de este mes. Después tenemos agosto los AFOA. Septiembre, nosotros tenemos programado que también estamos ahí un poco en dudas, la semana próxima tendríamos que estar definiendo, nosotros tenemos programado una feria de la madera y mueble acá en Buenos uh-huh. Aires, y el tema es que justamente los tiempos y la situación está poniendo un poco en dudas de la realización o no, y sobre todo cuando hay muchos eventos muy seguidos. Uh-huh. Son los mismos por ahí, las mismas empresas que participan, claro. En un nuevo evento, entonces por ahí, y aparte le decíamos que ya ahora estábamos muy sobre la fecha para, más allá que todos tenemos la intención y vamos a apoyar como lo hacemos siempre,
0: claro.
3: Por ahí los tiempos no nos va a dar
0: la, y la idea sería, digamos, ya pasarlo entonces para ponerlo con fecha para el año próximo, para el 27.
3: Sí, eso, pero esa fecha no quedó definida, ahí tiene uh-huh. que resolverlo obviamente el gobierno, ¿no es cierto?
0: Claro.
3: Todavía no quedó, y también lo otro que quedamos en trabajar, entre otras cosas, también es con el tema promocionar al sector, trabajando con los colegios, con algo que decimos siempre, que todo lo que uno hay que sembrar, ¿no es cierto? Y sembrar significa llevar a contar a los colegios uh-huh. desde el jardín, sobre todo el tema que lo hablamos siempre, y con la ley de bonos verdes uh-huh. o la ley de ambiental,
0: sí.
3: hay que trabajar en eso para cambiar ese paradigma, ¿no es cierto?, de nuestro uh-huh. sector o del árbol, que decíamos que hay gente que no define o no diferencia entre un árbol implantado y un bosque nativo, un bosque implantado, un bosque nativo. Entonces también acordamos trabajar en eso, en varios puntos.
1: Mercedes, ¿qué tal? Buenas tardes, Fabián, te saluda en este caso.
3: ¿Qué tal, Fabián?
1: Muy bien. Un poco en relación a esto de la ley de bonos, ¿qué impacto, bueno, primero, cómo la califican ustedes y qué impacto entienden que tendría también para el sector? Entiendo que Misiones tiene una ley de estas características, digamos, y con estos aportes que ha hecho el sector, ¿con qué ley estaríamos nosotros hablando de la provincia de Corrientes?
3: No, acá lo que se busca, yo te soy honesta, no vi cómo quedó la modificación, uh-huh. porque ese día se había trabajado ya en las modificaciones que se presentó desde el sector privado, uh-huh. pero que sea algo equitativo, ¿no es cierto?, que no sea, que no perjudique a ninguna de las partes, y tener en cuenta, ¿no es cierto?, que el privado es el tenedor, ¿no es cierto?, uh-huh. de los bosques, y por lo tanto es el responsable de todo, desde el mantenimiento, desde un montón de situaciones, de la conservación, y entonces buscar algo que sea, algo que, digamos, repito, equitativo.
1: Claro, ¿sí? Que no sea un aprovechamiento del sector, digamos.
3: Claro, exacto. Uh-huh. Y hubo acuerdo, o sea, en particular, así, los temas que... Pero no vi cómo quedó la modificación, uh-huh. Fabián, la verdad que...
1: Pero
3: no,
1: ustedes sienten que es algo positivo, digamos, trabajar con leyes como esta, empezar a implementar esta dinámica para un sector que tiene una proyección también interesante en la provincia.
3: Sin duda que es un sector que tiene una proyección enorme y es algo sobre lo que hay que legislar, pero uh-huh. legislar con términos acordes, uh-huh, ¿no?
1: Por supuesto.
3: Uh-huh. Sí, así que sí, totalmente.
1: ¿Y cómo califican un poco el año? Digo, porque ha tenido vaivenes también interesantes desde el punto de vista de insumos, recursos, gastos de servicio, pero por otro lado, acompañado también de grandes anuncios para desarrollarlo. Digo, ¿han podido hacer una suerte de balance para calificar un poco lo que viene siendo el año particularmente para el sector?
3: Mira, el balance que hasta esta altura del año... sin duda que muestra el potencial enorme que tiene la provincia y por eso las grandes inversiones que están viniendo, por los beneficios que tiene Corrientes, que nosotros siempre resaltamos y nos comparamos con la provincia de Misiones, ¿no es cierto? Siempre decimos nosotros, literal, Corrientes República aparte, ¿no? Sí. En la parte impositiva, pero... Y también entendemos que tiene que haber dentro de esos enormes proyectos que van a venir, que estemos de alguna manera, que las pymes tengamos algún tipo de participación, ¿no es cierto? Porque es fundamental, no podemos perder de vista a las pymes, más allá de que las grandes generadoras de divisa serán estas grandes inversiones que están y las que van a venir, pero también en el medio nosotros buscamos también que las pymes tengan algún tipo de... Claro. De participación o el efecto derrame.
0: Eso es lo que te iba... Eso es lo que te iba a consultar, Mercedes, que un poco volviendo, hoy mencionabas, ¿no?, lo del el proyecto, el tema de la planta de celulosa, que el denominado proyecto uh-huh. Ituzaingó, que en realidad produzca un derrame que sea aprovechable por toda la cadena, digamos, y por quienes están y han sostenido un poco también el esquema, porque ustedes han sostenido este esquema durante mucho tiempo. Hoy llegan las grandes inversiones, pero estaría bueno que la participación sea para todos, digamos, ¿no?
3: Y justamente de eso hablamos nosotros. El otro tema que también se habló, el tema de trabajar fuerte en la construcción de viviendas de madera y sobre todo ahora que está muy muy en el tapete el tema de la importación de las viviendas provenientes de China. Entonces eso hace, son temas donde tenemos que trabajar juntos, el Estado, el sector privado, ver que las medidas que se tomen, que se tengan en cuenta, ¿no es cierto? Pero también hay otra realidad, decir, bueno, el efecto derrame en las pymes, pero ¿cuál es el efecto derrame? Bueno, primero las pymes tienen que prepararse también para eso, ahí tiene que haber algún tipo de incentivo, ya sea desde la parte impositiva, ya sea desde la parte de financiamiento accesible para que las pymes puedan mejorar y que puedan subirse a ese tren del crecimiento de nuestro sector.
0: Y esto también seguramente trabajarlo en las escuelas, ¿no? Porque así como el tema de la ley de medio, el tema medioambiental, ley de bonos y viviendas de madera, yo creo que es un tema que hay que empezar a trabajar con la gente y con los chicos sobre todo, porque lo que no pueden perforar ahí es como que no se logra entrar con ese tema de las viviendas de madera, ¿no?
3: Sí, a nosotros en Corrientes nos cuesta mucho. Y bueno, y es algo que tenemos que trabajar y es, como bien decís, hace tiempo que venimos, sí. Que venimos con esto, pero nos está costando y un poco también fue uno de los puntos que se habló ese día con los funcionarios que estuvimos reunidos, ver de qué manera vamos trabajando y vamos cambiando, como dije, cambiar, es decir, que una vivienda de madera no es una casa precaria. Uh-huh. Sí, se utiliza a lo mejor en ciertas situaciones, como decimos siempre, de emergencia, pero debemos considerarla como una vivienda que con, a ver, más allá de los beneficios que todos sabemos, es una vivienda tradicional y dura los mismos años que puede durar una construcción húmeda con el mantenimiento que tenga que tener, ni más ni menos. Y encima tenemos el potencial, tenemos ahí la, la materia prima y tenemos gente que está preparada, tenemos, si es necesario también hay que trabajar en capacitación, sin duda. Podrá haber un montón de cosas que tengamos que hacer paralelamente, pero tenemos todo.
1: Mercedes, te consulto porque no me quedó claro si de la reunión participaron solamente autoridades provinciales o también nacionales, un poco para plantearte si hubo alguna respuesta o con qué sensación se quedan ustedes después de bueno haber hecho los planteos que hicieron.
3: No, estuvimos reunidos solamente con funcionarios de la provincia.
1: Bien.
3: Sí. Ellos quedaron, el compromiso de ellos es llevar nuestras inquietudes, los planteos nuestros, ¿no es cierto? A funcionarios de Nación.
1: Sí. ¿Y hay, y han definido algún nuevo encuentro del Consejo?
3: Sí, quedamos que después de, no te puedo decir fecha, pero quedamos en volver a hablar de este tema, volver a juntarnos y sobre todo el interés de aprender más sobre el tema de los bonos de carbono, que es un tema que, como recién hablamos, es un tema que se viene y que Corrientes tiene un enorme potencial.
0: Y ahí,
3: por ahí es un tema que a lo mejor nos falta a todos entender un poco más cómo es el proceso.
0: Mercedes, ¿y quién es un poco el encargado, el vínculo? ¿Son los ministros del Ejecutivo entre ustedes y los diputados, que es donde está ahora la ley de bonos de carbono para hacer las modificaciones?
3: Eso tuvo media sanción
0: en Senado,
3: ahí en la provincia, y en diputados, exactamente. No, y el vínculo, nosotros, el vínculo por ahora quedó, digamos, el avance o el seguimiento en parte del gobierno, ¿cierto? Los ministros estuvieron reunidos con nosotros. Y nosotros también, nosotros como sector privado, poder llegar a los legisladores, sin duda.
0: Totalmente.
3: Y poder tener justamente una próxima reunión, se habló de convocar a los legisladores para que por ahí ellos se también, como nosotros, como por ahí los que están entendiendo poco del tema, aprendamos y estemos sabiendo bien de qué se trata. Hay mucha gente que sabe el tema, que hace tiempo que ya está en esto. De hecho, nosotros tenemos empresas que están certificaron bonos de carbono en la provincia.
0: Sí.
3: Entonces, no es, o sea, es algo que Corrientes ya lo viene haciendo.
0: Totalmente.
3: Entonces, por ahí.
0: Mercedes, como siempre, muchas gracias, ¿eh?
3: No, de nada, Miguel, gracias a ustedes por el contacto.
0: Hasta luego. Mercedes Omeñuca. Gracias. Presidente de FAIMA, la Federación Argentina de la Industria del Mueble y la Madera, que integra Confiar, el consejo que nuclea Foresto Industrial Argentino, que integra a todos los actores del circuito forestal. Fito, mañana, ¿cómo es el tema del partido? Ya entrando en la
2: serie. ¿El de Francia con España? Bueno, 16 horas es el partido. Comienzan los dos partidos, las dos semifinales van a ser a la misma hora. Diferentes días, por supuesto.
0: Exacto.
2: Mañana, Francia-España a las 16 horas. Y el miércoles, Argentina ante Inglaterra a la misma hora, 16 horas también. Bueno, Argentina está partiendo justamente rumbo a Atlanta.
0: Rumbo a Atlanta, mira, che, me confirman, mañana lo va a transmitir Telefe, lo va a transmitir Canal 13 y lo va a transmitir LT7. Ambos partidos, el de mañana, el de las 4 de la tarde, el primero de los partidos, y después obviamente el miércoles también, que se va
1: la selección.
0: A dar el de la selección nacional. Nos reencontramos el día
1: jueves,
0: día de la festividad de la Virgen de Itatí. Bueno, nos fuimos, gracias por acompañarnos.
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6: Bienvenidos a la radio, bienvenidos a LT7, Radio Provincia de Corrientes. Estamos iniciando nuestro programa de 12 noticias.
0: Muy buenas tardes, bienvenidos a esto que dimos en llamar Punto de Referencia.
10: Muy bien, ¿qué tal? ¿Cómo están ustedes? Comenzamos esta edición de Al Caer la Tarde.
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0: Muy bien, ¿qué tal? ¿Cómo están ustedes? Comenzamos esta nuestra edición de Al Caer la Tarde de hoy. ¿Qué tico ya es? ¿13 de julio? 13. 48 horas de la victoria de Argentina frente a Inglaterra el martes que viene a esta hora. Ya vamos a estar festejando. Sí, señor, con la camiseta azul no podemos perder. No podemos perder contra los ingleses. No, pues. No va mal en la estadística, pero ya la vamos a cambiar. Sí, señor.
1: No te agrande, Mandillú, pero...
0: No. La que está con nosotros y nos va a hacer el análisis futbolístico antes que de ninguna otra cosa es Lucía Javán de la Comisión de... Después hablamos de política, de la Comisión de Justicia y Paz. ¿Cómo siente una mujer correntina el fútbol? Y vos que tenés contacto con tanta gente de todos los barrios, de todas las clases sociales, rico, pobre, allá y te, el barrio acá del centro.
1: Como diría el correntino, hasta el caracú. Porque, ¿sabés qué? Mi mamá era muy futbolera.
0: Ah, mira.
1: Sí. Y desde que Argentina, desde el Mundial del 78... Cada mundial o cada partido de la selección, no importa si fuera mundial o no, en mi casa era una fiesta. Porque venían algunos vecinos que no tenían televisor.
0: Ah, sí, pues en esa época
1: y
0: sí.
1: Y se armaba toda una...
0: Sí.
1: ¿Viste? Se armaba y ya se hacían...
0: El televisor color que llevó después para el mundial.
1: Unas pis,
0: algo.
1: O mateada, o qué sé, algo.
0: Algo.
1: Sí, entonces... el fútbol, que cuando era chiquita me molestaba tanto.
0: ¿No te gustaba?
1: Claro, porque 8 hermanos.
0: Bueno.
1: 6 varones.
0: Sí, todos futbolistas.
1: Entonces, escuchar los relatos de fútbol y demás, bueno.
0: ¿Y de quién era el nicha de tu hermano?
1: Y bueno, ahí de Boca,
0: repartido.
1: De River.
0: O sea, había boquense y riverista.
1: Ajá.
0: O sea, que una pelea permanente.
1: Sí. Y bueno. Así que mi papá de San Lorenzo.
0: Tu papá de San Lorenzo.
1: Mi mamá se hizo de River por mi hermano menor.
0: Bueno, ese sí que no liquida, San Lorenzo no liquida a los boquenses, porque los de River son nuestros hijos, ya sabemos. Ya.
1: Pero San Lorenzo, pues vos nomás sabés.
0: ¿Cómo que vos nomás sabés? No, pues.
1: Sí, bueno, ahí vamos a dejar porque
0: lo de San Lorenzo.
1: Tenemos que buscar los puntos de encuentro. La selección nacional.
0: Sí, señor.
1: Sí, muy bien.
0: Bueno, y en esta Argentina de hoy. Este mundial nos está, yo digo, este ya corre por cuenta mía,
1: sí.
0: Casi como tuvimos 3 meses hablando de Adorni, ahora estamos hablando del mundial y en medio dice la frase vieja esa que vos conocés igual que yo, que cómo es la mejor manera de hacer pasar un elefante, ¿verdad? En medio de una manada de elefantes.
1: Sí.
0: Todas estas cosas están pasando cosas.
1: ¿Cuántas cosas?
0: ¿Cuántas
1: sí,
0: cosas
1: Dios
0: están
1: mío,
0: pasando? Yo, una frase hecha ya, estamos destruyendo, creo, este gobierno está destruyendo lo que la sociedad argentina, distintos gobiernos de distintos colores políticos hicieron durante 140 años de historia.
1: Sí.
0: Una de esas cosas, Lucía, y por eso te invitamos, es justamente esta famosa ley de inviolabilidad de la propiedad privada que parece que se va a tratar el jueves en el Senado.
1: Así pareciera que va a ser.
0: Hay una muy, muy importante carta abierta a los legisladores de la pastoral social, bueno, de Cáritas, de los arzobispos argentinos. Explícame un poco cómo surge esto, vos que la vivís de adentro, y cuál es el sentido. Sobre todo, ¿cómo lo están viviendo ustedes con contacto con la gente? Empiezo al revés. La gente de los barrios, por ejemplo, los inquilino o ocupante que podrían ser desalojados si esta ley se sanciona así, de una patada prácticamente. ¿Tienen conciencia del peligro que están corriendo o todavía no?
1: No, claro, y eso es lo preocupante. Eso es lo preocupante porque justamente vos iniciabas con el contexto. Estamos en el contexto de mundial. Pero además de ese contexto de mundial que nos sirve para catarsis de tantas cosas, estamos en un contexto socioeconómico tan apremiante y con tantas urgencias y con tanto querer llegar a fin de mes y tantos apremios, desde la salud, desde, vos decías, desde la vivienda, desde lo alimentario, que no hay espacio, no hay espacio, casi me atrevería a decir casi vital para poner los ojos y los oídos en estas cuestiones que, es claro, que tampoco
0: difundimos mucho.
1: Que tampoco encuentran espacio en los medios.
0: Sí, pues, sí.
1: Esa es la cuestión, está soslayado totalmente. Entonces, el ciudadano, el vecino, conoce muy poco esto. Y no entienden qué es esto de la inviolabilidad de la propiedad privada.
0: Suena lindo, parece.
1: No, y hasta te dicen, pero y está bien la propiedad privada. Sí, ¿cómo no vas a defender la propiedad privada?
0: No quiero que me saquen lo mío, ¿no?
1: ¿Cómo que la iglesia va a estar en contra de la propiedad privada? Entonces, acá conviene hacer una aclaración, que ya desde el otro León, el León XIII, que fue el que inspiró a nuestro actual León, justamente por su predicación.
0: Eso se puso
1: el
0: nombre.
1: Claro, él aclara, ¿no es cierto? Bueno, desde aquella Rerum Novarum en adelante, claramente nuestra Iglesia Católica, en su doctrina social de la Iglesia, que a mí me gustaría llamar la dimensión social del Evangelio, defiende la propiedad privada como un derecho natural e inviolable, pero, que debe siempre ser relativo. ¿Por qué? Porque está sujeto al bien común.
0: Eso.
1: Está sujeto al bien común y a las necesidades del momento de la comunidad, ¿no es cierto? Sobre toda propiedad privada pesa una hipoteca social.
0: Eso.
1: Entonces, la inviolabilidad no es absoluta. Nosotros no estamos en contra. No sé si se entiende.
0: Sí.
1: Lo que estamos en contra es de absolutizar lo relativo.
0: Conviene que lo reiteres, que lo remarques, ratifiques todo lo que justamente la doctrina social de la Iglesia. Monseñor García Cuerva lo dijo muy bien el otro día, defendiendo el verdadero sentido de justicia social.
1: Sí.
0: ¿Verdad? Estuvo perfecto. Pero hay que hacer docencia y hay que hacer. Yo creo que yo hincho mucho, los 80 por ahí ya deben estar cansados de que lean Fratelli Tutti, bueno, y ahora lean la nueva encíclica Magnifica Humanitas. Hay que leerla porque verdaderamente cada párrafo es una enseñanza.
1: Totalmente, fíjate que allí el Papa León nos habla del desarrollo.
0: Sí.
1: El verdadero desarrollo, el desarrollo que pone como centro a la persona, al ejercicio de sus derechos también, pero también, además, el verdadero desarrollo respecta a los pueblos, y los derechos de los pueblos. Y un tercer elemento del verdadero desarrollo, todo esto está citado también por León en
0: Magnifica
1: Humanitas. Humanitas, sí, tenés razón. Y además decíamos, entonces, el desarrollo de los pueblos, lo individual, el desarrollo de los pueblos y el cuidado de la creación. El cuidado de los bienes naturales.
0: De nuevo otra vez Francisco
1: con la Laudato Si, pero que también está recalcado por León. Y entonces, y el cuidado de la creación, no solo hoy, sino para las generaciones que vendrán. Entonces, no es una cuestión así superflua, decir, bueno, vamos a hacer esta ley, sino hay que contemplar todo eso. Hay que contemplar todo eso. Y fíjate, si nosotros entonces estamos hablando, por ejemplo, sobre el bien común, el bienestar de los pueblos, y ahí mismo, en ese documento que vos mencionabas de los obispos, ellos también insistían que la tierra, cuando se habla de la tierra hay que considerar, y de la propiedad, hay que considerar también las culturas, las costumbres, las comunidades rurales, los pueblos originarios.
0: Textualmente te leo el párrafo ese que supongo que es el que estás haciendo referencia. Creemos, dicen los obispos, que esta ley, ¿no? ¿no? Y fíjate que es duro, porque dentro de la diplomacia, digamos, que suele usar la Iglesia en los documentos, dice, claramente, creemos que atenta contra la soberanía de nuestra tierra, de nuestros alimentos, de nuestros bienes comunes y el derecho de los pueblos de autodeterminarse.
1: Exactamente, pero quiero remarcar esta idea y luego volvemos a ese párrafo. Cuando los obispos dicen, para las comunidades rurales, campesinas e indígenas, la tierra es identidad, sí, cultura, memoria y futuro. En ella se construyen vínculos, saberes, formas de trabajo y modos de habitar el mundo que se transmiten de generación en generación. Entonces, no es una cuestión jurídica de no, doy esta tierra o no te doy esta tierra, sino que cuando estoy otorgándote el derecho de posesión, tengo que mirar a quiénes estoy afectando y en qué dimensión estoy afectando eso. Y por eso, volviendo al párrafo que vos decías, que atenta contra la soberanía de nuestra tierra, vamos a un punto fundamental, que es que es la modificación de la ley de tierras rurales en cuanto a la extranjerización de la tierra. Hasta ahora tenemos un límite. ¿Cuáles son los límites que tenemos? Tenemos el 15% en cada jurisdicción. Tenemos el otro límite de 1.000 hectáreas, si se trata, no más de 1.000 hectáreas que se pueden extranjerizar, si se tratan de núcleos productivos. Y después el otro límite que tenemos, todo esto va a desaparecer según el proyecto. El tercer límite que tenemos, y que no es menor para nosotros litoraleños, es que las zonas ribereñas.
0: Sí.
1: Las zonas ribereñas, las zonas que tengan bienes como el agua, por ejemplo, bienes esenciales para la vida, y estén cercanas a fronteras, no pueden extranjerizarse.
0: Claro, es que no lo tocan porque no hay necesidad de derogarla, pero la ley de seguridad de fronteras y la ley de seguridad, que son allá de la década del 40, del primer peronismo, también quedan afectadas por esto. O sea que pueden venir chilenos y comprar toda nuestra frontera con Chile, pueden venir paraguayos y comprar nuestra frontera con el Paraguay, pueden venir, bueno, más probable es que vengan o jeques árabes, como en el sur ya están viendo.
1: Y resulta que como que te quieren respetar el federalismo, entonces vos como provincia podés decidir. Podés decidir qué porcentaje vas a vender y de qué lugares vas a vender. Escúchame, primero, no se determina si como provincia, ¿quién? ¿El gobernador? ¿La legislatura? ¿De qué manera? Primero. Y segundo, es totalmente injusto para con toda la comunidad argentina, porque lo que afecte, tengamos en cuenta lo que pasó con los glaciares, lo que afecte aquí en esta zona nuestra afecta a toda la ecología, porque todo está interrelacionado en lo ecológico y también en lo económico y en la soberanía política. Entonces, no puede una provincia decidir vendo esta zona cuando está quitando soberanía nacional y está afectando a los bienes comunes para todos los argentinos, ¿no es cierto? Esto es una cosa muy preocupante. Y la otra cosa preocupante es la modificación del uso del suelo. ¿Qué pasa? Bueno, vos no podés adquirir tierras incendiadas o afectadas por catástrofes hasta después de 30 o 60 años. Pero ahora sí, también desaparece el límite. Entonces, con
0: sí,
1: eso
0: y,
1: se...
0: Y digamos, te acoto ahí periodísticamente, digamos, cuando que vemos, estamos viendo, yo creo, los incendios en la Patagonia, no sé si todos, pero una buena mayoría de ellos, todos dicen que fueron intencionales.
1: Y bueno, estos últimos de la semana pasada en Cafayate, hace dos semanas en realidad, también aseveran que fueron intencionales.
0: Con este objetivo.
1: Y claro, el objetivo que avanza, y esto lo dice claramente también los obispos, van a avanzar los negocios inmobiliarios. Y más allá de que avancen los negocios inmobiliarios, lo grave es cómo se degrada la tierra y todo el ecosistema. Lo grave es cómo se afecta la vida comunitaria rural y cómo se afecta la vida de los pueblos originarios. Entonces, todo va degradándose. Y esta ley es como abrir las puertas, no para ir a jugar, ¿eh? Y no para ir a jugar precisamente, ¿no? O para ir a jugar todo, para mí nada para vos.
0: Tipo neuros.
1: Bueno, tipo neuros. Claro, quienes tienen, ya nos delatamos la edad porque claro, estamos hablando de hijitos, ¿no es cierto?
0: Claro, Domi, por ejemplo, no veía hijitos.
1: Claro.
0: Neuros. Sí, veía neuros.
1: Ahí había un perverso que decía,
0: uno para vos.
1: Todo para mí, uno para vos. Y después decía, todo para mí y nada para vos. Hostia. Bueno, entonces, hay cosas que solo con un poco de humor se pueden sobrellevar, porque esto es terrible.
0: Es terrible, porque además esto, te iba a decir, Lucía, se suma ya a una serie, la primera ley, de los pactos de mayo, el RIGI, primer RIGI, ahora el super RIGI,
1: Dios mío,
0: la ley de glaciares, y suma y sigue.
1: Y suma y sigue, y suma y sigue, y también en esto se van a afectar los barrios populares.
0: Ah, también, bueno.
1: Porque quieren modificar la cuestión del procesal del Código Civil y quieren el tema esto de los desalojos
0: ultra rápido.
1: Desalojo express.
0: Sí.
1: Y están entonces también afectando, desconociendo la ley de integración socio-urbana. Existe para ser aplicada, nace precisamente para preservar los intereses de vivienda de los barrios de emergencia, de las villas miseria, pero también de los barrios populares,
0: sí,
1: que está todos los que estén inscriptos y demás. Y con estos mecanismos de desalojo express y también modificando las leyes de expropiación, nuevamente los más afectados van a ser,
0: sí,
1: los más vulnerables.
0: Sí, sí, sí.
1: Entonces, gravísimo. Por eso nosotros, a través del WhatsApp, enviamos mensaje con el copia del documento de los obispos,
0: de la carta
1: también abierta, de la intervención.

0: Por favor, valga la redundancia, se nota la desesperación. No, no es desesperación porque siempre abrigamos una esperanza. Hay que seguir andando.
1: ¿Tuvieron alguna respuesta,
0: pero
1: Lucía?
0: No hemos tenido respuesta.
1: Se supone que le llegaron.
0: Dios permita que tengamos respuesta en los votos, ¿no es cierto? Que es la mejor respuesta que, gracias, que podríamos esperar.
1: Ahora, esto que hicieron ustedes aquí en Corrientes, ¿lo hicieron todas las jurisdicciones en cada provincia?
0: No, desconozco. Nosotros conversábamos qué cosa podríamos hacer como para tocar. Intentamos con un par de políticos oficialistas, digamos. Yo me voy a reservar los nombres porque no quiero armar polémica, no ganamos nada con eso.
1: No, pues no.
0: Entonces,
1: pero intentaron que hablarle.
0: Como a ver si se pudiera interceder o algo. Pero bueno, no, ahí sí directamente no hemos... El tema fue no.
1: Pero ¿no bueno, te dieron bolilla?
0: Sí, no.
1: Tuvieron
0: la deferencia de contestar, sí. Pero bueno, ¿qué va a ser?
1: Que hay compromiso político, que
0: la
1: esto,
0: única
1: que
0: lucha que se pierde...
1: Sí, pues,
0: es la
1: sí.
0: que se abandona, ¿verdad? Nosotros vamos a seguir insistiendo con esto porque es verdaderamente, como decíamos, gravísimo. Es verdaderamente gravísimo. Así que...
1: Sobre todo para que después le puedas decir, no me digas que no te dije.
0: No me digas que no te dije, y tenemos que interesarnos por esto como ciudadanos. Y mucho... no sé si decir mucho más, pongamos, yo me atrevo a decir mucho más como cristianos,
1: uh-huh.
0: Porque esto es coherencia con el cuidado de la creación, somos sí. custodios de la creación, somos custodios del hermano, esa homilía tan criticada del arzobispo de Buenos Aires con la parábola del buen samaritano. Y somos custodios de la sociedad también.
1: Sí,
0: entonces
1: sí.
0: tenemos que interiorizarnos. Hoy día con las redes podemos acceder a este documento de los obispos. Hay un Facebook de la
1: conferencia
0: episcopal argentina.
1: Sí.
0: Y vale la pena también, si ustedes quieren googlear, la intervención de Monseñor Liébana en el Senado de la Nación. Recuerda algo hermoso que dice Atahualpa, el hombre es tierra que anda. Y Francisco nos decía dos cosas. Nos decía, la tierra es nuestra madre y nuestra hermana. Decía al revés, sí. es nuestra hermana y nuestra madre. Estamos interpenetrados por ella. Pertenecemos a ella, estamos interpenetrados por ella. Y acá vamos a hacer una aclaración, porque él dice primero hermana y porque luego madre. Acá hay una diferencia de cosmovisión, ¿no es cierto? Es hermana porque es una creación de nuestro Creador, como somos vos y yo.
1: Sí,
0: entonces, hijos del mismo Creador, creados por la misma mano, somos hermanos. Pero es madre... en el sentido ecológico y natural.
1: De
0: ella
1: viene
0: todo. Ella nos alimenta, ella nos sustenta, ella nos cobija. Entonces, cuidar la tierra es cuidar la vida, decía
1: Francisco.
0: Y cuidar
1: a la madre,
0: también.
1: Esto atenta contra la madre.
0: Y cuidar al hermano y cuidar a la madre. Es decir, todo lo que estábamos recalcando hoy, ¿no? De modo que es muy importante... un llamamiento acá público a los legisladores que estén en condiciones de hacerse oír y de votar, y no negociemos más los votos por unos pesos para la provincia, porque lo que estamos dando hoy supuestamente a los ciudadanos de hoy, estamos quitando a los del mañana. Porque esta ley es perversa y estamos diciendo, afecta a la ecología integral, afecta a las generaciones que vendrán. Con esto, repetimos, de quitar límites a la extranjerización de las tierras, de quitar límites al cambio del uso del suelo después de catástrofes y de incendios, y con esto de el

0: desalojo exprés y el cambio en la manera de las expropiaciones. Estamos afectando totalmente al tejido social y, como siempre, repercutirá más fuertemente en los más vulnerables. Entonces vamos a enterarnos, busquemos proyecto de inviolabilidad de la propiedad privada, veamos, leamos. Está el documento de los obispos, está la intervención de Monseñor Liébana, y bueno, y encontrarán muchas otras cosas.
1: Sí, muchas opiniones más. Gracias, Lucía. Y gracias. Felicitaciones por el trabajo.
0: Muchas realmente. Gracias a vos por este tiempo.
1: No, al contrario.
0: Que tengan todos muy buenas tardes.
1: Realmente, gracias, un gusto tenerte aquí. Vas a tener que venir más seguido.
0: Bueno, cuando gustes.
1: Muchísimas gracias.
0: Si puedo, gracias.
1: Lucía Abad, de la Comisión
0: Arquidiocesana
1: de Justicia y Paz. Este que al final no me salió bien. De una. Hacemos una pequeña pausa y estamos en la continuidad de Al Caer la Tarde.
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3: Es la hora 19:32. Temperatura 14 grados, 4 décimos. Humedad 75%.
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0: Bien, lo dijimos, estamos en la segunda mitad del Caer de la Tarde. Este que ustedes están viendo en Facebook ya es el señor Dani Brite. Y acá en Instagram todavía me están viendo a mí, pero ahí está Dani Brite. ¿Cuánto ganamos? ¿Cuánto ganamos? No me diga otra cosa. ¿Cuánto ganamos?
1: Ah, es la única... complicado ahora.
0: Ah, no, venga, con qué complicado. No, pues. ¿Quieres que te traje para que me diga ganamos 3 a 0?
1: No, no.
0: Allá, mira, 3 a 0. 3 a 0. 2
1: a
0: 1. 2 a 1. Sí, sí. ¿Cómo en México?
1: ¿Cómo en México?
0: Ahí, ¿ese te gustó?
1: ¿Usted? ¿Cuánto? ¿Cuánto dice que va
0: a...? A mí me gusta un 2 a 0. Del Real le pegué con el 2 a 0.
1: 2 a 0.
0: 2 a 0. 2 a 0. Que no le hagan ningún gol al Diu. Búsquelo a su correligionario racinguista, usted.
1: ¿Va a ser un partido de alargue?
0: ¿De alargue?
1: Digo.
0: No, le vamos a ganar los 90. Le vamos a ganar los 90.
1: Hace un partido.
0: Téngale fe, téngale fe.
1: No, yo tengo fe, pero a veces los partidos cambian su rumbo en el campo de juego.
0: Se me está achicando, anda mi gente.
1: ¿Me estoy achicando? No me estoy achicando, menos con los ingleses.
0: Ni nunca, saque el cuchillo, le vamos a llamar al Cabo Barusso. Sí,
1: Cabo Barusso, con el cuchillo en los dientes.
0: Señor.
1: No, va a ser un lindo partido. El de mañana también va a ser un...
0: No, mañana es cierto que son... Angaú, los dos, en este momento los dos mejores equipos, supuestamente, según lo que dicen que saben. No sé, yo la verdad que qué quiere que te diga, no miro fútbol europeo, no miro el Yamil Kamal Yamil, ese el otro día lo estuve mirando un rato y no me pareció bastante.
1: Sí, no mostró su...
0: en este partido no mostró.
1: Y en todo el proyecto del Mundial, ahora no es el
0: Yamil Kamal de Barcelona. Lo hizo la gran Messi.
1: Yo pensé que iba a ser un joven que iba a explotar prácticamente.
0: Sí, pero es chiquito también. Es chiquito. Tiene 18.
1: Es chiquito, así que bueno. Pero
0: tiene
1: bueno,
0: varios mundiales por delante.
1: Yamil Kamal, de que se prometió. Yo veo fútbol internacional, igual lo que es Barcelona, pero acá no mostró todo su poder. Pero vamos a ver mañana qué pasa, que va a ser un interesante partido. Así que bueno.
0: Yo espero que Argentina haya estado reservando piernas. Me resultó rara la posición de Messi todo el partido, sí. 15 metros atrás.
1: Sí, sí, sí.
0: Yo creo, de mi ignorancia, que es mucho más peligroso y mucho más... condiciona mucho más al rival ponerlo a Messi ahí en la media luna dentro del área rival, que te obliga a que queden dos contrarios ahí vigilándolo, por lo menos a ver qué hace este tipo si le tiran un pelotazo. Y con la habilidad que tiene Paredes para meter un pase en profundidad, que te puede meter, le puede dar 4, 5, 10 pases durante el partido, dejarlo ahí quietito nomás esperando.
1: Sí,
0: y
1: más
0: te digo
1: arriba,
0: que 3, 4 tiros libres en el borde del área va a generar un penal
1: seguro,
0: digo yo, lo bruto que soy, ¿no? Pero bueno, no soy Scaloni.
1: Y ahora está si Molina, si Montiel, si ¿cómo decir?
0: Bueno, la de siempre.
1: La de siempre, digamos, ¿no? Si Otamendi, si yo, para mí, gusto en los dos partidos.
0: Lautaro, Julián, a mí me gusta. Para mí, yo creo que los mejores minutos de Argentina, no sé si coincide conmigo, fue cuando estuvieron Lautaro y Julián en la cancha.
1: Exactamente. Coincido totalmente. Y para mí en los dos partidos, en la sensación que me da de que De Paul no...
0: No, De Paul está... Pero lo asiste a Messi. Y es pesado.
1: Pero me dio miedo de esas dos o tres pelotas que fueron muy muy evidentes que ha perdido, digamos.
0: Sí, es que yo creo que todo el mundo está fundido. Bueno, te digo, vos pensaste ver... una imagen como la de Haaland el otro día?
1: No.
0: A mí la verdad que me sorprendió verlo hecho pelota al tipo, pero fundido.
1: A mí me sorprendió porque en los dos goles que hace Haaland, que le da el pase de clasificación, es un tipo que jugó siempre ahí, pero la percepción que tiene del balón cuando se viene hacia él es impresionado porque lleva todo su cuerpo y qué sé yo.
0: Sí, pero vos estás acostumbrado a verlo un tipo con una plena potencia. Perdóname, el símbolo de la potencia física, y estaba hecho pelota.
1: Y aparte, a mí me sorprendió que lo hayan sacado, digamos, ¿no? Que inclusive,
0: no, es que ya no podía más.
1: No podía más. Sí, por ahí, en una ráfaga así de imagen, muestra a su padre un poco fastidioso también porque ya no daba más, digamos.
0: No, bien que lo sacaron a paredes también, porque también estaba hecho pelota.
1: Pero va a ser un interesante partido y bueno, creo que ya salió la selección argentina hacia rumbo hacia al lugar donde se va a concentrar y demás, así que.
0: Y bueno, entonces, 2-1.
1: 2-1.
0: Yo digo 2-0. Bueno. 2-0, me gusta más. ¿Domi?
2: Yo digo 2-1.
0: 2-1 también. Yo digo hay 2-1 mayoría.
1: Creo que mañana pasa a España.
0: ¿Mañana pasa a España?
1: Sí, yo creo que sí.
0: ¿Peina? ¿Y Mbappé?
1: No, que se vaya.
0: Ustedes no le quieren a Mbappé. Están igual que la vicegobernadora de Mendoza.
1: Que vaya a jugar el tercer y cuarto.
0: qué malo. Bueno, lo tengo en línea don Daniel Escribano para hablar de política, pero no se va a escapar de hablar de fútbol también. ¿Cómo sale Argentina-Inglaterra, Daniel Escribano?
3: Ganamos por penales y se consagra el Dibu.
0: ¿Por penales otra vez? No, pues puta, otro que me quiere. Yo quiero ganar en el tiempo real, no por penales, ganarle directamente.
3: Hay que conseguir Ribotril.
0: 2-0.
3: Ribotril y rociar todo el país de Ribotril para que la gente no se vuelva loca.
0: ¿Vos decís que estamos todos locos? No somos muchos, no somos pocos, pero estamos todos locos.
3: La verdad que con la situación que estamos viviendo a nivel, socioeconómica y el fútbol, que es una pasión, pero la gente, uno lo vive muy intensamente, ¿no? Lo que después del triunfo se disfruta, creo que amerita el sufrimiento. Pero bueno, veremos. Yo creo que Francia es el candidato. No cabe ninguna duda que es el candidato. Pero
0: ¿Vos crees que, a contrario de los chicos acá, crees que Francia le gana a España?
3: Y lo que pasa es que Francia es un equipo muy vertical, muy de llegar fácil, y España más vueltero. Yo no sé, puede pasar cualquier cosa, pero todo indica que a mí me parece que es el mejor de los equipos que hemos visto. Y nosotros tenemos un equipazo, porque lo que pasa es que tenemos un equipo que está cansado. Yo lo veo cansado el equipo. El otro día De Paul, que es un jugador que yo lo conozco de toda la vida, lo vi aquí en Racing, y él se destaca por su despliegue físico.
0: Sí, el despliegue físico a veces ya de 3, 4, 5 partidos, al final te la cobra.
3: Sí.
0: Pero no le pasa a los nuestros nomás, todos están así. Recién lo comentábamos justamente acá. Si vos me decís la escena, elegí la escena que más te impresionó hasta ahora del Mundial, verlo a Haaland destruido. Era un poco el símbolo de la potencia física, de la juventud arrolladora, deportiva, y estaba hecho pelota el tipo.
3: Claro, y teniendo en cuenta también el clima que de los Estados Unidos, algunas sedes estadios, hay algunos que están cerrados con aire acondicionado, pero la verdad que todo influye como para que el desgaste sea mayor. Y bueno, Argentina al avanzar está alcanzando el récord de partido y eso suma, ¿no? Por eso yo creo que es importante, seguramente algún recambio que se va a tener en cuenta para el partido. El otro día no sé si a vos te pasó, pero yo creía necesario un recambio de jugadores antes.
0: Sí. Yo me estaba preguntando antes que nos empaten, con lo que estábamos mirando, ¿qué está esperando para hacer un cambio y meter a alguien con aire fresco que meta pata, que los empuje un poco a los franceses para sacarlo de la cercanía del área, porque nos estaban llegando? El empate llegó después de varios tiros, realmente, sí, no sé, se demoró Scaloni, claro. La verdad que, no sé.
3: Sí, bueno, pero es una impertinencia hablar de lo que debe hacer el técnico.
0: Sí, a ver, tónicos, ¿qué somos los argentinos?
3: Claro,
0: Ministro de Economía de la Nación, ministro de Economía de la Nación y director técnico de la Selección Nacional. ¿Qué argentino, claro. ¿Qué argentino no cumple esas dos funciones?
3: No, totalmente. Y también, aprovechando esto del Mundial, me parece muy importante este partido con Inglaterra, en virtud de, bueno, de todo lo que tiene aparejado, ¿no? Enfrentar a este país en un partido de fútbol, como dijo Scaloni, y yo entiendo que sí, es un partido de fútbol y nada más, pero bueno, me parece que es una buena excusa como para poder hablar con los chicos y contarles que cómo es la historia argentina, qué pasó en Malvinas, volver a un registro histórico, porque yo te aseguro, Tito, que no hay un gran registro entre los jóvenes de lo que pasó en Malvinas. Nosotros
0: como
3: parte del ADN argentino, pero yo tenía 18 años justo cuando tuvo la guerra de Malvinas.
0: Y te agarró después toda la desmalvinización.
3: No, porque yo era categoría 64 y ingresaron hasta la categoría 64.
0: No, te digo, pero te agarró en la universidad, en la cosa, todo, del gobierno militar primero y después el alfonsinismo que desmalvinizó y vinculó dictadura, Malvina con la dictadura, bueno, algo claro, realmente muy, muy, claro, muy, muy, muy perverso.
3: Sí, sí, más allá de sostener la rivalidad y todo lo que es en el fútbol, pensar, entender y explicar un poco qué pasó, ¿no? En el 82, por qué el gobierno militar decidió hacer esa locura, por qué Margaret Thatcher también aprovechó esa decisión.
0: La ídola de tu presidente Milei.
3: Claro, que estaba en su peor momento histórico.
0: Sí, pues sí, sí, sí, sí.
3: Bueno,
0: sí, sí, que es lo que...
3: La OTAN también encontró un lugar,
0: sí, señor,
3: para probar armas nucleares.
0: ¿Cómo? Sí, señor.
3: Eso también...
0: Solamente a Galtieri y a la Junta Militar de ese momento se le ocurrió que los iban a sorprender a los ingleses. Tenían todo, sí, preparado. Y solamente ellos creían que, como le habían dicho a Galtieri, que en su gira unos meses antes por Estados Unidos, que era un general maravilloso, que Estados Unidos iba a apoyar a Argentina en una pelea con Inglaterra, cuando que la Thatcher, como vos estás diciendo justamente, era la única aliada que tenía en Europa en ese momento para instalar los famosos misiles de alcance intermedio, los SS-20. Habían, si repasar la historia, había manifestaciones en Madrid, en Berlín, en Londres, en todas partes, y la única que lo bancaba a Reagan era Thatcher, que también tenía una imagen negativa, la huelga en Irlanda, toda una debilidad bárbara, que a Thatcher la salvó Malvinas.
3: Sí, sí, totalmente, la convirtió de una... primera ministra en decadencia y a punto de perder todo el poder en
0: la dama de hierro,
3: una patriota nacional y
0: sí,
3: bueno,
0: sí.
3: Lo que pasa que bueno, es eso importante, ¿no? En este momento donde el fútbol nos hace volver a referenciar un momento histórico en la Argentina, ¿no? Donde siempre, sabes lo que yo digo, que y me parece que esto es algo muy interesante. Como siempre en las decisiones y en los momentos políticos argentinos, siempre los jóvenes fueron protagonistas, para bien o para mal, ¿no? Y por ejemplo, un repaso rápido de los momentos históricos argentinos, arranquemos de la reforma universitaria de 1918 con los jóvenes que, digamos, con cierto elitismo quisieron democratizar la universidad. En 1945 los jóvenes trabajadores salen a la calle a defender a Perón. En los 70 y los 60 la lucha armada, donde los jóvenes también fueron protagonistas, uno puede estar de acuerdo o no con ese esquema. La guerra de Malvinas, los jóvenes nuevamente forzados a ser protagonistas de una decisión absolutamente indefendible de un gobierno que estaba a punto de ir, su gobierno militar, una dictadura, después de, bueno, una marcha muy fuerte de la CGT, ¿no? Era el punto...
0: Sí, por el 31 de marzo.
3: Claro, pan, paz y trabajo, esa marcha, ¿no? Y la apertura democrática del 83, los jóvenes nuevamente protagonistas, ¿no? Y después un poco con la militancia que vuelve a aparecer en
0: Bueno, y hoy de nuevo,
3: 2008, Daniel, y ahora no hay más, y ahora los jóvenes, bueno,
0: digamos, y son los nuevos protagonistas. El término de entender cómo, nomás que nosotros no terminamos, bueno, vos que das comunicación, sí, pero la gente, yo me pregunto permanentemente cómo hacer circular las ideas, cómo se forman las conciencias, la formación política. Antes, ¿te acordás? Bueno, antes de que vos, como cuando vos eras muy niño, hablábamos de concientizar, o sea, la palabrita que se inventó allá en los 60, los 70, había que concientizar. ¿Cómo concientizás hoy? ¿Cómo haces circular las ideas? ¿Cómo te comunicás con los votantes y le haces ver? Recién hablábamos justamente con la gente de la Pastoral Social contra la... está tratando de que algunos legisladores por lo menos no voten la ley que supuestamente va a ser de inviolabilidad de la propiedad privada, el desastre que es eso, y la gente no le da bolilla, no percibe el terrible daño que le va a causar en su vida, en su economía, en su familia.
3: Sí, yo creo que la única forma de recuperar eso que vos decís, que es un espíritu crítico, que la gente entienda lo que está sucediendo, está a través de los procesos educativos, ¿no? Que es el gran fracaso de las últimas décadas de nuestro país.
0: Sí, sí.
3: No podemos encontrar, más allá de algunas excepciones, yo creo que la Universidad Argentina mantiene todavía un prestigio, por más que hay mucho.
0: Sí, pero mucho, tenemos que reconocer mucho, que no hemos conseguido, por error, omisión, falta de descubrir las nuevas metodologías, justamente, aggiornar el pensamiento crítico en la juventud. Yo creo que hoy tenemos una juventud sin pensamiento crítico.
3: Bueno, pero eso también yo...
0: una juventud y los viejos estamos igual, estamos, sí, también prendidos al celu y viendo cualquier cosa, leyendo cualquier cosa, dándole, claro, me gusta, como dice la propaganda esa, dándole me gusta al que está tomando café en Dubái o no sé dónde.
3: Sí, lo que pasa es que es un proceso que yo no quiero exceptuar de responsabilidad al sistema universitario, que sabes que hablo desde ahí yo siempre. Pero la verdad que con el correr de los años uno observa como la educación primaria y media ha bajado la calidad, y pasar de una educación media a un grado de un colegio secundario a una universidad es un abismo,
0: porque sí.
3: Y ahí entonces después podemos empezar a entender un poco la deserción de los chicos en la universidad, la falta de capacidad para discernir, para interpretar textos, algo tan básico como eso, ¿no? Entonces son jóvenes que toman la decisión después de elegir, de votar y de ser protagonistas de la persona que va a dirigir el destino de la patria, ¿no? Vos sabemos, bueno, el otro estaba hablando hace un ratito de los jóvenes siempre protagonistas. Los jóvenes también fueron protagonistas porque fueron los que le dieron el voto a Milei.
0: Sí, pues, sí, por eso te digo, sí, es. Entonces, y se lo van a, ojo, y se lo van a volver a dar. Si no aparece alguien que concite su adhesión, que los induzca a tener un cambio, vamos a tener el mismo problema, seguramente. Los jóvenes hoy están convencidos de que esto es lo mejor que puede pasar. Los jóvenes hoy están creyendo que no hay otra salida, que lo otro es todo malo, que lo otro es todo inútil, lo otro es todo acomodo. Y a ver, algunos actos le dan la razón, pero tenemos... Sí, ahí te recuperamos, Daniel.
3: Sí, se cortó.
0: Te estaba escuchando Milei y te censuró.
3: No, pero también, digamos, o sea a mí me incomoda esa postura de que yo la sé todas y los demás no saben nada. No, yo creo que es un proceso general de la sociedad en cada uno de los sectores donde, digamos, se han sucedido una serie de cuestiones que han degradado procesos tan vitales donde el Estado tiene que ser protagonismo, como es la salud, la educación, por ejemplo, ¿no? Entonces vemos que los países que apuestan a un Estado presente en estos dos aspectos, son los países que más progresan, dándole libre posibilidad de desarrollo al capitalismo y otras formas económicas. Pero bueno, estamos en un momento donde estamos hablando cuál es la agenda que están marcando los medios, que bueno.
0: Claro, pero en esto justamente, por eso me interesó tanto la carta abierta a los legisladores de la Pastoral Social, que la gente no se dé cuenta, que todos nos demos cuenta, de cómo te afectan todas estas leyes que está sancionando, toda esta destrucción del sistema argentino que está haciendo este gobierno. A mí la verdad, a esta altura me desespera, Daniel. Que se destruyan el INTA, el INTI, el CONICET, la Comisión Nacional de Energía Atómica, las universidades, la salud, la educación, las discapacidades, y todavía haya gente que dice que lo va a reelegir a Milei. ¿Qué quiere que te diga? Algo nos pasa.
3: Pero también es muy llamativo cómo se van naturalizando algunas cuestiones que la Argentina nunca tuvo. Por ejemplo, hablaba de la agenda de los temas, ¿no? Bueno, hubo una investigación de gente que estaba vinculada a Clarín de cómo los chicos que trabajan en las aplicaciones están endeudando con las mismas aplicaciones, solicitándole préstamos para poder, entre otras cosas, reparar su moto, comprar una bicicleta o algo por el estilo. Y también las propias aplicaciones de venta de comida y de todo, esas aplicaciones estoy hablando. También,
0: pero lo peor de eso, lo peor de eso es que
3: a los negocios, ¿no?
0: perdón, pero lo peor de eso y el éxito de este sistema y de este momento político es que se sienten felices, no se sienten explotados. Vos le querés explicar que están siendo salvajemente explotados y los tipos te discuten, no, vos sos un peroncho, un cuca, un no sé qué cosa, no entendés cómo vivimos nosotros, que pensamos distinto, que somos felices.
3: Sí, y el Estado ahí no está. Por ejemplo, yo te digo una cosa, yo no lo podía creer, yo estoy chequeándolo todavía, nadie me lo pudo certificar. Todos los medios que hablaban de esta noticia dicen que la tasa de interés que le cobran a estos chicos por estos préstamos es de 700% anual.
0: No tengo idea, no lo leí, pero es probable. Sí, suelo varias veces, ejerciendo de periodista, digamos, en la calle, y aprovechando que te conocen y que eso, me puse a hablar con varios de ellos, y con algunos grandes, no tan chicos, tipo de 30 años, que ya no era un chico. Sí. Y sí, están felices de ser explotados. Se sienten bien así, creen que van a tener éxito y que van a construir. Nunca vas a poder construir un futuro familiar, hermano, con este sistema. No te vas a poder comprar una casa, no te vas a poder comprar. Claro. Y qué casualidad, claro. Y si ahora están endeudados, bueno, peor. Con los que hablé más o menos dicen, no, sobrevivo bien, llevo la guita a la casa, vivo tranquilo, sí, laburo todo el día. Uno de ellos lo hacía, escuchaba una cosa, lo hacía en bicicleta, pedalea 10 horas por día.
3: Claro.
0: ¿Vos sabés lo que es eso?
3: Pero ¿sabes sí, tremendo. Pero el análisis que me sale inmediatamente, sin quizá elaborarlo tanto, es, ahora la instancia es pagar esa deuda.
0: Okay.
3: Entonces, ¿qué otra posibilidad podés llegar a tener como sujeto de construir un proyecto de vida? Solamente pagar deudas. Eso es lo yo no termino de entender. Y, por ejemplo, el Estado. Son buenas noticias dentro de lo dramática de la situación. El gobierno de la provincia de Buenos Aires, a través del Banco Provincia, y también el gobierno de la ciudad de Buenos Aires, a través del Banco Ciudad, están generando instrumentos para las personas endeudadas, generalmente con tarjetas de crédito, para poder acceder a una línea de créditos, porque el sistema financiero no se los da, al deudor no le va a dar otra.
0: Bueno, pero el problema, Daniel, es que los que reciben ese crédito lo asuman como que es una política social derivada de una concepción política determinada, y no terminen recibiendo ese crédito y ese salvataje y votándolo a Milei, que es lo que ha ocurrido.
3: Sí, habría que ver, es un fenómeno relativamente nuevo, entonces hay que ver. Yo lo que creo que una familia endeudada es una familia desesperada. El argentino no tiene en su ADN endeudarse, es un país que la gente generalmente le puede pedir a un pariente con, si no llega, pero endeudarse de esa manera con el sistema financiero es algo bastante novedoso, y de la manera que está creciendo, todas las estadísticas lo marcan así. Pero bueno, hay ahí el Estado, es un 35%, la cuota puede ser el 35% del ingreso nada más, una tasa también que tiene, creo que 30 anual, o sea, algo más razonable, ¿no? Que eso que hablábamos recién, que es un escándalo, es una usura, ¿no? Pero bueno, esas son las cuestiones reales que están ocurriendo en el país.
0: Sí, pues mientras tanto condenaron a 2 años de suspenso a Cuellar en el Paraguay, dice que lo van a extraditar a la Argentina. No sé para qué, pero así que
3: sí. Y vemos a algunos funcionarios festejando y celebrando los goles de la Argentina como si nada, ¿no?
0: Sí, pues no, además si llegamos a salir campeones, el primero que se va a adueñar del triunfo va a decir que gracias a él es tu presidente Milei. ¿Qué cree que te diga? ¿Querés apostar?
3: Sí, yo hablaba de Insaurralde.
0: Ah, sí, también, sí.
3: Es que parece que le están tomando el pelo.
0: No, están tomando el pelo, pero hace rato.
3: Nadie se pone colorado, Tito, ese es el fenómeno de moda.
0: No, nadie se pone colorado. Ese es el título.
3: Sí, aunque ese color no me gusta, vos sabés bien, pero bueno.
0: Ay, bueno, te traicionó el subconsciente, el inconsciente, no sé cómo dicen los psicólogos. Gracias, don Daniel Escribano. Casi te convertiste en hincha independiente sobre el final. Mirá cómo la gente cambia. Qué bárbaro.
3: No, eso jamás. Un saludo a toda la gente de Corrientes, Tito. Un abrazo.
0: Gracias, Daniel. Don Daniel Escribano, imperdible como siempre. Nosotros nos vamos porque se nos terminó el tiempo y volvemos mañana al caer la tarde.
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5: Es la hora 20, un minuto. Temperatura 13 grados, 8 décimos. Humedad 76%.
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11: Corrientes del ayer, con tus calles dormidas en la siesta de un viejo verano, retozando en los corsos de barrio, o en el cine la perla de un matiné olvidado. Quisiera verte un rato como entonces, reviviendo en tus patios rumor de pasos idos. recuerdos que quedaron en el tiempo y que quieren volver en este vals sentido.

Los peregrinos comenzaron su marcha hasta Itatí. La peregrinación partió desde San Luis del Palmar este lunes a las 8 y su llegada a la Basílica de Itatí está prevista para el martes 14 de julio a las 16, participando en este santuario durante los actos centrales de la coronación pontificia de Nuestra Señora de Itatí, previstos para el 16 de julio. El regreso comenzará el 17 y finalizará el 18 de julio, cuando los peregrinos regresen a sus lugares de partida. Desde la tarde del domingo y esta madrugada se dio inicio a la 126ª peregrinación de la comunidad religiosa de San Luis del Palmar hacia la Basílica de Nuestra Señora de Itatí, que se desarrolla desde el 13 y hasta el 18 de julio bajo el lema "La fe que camina ayuda al hermano". El gobierno de Corrientes implementa un amplio operativo de seguridad y ordenamiento del tránsito. Una de las principales medidas es el desvío obligatorio de los camiones de carga de más de 3.500 kilogramos y de los colectivos de larga distancia que deberán circular por la Ruta Nacional 118, evitando el tramo de la Ruta Nacional 12 por el que transitarán los peregrinos. Este recorrido alternativo permitirá retomar la Ruta 12 en el sector conocido como Cuatro Bocas de Saladas, evitando así atravesar el tramo donde marcharán los fieles. La única excepción será para los colectivos que tengan como destino las localidades ubicadas dentro del recorrido de la peregrinación. El desvío, que obliga a los vehículos a realizar un recorrido adicional de aproximadamente 130 kilómetros, estará vigente desde el primer minuto este lunes 13 de julio hasta las 20 horas del 18 de julio, según informó la Policía de Corrientes. Además, el 13 y 17 de julio, entre las 19 y las 7, se restringirá la circulación de vehículos particulares sobre el recorrido de la peregrinación. La medida no alcanzará a los residentes ni a los vehículos debidamente autorizados. Más de 500 chicos participan de un mundialito barrial. Con una gran convocatoria en el barrio San Jerónimo, comenzó el certamen itinerante de fútbol infantil impulsado por la municipalidad. Participan 32 equipos y más de 500 niños y niñas en una propuesta que promueve la inclusión, la recreación y la formación de valores. La próxima fecha será en el barrio Pirayuí. Con una plaza colmada de familias, chicos y vecinos, la municipalidad de Corrientes puso en marcha este fin de semana el Mundialito, un torneo de fútbol infantil que recorrerá distintos barrios de la ciudad con una propuesta que va mucho más allá de la competencia: promover el deporte como herramienta de inclusión, fortalecer los vínculos comunitarios y generar espacios de recreación saludables durante las vacaciones de invierno y el mes de las infancias. La primera jornada se desarrolló este sábado en la plaza María Mercedes Artieda de Prullas del barrio San Jerónimo, donde comenzaron a competir los primeros 8 equipos de los 32 que integran el certamen. En total, más de 500 niñas y niñas forman parte de esta iniciativa municipal destinada a menores de hasta 13 años, con equipos masculinos y mixtos que permiten la participación de todos sin distinción de género. El Mundialito tendrá continuidad en distintos sectores de la ciudad hasta desembocar en la gran final prevista para el 9 de agosto en la cancha del Club Lipton. El equipo campeón obtendrá como premio un viaje a los esteros de Liberá junto a todos sus jugadores y cuerpo técnico. Monitoreo a embarazadas en tiempo real. El gobierno de Corrientes avanza con la modernización y digitalización del sistema sanitario provincial mediante la implementación de CEGEM, una plataforma tecnológica de vanguardia desarrollada para el seguimiento integral de la mujer embarazada y del niño por nacer. La iniciativa, coordinada entre el Ministerio de Salud Pública y el Instituto de Modernización e Innovación, centraliza la información clínica y emite alertas automáticas ante la interrupción de controles médicos periódicos. Tras consolidarse la fase operativa inicial en los CAPS número 5 y número 6 de la capital, las autoridades iniciaron las capacitaciones técnicas para expandir el software a todo el territorio provincial. La plataforma digital funciona unificando e interoperando diferentes bases de datos dispersas en el mapa sanitario tradicional para conformar un tablero de control único y centralizado.
Una joven sufrió una golpiza a la salida de un boliche. Una joven terminó en la unidad de terapia intensiva del Hospital Escuela después de haber sido brutalmente golpeada por tres mujeres a la salida de un boliche y posteriormente sufrir un grave siniestro vial. El hecho ocurrió durante la madrugada de este fin de semana, cuando la víctima fue interceptada por el grupo de agresoras a la salida de un boliche bailable ubicado en la Costanera Sur. Según los testimonios recopilados, las atacantes no solo la golpearon, sino que la tiraron al suelo, donde la patearon y le pisaron la cabeza. Las autoridades investigan la participación de al menos tres mujeres en el ataque, quienes también habrían agredido a otra persona en el mismo episodio. Según testigos, las agresoras la tiraron al suelo, la patearon, le pisaron la cabeza y le arrojaron tierra en los ojos. Debido al estado de shock, desorientación y la falta de sus anteojos, que fueron destruidos en el ataque, la víctima pudo haber perdido el control de su vehículo a las pocas cuadras cuando intentaba regresar a su casa. La joven tuvo que ser atendida y trasladada a un centro de salud. Caso Melanie Aldaz. Los familiares de la joven de 18 años confirmaron formalmente que el cuerpo rescatado de las aguas del río Paraná, a la altura de la ciudad santafesina de Reconquista, pertenecen a la joven cuya búsqueda había movilizado las fuerzas de seguridad y a la comunidad de la provincia de Corrientes durante las últimas dos semanas. La confirmación llegó a través de una breve declaración pública difundida por la familia a través de los medios de Monte Caseros. Luego del reconocimiento, el cuerpo encontrado en las aguas del río Paraná frente a Reconquista Santa Fe pertenece a Melanie, señalaron en un comunicado replicado por Canal 2 de esa localidad correntina. Los allegados de la víctima anticiparon además que, tras concluir los trámites de rigor ante los tribunales santafesinos, regresarán a Corrientes para luego viajar a Monte Caseros, donde se prevé realizar la ceremonia de inhumación. El hallazgo del cuerpo se produjo cerca del mediodía del pasado sábado 11 de julio, cuando un guía de pesca que navegaba en la zona ribereña de Reconquista divisó una silueta humana flotando en estado semisumergido y de inmediato dio aviso a la Prefectura Naval Argentina y a la policía local. Se espera una inflación por debajo del 2%. El Gobierno Nacional espera con optimismo la publicación del Índice de Precios al Consumidor, IPC, de junio, que INDEC dará a conocer esta semana. En la Casa Rosada confían en que la inflación perforará el umbral del 2%, una marca considerada clave para consolidar el proceso de desaceleración inflacionaria. Desde marzo, cuando la inflación se ubicó en 3,4%, los registros mensuales mostraron una tendencia descendente que alimentó las expectativas oficiales. En ese contexto, el Ejecutivo apuesta a que junio sea el primer mes en mucho tiempo con un índice que empiece con 1. El flamante vocero presidencial, Adrián Rabier, fue uno de los funcionarios que anticipó un escenario favorable. La vemos en 1,9%, si tengo que dar un número. Yo lo proyecto tomando las estimaciones de la Fundación Libertad y Progreso, que suelen ser muy cercanas, sostuvo, aunque aclaró que se trata de una proyección. Me puedo equivocar, agregó, puede ser 2% o 1,8%, pero la tendencia es hacia abajo.

0: están? Buenas noches, bienvenidos. Comenzamos otra edición de noticias en este comienzo de semana, en este día lunes que está marcado por el inicio del receso de invierno, las vacaciones de invierno para los estudiantes, también la feria administrativa para los trabajadores de la administración pública en distintos turnos. Semana en la que se va a definir la Copa del Mundo y que tiene a Argentina como uno de los semifinalistas, y semana también que empieza con esta gran manifestación y movilización de fe hacia Itatí, encabezada por los peregrinos de San Luis del Palmar. Así que tenemos un comienzo bastante, bastante particular, con muchísimas cosas también para compartir con ustedes en esta noche. Primero, abramos la ventana para ver cómo está afuera la cosa, si tenemos las imágenes del puente y poder confirmar cómo está el tránsito en esta vía que nos conecta con la provincia del Chaco, provincia que todavía no está empezando sus vacaciones, sino que tendrá que esperar una semana más. El país tiene desfasadas las vacaciones en distintas regiones, muchas veces para fomentar lo que es el intercambio, pero lo cierto es que todavía le queda una semanita más con actividad a la gente que está en la provincia del Chaco. 17 minutos pasaron de las 20, el tránsito en el puente hasta ahora es normal y la temperatura que tenemos en pantalla es de 13 grados. Más datos, el pronóstico actual que aporta que el cielo está ligeramente nublado, la humedad es del 74% y el viento sopla del sudeste a 8 kilómetros por hora. ¿Cómo sigue la cosa? Buen tiempo, no hay ni una nube negra. Hasta ahora en el horizonte tenemos no solo buenas condiciones o no tenemos lluvia, sino que también hasta calor en lo que viene. Así que unas vacaciones de invierno muy aprovechables para los que disfrutan de las actividades al aire libre. Y empezamos por mañana martes. Martes, mínima 7, máxima 21, con cielo parcialmente nublado. Martes de definiciones, porque se va a conocer después del partido de Francia y España, el primer finalista de la Copa del Mundo, y el partido se va a ver a través de esta pantalla. A las 4 de la tarde, un rato antes con la previa, la primer semifinal, la de mañana martes, a través de 13 Max, la pantalla del Mundial. Y el miércoles entre 14 y 24 la temperatura, el miércoles, el día del partido de Argentina, también obviamente por esta pantalla, como todos los encuentros de la albiceleste. 14 la mínima, 24 la máxima, invita también para poder aprovechar y disfrutarlo en algún lugar al aire libre. Ya saben la cábala, donde vieron los últimos partidos van a tener que ver el partido del miércoles. Si lo vieron A través de 13 Max verán el partido de Inglaterra, y así, porque hay una gran expectativa por lo que vaya a pasar este miércoles. El jueves, avanzo con el pronóstico, buen tiempo también, entre 16 y ya 28 grados la temperatura máxima proyectada para ese día, y seguirá subiendo porque entre viernes y sábado tenemos temperaturas mínimas que superan los 20 grados y máximas que superan los 30. Calorcito lo que se viene en este invierno correntino. Para muchos, Corrientes no tiene invierno y parece que el pronóstico de esta semana así lo demuestra. Para el domingo falta un montón, pero sí en las buenas condiciones, entre 21 y 25 grados la temperatura. Bueno, y las buenas condiciones también, sin duda, sirven para que esta peregrinación que se está desarrollando se pueda hacer sin tanto sacrificio para los peregrinos. Por ahí hoy fue una jornada bastante fría a la mañana, pero a partir de ahora ya las condiciones mejoran considerablemente. No habrá lluvias como veíamos, las temperaturas van a ir elevándose poco a poco y los peregrinos partieron. El grueso lo hizo hoy a partir de las 8 de la mañana, cuando San Luisito, esta imagen, salió de su iglesia y recibieron todos la bendición del cura Epifanio Barrios. Lo había prometido, el año pasado participó como candidato y dijo: el año que viene voy a ir, si Dios quiere. En ese momento lo planteó como gobernador, así que Juan Pablo Valdés estuvo peregrinando junto a integrantes de su gabinete y algunos jefes comunales, y en la salida esto dijo a los medios:
1: acompañando a todos los peregrinos, estar haciendo esta peregrinación para agradecer en principio y obviamente para pedir que estos tiempos complejos en los que vivimos nos acompañe la fe, que nos dé y nos ilumine nuestro camino y que tomemos las mejores decisiones para todo el pueblo correntino. No solamente es importante la peregrinación, yo creo que aquí uno se cruza con gente que sueña, que confía, que tiene la esperanza de que nosotros tenemos una provincia maravillosa y que trabajando juntos vamos a lograr de que todo sea mucho mejor. Pero también te cruzas con gente que viene desde Cruzucuatiá, Goya, de Salada, de diferentes puntos de la provincia a hacer esta peregrinación. Entonces siempre es un buen momento para estar cerca de la gente, para escuchar diferentes puntos de vista, para sacar dudas, para atender consultas y así de esta manera seguir estando siempre cerca de la gente.
0: Está previsto que mañana a partir de las 16 lleguen los peregrinos a Itatí. Vamos a cambiar de tema porque les contaba en títulos que se organizó un mundialito. Un mundialito que ya ha desbordado las expectativas por la cantidad de chicos de hasta 13 años que se han inscriptos, tanto niñas como niños, y representan a los distintos barrios. El premio para quien gane la final es un viaje a Esteros de Liberá para todo el plantel y el cuerpo técnico. Ya tuvieron su primera fecha, ya están los primeros ganadores. Esto se disputó en el barrio San Jerónimo. La próxima será en el barrio Pirayuí.
2: Sábado arrancó el mundialito de la MUNI de la ciudad de Corrientes, donde el protagonista fue el escenario principal, fue ahí en el San Jerónimo, la primera fecha, donde 8 equipos participaron. Realmente los chicos muy felices, muy contentos por esta iniciativa, los padres también apoyando. La verdad que el público fue impresionante. Nosotros estamos muy contentos por el apoyo que tuvimos. Bueno, ya tuvimos los dos primeros ganadores, así que bueno, recordemos que este mundialito es de carácter itinerante, donde bueno, vamos a recorrer la ciudad. Por eso que el próximo sábado, el próximo fin de semana, vamos a estar ahí en el Pirayuí, en la plaza, y donde está la cancha de fútbol Pirayuí Dumas, y la avenida Cuba, para que todos estén atentos y vayan a acompañar a nuestros deportistas más chicos. Esto es una actividad que llevamos adelante, no solamente para incentivar el deporte, sino que además también, ¿no es cierto?, se acerca lo que tiene que ver con el receso invernal y por supuesto que las vacaciones y el mes del niño ameritan que se lleve adelante este tipo de deportes y este tipo de campeonatos. Vamos a seguir fortaleciendo, apoyando, realizando y dando visibilidad a nuestro deportista. En esta ocasión es el fútbol quienes tienen la prioridad en este campeonato. 32 equipos lo conforman y bueno, vamos a seguir trabajando junto a cada uno de los barrios para llevar más deporte a la ciudad.
3: La verdad, disfrutando mucho con los chicos, la familia, sobre todo, que están acompañando a sus jugadores, a cada equipo. Hoy están participando en este barrio, el barrio San Jerónimo, 8 equipos que se han inscrito con anterioridad. Y bueno, y de ahí salieron los cruces y hoy están jugando para clasificar a una instancia final. Hay equipos mixtos, hay equipos con una diversidad de edades y también de género. La final, estamos viendo el lugar, estamos buscando un lugar que sea acorde, porque de cada instancia, de cada barrio, salen los ganadores y para la final hacemos el cruce. Y la idea es que todo lo que participan en cada barrio puedan concurrir

0: el del barrio Virto Cola, de 8 a 9 y media. Los chicos están seleccionados de diferentes categorías, su 10, su 11, su 12 y su 13 y su 16 tengo, pero en este momento no pueden jugar. Y es una actividad muy lindo. Uno es muy lindo para que los chicos puedan divertirse, puedan desarrollarse un poquito más en la cancha de 11. Es una actividad muy linda para que ellos puedan recrearse, hacer amistad con otro equipo. También les sirve mucho a los chicos para despejarse un poco el celular, un poco de los nervios que tiene de así del estudio, de las pruebas. Es mental, físico, todo lo que ellos hacen.
1: ¿Qué es el fútbol para los chicos en medio de este mundial?
0: El fútbol, es una alegría tremenda. Como somos argentinos, ellos quieren ser como los equipos de Argentina, como Messi, como Di María, todo. Ellos, la verdad que ellos vienen y dan lo mejor y dan 100%. Que me encanta a mí el deporte como a ellos les gusta.
2: Y entramos a LT7 porque está el desarrollo de los resultados de las pruebas Aprender en la provincia de Corrientes, donde hubo una mejora, y vamos a repasar los datos que arrojaron estas evaluaciones. Vamos a LT7noticias.com, allí está la información. La provincia registró un importante avance en lengua y una mejora sostenida en matemáticas respecto a la evaluación de 2023. Concretamente, está hablando de los resultados de las pruebas Aprender 2025. Son datos que ha difundido el Ministerio de Educación. La evaluación que se realizó sobre estudiantes de sexto grado de la escuela primaria reflejó avances en comparación con la edición 2023 y consolidó el impacto de políticas de alfabetización impulsadas en los últimos años. En lengua, el porcentaje de alumnos ubicados en los niveles más altos de desempeño pasó del 61,2% al 74,2%, mientras que los estudiantes por debajo del nivel básico se redujeron del 13,4% al 5,6%. Desde Educación destacan que estos resultados corresponden a un corte que inició su escolaridad en 2020, es decir, en contexto de pandemia, y posteriormente fue acompañada con programas específicos para fortalecer la comprensión lectora y la alfabetización inicial. Vamos a ver matemáticas. Bueno, allí los avances son menos significativas en lengua, pero bueno, destacan también que hubo mejoras. Los niveles satisfactorios aumentaron del 47,2% al 51,4%, en tanto que el porcentaje de estudiantes por debajo del nivel básico bajó del 26,2% al 22,4%, y reconocen que pese a la evolución positiva en matemáticas, continúa siendo uno de los principales desafíos del sistema educativo. Vamos ahora con novedades en materia policial de las últimas horas.
3: Este es un resumen de las noticias policiales más importantes de las últimas horas. Se encuentran en ruta los peregrinos rumbo a Itatí. Con un amplio operativo con más de 800 efectivos policiales móviles y recursos logísticos, partió de San Luis del Palmar un gran número de personas que retornarán el 18 sumando un operativo veterinario. Se recuerda que hay un redireccionamiento del tránsito para camiones de más de 3.500 kilos y colectivos de larga distancia que serán desviados por la Ruta Nacional 118, evitando la circulación en el tramo de Ruta 12 utilizado por los peregrinos. Lucha contra el narcomenudeo. Personal de drogas peligrosas en un allanamiento en el barrio San Jerónimo secuestraron varios elementos relacionados a la investigación. En otro procedimiento, en zona de Punta Aldana, lograron el secuestro de marihuana. De igual manera, personal del destacamento San Marcos demoraron a 3 personas con 19 dosis de marihuana y pastillas de ansiolíticos que se presumen estaban por comercializar. Recuperan varias motocicletas y bicicletas sustraídas. En diversos procedimientos, tanto en capital como en el interior, lograron recuperar dichos rodados y restituirlos a sus dueños. Trabajo contra el abigeato. En un trabajo en conjunto entre el personal del Pilar de Curuzú y de Mercedes, en operativos de control por ruta provincial 141 y 142, lograron la demora de una camioneta, secuestraron ovejas faenadas sin documentaciones ni medidas sanitarias correspondientes.

0: San Cosme secuestran armas de fuego y devoran a un hombre. Esto se da tras un allanamiento vinculado a una investigación en curso. San Miguel, siniestro fatal. Este domingo, en horas de la noche, por ruta nacional 118, colisionaron dos automóviles, dejando como saldo el fallecimiento de una mujer de 35 años, mientras que el resto de personas fueron trasladadas a diversos centros de salud con diversas lesiones de consideración. Este fue un resumen de las noticias policiales más importantes de las últimas horas.
1: Y en LT7Noticias.com ya hay una estimación de la cantidad de participantes de esta nueva edición de la peregrinación de San Luis del Palmar a Itatí. Tenemos allí en portada el dato, más de 35.000 jinetes y 3.500 caminantes participan de la peregrinación de San Luis del Palmar hacia Itatí. Estos son los datos que hasta ahora se tienen y hasta el momento no se han registrado o no han trascendido incidentes de consideración. Y nosotros tenemos para compartir algunas imágenes de lo que fue esa salida. Miguel Peloso, periodista de LT7, estuvo haciendo esa cobertura y con estas imágenes y otras que han retratado ese momento nos vamos a la pausa.

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1: Es la hora 20. 34 minutos. Temperatura 13 grados, 8 décimos. Humedad 77%.
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0: los primeros pisos, pero además también de esta propuesta de los libreros, hay conferencias, hay presentaciones de obras y otras alternativas también institucionales. En todo este contexto, el arzobispo de Corrientes, José Adolfo Larregain, presentó un material vinculado al legado de los franciscanos y la identidad guaraní.
1: Bonito porque es entrar con un mundo muy complejo y fascinante, donde se une la historia de la fe, pero también el encuentro de dos culturas, que es la cultura española con la cultura guaraní, y por otro lado, cómo los franciscanos supieron captar elementos claves y fundamentales de la espiritualidad guaraní que encajó perfecto con el cristianismo. Uno de ellos, por ejemplo, la búsqueda de la tierra sin mal, que era un pueblo peregrino, que era una peregrinación permanente. Eso en la espiritualidad franciscana es muy importante porque hay un concepto, una categoría que es homo viator, que significa hombre en camino o viajero, que siempre está en búsqueda de esa patria y de esa tierra prometida. Eso encaja perfectamente con la cultura guaraní. Río Paraná, con su imponencia, no es un obstáculo para los frailes, sino que es un camino donde puede ser transitado y anunciado el Evangelio. Entonces, por lo tanto, toda la ribera del Paraná, hay una figura emblemática, quizás no muy conocida, Fray Luis Bolaños, el fundador de las reducciones. Él es el que crea la figura reducción, fue el que creó la primer gramática guaraní, una lengua que era oral, la transformó en lengua escrita. Logró distinguir sonidos nasales, labiales, guturales, dentales, que son esas características que tiene la grafía, ¿no? Como una especie de sombrerito, cositas así, rayita, dos puntitos. Son esas distinciones que este hombre hizo. Pero más allá de esa exquisitez de aprender una lengua, él está indicando algo que es mucho más grande, que es en realidad que para hablar con Dios no había que cambiar de lengua ni de idioma, sino que la lengua que los guaraníes tenían era la lengua para dialogar con Dios.
0: Y Fernando Quevedo es historiador y también destacó en el marco de la Feria del Libro el valor del libro, no simplemente por su contenido, por lo que transmite, sino su valor como objeto de colección. Y esto dijo.
2: Por primera vez la Feria del Libro, a pedido del Instituto de Cultura, presenta esto que es una novedad para lo que era las 15 ediciones anteriores de la Feria. Un ámbito donde podemos contemplar, ver y valorar al libro como un objeto histórico, un objeto artístico, un objeto de colección, y darle un valor mayor de el mero la mera pieza que transmite conocimiento como es un libro, y que a veces, terminado de leer, dejamos olvidado en un anaquel, en una biblioteca. No, el valorarlo. Entonces aquí estamos presentando primeras ediciones, ediciones especiales, libros de tiradas muy limitadas, todas piezas que por una u otra forma, su rareza, genera un atractivo para el coleccionista o el no. El Quijote se edita en 1606, la primera edición, pero acá tenemos la tercera más antigua que hay en el país. Hay dos anteriores a esta en la Biblioteca Nacional, y esta, que está en manos privadas, es la tercera edición y obviamente la más antigua que hay en Corrientes, de 1673. Esta, que es de la famosa ciudad de invierno o mansión de invierno, como se conoce en Empedrado, uno de los títulos originales. Me agradó muchísimo que vengan muchos estudiantes y gente que, aunque posiblemente el bolsillo no le permitiese, se interesaron y estuvimos largo tiempo hablando, enseñando, hojeando esos libros, con lo cual, a veces siglos después de su edición, siguen transmitiendo eso al visitante.
0: Y la municipalidad continúa con el despeje del cableado aéreo en el marco del programa Cielo Limpio. Ya avanzó en varias cuadras del microcentro del casco histórico con este trabajo. Las nuevas intervenciones en el casco histórico forman parte del plan para mejorar la seguridad, optimizar la infraestructura urbana y recuperar la estética del centro capitalino, explicaron. La primera etapa de los trabajos se llevó adelante sobre calle Salta entre 25 de mayo y 9 de julio, abarcando dos cuadras hacia el sur. Posteriormente, las tareas continuaron sobre la misma arteria en dirección norte hacia la costanera General San Martín, en el tramo comprendido entre 25 de mayo y Plácido Martínez, completando otras dos cuadras de intervención. En este último sector, frente a la Casa de Gobierno, las tareas se concentraron principalmente en el tramo comprendido entre las calles Quintana y Plácido Martínez, donde se detectó una importante cantidad de tendidos en desuso que fueron retirados. Explicaron también desde la Secretaría de Obras Públicas que las intervenciones se ejecutan bajo una planificación específica debido a la complejidad de las tareas. Por ese motivo, los operativos de despeje continuarán desarrollándose de manera programada y en horarios posteriores a los momentos de mayor circulación vehicular. Y vamos a ir hasta Curuzú, Cuatiá, porque tuvo lugar la quinta fiesta provincial del locro con una importante cantidad de asistentes. Se estima que más de 30.000 personas participaron de este gran concurso gastronómico, pero que además tiene otras propuestas y que Curuzú busca impulsar para convertirse en una de las fiestas provinciales más convocantes.
3: Felicidad enorme. Ver el predio lleno en el primer día de la fiesta realmente nos reconforta y nos dice que, bueno, este es el camino. Agradezco a Juan Pablo Valdés, a nuestro gobernador, que nos está acompañando en esto que para nosotros es súper importante, porque queremos que nuestra fiesta crezca, queremos que Curuzú crezca, y de la mano de la cultura y del turismo es una de esas maneras. Así que bueno, la verdad que hoy estoy feliz. Ya pasé por todos los nervios, ya pasé por todo. Esto realmente es un trabajo enorme de todo un equipo que lo viene haciendo ya desde hace mucho tiempo. Y bueno, en conjunto el gobierno municipal, el gobierno provincial y en este año las empresas privadas, que bueno, que es lo que destacamos, porque están apostando al crecimiento de nuestra fiesta, confían en esta gestión que estamos llevando adelante, así que bueno, agradecidísima a todos los que hoy nos están visitando. Queremos que sea nacional, y bueno, y estuvimos hablando con el gobernador, el trabajo en conjunto también con la provincia, acompañando y pidiendo al Congreso Nacional para que sancione esta ley que necesitamos para que sea fiesta nacional. Si Dios quiere, el próximo año o cuando tenga que salir, pero vamos a seguir trabajando para lograrlo. Realmente es una fiesta que viene creciendo, comenzó hace 19 años como un concurso gastronómico y hoy es realmente una fiesta que es de la que se habla en toda la región y participa también toda la provincia. Así que estamos, bueno, yo creo que es el camino para que sea nacional y vamos a trabajar y vamos a estar todos juntos para lograrlo.
0: Mañana martes 14 y hasta el miércoles 15 los trabajadores de la Municipalidad de la Ciudad Capital percibirán el plus extraordinario. Esto se confirmó en el día de hoy. A partir de mañana entonces los trabajadores, los agentes municipales ya van a poder cobrar este adicional, el plus extraordinario, se informó hoy lunes. Y también lo que se confirmó hoy lunes, algo que para muchos era esencial, cábala, que Argentina juegue frente a Inglaterra con la camiseta azul. Tenés la noticia, está en el ET7, ahí vemos, es la camiseta azul la que va a usar Argentina para enfrentar a Inglaterra este miércoles. Es la indumentaria alternativa. ¿Por qué tiene tanta significación? porque es la que utilizó en las dos victorias más recordadas ante los europeos. Para muchos no cabía otra opción, sí o sí tenía que usar esta camiseta. Y finalmente fue así. Es la camiseta azul y negra, el modelo de este año, es la alternativa. Y así se va a presentar la selección nacional este día miércoles frente a Inglaterra. El caso más emblemático fue en 1986, en la final de México. Vamos con más ahora los participantes de esta fiesta provincial del locro.
4: Fiesta Provincial del Locro, bueno, ¿cómo están y cómo se preparan para este concurso?
5: Es la primera vez que participamos con la comparsa, así que tenemos muchas expectativas y con muchas ganas. Eso sobre todo, le pusimos muchas ganas.
6: Preparamos muy bien, estamos trabajando para... nosotros esto hacemos para los retiros de Maú que se hace. Y bueno, hacemos beneficios y bueno, ahora ya el año pasado participamos, este año de vuelta participamos.
4: ¿Cómo se compone el equipo? ¿Cuántos son?
5: El equipo se compone en realidad por la comisión de la comparsa y todos muchos ayudantes que gracias a Dios siempre nos están apoyando.
6: Somos un grupo de 50 personas, pero nos vamos acá 10 para trabajar, ¿no?
4: ¿Cuál es la estrategia para ganar en esta edición?
5: Le echamos... El locro, no podemos decir, no somos la locrera y el papá de ella, el que hace el locro, así que nosotros probamos y comemos y nos gusta. Y nosotros le echamos toda la ficha a la decoración, así que vamos a ver si nos llevamos un premio.
6: Nosotros, para el secreto, es el amor que le ponemos, con la ayuda de Jesús, de Dios, que para él trabajamos.

Y llegamos así al final de la edición de hoy. Como siempre, muchísimas gracias por acompañarnos. Recuerden, mañana, un rato antes de las 4 de la tarde, a las 4 de la tarde está previsto el partido, Ale, así que un rato antes estamos con la previa, la primera de las semifinales en esta Copa del Mundo. Será para España, será para Francia quien logrará su pase a la final. Bueno, esto se va a resolver en la jornada de mañana. Y nosotros, como les dije, gracias por estar del otro lado. Los acompañamos aquí con los principales temas del día. Y ahora sí, nos despedimos y nos volvemos a encontrar mañana a las 20.

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2: Es la hora 21 en punto.
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